0: Sígame, por favor. Hay que cruzar el corredor. Pensé que estarían esperándonos. La conferencia será pronto. Espero que todos estén bien.
1: Vaya. Espero que no nos hayan olvidado.
2: Bienvenidos. Como instrucciones iniciales, vayan a la habitación para cambiarse de ropa. Sigan por el corredor 14 hasta el escritorio de recepción. Nos alegra que estén con nosotros.
0: Será mejor apresurarse. Las instrucciones son precisas. Todo está previsto y ordenado.
3: Espero que les pasara mucho todo esto.
4: Vamos. Sé que nosotros
5: no creo haber visto nada.

0: Parece que esto es más apropiado.
1: Luce muy bien de ese modo.
2: ¿Le parece bien todo esto?
3: Es mejor que vivir entre proyectiles. Corredor 14.
2: Después de usted.
1: Al menos resultará interesante.
0: Desde luego, todo lo desconocido es interesante.

0: Increíble.
1: Qué delicia. Verdaderas obras de arte.
2: ¿No es fabuloso?
1: Uy, vean esas estatuas.
0: Debe ser muy rico.
3: Algo más que eso.
1: No es posible tener todo esto.
2: Es cierto, son obras de arte de grandes maestros. Fíjense en esto, es magnífico. Es asombroso, ¿no creen?
1: Desde luego.
0: Claro que sí, es un sueño.
4: Buenos días.
2: Buenos días.
0: Buenos días.
4: Hola.
1: Buenos días.
4: ¿Quieren registrarse?
0: Claro que sí. Gracias.
2: ¿Quieren ponerse estos brazaletes de color para identificación? Les serán muy útiles.
3: ¿Dónde está el señor Schubert?
4: Está un poco ocupado. Los verá después de la orientación.
1: Ah, mi color favorito. ¿Adivinaron?
3: El señor Schubert dijo que trabajaríamos todos juntos en el laboratorio.
4: ¿Por qué no se registra?
3: Mi nombre es Schubert. Venga. Nos ha dado una sorpresa. Esperábamos 4 personas y son 5. Dígame, ¿cómo llegó hasta aquí?
5: Nadando.
3: Oh, y supongo que un pez le enseñó dónde estaba la puerta.
5: No conozco el lenguaje de los peces. La corriente interna me llevó a lo profundo del canal y oí a las ballenas hablar. Sentí la presencia de su submarino y lo seguí.
3: ¿Eso hizo? ¿Siguió al submarino en la profunda oscuridad y en un océano desconocido? Es usted muy hábil. Permítame disculparme por el problema de la identificación. Es algo que yo tampoco tolero. Para muchas personas es muy útil. Le daré el mío. Dígame quién es y cuál es su propósito al venir aquí.
5: Soy Mark Harris.
3: Gracias. Es una persona rara. Tenemos que conocernos mejor. Es por aquí. Luego le mostraré lo que un científico pacifista ha creado en el fondo del océano y... Eso es para recordarnos que aún tenemos problemas que solucionar antes de poder tener éxito en un pequeño experimento que realizamos. Pero todo ocupará pronto su sitio con la ayuda de unos amigos matemáticos, los mismos que vinieron en el submarino que usted siguió.

0: reputaciones.
1: Será mejor que acierten o perderemos el autobús. Necesito otro informe sobre ese inesperado visitante. Quiero saber lo que tenemos. Antes de venir aquí, la idea de habitar en medio de montañas marinas era solo un garabato en una hoja de papel. Pero la hicimos hervir y le diré el secreto. Hacerse amigo del océano. Emil, dinos en qué trabajas.
2: Nuestro propósito es adaptar a los humanos a la vida del océano, creando al hombre acuático, el hombre que respire en el agua.
1: ¿Le parece posible, Mark, que un hombre respire bajo el agua?
3: Cuando aprenda a respirar en ella, será algo más que un hombre.
1: Me parece una afirmación muy interesante. Créame. En lo relativo a la ciencia oceánica, estamos adelantados. Todas las cosas aquí proceden del océano. Energía, luz, aire, comida, todo. Venga. Pruébelo. Ande, no lo matará. Confíe en mí. Plankton. Adivino. Es cierto. Imagino que es biólogo marino. Oyó hablar de nosotros por algún colega y se metió al submarino para venir.
3: Soy un ciudadano del océano.
1: Entonces, tenemos algo en común. Yo estuve de marino en los barcos por 20 años. Hasta que fui listo. El ser hábil me hizo rico. Y ahora tengo todo lo que quiero.
4: Estamos ahora en 4 positivo. Las líneas bases de estudios están completas. TM es buena. La transformación de ondas es buena. Los neurones disparan de 10 a menos 20.
5: El señor Schubert quiere prioridad a las anomalías de la estructura de la piel.

0: Bien, profesora, háblenos de su trabajo.
1: Siendo mamíferos, han podido desarrollar una cultura y un refinado sistema de comunicación. Hemos trabajado con computadoras en la traducción de su lenguaje. El señor Schubert está interesado...
0: Espere. Mark entiende su lenguaje muy bien. ¿Qué están diciendo, Mark?
2: Hablan de marcharse a casa.
0: No, no pueden querer irse de aquí.
1: Es verdad lo que él dice, señor Schubert.
0: Voy a tener que convencerlos para que pase más tiempo con nosotros.
3: No hemos tenido información de las unidades SIR que están recorriendo el lugar.
4: ¿Usted piensa que está atrapado en el fondo?
3: Bueno, es posible que se olvidara de nosotros.
4: ¿De veras lo cree?
3: No.
4: Sigan buscando.
0: Mis hombres me dicen que todo esto es lo mejor que la raza humana ha producido. Pero como sea, no me gusta dejar que nada se desperdicie. El océano está lleno de maravillas como estas. Las he salvado de los hombres y sus locuras. ¿Sabe a lo que me refiero?
2: Lo entiendo.
0: ¿Ah? Por más de 3.000 años han destruido la tierra, el aire, el agua. Ahora se exterminarán unos a otros hasta el último hombre.
2: ¿Por qué está seguro?
0: Bueno, porque yo voy a iniciar eso.

0: Verá, he estudiado al animal humano. No en los libros, de cerca. Y he llegado a la conclusión de que para él no hay más esperanza que empezar todo de nuevo. Y esta vez agregando buenos modales y disciplina. Ve a estas personas. Todos destacados científicos. Todos odian la guerra. Todos cansados de lo que debían hacer en sus países y esperando la oportunidad de trabajar solamente por la ciencia. Y lo harán algún día. Tal vez. Y descubrí el mejor sistema para ello. Mire, Mark. Mis brazaletes lo hacen más fácil, sin tensión, ansiedad, sentimientos de culpa, etc. Pero no puede hacerse con 4 millones de personas. Vea esto. Lo que quedó de barcos espías rusos, aviones de la CIA, supersubmarinos franceses, llenos al máximo con máquinas secretas. Las descubrí, las reparé y las puse a trabajar. Y en verdad soy un genio haciendo eso. ¿Ve aquel mapa? Vigilamos a todos los submarinos y barcos del mundo que llevan proyectiles nucleares. Cientos de ellos con miles de proyectiles apuntados a blancos preseleccionados en otro país y listos para ser lanzados en caso de guerra. Sabemos su exacta posición y también hacia qué parte están apuntados sus proyectiles. ¿Se imagina lo que puede ser logrado si un hombre tuviera control de todo ese poder por 30 segundos? Pues yo lo he hecho. Llame a otro ayudante. Eso no es problema. Estamos preparados para los errores humanos. Lástima que este haya muerto. ¿Qué pasa?
1: Entiendo su trabajo y es malo.
0: Los animales humanos nunca lo van a comprender.
2: Debe abrigarte.
3: Gracias.

Muy pronto, una señal será generada desde esta montaña submarina a todos los barcos que llevan proyectiles nucleares en el océano. Esa señal penetrará todas las defensas electrónicas, anulará los sistemas de seguridad y hará que todos los proyectiles nucleares en los barcos destruyan su blanco preseleccionado. Cuando la señal cumpla su misión, este planeta va a ser sacudido hasta sus raíces. Después tendremos que reconstruirlo, pero con habitantes de mucha mejor calidad, como ustedes. Como ustedes. Espero que piensen en eso cuando vayan a sus alojamientos. Y gracias.

Lamento que no tuvieran el valor para seguir con nosotros. Habría tenido un sitio para ambos en mi mundo. Pero si no se dan cuenta de mi grandeza, debo eliminarlos. Y es una pena.

0: El informe sobre Mark Harris.
1: ¿Ah? ¿Por qué tardó tanto?
0: Anomalías técnicas que requirieron revisión.
1: ¿Tenía miedo de decírmelo? Lástima que ya no lo necesite. A propósito, George, pronto tendremos una celebración. Tal vez todo estará terminado para esta noche. Es todo, George.

jaula dos cadáveres. Si no los descubren, busquen en todas las cámaras de agua y túneles de la montaña. Tal vez haya un hombre que respire en el agua entre nosotros. No deben maltratarlo.

0: Escúcheme. Busque a los otros. Quítele los brazaletes y llévelos al submarino.
1: Está cerrada. La compuerta que da al mar está cerrada.
0: Yo la abriré.
1: Pero, Schubert, la señal que hará explotar los proyectiles debe ser suprimida.

0: Me alegra verlo, Mark. Estaba esperándolo. ¿Por qué tardó tanto?
1: Suprima esa señal. Debe abrir la compuerta al océano.
0: Ábrala usted mismo, amigo. Solo tiene que oprimir el botón debido. Sí, sí, lo sé. Perdóneme. Mi pena es el resultado de lo que el mundo ha producido, y hay un par de cosas con las que he decidido ser amigable. Y también quiero ser amigable con usted. Únase a mí. Seamos amigos.

Me agradó desde un principio, pero ahora que he leído el informe sobre su constitución, me agrada aún más. Porque ya lo conozco. Sé todo sobre usted. ¿Cuál es su fuerza? Y su debilidad. Lo podría cegar con luz. O freírlo con ondas ultrasónicas. O mantenerlo fuera del agua hasta que jadeara igual que un pez en el desierto. O reconstruirlo. Pero no desperdicio los tesoros que me vienen del océano. Además, tenemos que seguir juntos. Sobrevivir no es solo una recompensa, también encierra una obligación. Está bien. A cambio de su amistad, salvaré las vidas de aquellos necios que prefirieron abandonarme, dejarnos. Empezaremos. Ahora, depende de usted. ¿Cuál es el botón que abre la puerta al mar? Venga, indague cuál es.

0: Eso es mejor. Cálmese y deje esto en paz. Ese habría sido el correcto, no le miento a mis amigos. Mark, ya aprenderá a estimarme.
1: Esa señal debe suprimirse.
0: La señal no puede ser suprimida, la secuencia de conteo es automática.
1: ¿El agua puede invadir la montaña?
0: Sí.
1: ¿Esta habitación y todo lo demás?
0: Sí.
1: ¿La señal se suprimiría así?
0: No lo sé.
1: Hágalo.

aquí. Deprisa. Todos por aquí. Vengan. Dense prisa. ¡Adelante todos! ¡Levántese!

Abra la compuerta al océano.

0: pudieron descubrir nada.
1: Lo lamento, pero no.
0: Habrá que abandonar la búsqueda.
1: Lo comprendo.
0: Es una sensible pérdida.
1: Sí. No hay duda de que lo es.

enemigo. Realizó un gran esfuerzo. Un esfuerzo que valió por 1 millón. Pero no podrá escapar de... El hombre que respira en el agua. ¡Qué desperdicio! Tal vez tenga tiempo de volverlo a intentar.

0: una charla con el secretario de Relaciones Exteriores. El secretario ha estado actuando en nombre del gobierno.
1: Se ha comunicado con varias embajadas extranjeras en lo relativo a la seguridad internacional. Elizabeth, fue por coincidencia que conocimos a Mark Harris. Lamento su pérdida. Se hizo lo más que se pudo.
2: Gracias, almirante.

0: Lo que quiero decir, Mark, es que los buenos de este mundo deben estar unidos. ¿Qué piensas de ello?
1: Que tiene razón.
0: ¿Entonces decides aceptar mi oferta?
1: Usted es un buen hombre. No conozco su mundo tan bien como usted. Ni usted el mío igual que yo. Que cada quien se quede con su mundo.
0: Lo siento mucho, pero eso no servirá. Ya estamos en tu mundo. Tú puedes ayudarnos a hacerlo bien.
1: No necesitan de mí. Tienen sus máquinas.
0: Las máquinas no podrán hacer lo que tú haces durante mucho tiempo. Y existen muchos problemas que resolver. Científicos, médicos, de defensa. Y también hay muchos enemigos nuestros. Nos deshicimos del señor Schubert gracias a ti. Él murió, ¿no es cierto?
1: Yo no lo vi morir.
0: Pero quedó atrapado cuando la montaña fue inundada.
1: Yo no fui atrapado.
0: ¿Crees que esté con vida?
1: No vi al señor Schubert. No lo vi quedar atrapado. Despidámonos ahora.
0: No tenemos por qué dejarte ir.

0: ¡Hey, Mac! La doctora te está buscando.
1: Gracias, Ernie.
2: Entre nosotros, en confianza, ¿algo está pasando entre ustedes?
1: ¿De qué me hablas?
2: Oh, Mark, a veces no sé qué pensar de ti. Eres único en un millón.
1: Gracias, Ernie. Me marcho.
2: Bueno, te va a extrañar sin duda alguna. Conserva los oídos sin agua.

0: ¿Pasa algo malo?
1: No. Nada. Es solo emoción. Sentimientos.
0: Explícame eso.
1: No sé si pueda hacerlo.
0: Hay agua en tus ojos otra vez. Explícalo.
1: Bueno, cuando se siente uno atado a una persona y se está cerca de ella, se llama felicidad. Si se va esa persona, es tristeza. Y a veces se llora. Tú no lloras.
0: Debo decirte algo ahora. Al llamarte, Elizabeth, conserva los oídos sin agua, Elizabeth.
1: ¿Quién te enseñó a decir eso?
0: ¿No es costumbre entre los buzos al despedirse?
1: Creo que sí.

0: Yo también lo quisiera. Pero sin ordenarlo. Solamente porque tú quieras.
1: ¿Quiere darme su orden? Su orden, por favor.
2: ¿Por qué no contestas, Carl? Hola.
3: Gracias por lo que hiciste por nosotros, Mark.
4: Las colas. Nos las ponen al mismo tiempo que las agallas.
5: ¿Tener agallas como usted?
4: Se está burlando de mí.
6: ¡Monstruos marinos!
5: No hay monstruos en la cima a que se refieren.
4: ¿Quién sabe?
5: Yo estuve ahí.
4: Simpático.
0: ¿Aún no puedes recordar de qué parte del océano vienes?
5: Tal vez en el fondo del océano me pueda acordar.
0: Tal vez al verte en el fondo del mar te olvides de nosotros.

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Michael Vincent,

0: encuentra bien, doctor Watson?
1: Estupendo. Es el viaje de la vida.
0: Todavía no he visto nada, doctor. Mi amigo pasará entre los pasos como Jean-Claude Killy.
2: Obelix, ¿cómo es el radar?
0: Factor 98.7. Para cualquier radar, somos invisibles.

0: triste que tengamos que engañar a nuestras defensas para progresar hacia la paz. Por lo que me ha dicho, los científicos soviéticos lo hacen mejor. Son muy valientes. Cada año arriesgan ir a prisión por apartarse de la expedición oficial para pasar unos días conmigo. Nuestras reuniones informales han ayudado mucho a disminuir la carrera armamentista.
1: Y que así siga siendo.
0: ¿Ahora qué? Si todavía estoy en la isla cuando regrese el barco soviético, puedo ir a prisión con ellos.
2: No se preocupe, iremos por usted. Le doy mi palabra.
3: El estrecho de Bering se acerca, Strink. Adiós, Alaska.
0: Hola, Rusia.

0: señales de ellos.
1: Vienen de regreso y la defensa no se enteró de nada.
2: ¿Qué pasa? Señor, venga a ver esto. De pronto hay muchos blancos donde no deberían estar. ¿Qué? ¿Qué fue? ¿Mal funcionamiento del sistema?
1: Eso espero.
3: No me importa lo que digan los demás. Me siento muy bien con esta misión.
1: Yo también. El doctor Roger Burton es un individuo único.
0: Si su trabajo con la comunidad científica internacional no tuviera que ser tan secreto, tendría un manojo de premios Nobel desde hace mucho tiempo.
4: Sí. No quisiera ver que alguien así cayera en otras manos.
0: Sería una tragedia.
1: Y una pesadilla propagandista. Por eso tienes que duplicar tu trabajo el próximo viernes, Hawk.
4: No tienes que convencerme.
1: ¿Algún problema con Lobo?
4: Es la tercera vez que me lo preguntas.
0: Es una simple pregunta.
4: Michael nunca hace simples preguntas.
1: Marella monitoreaba el mapa cuando venían hacia el sur.
3: ¡Qué encanto! ¡Nos tenía en la mira!
0: Bueno, a ustedes nunca los vi, pero había varios blancos extraños que nadie ha podido explicar. Aparecieron y desaparecieron.
4: ¿Varios? ¿Cuántos?
0: Eran 6.
1: Bien. Señores, los felicito. Estaremos pendientes el viernes.
0: Y espero no verlos hasta entonces.
5: No quise decirlo antes, pero las computadoras estaban un tanto extrañas.
4: Sí. Hay que pensar. Haremos pruebas entre hoy y el viernes, por si acaso.
3: Buena idea. Oye, ¿tienes otra cerveza?

0: aquí atrás muy bien.
1: ¿Quieres probar el piloto automático?
0: Vamos, vamos, bonito. El sistema NAV se rehúsa a funcionar.

0: está bien. Pero me sentiría mejor llevando el timón. Tenemos que cambiar de rumbo y pronto. El campo de pruebas aéreo está al frente.
1: Desconecta, tendremos que desviarnos.
0: ¿Desconectado?
1: No, Dominic, no tengo control.
0: No se desconecta. Nos acercamos a una nave, String. Las armas están en posición de combate.
1: Desconecte el piloto automático.
0: ¡Demasiado tarde! ¡Oh, santo Dios! ¡Matamos a la tripulación!
2: No, era de prueba. Sin piloto. El control ya está bien.
0: Sí, pero vamos a la base antes de que pase otra cosa.
2: Eso estaba pensando, Dominique.

0: Lo siento. No sé nada de esto.
1: Descuida.
0: ¿Viejito? ¡Vamos! ¡Termina la frase!
2: Manejaste todo muy bien para alguien que le daba cuerda a su primer auto.
0: ¡A ti te voy a dar cuerda!
1: Yo no sé escribir a máquina.

0: ¿Cómo vamos a recoger a Burton el viernes? La computadora controla y monitorea todos los sistemas del lobo, tú lo sabes.
1: Eso tiene arreglo.
0: ¿Sí? ¿Y si no?
1: ¿Y si no? Nunca digas...
0: Está bien, pero necesitamos ayuda.
1: No quiero ni escuchar el nombre.
0: Por mucho que no quieras, tienes que consultar con Arcángel String.
1: Nunca.
0: ¿Por qué no traer a los muchachos expertos en computadoras, vendados los ojos para que trabajen y reparen al lobo y...
1: ¿Y cuando los tengamos aquí, cómo los vamos a sacar? Si nosotros no podemos programar las computadoras, ¿cómo saber lo que pueden hacer ellos?
0: Muchacho, hay momentos en esta vida cuando tienes que confiar en el prójimo. No se puede arreglar, Arcángel lo hará. No hay otra alternativa.
1: Puede ser que sí.
2: Bien. No se esfuerce tanto. Eso es. Muy bien. Ahora concéntrese. Gire a la derecha. No está concentrado.
3: Lo siento, doctora. Tenemos visitas.
2: ¿Visitas?
3: Doctora Hanson, ¿se acuerda de mí? Me llamo Stringfellow Hawk.
2: Stringfellow Hawk.
3: ¿Podríamos hablar con usted?
2: Tendremos un receso.
3: Ha cambiado bastante desde que nos despedimos.
2: Pues sí, bajé un par de kilos. Cambié mi programación, ¿comprende? Usted no ha cambiado tanto. Está más maduro, claro.
3: Él es mi amigo, Dominic Santini.
0: Mucho gusto.
2: Hola. ¿Y de qué quieres hablar, Hawk?
3: Del lobo.
2: Oh, fue una tragedia su destrucción. Se adelantó a su época. Siempre opiné que Charles Moffett no era estable.
3: ¿No has oído los rumores en la comunidad de inteligencia?
2: No estoy en esa comunidad, así que no sé nada.
3: El rumor es que Lobo sobrevivió

0: Arcángel lo utiliza en misiones especiales.
1: ¿Por qué me dices eso?
0: Porque el sistema del Lobo tiene serios problemas. Y entiendo que tú trabajaste en todos sus programas.
1: ¿Así que estás con la empresa?
2: No del todo.
1: No te entiendo.
0: Con mucho gusto te lo explicaré, si nos prometes ayudarnos.
1: Es que... no sé. Denme tiempo para pensarlo.
2: ¿Podríamos volver más tarde?
1: Claro.
0: Gracias, Karen.
2: ¿Dijiste que era una científica aburrida y fea?
0: Ha cambiado un poco.
2: Oh.

0: Es una reunión especial de científicos que se ha llevado a cabo durante varios años. Ayudan a aminorar la tensión mundial al compartir información.
1: Los soviéticos se sorprenderían de saber que esto está pasando.
2: También nuestro gobierno. Por eso hay que sacarlos en 2 días.
0: Aquí lo tienes.
1: ¡Qué belleza!
0: Disculpa la venda.
1: Sí, es mejor que no sepa nada.
2: No queríamos que fueras interrogada por los de la empresa.
1: ¿Dejaron encendida la computadora?
3: Es mi voluntad y testamento. He ordenado a Lobo a echar a andar un programa especial. Si no recibe una clave de mi parte en este momento, debo suponer que estoy muerto o en la cárcel. Así que, ¿qué le dejaré a este tonto y descabellado mundo para que me recuerde? Le lego una máquina sin ningún control. Una máquina que luche contra el descabellado mundo. El Lobo ha bajado del norte. Y el mundo de fachos y tontos jamás estará seguro. Soy Charles Henry Moffett. Es mi voluntad y testamento. Le he ordenado a Lobo.
0: Baja el volumen.
1: Moffett previó que perdería el control de Lobo. Es su manera de protegerse. En verdad fue todo un genio.
0: Un genio torcido, Karen.
2: Me da escalofríos. ¿Resucitó y se refugió en el helicóptero?
1: Eso se suele ver en las computadoras. Le dicen bombas lógicas.
2: ¡Mamma mía! ¿Resucitados y ahora bombas?
1: Les daré un ejemplo clásico. Alguien es despedido de una empresa con nómina computadorizada. Antes de marcharse, coloca una bomba lógica en la programación central. Y cuando la computadora se da cuenta de que ya no existe en la nómina, se le ordena que haga sabotaje. Digamos, agregando un cero al cheque de cada empleado. Una persona que gana 750 de pronto está ganando 7500. Es difícil encontrar algo si está bien implantada.
0: ¿Tú puedes?
1: Jugaba ajedrez con Moffett y le ganaba.
0: Esto no es ajedrez.
1: Casi lo es. Por cada movida mía, él tal vez programó la contramovida. Así que si lo apago hoy, hay una señal que la enciende mañana inesperadamente.
0: Qué complicado.
1: Ten fe. Jugué mucho ajedrez con él.
0: ¿Por qué no cenamos algo?
2: Buena idea.
1: ¿Tienes fogata?
0: Estamos más adelantados. Tenemos estufa.
1: Qué pena. Soy tan romántica.
3: He ordenado a Lobo a echar a andar un programa especial. Si no recibe una clave de mi parte, en este momento, debo suponer que estoy muerto o en la cárcel. Así que, ¿qué le dejaré a este tonto y descabellado mundo para que me recuerde?
1: Oh, no, ya basta. Fue lo más tonto que jamás hice. Llegar al submarino.
2: ¿Submarino?
1: Y muy grande, a la mitad del Pacífico. La computadora sufrió un colapso nervioso. Yo era experta independiente con autoridad secreta. 10 horas después, ahí estaba yo imitando a Harry Houdini, el escapista, desde un helicóptero que se mecía sobre la cubierta de la nave.
0: ¿Y arreglaste algo?
1: Sí, claro. Pero durante 2 semanas fui la única mujer entre unos 120 hombres muy valientes que habían estado patrullando 60 días.
2: ¡Oh!
1: Aprendí una cosa.
0: ¿Qué cosa?
1: Karate. No, todos fueron caballeros. ¿Tienes saldo?
2: ¿Eh? Ah, sí, claro. Oye, preciosa, quería preguntarte del experimento que hacías en tu laboratorio.
1: Trabajo en un programa que le facilitará al hombre volar, pensando en maniobras como virar de pronto, subir, bajar.
0: Aterrizar en un jardín y bajar del árbol al gatito.
1: ¡Búrlate! Pero en 20 años los pilotos serán obsoletos.
2: Ah, disculpa, pero he oído la palabra obsoleto toda mi vida. ¿Y sabes qué? Aún se hacen zanjas con palas.
0: Cuando ese día llegue, habrá cientos de pilotos sin nada que hacer.
1: Ya buscarán algo que hacer. ¿Has oído eso de hacer el amor, no la guerra?
0: Posiblemente las computadoras también mejoren eso.
1: Tal vez. Pero Dom ya lo dijo. Aún se hacen zanjas con palas. Y ahora, Moffett, el segundo round.
3: Lobo ha sido ordenado a echar a andar un programa especial. Si no recibe una clave de mi parte en este momento, debo suponer que estoy muerto o en la cárcel.
4: Tengo una queja muy grave contra usted, Arcángel.
2: General Gilson, qué agradable sorpresa. ¿Qué lo trae a usted a este lugar tan alejado?
4: Estoy fatigado, tengo calor y quiero respuestas directas.
2: En cuanto escuche una pregunta directa.
4: De acuerdo. ¿Está haciendo pruebas con alguna nave en la sección norte o noroeste?
2: ¿Alguna nave?
4: Una nave que es invisible al radar. Conteste la pregunta.
2: No probamos nada.
4: ¿Por qué se encendió mi tablero con blancos falsos el mismo día que empezaron a monitorear nuestra operación?
2: No lo sé.
4: El Pentágono acordó proporcionarle a su empresa esa información a pesar de mis objeciones. Pero le advierto que si hace lo que creo que hace, haré que derriben cualquier cosa en el cielo. Espero que lo haya entendido.

0: el ego una máquina. ¿Y eso? ¿Qué pasó? ¿Estás bien?
1: Una carga eléctrica.
0: ¿Carga eléctrica? ¿Trata de electrocutarte?
1: Sí, no es grandioso. Al menos es una pista. Creo que el fantasma del genio ha muerto.
2: Y yo creo que has trabajado demasiado. ¿Quieres salir a descansar?
1: Me parece una estupenda idea.

0: Vaya. No hay como una hermosa vista.
1: Sí. Ya no necesitarás esto.
0: ¿Bonito lugar?
1: Sí, lo es.
0: Hawk.
1: ¿Sí?
0: ¿Puedo hacerte una pregunta? ¿Cómo me recuerdas en esa época?
1: Dedicada, persistente, casada con el proyecto.
0: El trabajo era toda mi vida. El proyecto, el equipo, el empleo. No había otra cosa.
1: Sí, no puedo creer lo mucho que has cambiado.
0: Los días que pasé en el submarino, yo era una de Fecio. El tiempo que estuve a bordo, fui tratada como uno de los chicos. Fue triste.
1: Ahora ya no te tratarían así. Regresemos.
0: El Valle de los Dioses.
1: ¿Qué?
0: Nada.

0: clave negada. Contesta. No. No. Acéptalo. Eso. Pon atención.
1: Es mi voluntad y testamento. He ordenado a Lobo a echar a andar un programa especial. Si no recibe una clave de mi parte en este momento...
0: ¿Y ahora? Adiós, Charles Henry Moffett.
1: Que estoy muerto.

0: siento muy bien hasta ahora. Enciendo turbinas. Vamos a darle un paseo a la doctora.
1: Muy bien. Un momento, String. Hay tráfico de frente. De un solo motor.
0: ¿Encendiste el piloto automático?
1: No quisiera decirlo, pero el fantasma ha vuelto.
2: Es imposible, borré lo programado.
1: La computadora no lo sabe. La computadora dice que el avión particular es un MiG-25. Apágala.
2: No puedo. Cancela. Doble M.
3: Y se está bien.

0: de matarlos.
1: ¿Y falló?
0: No, fueron solo salvas, por si acaso. Ahora va al norte, siempre al norte. ¿Puedes arreglar el control?
1: ¿Aislaste el control automático?
2: Lo desconecté completamente, incluyendo el canal de

0: usar.
1: Escribe esto directo a CT. U 15. Desconectar.
0: Nada. Ahora persigue pájaros.
1: Escribe U Comdeck 15. Inténtalo. Hay que bajar cuanto antes. No va a durar mucho. No sé qué decirles. Lo siento mucho.
0: Bueno, al menos estamos ilesos.
1: Me tenía totalmente engañada. Debe estar conectado a todos los sistemas. Es como una enfermedad maldita.
0: ¿Estás diciendo que Lobo jamás volará?
2: Yo voy a hacerlo volar. Voy por el doctor Burton.
1: Hawk, si tuviera una computadora más potente, tal vez podría anular esta y así cancelar el programa. Pero ¿dónde podría haber una así?
3: Les leo una máquina sin control. Una máquina que luche contra el descabellado mundo. El lobo ha bajado del norte. Y el mundo de fatuos y tontos jamás estará seguro. Soy Charles Henry Moffett.
4: Moffett, ahora es su fantasma. Nunca estaremos libres de ese demente.
0: Eso nos preguntamos nosotros.
4: ¿Qué quiere decir ese acertijo psicótico, el lobo baja del norte?
5: Es una frase de novela de...
4: Gracias.
6: Quien nos ayuda dice que hay más niveles, pero no sabe qué quiere.
7: Sea lo que sea, yo sé que no es bueno. Y hasta no arreglar la computadora, Lobo deberá ser retirado.
5: ¿Por qué no dejamos que los expertos lo revisen?
6: Ni lo sueñes. No lo revisarán, lo embargarán.
0: Ya tenemos a un experto revisándolo.
7: No es muy bueno a juzgar por este vuelo. ¿Qué pasa si el blanco que se confunde con un MiG-25 es en verdad un 747?
0: Todas las piezas de armamento han sido removidas.
5: ¿Y si Moffett se siente un kamikaze?
7: Peligra la vida de la gente. Y también sus vidas.
6: ¿Olvidas al doctor Burton?
5: Trataremos de proporcionarle otro medio de transporte al doctor.
4: Le prometí a ese hombre que yo lo recogería en el lobo.
7: Es imposible discutir contigo.
2: Dominique.
7: El equipo de computadora que el experto te pidió está en la rampa.

0: Son diseños confidenciales en detalle de lobo. Pensé que le servirían a tu amigo el experto.
1: Gracias.
2: ¿Ama a alguno de nosotros, eh?
0: Ese alguno es lobo. Suerte.

Soy Charles Henry Moffett. Soy el creador del Lobo del Aire. Y esta es mi voluntad y testamento.

Después de hablar con Hawk y Santini, estoy convencido de que no podemos hacer nada. Utilizarán a Lobo y no hay nada más espantoso que esa máquina controlada por Moffett. Dios sabe que ha programado ese loco. Si puede reparar a Lobo con absoluta seguridad, hágalo. Pero si hay la más ligera duda, en el compartimiento de la unidad está un faro buscador y una carga explosiva con detonador. Usted activará el faro y nuestro personal hará el resto. Si tratan de despegar los explosivos puestos en el timón,

0: Buenos días.
1: Buenos días.
2: ¿Lo arreglaste?
1: No lo sé.
0: Lo intentaste.
1: Espera.
2: No podemos, Linda. Un pasajero espera.
1: Ya les dije que no sé si sirva.
0: Desconectaré la electrónica y volaré a ciegas como otras veces.
1: El programa de Moffett podría anular eso. Si tocas algo, incluyendo la radio, puede ser desastroso.
0: No te preocupes.
1: No. Coloqué un explosivo. Este es el detonador. Apártate. Y hablo en serio.
0: ¿Por qué?
1: Tengo mis órdenes.
2: ¿Cómo que tus órdenes?
1: Lo siento, Hawk. Sé lo importante que es Lobo para ti. Tu hermano y todo eso.
2: Trabaja con la empresa. Supongo que traje blanco está en camino, ¿eh?
1: Activé el faro buscador.
2: ¿Dónde está?
1: Quieto. Lo haré detonar.
0: De modo que Moffett gana. Y el doctor morirá.
1: No hay otro remedio.
0: Desde luego que lo hay. Si tú dejas eso ahora.
1: Es muy arriesgado.
2: Has hablado de muchas cosas. ¿Quieres controlar tu vida? ¡Puedes hacerlo! ¡Oprime el detonador o vámonos! Si Moffett está en esa máquina, te necesito.
0: La decisión es tuya.
3: Jericó 1, aquí Ángel 1. Estamos a 3 kilómetros. La señal sigue clara y fuerte.
4: Ángel 1, aquí base tierra. Ángel 1, aquí base tierra. Rastreamos el faro de la doctora Hanson.
3: Sí, no lo pierdas. Pase lo que pase.
4: Enterado, Marella.

combustible? ¿O han venido a ver el gato que canta?

0: estrecho de Bering. ¿Cómo te sientes?
1: Animada. Asustada, pero animada.

0: ¿Dónde está el señor Santini?
1: Hubo un cambio. Doctora Karen Hanson, el doctor Roger Burton.
2: Bienvenido a bordo, doctor.
1: ¿Vio bien los helicópteros?
0: Iban todos rumbo al oeste.
1: Iremos al norte, sobre el polo y por la costa este.
2: ¿Por qué no por donde vinimos? Hacia Alaska.
1: Tengo que llevar al doctor a Washington, de inmediato.
0: Nos acercamos a la costa. Hay que usar la computadora.
2: Hawk, no hay que arriesgarnos. Moffett puede estar aquí.
1: No puedo sobrevolar nuestro país a ciegas. Lo siento.
2: Está bien, cruza los dedos. Está encendida.
3: Una nave penetra espacio aéreo nuestro. Salen jets a interceptar.
4: Estamos despegando.
2: Hawk, dos jets nos han localizado.
4: Helicóptero no identificado, lo persigo. Identifíquese de inmediato. Cambio. Helicóptero negro no identificado. Identifíquese de inmediato. Cambio.
0: ¿Qué van a hacer?
2: Escapar, usando las turbinas.
1: Por un tiempo, pero nos reportarán a comando aéreo y el viaje es largo. Tengo que hablar con ellos.
5: Fuerza aérea, estamos en una misión confidencial.
1: Y no estamos armados.
4: Síganme, aterrizaremos en la zona autorizada.
1: Fuerza aérea, mi rumbo es...
4: Conteste enseguida o disparo. Repito.
3: Disparo, cambio.
1: Fuerza aérea, ¿me escuchan?
4: No contestan.
3: Tomaré posición de ataque.
6: ¡Demonios! ¿Qué es eso?
4: ¡Vamos a alcanzarlo!

0: Necesitamos ayuda. Guardia, guardia, aquí vuelo Baker. Guardia, aquí vuelo Baker, ¿me escuchan? No lo puedo creer. ¿Todos están bien?
1: Sí, estoy bien. ¿Respondió?
0: Sí, nos dio buena potencia. ¿Quién?
1: La computadora de a bordo, pero no puedo controlarla.
0: Regresemos.
1: Dios mío, no se puede. Moffett está controlando todos los sistemas.
0: ¿Dónde están los jets?
1: Abajo de nosotros.
0: ¿Nos escucharon?
1: No, están pidiendo ayuda. Moffett intercepta.
2: Soy Charles Henry Moffett. Y este es mi último mensaje para todos. Yo creé a Lobo. Yo lo destruiré. Lobo volverá a la matriz y después morirá. Jaque y mate. Es todo, amigos.
1: No puede ser.
0: ¿Qué es eso?
1: Está proyectando.
3: Aviones rusos.
1: Nos convierte en blanco para defensa aérea.
0: Es algo peor. Los blancos son para crear confusión, para que podamos pasar. ¿No lo oíste? Nos programó para matar a Langley, a la empresa.
4: Hay miles en esa base. Y cuando Langston trate de defenderse...
1: Muchos de ellos morirán.

0: Jericó. Atención, Jericó, adelante. Arcángel, dime algo. Estoy hablando sin interferencia, adelante.
1: Es inútil. Moffett intercepta.
2: Lo sabe. Arcángel lo sabe. Arcángel, dime algo. Tú sabes lo que pasa. ¡Es Moffett!
3: Comunícame con el general Gilson.
4: No es lo que pensemos que importa, es lo que piensa la defensa. ¿Qué va a decirle?
3: ¿Que haga caso omiso del radar?
4: Tal vez no le haga caso.
3: General, habla Arcángel. Las señales que recibe en el radar son falsas. Repito, son falsas. Tenía razón sobre mi proyecto. Sí, probaba una nave y algo salió mal. La nave está enviando las señales.
5: No hay proyectiles rusos.
6: ¿Una sola nave hace todo eso?
5: Es una nave extraordinaria, general. Tiene que creerme. Es formidable.
6: Se lo advertí.
0: Hay una alternativa. La purga de presión. Tal vez podamos congelar a Moffett.
7: Sí, claro. Hágalo. Hágalo.
0: No cante victoria. Despresurizar la cabina a esta altura sería

0: una oferta de revisar cierto helicóptero sin hacer preguntas.
1: Tú dime cuándo y dónde.
2: Mande los repuestos. Olviden el resto.
3: La pregunta es, ¿quedará libre de Moffett?
2: Ya lo está. El extremo frío canceló la programación. Es una hoja en blanco, como un niño esperando información.
4: Sé quién puede dársela.
1: Prométanme una cosa. No se les ocurra agregar el cuento del lobo feroz, ¿quieren?
4: Está bien, patrón.

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0: D'Angelo, Marx, ¿qué reportan?
1: Estamos en el cuarto del sonar. Solo 9 rescatados hasta ahora.
2: Es un desastre, viejo. Jamás había visto algo peor.
3: ¡Ayuda!
4: ¡Ayúdenme! ¿Quién anda ahí?
5: Hay un sobreviviente más. Ahora voy al vehículo de rescate.
2: Marx, D'Angelo, ¿qué fue eso?
4: No tengo idea.
1: Escucha.
4: Debo volver. ¡El submarino empieza a colapsar!

0: venido a mano uno, señor Morris.
1: ¿Ya te lavaste las manos? ¿Qué haces? Ven aquí, dame un abrazo. Eso es.
0: Me alegra verlo de nuevo. Por aquí, por favor.
1: Oye, siempre hueles muy bien. ¿Qué usas? ¿Lavanda?
2: Impresionante hasta ahora.
0: Ah, ahí están. ¿Recuerda a mi hija Su Jin, nuestra bióloga marina en jefe?
3: Hola.
4: Hong Yao, Yo Xin Den Tao, Dao Nao.
3: Ha dejó de Ho Chingoya.
5: Perdón, ¿qué dijiste? No entendí.
6: Dijo que le gusta su gorra.
0: Sí. Ah, cierto.
3: Exacto.
0: Vayamos.
2: Estupenda idea. Sí.
5: Tu nieta es una bala.
7: Qué bien. ¿Qué tenemos aquí? Esto es...
5: de verdad. Horrendo.
7: Sé que estamos bajo una plataforma, pero estoy convencido de que un instituto de investigación de clase mundial merece una entrada de clase mundial.
0: Sí, estoy de acuerdo.
8: Nivel 0.
0: All town. Wow. Bienvenido al nivel 0.
5: En estilo.
0: Esta es nuestra zona central, desde la cual los investigadores tendrán acceso a los 5 laboratorios cuando se terminen.
5: Esto no se ve todos los días. ¿Esas ballenas se acercaron a tu señal?
3: Tal vez las atraje con el canto de las ballenas. Ella es Lucy y la otra es su hija Gracie.
5: Increíble. Wow.
8: Nivel de control de descenso.
0: Llegamos.
3: Por favor.
0: Sígame rápido. Espero lleguemos a tiempo. Adelante.
5: Asombroso.
0: Le presento a la ingeniera que desarrolló todo esto, Jax.
9: Hola, Doc.
5: Hola. Hola, Morris.
0: El Dr. Heller, nuestro oficial médico.
5: Mucho gusto. Es como Bones, ¿eh?
0: DJ, maneja nuestro explorador remoto.
5: Es un placer.
10: Usted es mi primer millonario.
5: Vaya.
0: Y por supuesto, Mac, jefe de estación. Señor.

0: Morris justo a tiempo.
1: Eso me han dicho.
0: Aquí tienen.
1: ¿A tiempo para qué?
2: Buenos días, señor Morris.
0: Lori Taylor, la piloto de la misión.
2: Señor Morris, bienvenido a bordo. Qué gusto recibirlo.
3: Hola.
1: ¿Cómo va todo allá abajo? ¿Quién te enseñó a pilotar un submarino?
2: Pasé 10 años con un grupo ecológico que salvaba ballenas, que no mencionaré por razones legales.
4: Sí, pregúntele si alguna vez voló un barco ballenero con un torpedo casero.
2: Oye.
1: No. Es un buen elemento.
5: 11 en 2.
6: La temperatura del agua es de 6 grados.
2: Mac, ya atravesamos la termoclina. Nos acercamos a los 11.000 metros.
7: A 100 metros del fondo del mar.
5: Tal vez.
6: Tal vez del fondo.
1: ¿Tal vez? ¿A qué se refiere con eso?
0: Venga, mire esto. Desde 1875, siempre creímos que la fosa de las Marianas era el punto más profundo de la Tierra. Tengo la teoría de que lo que pensamos que es el fondo podría ser una capa de sulfuro de hidrógeno. Bajo esa nube y una termoclina helada, podría haber un mundo completamente nuevo.
8: El Origen está a punto de ver si mi padre tiene razón. Si hay agua cálida abajo, eso significa que seremos los primeros en verla.
1: ¿Y si se equivoca?
0: Habrá desperdiciado 1.300 millones de dólares.
1: ¿Es chiste? Es chiste, ¿verdad?
0: Recibido.
1: Espera, ¿qué?
7: 10 metros, llegando al límite.
2: Rondando los 5 metros. Alto total.
0: Revisiones finales. Jax.
9: Todo listo.
0: Doc. Tripulación lista, Mac. DJ.
10: Submarino y explorador listos.
0: Tripulación del Origen, procedan con la inserción.
7: ¿Inserción?
2: ¿Todo tiene que ser sexual con ustedes?
7: Sexo, comida, poder
11: y los billetes.
0: ¡Explótalo!
2: ¿Control de descenso? Estamos listos para la inserción.

0: Lori, cuidado. No conocemos la profundidad del otro lado. Podrían toparse con el fondo marino.
1: Enterada, Mac. Estamos listos.
2: Chicos, entramos.
3: Recibo múltiples contactos de sonar y hay luz aquí abajo. ¡Felicidades!
4: Activando las luces.

0: Mac, dime que estás viendo esto.
1: Lo estamos viendo, Lori. Hay mucha gente feliz aquí arriba.
2: DJ, ¿hay terreno adecuado para lanzar el explorador?
3: Afirmativo. Pueden lanzarlo ahora.
4: Correcto. El explorador está... libre.
3: Recibido.
5: Este ecosistema está completamente aislado del resto del océano por la termoclina de agua helada. Encontraremos toda clase de especies completamente nuevas para la ciencia.
6: Esta es una inversión estupenda.
7: Lori, tengo con...

0: Posición 080. Es grande.
1: Es gigantesco.
0: Y se mueve rápido.
2: ¿DJ y el explorador ve esto?
3: Negativo. Intentaré desplegar más luces. ¡Wow! Perdimos la telemetría.
4: ¿Qué ocurre?
2: Origen, recomiendo giro inmediato a la derecha 350. Podría ser un derrumbe. Hasta donde sé, los derrumbes no hacen giros de 90 grados.
5: ¡Viene hacia nosotros! ¡Viene hacia nosotros!
2: ¿Qué demonios fue eso?
4: Lori, ¿qué está ocurriendo allá?
2: Oigan.
4: ¿Qué?
2: Vengan a ver esto.
1: Wow. ¿Qué pudo hacerle eso al explorador?
2: No quiero ni saberlo.
0: Viene de nuevo.
4: Lori, responde. Origen, ¿me escuchan? Origen, por favor, respondan. Lori, responde. Wall, ¿puedes escucharme? Toshi. Acérquense todos. Opciones.
6: No buenas.
7: Sabemos que están vivos. Recibo señales de sus signos vitales.
1: ¿Cuánto tiempo les queda?
7: Tal vez 18 horas.
6: Se bloquearon las válvulas, por lo que no pueden ascender sin ayuda. Si intentamos arrastrarlo, es probable que los tanques exploten y perforen la cápsula.
4: ¿Y una transferencia?
3: Ni soñarlo.
6: La cámara externa revela daños en la compuerta.
8: Tenemos que intentar algo.
6: Están a más de 10 kilómetros y nadie ha intentado un rescate a esa profundidad.
4: Eso no es totalmente cierto.
7: No. Imposible.
8: Podemos manejar esto.
4: A 11.000 metros, imposible.
3: Hemos bajado a 5.000 metros, a 8.000 metros, y en mi opinión, solo representa un número.
4: Pues prueben con este número, 3. Es el número de personas que han intentado un rescate a más de 5.000 metros. Y otro número, 1. Aquellos que están vivos para contarlo, un solo hombre, Jonas Taylor.
7: Y miren lo que le pasó a ese único hombre la última vez que bajó a esa profundidad.
4: Salvó a 11 personas, incluyéndote a ti, Heller. Eso pasó.
7: Y dejó morir a nuestros colegas, porque sufrió de psicosis por la presión.
4: Por favor, Heller, ese fue tu diagnóstico. Jonas dijo que algo los atacó. Lo suficientemente grande para destruir un submarino nuclear.
7: Es un alcohólico.
4: No estás escuchando.
7: Ese fracasado
4: no
7: vive en Tailandia.
4: ¿Escuchaste
7: claro que te
4: lo que
7: escucho,
4: dijo Lori?
7: ¿Estuviste
4: ahí?
9: Todos escuchamos la última transmisión de Lori. Hay que considerar que tal vez el Origen se topó con algo similar a lo que describió Jonas Taylor. Algo de lo que él pudo escapar.
8: Papá, por favor.
9: Preparen el helicóptero. Debemos ir a Tailandia.

0: ¡I know why!
1: ¡Tu bote está matándome! ¡El motor número uno está inservible! ¡Y hay una fuga en el hidráulico!
2: Oye, lo revisaré esta noche.
1: ¡Eso dijiste anoche y la noche anterior y la noche anterior! ¡Sí!
2: Es que estoy muy ocupado.
1: ¡Bebes demasiado!
2: Solo lo dices porque literalmente tengo una cerveza en la mano.
1: Siempre tienes una en la mano. ¿Sabes por qué?
2: ¿Porque bebo demasiado? Parece que esta va a ser una...

0: Interesante tarde de martes.
1: Sabes que me gusta llegar con estilo.
0: Después de 5 años, solo aparecer es llegar con estilo.
1: ¿Vives arriba de un bar? ¿En serio?
0: Era la única forma de hacerte venir de visita.

0: Comac. Tenemos un grave
1: problema.
0: Claro. Solo que, como ya sabes,
1: ya no me gusta bucear. No quiero responsabilizarme.
2: Señor Taylor,
0: no se ofenda, doctor Shang. Si hay dos personas en este planeta que podrían hacerme volver al agua, son ustedes dos. Pero no será así. Van a contarme su problema y yo diré no. Van a ofrecerme dinero y aún así diré no. Van a decirme que lo haga por altruismo y yo diré no, porque no soy altruista. Así que les propongo, ¿por qué no nos sentamos? Disfrutamos un par de cervezas y después se retira.
3: Jonas, esto pasó esta mañana.
4: ¡Vámonos de aquí! ¡Vacíen los tanques!
5: ¡Lo intento, pero no responde! ¡Mac, ayúdanos!
4: ¡El sistema!
5: ¡No puede ser! ¡No puede ser! ¡DJ Mac, hay algo aquí abajo! ¡Jonas tenía razón! ¡Jonas tenía razón!
3: Es Lori.
6: Su exesposa y su tripulación están atrapados cerca de los 11.000 metros. Temo que los atacó la misma especie con la que se enfrentó usted abajo. Tengo buzos con menos experiencia dispuestos a ir. Pero siento que le debo a mi tripulación el darle a este rescate mayores probabilidades de éxito. Se lo suplico.
3: Lori, dame esa llave. Gracias. Está bien. De acuerdo. Si bloqueo el firewall, podría reiniciar las computadoras. A ver. Funcionó. Inténtalo.
7: Tenemos energía auxiliar. Calefacción en línea. Jamás lograremos encender el motor, pero tal vez logremos que los tanques se recuperen.
3: ¿Qué haces, tomando notas?
8: Una carta para mi esposa. Por si acaso.
3: Oye, deberías tranquilizarte. Un paso a la vez. Vamos, dame ese pulpo, guerrero. Ven, la verdad siempre funciona.
7: No.
3: ¿Qué?
7: Hay que apagar la luz.
9: Alerta de impacto.
10: Sanos y salvos.
11: Y 8 murieron porque entraste en pánico.
10: Si no hubiera cerrado la escotilla, esa cosa nos hubiera matado a todos.
11: ¿De qué cosa hablas? No había evidencia de nada.
10: Porque la explosión destruyó todo, Heller. ¡Ya no teníamos tiempo! Así que tomé la decisión.
11: Y dejaste que nuestros amigos murieran en un acto de cobardía.
7: ¿Qué crees que haya pasado ahí abajo?
12: Enloqueció. Y ahora vamos a enviarlo exactamente a la misma situación.
13: Disculpa, Sujin. Perdón por interrumpir, pero te necesitamos. Es una emergencia.
7: ¿Qué ocurre, Jax?
14: Se está fugando oxígeno. Tienen un par de horas, tal vez más.
7: Voy a bajar.
14: No.
13: Espera, ¿qué?
7: Llevaré un deslizador. Engancharé el Origen y lo subiré.
14: Espera, si explotan los tanques del Origen, tú también morirás.
7: Jax, tenemos que intentarlo.
15: ¿Mami?
7: Meijing. Nisei Cheya. Mio Xian Pongyo. Tai Ai Di Shaiyo. Ai Queen Sen Ai Anu. Mama Yan Shi Chuenyin.
15: Wichi Ma. Wana Hai Ni Chi Chuma.
7: Tony Chao Tao. Mama Cho Chong. Ninway Mama Twig ni Kaisa.

0: aja ini.
1: Todo listo. Su Jin, ya puedes proceder.

0: qué la dejaron ir?
1: Créame, yo no la dejé hacer nada.
0: Yo pensé que venías a salvar a las personas que están en el fondo del océano.
2: ¿Quién es él?
0: Soy el que paga todo esto.
3: Se ve heroico, camina rápido, pero tiene una actitud negativa.
2: ¿Cuánto tiempo tienen?
1: Muy poco.
2: ¿Quién eres tú?
1: La que diseñó todo esto.
2: ¿Mi vida está en tus manos?
1: Más o menos. ¿Algún problema?
2: No. Tienes cara de que sabes lo que estás haciendo.
4: Lo siento. Mac, que el doctor Heller nos vea en el área médica.
5: ¿Heller? ¿No te lo mencioné?
6: Eres un malo.
2: Está en perfecta forma.
5: Como la última vez que me examinaste.
7: Sujin tomó un deslizador hace 15 minutos. Piensa remolcar el Origen hacia arriba.
2: Llévenme al submarino.
8: No hemos terminado.
5: Terminamos. Al Ori se le agota el aire. Estamos en aguas internacionales, por lo que legalmente puedo darte una paliza sin que me haga nada.
7: ¿Es cierto? Legalmente. Qué bueno que no es rencoroso.
5: Olvídalo.
7: Jonas, ¿sí sabes que el submarino está diseñado para 12.000 metros, verdad?
2: ¿Como el que tiene fugas en el fondo marino?
7: Ajá, buen punto. ¿Todo bien?
9: Por supuesto.
7: Cuando retires los seguros y entres a modo manual, como sé que lo harás, el sistema tendrá problemas siguiéndole el paso a tus cambios de presión.
5: No te vueles los tímpanos.
2: Gracias, amigo.

0: Hola, capitana.
1: Tú debes ser el loco de remate.
0: ¿Quién me dijo así?
1: Mi mamá, el doctor Heller.
0: Sí, pues no estoy loco. Solo he visto cosas que nadie ha visto.
1: Esa es la definición de un loco.
0: Potencia de respaldo, potencia de respaldo. ¿Dónde están tus padres?
1: Mi mamá intenta traer a nuestros amigos de vuelta del fondo del océano. Mi papá está con una instructora de pilates en Taipei. El abuelo dice que mamá tiene que superarlo, pero mamá dice que necesita más tiempo porque se casó con un idiota.
0: Creo que tu mamá no está mal. Sabes mucho.
1: Los niños de 8 años escuchamos todo.
0: ¿Te importa si lo intento?
1: ¡Adiós! Oye, loco. ¿Mi mamá morirá?
0: Traeré al Capitán Burbujas y a tu mamá de vuelta. Lo prometo.
2: Gracias, señor.
3: Lanzamiento de la
2: evolución
3: en
2: 15
4: segundos.
2: ¿DJ?
4: Sí.
2: Jax, ¿todo bien? Doc, Evolution, puedes proceder.
0: Qué elegante.
5: Sistema listo para descenso. Sistema listo para descenso.
2: Oye, viejo, estamos listos.
5: Sistema listo para descenso.
0: Jonas.
5: Sistema listo para descenso.
6: Desvía la energía no esencial, calor y apoyo vital a los motores.
7: Se va a desmayar. Su gasometría disminuye.
2: Jonas.
8: Dile a Heller que no me detendré.
2: Sujin, el Evolution ya va en ruta. Te pedimos que vuelvas a Mana 1 de inmediato.
9: Negativo.
10: Él puede escoltarnos cuando regresemos.
2: Dile que regrese de inmediato. Más personas representan más riesgo y ella no está capacitada.
0: Jonas, acabas de decírselo.
2: ¿Qué?
0: El botón verde en tu transmisor es para comunicación en un solo canal.
2: Vaya.
0: Batería 240%.
5: Entrando a la termoclina.
11: ¿Tienen Wi-Fi?
0: Solo haz presión, ¿quieres?
12: ¿Sigue ahí afuera esa cosa?
11: No lo sé. Ahora no puedo ver nada.

0: Están vivos.
1: Me preparo para arrastrar.
2: Distancia al objetivo, 6 metros. 4 metros. Objetivo en la mira.
1: Disparando gancho magnético. 3, 2...

no resistirá.

0: eres un megalodón.
1: Imposible.
2: Me alegra no estar loco.
3: Su-jin, apaga todo. La luz lo atrae. Apaga todo y quédate a oscuras.
4: Apagado en 30 segundos.
1: Apagando todo, excepto el transmisor.
3: Dio la vuelta. Aquí viene Su-jin.
4: Apagado en 25 segundos.
3: Su-jin, no hay tiempo. ¡Apaga las luces!
4: Apagado en 20 segundos.
3: ¡Apágalas! ¡Ahora!
4: Apagado en 15 segundos.
1: ¡Mac, no tengo control!
3: ¡Rápido!
4: 10, 9, 8, 7, 6.
0: Lanzar.
4: Agua finalizada.

0: La verdad, este es el mejor te lo dije, ¿o no, Lori?
1: Viniste hasta acá solo para decirme eso, ¿no?
0: Más o menos. La mano. Eso no se ve bien. Uno, dos, tres. Aquí viene. Rápido.
1: Si esa cosa nos golpea estando enlazados,
0: sería nuestro fin. Ven, te ayudo. Se acerca más. Rápido, rápido.
2: ¡Ya, sube!
0: ¡No lo lograremos! ¡Rápido! ¡Toshi, corre! ¡Toshi, no!

0: Keller detecta los signos de Lori y de Wall, pero no tenemos a Toshi. ¿Toshi está bien? Jonas, ¿Toshi está bien?
1: Bien.
2: Eso es, con cuidado.
3: Que no mueva el cuello. Bien. Sujétala.
1: Muy bien, la tengo.
4: ¿No pudiste salvar a Toshi?

0: ¿Por qué no?
1: Porque se encerró. Él nos salvó.
0: Lo abandonaste. Lo abandonaste, porque así eres tú. Eres de los que abandonan a las personas.
1: A esa profundidad, tienes tu vida en tus manos. Tú decidiste enviarlos allá. Por eso ya no hago esto, Mac.

0: ¿Cómo está Lori?
1: La herida no alcanzó el hígado. Perdió mucha sangre. Pero está estable. Jonas. Lo lamento. Me equivoqué.
0: Tú salva a Lori. Y estaremos a mano.

0: Solo quería disculparme por lo que dije. Estaba enojada y pierdo la cabeza. Y salvaste a mí. Estás desnudo. Sé que hiciste lo que pudiste, así que te lo agradezco.
1: Sí, de nada. Sé que no es sencillo ser la persona que sobrevive.
0: Ya tengo que irme. Deberías vestirte.
1: Sí, eso suena razonable.
0: Muy bien, hasta luego.

0: Hola. Estaba...
1: Tranquila. Jonas y Lori eran la peor pareja del mundo.
0: Oh.
1: El experimento terminó en un año.
0: Yo no pregunté nada.
1: Lo sé.
0: Esto es lo que nos atacó. Un megalodón.
2: ¿Qué tamaño tiene esa cosa?
0: Entre 21 y 27 metros, aproximadamente hasta donde sabemos. El megalodón es el tiburón más grande que haya existido. No le temía a nada. No tenía depredadores. Su quijada era más fuerte que la de cualquier otro animal. El Meg podía partir una ballena a la mitad, triturando los huesos.
3: Estamos en territorio desconocido. Hasta hoy, se creía que el megalodón se había extinguido hace más de 2 millones de años.
2: Error.
4: Un fósil viviente.
5: Ese fósil viviente devoró a mi amigo.
3: No tengo forma de expresar mi tristeza por la muerte de Toshi. Tenemos el descubrimiento de toda una vida. Esto es para lo que trabajó Toshi. Para lo que todos hemos trabajado. Pero tendremos que proceder con cautela.
6: Pues eso no funcionaría para mí. ¿Qué es Mana 1?
2: ¿Esta estación?
6: Sí. ¿Y cuál es su función? ¿Mm? Ahora.
2: Bueno.
6: Exacto. Ninguna. Vehículo de 20 millones, adiós. Sumergible de 30 millones, adiós. Nos encontramos en el laboratorio de biología marina más costoso de la historia del mundo.
7: Oye, loco.
6: Y ahora que al fin descubrimos algo increíble, no podemos proceder con cautela.
7: Gracias por cumplir tu promesa.
8: Intentas llegar a la luna aunque pierdas un astronauta. Avanzas con firmeza.
6: O alguien más llegará primero. Otras personas querrán una rebanada de esto, ya sea que nos guste o no.
1: A ti parece gustarte.
6: ¿Disculpa?
1: Dije, a ti

0: Parece gustarte.
1: Disculpen, ¿él forma parte de este equipo?
2: Por supuesto que forma parte de este equipo.
1: Correcto.
0: ¿Has pensado que la madre naturaleza sabe lo que hace? ¿Que la termoclina tal vez esté ahí por una razón? Escucha, ¿quieres explorar? Adelante, explora. Pero si siguen enviando personas allá abajo, no me llamen para salvarles el pescuezo. Porque si con lo que pasó no te ha quedado claro, hombre contra megalodonte no es una batalla, es una masacre.

0: Lo que ustedes descubrieron es una mina de oro aún más grande de lo que imaginamos.
1: Estamos completamente incapacitados para enfrentar a criaturas como el megalodón.
0: Lo entiendo, pero podemos prepararnos.
2: No, me refiero a largo plazo.
0: Las posibilidades son...

0: fue eso?
1: Mi hija.
0: Jonas, no encontramos a Mei-Jing.
1: ¡Mei-Jing! ¡Mei-Jing!
0: Voy por acá.
1: ¡Mei-Jing! ¡Mei-Jing! ¡Mei-Jing! ¡Mei-Jing! ¡Oh, Hetsu! ¿Estás bien?
2: Hay un monstruo y nos está viendo ahora.

0: ¿La estación está bien? ¡Reporte!
1: No hay fugas ni daño visible.
2: ¡Equipo! ¡Inicien protocolos de emergencia! ¡Y nadie puede acercarse al agua!
3: Si insistes...
4: Apaguen toda la iluminación submarina. Restringe al personal a zonas esenciales.
5: Dijiste que era imposible que llegara aquí arriba.
6: Debo haberlo sido.
3: Oigan, miren esto. Cuando el sumergible subió, la termoclina seguía intacta y estaba a 1 grado centígrado, ¿no?
2: Sí.
3: Pero 1 minuto después, cuando el Evolution subió, la temperatura aumentó a 25 grados. ¿Un tiburón puede pasar por ahí? Es más, 20 tiburones.
4: Cuando el MEC le dio al Origin, golpeó una fuente hidrotermal.
0: Estas pueden liberar millones de litros por minuto. El calor de esa fuente se abrió paso por la capa de agua congelada.
7: ¿Abrimos una superautopista para tiburones gigantes?
3: No exactamente. Parece que fue algo transitorio. Las temperaturas vuelven a la normalidad y el paso se cierra.
8: Sí.

0: Pero no antes de que una máquina asesina prehistórica decidiera subir a saludar a todos.
1: Perdemos el tiempo. Esa cosa está allá afuera. Debemos exterminarla.
2: No, no podemos. Habría que explorar opciones no letales primero.
1: ¿Para el Meg o para nosotros?
3: Tenemos una señal de emergencia. 30 kilómetros sur-suroeste.
4: ¿Qué significa?
5: Que un bote se hundió.
6: Tres botes.
1: Es el Meg. Hay que llegar allá, ahora.

0: tienen aletas estos tiburones.
1: Cazadores de tiburones. Les cortan las aletas y los lanzan al agua para que mueran. Todo por un plato de sopa.
2: Me parece que el Meg los vengó.
3: ¿Un pez hizo todo esto?
4: Hay que preguntárselo.
1: Está bien. Tenemos una jaula y arpones a bordo. Si le damos al Meg en una parte blanda como la boca o agallas, podemos inyectarle algo letal.
5: ¡Wow, wow, wow! Llevará al menos 20 minutos preparar la jaula. Y esa cosa se irá en dos.
6: Deberían ponerle un rastreador. ¿No ven Semana de Tiburones? Tienen un GPS, rastreador o ¿cómo se llame? Rastrean al tiburón hasta tener la jaula.
5: Podemos poner un dardo rastreador en la aleta dorsal.
6: De nada.
5: De acuerdo, pero tenemos que acercar el bote al Meg de algún modo.
1: No, descartado. Ya probó que es agresivo con los botes.
7: La forma más segura de proceder es sin un vehículo.
6: Tranquilos, esperen.
4: ¿Quieres que alguien nade hacia él?
0: ¿Hacia un tiburón prehistórico que devoró a nuestro amigo?
7: De hecho, uno de nosotros en el agua no es arriesgado.
5: A ver, ¿quién de nosotros es el valiente que va a nadar?
8: Échenlo a la suerte.
6: No he nadado jamás. Lo siento. Mi cuerpo me hizo decirlo.
4: ¿Estás segura sobre esto?
7: En realidad, no.
4: Si me devora, te sentirás terrible.
5: Este rifle tiene un alcance de 30 metros.
4: ¿30 metros?
5: Debes acercarte antes de disparar.
4: Excelente.
5: Si quieres que yo vaya, lo haré.
4: Yo lo haré, Mac.
5: Me alegra porque no era en serio. Cuídate.
4: Gracias, amigo. Espero tengas razón.
7: También yo.

0: Estoy avanzando
1: hacia el enorme tiburón asesino.
2: Sí, te escuchamos, Jonas.
3: Las señales de pánico atraen a los tiburones. Mantén la calma y serenidad.
0: Voy a estar bien.

0: vibración, ¿no?
1: Tengo problemas.
0: Jonas, ahora va hacia ti.
2: ¿Crees que no me he dado cuenta? ¡Arranquen el bote!

0: seas un desgraciado, pero seguro no eres un cobarde. Bien hecho.
1: Preparé los arpones para que inyecten etorfina. Una ballena se noquea con 10 unidades. Muere con 20. ¿Tú qué dices?
0: Yo digo que usemos todo el frasco. ¿Podrían repetirme por qué es una buena idea?
2: Bueno, es una jaula antitiburones.
0: De plástico, ¿cierto?
2: Voy a ignorar lo que dijiste. Esta belleza es de policarbonato diseñado específicamente para no agrietarse, no romperse, sino deformarse. Y en este caso, con este grosor, se necesitarían 1.400 kilogramos por centímetro cuadrado. Y para lograr romperlo, de 60 a 70 mil kilogramos.
0: No me gusta.
3: No le gusta. No quiero estar en tu lugar.
0: Sigue. ¡Alto!
4: Hola.
0: ¿Qué te dijo?
4: Dijo, ten cuidado, hija. Esa es su versión de te amo.
0: Tu padre tiene mucha fe en ti.
4: Me he sumergido cientos de veces.
0: No en algo así.
4: Sí. Pero conozco su anatomía y sé dónde puede esto penetrar la piel del megalodón.
0: Soyin, permíteme ir.
4: Oye, no te preocupes por mí. Déjame hacer lo que hago mejor.

0: ¿Todo bien ahí arriba?
1: Solo un poco de comida.
2: Así que, espero te guste.
0: Me alegra tanto que me cuides.
2: Gracias, hasta pronto, suerte.

0: de 3 metros. Estoy preparada.
1: Tenemos su atención.
2: Sujin, va hacia ti.
3: ¡50 metros!
2: ¡30! ¡10 metros!

intentaré darle en el ojo.

0: no se romperá.
1: ¡Ese es el problema! ¡Están tragándose la jaula!

segunda polea. ¡Le pondremos una trampa! ¡Oiga, necesito cebo!

0: Oh, tranquila. Estabas muerta hace un minuto.
1: Doctor. Tú me salvaste.
2: Eso estuvo demasiado cerca.
1: ¿Podrían dejarme un minuto con Jonas?
2: Claro.

0: Me salvaste. De nuevo.
1: Te prefiero viva. Quisiera que vieras algo.

0: Hola, mira quién despertó.
1: Hola.
0: ¿Cómo estás?
1: Estoy mejor, gracias.
0: Jonas, tómame una foto con esta bestia apestosa. Un segundo. Listo.
2: Si quieres una buena foto, mete la cabeza.
3: Acércate.
0: ¿Me acerco?
2: Acércate.
0: De acuerdo.
4: Oye, Jonas, por favor, dime que tienes la foto.
2: Claro que la tengo, DJ.
0: ¡No fue gracioso, hermano!
4: No, en serio, sí es gracioso. Observa esto. Miren a Wall en el agua. Wow, wow. Miren a Wall en el agua. Wow, wow. Miren a Wall en el agua. Wow,
2: oye, Sujin.
4: Wow. Miren a Wall en el agua. Wow, wow.
2: Míralo junto al Meg. Mira. ¿Recuerdas las marcas en el nivel cero?
5: Doc, ¿qué te pareció eso? La gran lucha de la naturaleza contra el hombre. Me alegra que ganáramos.
6: Aquí nadie ganó. Y menos Toshi. Ni la ciencia. Hicimos lo que siempre hace el humano. Descubrir y luego destruir.
0: Te voy a matar, DJ.
4: Puedes usar la foto en tu aplicación de citas.
0: ¿Mostrando algo de pierna?
4: ¡Sí! ¡Ay, sí! ¡Aguamala!
0: ¡Aguamala! ¡Estás loco!

0: contigo.
1: Es que no sé nadar.
0: No es cierto. ¿De verdad?
1: ¡No me salgas con racismos!
0: Ah, por favor, hermano, no puede ser. No soy racista, pero trabajas literalmente en medio del océano.
1: Esto no era parte de la descripción del empleo. ¡Nada de esto era parte de la descripción!

0: descripción del empleo. ¡Omitieron esa parte!
1: ¡Papá! ¡No! ¡Papá! ¡Papá!
2: Es hora de pedir ayuda.
0: ¿Qué? Pide ayuda.
1: ¡Papá! ¡Papá!
0: Renuncio. ¡Mac! ¡Dame la mano!
2: Oye, necesito que me localices. Rastrea mi teléfono. Hay un segundo tiburón.
3: Sí, dos. ¿Cómo voy a saberlo? Solo apresúrate y envía ayuda.
4: Gracias,
3: Jules. Todo lo que pueda.
4: Gracias. Relájese, tranquilo, Dr. Chang. No está bien. Hay que llevarlo a un hospital. ¿Y el doctor? ¿Dónde está el doctor Heller?
0: ¡Jax! ¡Jax! ¿Estás bien?
1: ¡Sí!
0: ¡Jax! ¡Lo lograremos! Nada despacio hacia el bote. Lento y tranquila.
2: Sí.
3: ¡Aquí viene!
1: ¡No lo lograremos!
0: Jax, vas a estar bien. Eres una buena persona.
1: ¿Yo qué?
0: No mires atrás. ¡Oye! ¡Ah!

0: bientôt mal. Tristan !
1: Tranquila, Jax. Estás a salvo. Vas a estar bien.
0: Tranquila.
2: Gracias, Helen. Gracias.
3: ¿Qué fue eso? ¿Qué demonios fue eso?
4: Ya cálmate, DJ.
3: ¡No! ¡No! ¡Por eso no dejamos la estación! ¿No es cierto? ¡Por eso no lo hacemos! ¡Y tú bajaste allá y lo provocaste! ¡Y ahora va a volver para matarnos a todos! ¿Ahora qué vamos a hacer? ¡Ni siquiera debería estar aquí para empezar nadando en este océano! ¡El segundo se comió al primero! ¿Otro se va a comer a este? ¡Es...! Y devoró a Heller. Devoró a Duvall. Y a Toshi. Eran mis amigos, viejo.
5: Oigan, les comento que esta cosa se hunde. ¿Ahora qué hacemos?
1: ¿Dónde está Mac?

0: ¿Qué le pasó a tu cabello?
1: ¿Qué le pasó al tuyo?
0: Touché.
2: ¡Amigos! ¡Esa cosa es el diablo!
3: 15 kilómetros y aún nos sigue.
2: ¿Nos tienes? ¡El océano! ¡A la mitad del mar!
1: ¿Es que el tiburón se detenga si lanzamos a Morris?
0: Tienes que trabajar en ti misma.
2: ¡Ey! ¡Buenas noticias, gente! ¡Aquí viene la revancha!

0: dañara esa cosa.
1: ¡Oye, no teníamos mucho tiempo! ¡Solo quería quitarnos lo de encima!
2: Bien hecho, Morris.
3: Babatebo Jenny.

爸，不要了。

0: casa.
1: ¿Cómo está Mei-Jing?
0: Está triste y confundida.
1: ¿Y tú?
0: En realidad no quiero aceptarlo.
1: A veces pasan cosas que nos cambian la vida. Mientras tanto, el mundo sigue girando. Imaginas que se detiene por un segundo. Pero no es así.
0: ¿Cómo vives con ello?
1: No lo hago. Dejé a mis dos mejores amigos morir. Lo revivo todo el tiempo. A diario me pregunto, ¿pude hacer algo más?
0: No solo importan los que pierdes. Tienes que pensar en aquellos que salvas. Me alegra que estés aquí.
2: Ya informé al gobierno chino sobre el MEG. También a las autoridades de Tailandia, Vietnam, Indonesia y Australia. Los chinos enviarán dos destructores para acabar con él. Así que esto ahora, por suerte y oficialmente, no nos compete. Voy a cerrar Mana 1 hasta que maten al MEG. Y para evacuar a la tripulación, un barco vendrá mañana.
3: Eso es perfecto.
2: Finalmente, quiero decir, que lamento sus pérdidas, sus amigos. Vine aquí a celebrar con ustedes. Y ahora comparto su dolor.

0: No sé si esta sea una acción recomendable, señor.
1: Cada persona que mate o lastime esa cosa es una demanda, en potencia, una baja potencial. Tranquilo, viejo. Será divertido.
2: Veo tus cartas.
3: Con que aquí están las dos.
2: Hola.
3: ¿Cómo te sientes?
2: Como que lo mío no fue nada comparado con lo de ustedes. ¿Qué tienes, pequeña?
4: ¡Tres reyes!
2: ¿Qué? No puede ser, siempre me ganas. Me debes una soda por eso.
4: Bien.
2: Seguiremos cuando vuelva, ¿sí?
4: Bien.
2: Solo estoy intentando distraerla.
3: Es más ruda que yo, eso es seguro.
2: Lamento no haberte creído.
3: Al menos no me llamaste loco.
2: Pero nunca te creí cuerdo.
3: Cuerdo no es una palabra que escuche con frecuencia.
2: ¿Qué sigue ahora?
3: No lo sé. Volveré a Tailandia, creo.
2: Matt me contó de ti y Su Jin.
3: No hay nada que contar.
2: Bueno, tal vez podría haber algo.
3: Tú y Max son increíbles.
2: ¿Por qué no intentas algo nuevo? Para que el resto de tu vida no sea un páramo de miseria y soledad.
4: Creo que es una buena idea.
2: Eso crees, ¿eh?
3: Los niños lo escuchan todo.
4: Oye, Jonas. A mi mamá también le gustas.
3: Seguramente es el peor momento de mi vida.
5: Aproximándonos al objetivo. Confirmaré cuando lo vea.
6: Quiero dejarlo completamente claro. No nos acercaremos a ese monstruo hasta que el helicóptero lo destruya.
5: Objetivo a la vista.
6: Detengan el bote. Detengan el bote.
5: Liberando explosivos. ¡Lo matamos!
6: Otra carga.
5: Señor, no hay posibilidad.
6: ¡Otra carga, dije!
5: El objetivo está muerto. Repito, objetivo destruido.
6: ¿Estás completamente seguro? Porque no me va a devorar un maldito pez prehistórico.
5: Afirmativo, señor. Hay trozos de él por todas partes.
6: ¿Trozos de tiburón? Eso es buena señal. ¡Excelente! ¡Acércate! Baja y consígueme un par de dientes. ¡Enormes para mi escritorio!
7: ¡Está bien!
6: ¡Y tú quédate uno! ¡Grandioso!
7: Bien. ¿Está viendo esto?
6: ¡Qué locura! ¡Qué asquerosidad!
8: ¡Qué extraño!
6: ¡Oye! ¿Qué te pasa? ¡No me hagas eso!
7: Esa cosa no tiene dientes.
6: ¿Qué?
7: Matamos una ballena.
6: Está bajo nosotros. ¡Sáquenos de aquí! ¡Sáquenos de aquí!

0: Sí, lo entiendo. Lo entiendo, sí. Gracias.
1: No me digas. Morris jamás llamó a nadie.
0: No llamó a nadie. Nadie sabe que el tiburón está ahí. Nadie. Ni los australianos, ni los chinos. Nadie.
2: ¿En qué estaba pensando?
1: Hizo que desapareciera él.

0: esto de forma discreta. Mac, tenemos que...
1: avisar a todos, sí, estoy en eso.
0: Jax, ¿puedes localizar al Mech?
2: Espera, espera, ¿por qué le preguntas a ella? No me gusta el hecho de que le preguntes por esa cosa.
3: ¿Quieres que hackee ilegalmente el sistema de rastreo satelital de Morris para buscar al tiburón?
0: Sí.
3: Bueno.
0: Usamos un rastreador, lo encontramos y lo matamos.
1: Hermano, ¿de verdad lo haremos?
0: Muchas personas morirán si no se hace, Mac.
4: Cuenta conmigo. Y conmigo. Hagamos esto.
0: ¿Qué te parecería dirigir ese barco de evacuación?
1: Diría que es un buen día para pescar.
0: Preparemos todo. Explosivos de construcción, planeadores, todo lo que encuentren. ¡Ahora!
2: Porque vamos a evacuar, ¿no es verdad? Saldremos de aquí. Dejaremos la zona de inminente peligro e iremos a un lugar seguro como personas normales.
0: ¿Qué hay, Jax? ¿Algo?
3: Sí, aquí es donde vimos a Morris atacarlo. Pero aquí es a donde se dirige.
0: ¿Qué rayos es la Bahía Sania?
2: Ah, nada. Solo tiene algunas de las playas más densamente pobladas del mundo.
0: ¿Hubo suerte con las autoridades?
1: No. Tiburón prehistórico parece una broma infantil.
4: Gracias.
1: No podemos depender de ellos.
0: ¿En cuánto tiempo llegará a esas personas?
3: 20 minutos.
0: ¿Podemos llegar antes?
3: No dudo.
1: Tendremos que hacerlo.
4: Aunque lleguemos, no servirá de nada si no tenemos un plan.
0: Tal vez sí tenemos un plan. Aquí es donde lo haremos, donde hay poca profundidad. Lo seguiremos con los sumergibles.
1: Ajá, ¿y cómo haremos que venga aquí? Cuando hay una playa con personas para comer por acá.
4: Lo invitamos a cenar.

0: quieres hacer esto?
1: ¿Estás pidiendo mi opinión?
0: No. Solo estaba siendo amable antes de decirte lo que vamos a hacer para que te sientas mejor contigo mismo.
1: Muchas gracias. ¿Qué?
2: Nada.
1: Estamos listos.

0: 很漂亮，
1: 来了
2: 来了。

0: 不可以。
1: 为什么？
0: 太危险了。
1: 我跳去，我跳去，我跳去，我跳去，我跳去。
0: 好好好，那地方去游泳要注意安全。
1: OK， 去。

0: 一起玩，
1: 我们有位置。
0: 美女人。
2: Ya es suficiente. Detente aquí. Jax, DJ, hay que poner esa cosa en el agua.
3: Estamos en eso.

0: 看不见了，
1: 一会儿吧，你得走。

0: ¿Tienes alguna opinión sobre nuestro plan?
1: No morir sería un buen inicio.
0: Al fin estamos de acuerdo en algo. Que no se haga costumbre.
2: ¡Sujin, cuidado! ¡Sal de ahí!
3: No puede ser.
1: ¿Qué pasa, Jonas?
3: No puedo disparar. Está demasiado cerca del barco.

0: ¿Ven al tiburón?
1: No lo veo, pero algo pasa aquí arriba.
0: Comete esto, feo maldito.

0: lo sé.
1: ¿Dónde está Meiji?
0: No lo sé, no la he visto.
1: Jonas, lo siento, yo...
0: Adelante, ve a buscar a Meiji.
2: Aquí está, puedo...
3: El monstruo está aquí.
2: ¿El monstruo está aquí? No te preocupes por el monstruo, yo te cuido.
3: Escúchame,
2: todo estará bien.
3: Yo cóllate.
1: ¡Meiji!
3: ¡Mami! ¡Ya volviste!
2: ¿A dónde vas? Espera un momento, espera, espera. Espera, DJ, espera, DJ.
3: ¡Mami! ¿Estás bien?
4: Estoy bien.
5: ¡Sube, sube!
2: ¡Sal del agua! ¡Sal del agua!
5: ¡Meiji, ten cuidado!
2: ¡Dame la mano, te ayudo!
5: ¡Cuidado, cuidado! Ahí viene. ¡Ay, por Dios!
0: ¡Jonas!
5: Aquí viene.
0: ¡Somos un blanco perfecto aquí arriba, Jonas!
1: ¡Meiji! ¡Meiji!
5: ¡Dame la mano!
1: ¡Jonas!
5: No tenemos nada más.
6: Olvidaste algo.
0: ¿Cómo lo matarás?
7: Evolution.
6: Voy a hacerlo sangrar mucho.
7: Sujin, tenías toda la razón.
6: No importan las personas que pierdes. Importan las personas que salvas. Jonas fuera.
1: ¡Jonas!

0: Hola.
1: Mira quién llegó. Bueno, brindo por estar vivos.
2: Y por nuestros amigos.
1: No sé tú, pero necesito unas vacaciones.
0: ¿Le decimos a mi mami?

En noviembre de 1984, poco antes de que Gorbachev subiera al poder, un submarino soviético salió a la superficie al sur de los grandes bancos. Después, se hundió aparentemente por problemas de radiación. Noticias sin confirmar dicen que algunos miembros de la tripulación sobrevivieron. Sin embargo, de acuerdo con las declaraciones oficiales, nada de lo que estamos a punto de ver sucedió.

0: Ensenada Poliyarny, al norte de la estación submarina soviética, cerca de Murmansk.
1: Hace frío esta mañana, capitán. Tienes razón.

Ya es hora, capitán. Ya es hora. Ya es hora.

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0: beber algo, señor?
1: No, muchas gracias.
0: Si intentara dormir, el vuelo sería más rápido.
1: No, nunca duermo en un avión. La turbulencia.
0: ¿Perdón?
1: Turbulencia. Cuando el sol calienta la superficie de la Tierra, sube el aire caliente y desciende el aire frío. No me gusta.
0: Oh, debería intentarlo de todas formas.

0: Jack, muchacho, lo estaba esperando. ¡Dios santo! ¡Qué bien se ve usted!
1: Gracias, almirante.
0: ¿Café?
1: Creo que lo necesito.
0: No le preguntaré cómo estuvo el vuelo. ¿Cuánto hace que no duerme bien?
1: No lo sé. Esto todavía marca la hora de Londres. Crema y azúcar.
0: Crema y azúcar. ¿Cómo está Caroline? La última vez que la vi fue en la casa de su abuelo, en Maine, ¿no es así?
1: Está bien. Le manda saludos.
0: ¿Y Sally?
1: Está bien.
0: ¿Qué edad tiene? ¿3?
1: No, es una niña muy precoz de 5. El otro día nos comentó que su vida sería considerablemente más rica si se le comprara a un hermanito.
0: ¿Comprarle?
1: Sí, eso digo. Pero decidió que solo compráramos uno para Stanley.
0: ¿Quién es Stanley?
1: Su oso de peluche.
0: Ah, qué bien. ¿Qué es tan importante para subirlo a un avión a mitad de la noche?
2: La inteligencia británica obtuvo estas fotografías hace 2 días. Es el octubre rojo. Es el más nuevo de los tifones.
0: ¡Qué barbaridad!
2: 12 metros más largo que el tifón normal y 3 metros más ancho. El capitán se llama Ramius.
0: ¿Qué sabe de él?
2: Vi sus antecedentes el año pasado. Ha sido el comandante de todos los submarinos nuevos en 10 años. Tiene buenas relaciones políticas. Entrenó la mayoría de sus marineros. Los rusos lo llaman Vilnius Nastaviek. El maestro Vilnius.
0: ¿Y qué son esas puertas?
2: Esas puertas son el problema. Nadie sabe qué son, ni los británicos. Tal vez nuestros amigos en Murmansk han inventado algo nuevo. Me gustaría mostrar estas fotografías a alguien. ¿Conoce a Skip Tyler?
0: Manejaba submarinos.
2: Así es. Fue arrollado por un alcohólico y perdió una pierna. Ahora da clases en la academia y asesora los laboratorios.
0: ¿En qué grado?
2: Secreto de Estado.
0: Mary, consiga un auto para el Dr. Ryder en 10 minutos. Un satélite captó al octubre rojo en Polignac esta mañana.

0: Texas, Estados Unidos. Submarino de ataque tipo Los Ángeles, 100 millas al noroeste de la ensenada de Polyarny.
1: ¿Lo escuchaste?
2: No.
1: Beaumont, en la escuela lo podías hacer dormido. ¿Lo escuchas ahora?
2: Un momento. Tal vez. En el desorden de la superficie.
1: ¡Sí!
2: Debo ir a SAPS.
1: ¡Correcto! Marinero Beaumont, sistemas de procesamiento de señales. En una semana darás clase en el tecnológico. Serás un Beethoven de la computadora. ¿Has sido capaz de producir... ¿cómo diría yo? Biología.
2: ¿Qué?
1: Una ballena, Beaumont. Una ballena. Un mamífero marino que sabe más del sonar que tú. Apaga el SAPS y transfírete a 269 e inténtalo de nuevo.
3: No permitas que se meta tanto contigo, hijo. Puedes preguntarle por Pavarotti.
1: Cobb, no hay tiempo para historias. Estoy a la mitad de la lección con Beaumont sobre las cualidades modernas del sonar y
3: sí,
1: por ahora...
3: yo no soy el jefe de aquí. Soy Sheena, la reina de la selva.
1: Cobb, entiende.
2: Por favor, Cobb, cuéntamelo.
1: Correcto. Bien, adelante.
3: El marinero Jones aquí está metido en la música. Y se imagina de alguna manera que este bote es su equipo de sonido personal. Así que tomó esta pieza de Pavarotti.
1: Era Paganini.
3: El que sea.
1: Era Paganini.
3: Esta es mi historia.
1: Pues cuéntala bien. Pavarotti es un tenor. Paganini, un compositor.

0: Bien. Pues tenía esa música puesta a todo volumen y se sentaba a escucharla contento como un abuelito. Después viene el desastre. Hay una gran flota de barcos en San Diego.
1: Incluyendo los de Pearl Harbor.
0: Sí, incluyendo los de Harbor. De pronto empiezan a escuchar Pavarotti. Vamos aquí.
2: ¿Qué hago?
1: Lo tengo. Contacto es sonar 097. Describan contacto.
3: Sierra 35.
4: Escucho, ¿qué sucede, Jones?
3: Contacto distante, tal vez sumergido. No sabemos qué es, pero puede ser una bomba que viene hacia acá. Podría ser un misil que viene de Polyjarny.
4: Lo localizaré, te llamo en un minuto.
1: Fuera a sonar.

0: Charlie.
1: Es hora de recibir órdenes, capitán. El oficial político le espera.
2: Muy bien. Bhishme, tome el control. ¿Qué está haciendo?
3: Espero que lo comprenda, pero es momento de promover la estabilidad en la tripulación, capitán.
2: ¿Invadiendo mi privacidad?
3: La privacidad no es un asunto prioritario en esta nación, camarada. Generalmente se opone al bienestar colectivo y contradice nuestra filosofía. Sí. Aguarden que me transformaré en ladrón y así tendrán que juntarse todos los seres humanos. Y luego partiremos todos los que alguna vez fueron padres como Argamedón. Los del séptimo ángel que cayó y derramó su sangre en el aire y una voz llamó desde arriba diciendo: eso es todo. Un hombre con su responsabilidad leyendo acerca del fin del mundo. ¿Y qué es esto? Ahora he muerto, destructor de los mundos.
2: Es un texto hindú antiguo recopilado por un norteamericano.
3: ¿Un norteamericano?
2: Inventó la bomba atómica. Y luego se le acusó de ser comunista.
3: ¿Usted hizo anotaciones en estos pasajes?
2: No. Este libro pertenecía a mi esposa. Lo guardo por razones sentimentales.
3: Lo siento, camarada. Su esposa era una mujer hermosa. Su muerte fue desafortunada. Solo hago mi trabajo. Es mi responsabilidad.
2: ¿Cuántos agentes puso la KGB en mi nave?
3: ¿Su nave, capitán?
2: Sí.
3: Esta nave pertenece al pueblo de la Unión Soviética. Además, si la KGB o la GRU tiene agentes a bordo, sería el último en saberlo. Sugiero que revisemos las órdenes, capitán.
2: Desde luego, camarada.

0: son del comandante. Fuerzas estratégicas submarinas de la flota norte. Procederemos al norte. Acoplaremos el escuadrón 5490 para encontrarnos con el submarino Alfa Konovalov, del capitán Tupolev.
1: ¿Acaso lo conoce?
0: Sé que es aristócrata y que fue su alumno. Se rumora que le tiene un especial afecto.
1: Le tiene un especial afecto a todo el mundo, excepto a sí mismo.
0: Una vez que hagamos contacto, deberemos hacer varias maniobras. Tupolev nos seguirá mientras probamos nuestra nave. Y habiendo evaluado la efectividad del submarino, deberemos regresar a Polyarny a más tardar el día 16 de este mes. Capitán, este es un momento histórico para todos. Quisiera pedirle algo.
1: Antes
0: sé que se sale del protocolo, capitán. ¿Me permite firmar estas órdenes e informar a la tripulación de la misión?
1: Uh-huh.

0: Doctor Petrov, venga a mi cabina de inmediato. Ha habido un accidente.
1: Muelle de carga número 4, talleres de la Marina estadounidense, Patuxent, Maryland.

0: Póngase el casco. Oye, no hay soporte por debajo. Por arriba.
1: Oye, oye, tranquilízate. ¿Por qué no subes y lo haces tú mismo, eh?
0: Ryan, ¿quién te dejó entrar?
2: Oye, Skip, ¿acaso estás haciendo modelos ahora?
0: Nah. ¡Diablos! ¡Bill! ¡Que bajen la velocidad!
3: ¡Eso hago! ¡Relájate! ¿Quieres...?
4: No es un modelo. Es un DSRD, su marido de rescate.
5: Ya lo sé, es que nunca había visto uno. ¿Qué harás con él?
4: Ah, estamos tratando de modernizarlo para que iguale a los británicos y a los alemanes y que sea competitivo. Podremos echarlo a cualquier parte en 24 horas. ¿Cómo sigues?
5: Está bien. ¿Tienes un minuto?
4: Es más grande que el tifón regular. ¿Qué son estas compuertas?
5: No se te va una, ¿eh?
6: Son demasiado grandes para lanzar torpedos. ¿Lanzarías un ICBM horizontalmente?
4: Seguro, de querer hacerlo. Es simétrico. Justo por debajo del eje del submarino.
5: ¿Podría ser un sonar de zona?
4: No, muy cerca de los tornillos. ¡Ah, Dios! Esto podría ser la oruga.
5: ¿Qué?
4: Un propulsor oruga. Magneto de propulsión hidrodinámica. ¿Entiendes?
5: No.
4: Es algo así... como un motor de avión para el agua. Se coloca al frente y se fija por detrás. No tiene partes movibles, así que es muy silencioso.
5: ¿Qué tan silencioso?
4: Dudaría que nuestro sonar lo registrara. Y si lo hiciera, sonaría como ballenas jugando o algún fenómeno sísmico o cualquier cosa, excepto un submarino. Intentamos construir uno hace años. No logramos que funcionara.
6: ¿En realidad lo construyeron? ¿No estamos hablando de un juguete?
5: Lo botaron al mar esta mañana.
4: Cuando tenía 12 años, ayudé a mi padre a construir un refugio en el sótano porque un loco colocó una docena de bombas a 90 millas de Florida. Esta cosa podría esconder 200 bombas de esas y nadie se daría cuenta en Washington hasta que absolutamente todas hicieran explosión.
7: ¿Está bien, capitán?
8: Oh, sí. Solo que no me parece justo morir al resbalarse con el té.
7: No se culpe usted mismo, capitán. Fue un accidente. Se sentirá mejor cuando lo llevemos.
8: ¿A dónde?
7: A la base, capitán. No podemos seguir sin un oficial político.
8: Doctor, esta es una nave de combate de la Marina Soviética y yo soy el oficial supremo. No cancelamos operaciones por los accidentes. Marinero, venga acá. Venga acá. ¿Su nombre?
9: Asistente de cocina Logano, señor.
8: Bien, quiero que usted y el doctor sean testigos de esto. Le voy a quitar al oficial político su llave de misil. Continúen. Y la guardaré yo mismo.
7: Capitán, hay que reportar esto al comando de la Flota Roja.
10: Temo que eso es imposible, doctor. Nuestras órdenes son de estricto silencio de radio. Aquí tiene, señor.
8: ¿Eso es todo?
9: Sí, señor.
7: Esto me pone nervioso, capitán. La razón para tener dos llaves de misil es para que ningún otro hombre pueda...
10: ¿Pueda qué?
7: Activar los misiles, señor. Tal vez yo la deba guardar.
8: Gracias, eso es todo, doctor. Cuando capitán, explique a la tripulación, entonces comprenderá.
7: Sí, señor.
8: Petrov.
7: Señor.
8: Procuraré olvidar sus comentarios cuando presente mi informe.
7: Gracias, señor.
11: Estable en 3-1-0, 12 vueltas a 20 kilómetros.
12: ¿Ya tienes la información?
11: La computadora la procesa, señor. tornillos gemelos. Parece un sonido igual al de un tifón. Submarino soviético tipo tifón, no registrado en memoria. Parece que tenemos una nueva nave, señor.
12: Tommy, ¿me he perdido de algo estos días?
4: En la planta no han dicho nada nuevo.
12: ¿Cómo cuántos tifones hay en la computadora?
11: 6, señor.
12: Correcto. Registra como 7 a este tifón. Ve si nos podemos acercar.
11: Sí, señor.
13: ¿No nos escuchará?
11: No si lo emboscamos, marinero. No si logramos emboscarlo. Si llegamos detrás de su propulsor, puede decir adiós.
14: ¿Algún contacto en el sonar, señor Kamarov?
15: No hay contacto, señor. El sonar está limpio.
14: Bien. ¿Hay contacto en la superficie, señor Borodin?
15: Sin contacto, señor. El periscopio está limpio.
14: Bien. Es tiempo de explicar las órdenes a la tripulación.

0: Desde hace 40 años, sus padres y también sus hermanos mayores han jugado este juego. Y lo han jugado bien, pero ahora el juego es diferente. Tenemos ventaja.
1: Como en los días gloriosos del Sputnik y Yuri Gagarin. Cuando el mundo tembló con el ruido de nuestros cohetes. Ahora temblará de nuevo con el sonido de nuestro silencio. Y la orden es, mantengamos un curso silencioso.
2: ¡Sí, señor!
3: Balanceen el lastre. Abran compuertas exteriores.
4: ¡Puertas exteriores!
3: Inmersión de comando. Enganchen la oruga y aseguren las máquinas. Compuertas abriéndose.
1: Camaradas, ni nuestra propia flota conoce nuestro potencial.
0: Harán todo lo posible por probarnos, pero solo probarán su sorpresa. Dejaremos a la flota atrás.
1: Pasaremos por las patrullas norteamericanas, por sus zonas con sonar, y llegaremos a su ciudad más grande a escuchar su música de rock and roll, mientras nosotros manejamos los misiles.
0: ¿Y?
1: Cuando terminemos, el único sonido que escucharán será nuestra risa.
0: Mientras iremos a La Habana, donde el sol calienta, lo mismo que la camaradería.
3: La planta criogénica llega a la línea, capitán.
1: Es un gran día, camaradas. Haremos historia.
5: Союз ни Росії, ні Республік Свободних.
6: Оруга активада.
3: Activada la oruga, capitán.

0: Giro completo, a la izquierda.
1: Giro completo, a la izquierda.
0: Navegante, curso nuevo, 250.
2: Sí, nuevo curso, 250.
3: Nuevo curso, 250.
1: Entrando a curso, 250.

0: Contacto con el sonar, capitán. Señal clara, muy cercana. Norteamericano, tipo Los Ángeles.
1: Norteamericanos, capitán.
0: Curso 310.
2: ¿El norteamericano parece seguirnos?
0: No, capitán. Parece que sigue su curso original. Continúa hacia el noreste.
2: No nos oye.
1: ¿Y los cantos?

0: ¿De qué está hablando? Revise de nuevo.
1: En un segundo daré el diagnóstico. El sonar está trabajando. Los rusos desaparecieron. Un minuto estuvo fijo a 4 kilómetros y después desapareció. Y por un segundo creí escuchar...
2: ¿Qué cosa?
1: Creí escuchar cantos, señor.
2: ¿Cantos?
1: Sí, señor.
3: Directorio político de la Flota Roja. Prospecto Barkovsky, Moscú.
4: Buenos días, Tovarish Barón.
5: Sí.
4: Buenos días, Tovarish Barón.
5: Sí.

0: Buenos días, Tovaris Parodi.
1: Sí, sí.
2: Buenos días, Tovaris Parodi.
1: Sí.
3: Buenos días, Tovaris Parodi.
1: Sí, sí.
4: Buenos días, Tovaris Parodi.
1: Sí.
5: Buenos días, señor. Espero que haya pasado una buena noche.
1: Sí,
5: la
1: sí.
5: La mañana está un poco fría.

0: No, soy el doctor Ryan. ¿Qué demonios pasó?
1: Venga, dejó de ser un proyecto de investigación.
0: Tengo ideas sobre las puertas. ¿Sabe para qué son?
1: Un sistema de propulsión silencioso.
0: ¿Cómo supo eso?
1: El capitán del submarino que los sigue llamó por radio. Desaparecieron justo enfrente de ellos. Y eso es solo parte de ello. Lea.
2: Disculpe. Perdón.
1: ¿Trajo su identificación?
0: Dios mío, esto es increíble. El Kirov, tres Sverdlovs, el Kiev, el Minsk, toda su maldita flota.
1: De considerable tamaño.
2: Buenas tardes, almirante.
1: Buenas tardes, Matthew.
0: ¿A dónde nos dirigimos?
1: A una junta con Jeffrey Pelt, asesor de seguridad nacional del presidente. La mayor parte de los jefes de grupo estarán ahí, además de otras personas.
0: ¿Quién dará los pormenores?
1: Usted lo hará. Todo estará preparado para usted, así que lo único que tendrá que hacer... Jack, nadie conoce este material mejor que usted. Explíquele lo del submarino y la información que ya tiene. Le harán preguntas directas. Deles contestaciones directas. Dígales lo que cree. Vamos.
3: Caballeros, en las últimas 24 horas se ha manifestado una extraordinaria actividad naval soviética. El primero en navegar es este barco. Creemos que lo llaman Octubre Rojo, en referencia a la Revolución de Octubre de 1917. Es un variante del tipo Tifón, de 650 pies de largo, y tiene un desplazamiento de 32.000 toneladas, aproximadamente del tamaño de un portaaviones de la Segunda Guerra Mundial. Tenemos idea de que estas puertas en esta pared y las del otro lado encierran un sistema de propulsión, un motor de magneto hidrodinámico al que llaman Oruga, que permite que el submarino sea silencioso. Es posible que este sistema novedoso haya permitido al capitán, un hombre llamado Ramius, su más calificado y respetado comandante. ¿Tenemos una fotografía disponible? Permitió a Ramius evadir a uno de nuestros barcos, el Dallas, quien seguía al Octubre Rojo desde esta mañana. También es posible que este sistema, si es operable, haga que el Octubre Rojo pase desapercibido a los sonares que tenemos en el Atlántico.
4: Doctor Ryan, ¿usted le llamaría un arma de primer orden?
3: Es muy probable, sí. Está diseñado para atacar por sorpresa y vaciar su carga desde diferentes ángulos sin prácticamente dar aviso antes del impacto.
5: Eso podría ocasionar la guerra.
4: Prosiga, doctor Ryan.
3: Al mismo tiempo que el Dallas dejó de hacer contacto, había otras embarcaciones de Poliyarny y de Leningrado en el Báltico y en el Mediterráneo. Ahora hay 58 submarinos nucleares a alta velocidad en el Atlántico.

0: Esta tarde, el satélite sobre Polyarny encontró nubes de calor en las plantas de Kirov, el Minsk y casi 20 cruceros que parece ya estaban listos para salir. El grueso de la flota soviética de superficie.
1: Almirante Greer, sus conclusiones.
2: Señor, los datos no son concluyentes aún. La ausencia de actividad en el Pacífico sugiere que puede ser solo un ejercicio. Puede no estar relacionado.
3: Suponga que no es un ejercicio. Podría ser el comienzo de un movimiento contra la OTAN.
4: El asesor puede responder a eso, señor Pelt.
5: Pues.
4: Debo enfatizar en lo extremadamente frágil de esta información y que no debe salir de aquí. Antes de partir, Ramius mandó una carta al almirante Yuri Parodin, comandante en jefe del directorio político de la Flota Roja.
3: Es su tío.
4: La información que tenemos es que cuando
3: quién?
4: La recibió...
3: De la esposa de Ramius.
4: Gran confusión.
3: Parodin es su tío.
4: Y el contenido de la carta se desconoce. Pero el almirante Parodin inmediatamente solicitó una junta con el señor Chernenko. Y minutos después de la junta, la flota soviética partió en busca del Octubre Rojo para hundirlo.
5: ¿Hundirlo?
3: ¡Oh, Dios santo! ¡Hay un loco entre ellos!
6: Si esa cosa se acerca a menos de 500 millas, no tendremos tiempo.
3: Estamos a 23, ¿no es así?
4: ¿Qué?
3: ¿Estamos a 23?
4: ¿Sí?
3: Es un bastardo.
7: ¡Es un bastardo!
5: ¿Quiere agregar algo a la discusión, doctor Ryan?
0: Quisiera decir que existe una posibilidad que debemos considerar. Ramius tal vez quiere huir.
6: Está tratando de insinuar que este hombre
5: prosiga,
6: va...
5: señor Ryan.
0: Bueno, Ramius entrenó a la mayoría de los oficiales, lo que le da la oportunidad de escoger a sus hombres. No es ruso. Es lituano por nacimiento y lo crió su abuelo, un pescador. No tiene hijos ni ligas que lo puedan atar. Y hoy es el primer aniversario de la muerte de su esposa.
6: Oh, por favor. Usted es analista. ¿Cómo puede saber lo que pasa en su mente?
0: Conozco a Ramius, general. Es una leyenda en la comunidad submarina. El hombre ha sido un líder toda su carrera. De hecho, lo conocí una noche en la embajada. ¿Usted conoce al capitán Ramius, general?
5: Almirante Hollis, ¿cuánto tiempo faltaría para que Ramius pudiera disparar sus misiles contra nosotros?
8: 4 días.
5: Muy bien, informaré al presidente. Eso es todo, caballeros. Señor Ryan, ¿puede quedarse un momento? Por favor.
4: ¿No se te pudo ocurrir otra cosa, Dios santo?
5: Me parece que fue usted un poco brusco con el general.
0: No fue mi intención, señor.
5: Oh, claro que sí. Lo estaba presionando y lo puso en su lugar. En mi opinión, lo merecía. Escuche. Como político soy un tramposo y mentiroso, y cuando no estoy besando a un bebé, le robo su biberón. Pero también quiere decir que mantengo las puertas abiertas. Bien. Supongamos un momento que tiene razón y que el ruso pretende escapar. ¿Qué sugiere hacer al respecto?
0: Definitivamente tomar el barco, señor.
5: Un momento. No se trata de una pequeña avioneta deportiva. Hablamos de varios millones de dólares de propiedad soviética. No querrán perderlo.
0: Podríamos enviar hombres nuestros a bordo para inspeccionarlo. Algo así como una inspección formal.
5: Ah, ¿y cuál será el

0: procedimiento?
1: Primero contactar a nuestros oficiales de guardia en el Atlántico. Los rusos no podrán impedirlo por las disposiciones internacionales. El juego termina. Segundo, necesitamos saber cómo los ayudamos. Necesitamos un buen plan para interceder. Desde luego que sin comprometernos. Y tercero, alguien debe lograr comunicarse con Ramius para saber cuáles son sus intenciones.
0: ¿Y cuándo parte usted?
1: ¡Un momento! Que vaya el general. Yo no sirvo para eso, soy un analista.
0: Usted es perfecto. No es fácil juntar esas cualidades. Uno, porque no lo podrían creer. Dos, no arriesgaría su reputación por una corazonada, ya que usted...
1: Yo no importo, ¿verdad?
0: Podría ser. Le daré 3 días para demostrar su teoría. Y después, destruiremos a Ramius. ¿Qué dice?
2: Chris Square 5490, SSN Kolovano, submarino soviético tipo Alfa, capitán Topolov.
1: ¡Santo cielo!
3: ¡Adelante! 2/3, profundidad de 900 metros.
4: ¿Qué es? ¿Qué sucede?
5: Mástil asegurado en 2/3.
3: A la izquierda, 205.
5: 205, afirmativo.

0: órdenes están caducas. Sentado como si fuera un escolar.
1: Capitán,
0: a 100 metros.
2: Dale por el flanco.
0: Por el flanco.
3: Pregunta al ingeniero si podemos ir al 100% del reactor.
0: 7 horas. Esto será un desastre. Nivelando 900 metros.
2: Bien.
1: Capitán, el ingeniero dice que el porcentaje requerido es posible, pero no lo recomienda.

0: Al 100% en el reactor.
1: Capitán, ¿qué pasa? ¿A dónde nos dirigimos?
0: Vamos a matar a un amigo, Yevgeny. Vamos a matar a Ramius.

0: Tal vez no le guste, pero yo he comido mejor en otros lugares. Mi mujer dijo al mesero, ¿en dónde aprendió a cocinar? ¿En Afganistán? Luego fuimos al Bolshoi, al ballet, a ver a esta nueva chica Giselle. ¿Recuerdas lo bonita que era? Pues se casó con un administrador, ¿puedes creerlo?
1: Disculpe, doctor. ¿Tienes los resultados de las pruebas de radiación?
0: ¿Ahora?
1: Ahora. Tal vez pueda traer el procedimiento también. Para comparar. Gracias, doctor.

0: Le tomará tiempo. Antes de comenzar, capitán, quisiéramos saber exactamente qué le ocurrió a Putin. ¿No se resbaló con el té, o sí?
1: No me gusta su tono, Slavin.
0: ¿Qué tiene que ver mi tono con esto? Arriesgamos nuestras vidas aquí.
1: Mire, Putin pudo haber causado complicaciones. ¿Qué pensó? ¿Que se desentendería de nuestros planes? ¿Eso es lo que pensó?
2: Quieren decir que fue asesinado. Dios santo.
0: No te quejes, Yuri.
3: Pero Slavin, ¿cómo justificarán?
0: Fue asesinado. No tengo problemas con eso. El hombre lo merecía. Pero era una decisión que debimos haber tomado en conjunto.
1: Usted no está al frente de esto.
4: Si la tripulación se entera, podría haber un motín.
5: ¿De qué diablos estás hablando?
0: No tiene sentido.
2: Podrían matarnos a todos.
0: Sí, todo lo que pasa en este barco nos afecta.
3: Pero eso es una locura. El contramaestre sospecha
2: de nosotros. Podemos regresar. Lo que
6: no habrá ningún regreso. Antes de partir, le mandé una carta al almirante Parodi, en donde le anuncié nuestra intención de huir.
4: En el nombre de Dios, ¿por qué?
6: Cuando Cortés llegó al Nuevo Mundo, incendió todos sus barcos. El resultado fue que se motivaron.
4: Ha firmado nuestra sentencia de muerte.
2: Parodin enviará a toda la flota. Nos hallarán. Nos estarán cazando.
1: Nadie nos encontrará. Basta ya, Yuri.
0: Tuvo que hacerlo, ¿no? No podía simplemente entregar el submarino a los norteamericanos. Tenía que hacer una declaración política. ¿O quizá fue algo más profundo, capitán? ¿Algo que le impidió solo escapar sin mayores explicaciones? ¿O fue su ego, capitán?
6: Todos tenemos razones, Víctor. Las mías empezaron el día que me dieron los planos de esta nave. Una nave con un solo uso. Con respecto a lo otro, son cosas que debo responder yo mismo. Anatoly, usted tiene miedo de nuestra flota. Debería. Yo doy una oportunidad en tres. ¿Alguien quiere más té? No. Pueden volver a sus puestos.

0: Oyeron al capitán, despejen.
1: Capitán.

0: Capitán, nunca mostraría un desacuerdo enfrente de nuestros hombres, ya lo sabe. Pero en este caso, Víctor tiene razón. Hubiera sido mejor que no enviara esa carta a Moscú.
1: Oh, Vasily. Moscú no me preocupa. Ni la flota naval completa. Conozco la táctica. Tenemos ventaja. No. Me preocupan los norteamericanos. Si nos topamos con el indicado, esto funcionará. Si nos topamos con un despistado,
2: es una turbulencia, comandante. No le gusta volar, ¿eh? Eso no es nada. Debería haber visto hace 5 o 6 meses. ¡Ah! Eso sí que fue muy duro. Estábamos volando sobre el mar de Japón, ¿eh? Todo el mundo apretó sus gargantas. El piloto derramó su comida sobre los controles y yo sobre la radio. La eché a perder totalmente. Y no era uno de esos juguetes. Era una radio de uso industrial. ¿Quiere un pedazo de esto?
3: La próxima vez que tengas una idea, escríbela en un memorándum.
4: Empresas USS Atlántico Norte, al este de Nueva Escocia.
3: ¡Señor!
5: Eso es todo.
3: ¿Cayó el halcón en la trampa de Weymouth?
5: Con 4 cables cayeron otras 2 cosas además.
3: Pues no está del todo mal si consideramos...
5: El caballero vino a verlo.
3: ¿Caballero? ¿De qué me está hablando, Charlie?
6: Le pido una disculpa por el uniforme, señor. Es la idea del señor Greer sobre la presentación.
3: ¿Trabajas para Jim Greer?
6: Correcto, señor.
3: Entonces podrás decirme de qué se trata todo este merengue.
6: Capitán, tiene un minuto. Jones tiene algo que debería ver.
7: Martínez, tómese un café y haga que me envíen una taza de té.

0: Sí, capitán. Trae al capitán una taza de té.
1: Capitán, ¿recuerda el submarino silencioso y que oí cantos, capitán? Escuché algo en el fondo, algo real. Cuando los submarinos se retiraron, se me ocurrió grabarlo todo en una cinta. La limpié usando la computadora y logré aislar este sonido. Cuando le pedí a la computadora que lo identificara, lo que obtuve fue desplazamiento de magma. Si se fija, el programa original solo describe fenómenos sísmicos. Y creo que cuando se confunde, todo lo identifica con eso.
2: No te entiendo nada, Jones.
1: Señor, lo lamento. Escuche la alta velocidad, capitán. Eso lo hizo la mano del hombre. Bien. El primer contacto fue a las 9:15 y la posición era 2:19.
2: Ajá.
1: A las 9:30 estaba aquí. Lo revisé a las 11 y a las 11:15 estaba aquí y aquí.
2: Ajá.
1: Señor, ¿recuerda el cable que llegó sobre los rusos pasando por Rey Hannes a toda velocidad? Por su gran información de cañones acuáticos.
2: Sí, sí, Ruta Roja 1.
1: Y la estructura frontal de esos cañones la llaman gemelos Thor, ¿de acuerdo?
2: Sí.
1: Mire,

0: La Ruta Rojo 1.
1: Capitán, pensará que estoy loco, pero le apuesto que el desplazamiento de magma en realidad es un submarino soviético y que se dirige a las costas de Islandia.
0: Si te entiendo con claridad, Jones, una computadora tan costosa te dice que se trata de un sismo y tú no te convences y sales con esto de tu imaginación.
1: Sí, señor.
0: ¿Y la inteligencia naval qué?
1: Señor, tengo motivos.
0: Tranquilo, Jones, me has convencido. Tommy, quiero que diseñes una ruta para llegar al final de la Ruta Rojo 1. Nunca lo encontraremos en esos cañones. Primero mide la profundidad. Esto tendremos que notificarlo.
2: Correcto, señor.
0: ¿A dónde vas, Jones? Si te acerco lo necesario, ¿podrías rastrearlo?
1: Sí, señor. Ahora que sé lo que escuché, lo encontraré.
0: Suerte.
1: Gracias, señor.
3: Dios, es la cosa más absurda que he escuchado. Un oficial en servicio, un sistema submarino de misiles. No creo que quieran huir. Aún tratándose de puros oficiales, me cuesta trabajo creerlo.
4: ¿Cuál será su plan?
1: ¿Su plan?
4: Los rusos no empiezan nada sin un plan. Y este tipo de capitanes no se arriesgan a algo tan peligroso sin haberlo pensado bien.
3: ¿Qué va a hacer? ¿Llegar a Nueva York, quitarse el sombrero y decir hola, ya llegué?
1: Puede ser así de simple, sí.
3: Las cosas pueden ser sencillas en un cubículo de la CIA. Pero a la mitad del Atlántico y tratándose de armamento soviético muy peligroso para nosotros, puede ser más complejo.
4: ¿Fuma?
1: No, gracias.
4: Tampoco creo que lo de la inspección que sugiere funcione como desea. Para que tuviera sentido, tendríamos que deshacerlo por completo. La pura metalurgia tomaría meses.
1: Guardémoslo.
4: ¿Y la tripulación? Los que no huyan volverán y dirán que tenemos el bote. ¿O planea eliminarlos?
1: No estamos en guerra, señor.
4: Entonces lo único que funcionará es que logre bajarlos de la nave de tal forma que no sospechen que lo tenemos. Así no informarán nada a sus jefes. De otra forma, este asunto se tornará académico, ¿no es así?
1: Sí, señor. Creo que ya le entiendo.
4: ¿Cuánto hace que no duerme?
1: Mucho.
4: El médico le dará algo.
1: Gracias, señor. Capitán.
4: Amanecerá en un par de horas. Yo voy a estar en el 6C. Las cosas pueden volverse locas por aquí.
1: Sí, señor.

0: ¿Cree que está loco?
1: Creo que sí. No me importan sus credenciales, ni me gusta ese uniforme.
0: ¿Se dio cuenta del anillo? Es de la clase 72, un marino.
1: Bromea. No lo...
0: Él me lo dijo. En su tercer año, tuvo un accidente de helicóptero en el Mediterráneo. Toda la tripulación murió. El chico pasó 10 meses en cama y un año aprendiendo a caminar de nuevo. Terminó el cuarto año en un hospital. Es su decisión, Charlie, pero considere dar al chico una oportunidad. Los rusos encontrarán el submarino antes que nosotros.

0: Pasando gemelos Thor, señor.
1: Muy bien. Pasando los gemelos, capitán.
2: Muy bien, puede comenzar la carrera. Avíseme cuando lleguemos a la primera vuelta.
1: Bien, capitán. Señor Kamarov, puede comenzar la carrera.
0: A la orden. Primera señal de arranque. Curso 260. Velocidad 18 nudos. Profundidad 270 metros. 5, 4, 3, 2, 1. Comienza.
1: Comandante de inmersión, curso 260.
3: Curso 260.
1: Velocidad 18 nudos.
4: Curso 260. Curso 260, 18 nudos.
0: No te quejes, Yuri.
4: Curso 260.
0: Dame un reloj y un mapa y volaré sin ventaja sobre los Alpes en un avión.
5: Sí, el mapa es muy preciso.

0: Estamos a punto de acercarnos a la primera vuelta. A la izquierda el curso 1, 9, 5, en 30 segundos. Reduzcan la profundidad en 200 metros. Mantengan la velocidad.
1: Muy bien, navegante.
2: 35 metros.
1: Capitán, nos acercamos a la primera vuelta. 25 segundos para el curso 195.
3: Incrementen la velocidad a 26 nudos y tomen los datos.
1: Sí, capitán. Navegante, reprograme para 26 nudos.
0: Sigan mi marca. 5, 4, 3, 2, 1, marca.
1: Control de profundidad, a la izquierda 195.
3: Izquierda 195.
1: Adelante,
3: izquierda 195.
1: Curso en 195. Mantener la velocidad en 26 nudos.
3: Kamarov.
0: El siguiente capitán. A la derecha, curso 240 en más o menos 8 minutos 40 segundos.
3: Muy bien. Mantengan curso y velocidad.
4: Demasiado rápido, Vasily. Demasiado rápido. Esas cartas son muy precisas. Tantos nudos en ese curso en tan pocos segundos. Esta cosa se moverá como torpedo.
1: Cuide sus susurros, señor Slavin.
0: Segundos para la vuelta, capitán. ¿Bajamos la velocidad?
3: Negativo. Prepare la vuelta a la derecha.
0: Sí, señor. 8, 7, 6, 5, 4, 3, 2, 1. Marca.
1: 15 grados de inclinación, como en los planos. Derecha 240. ¡Muévanse! ¡Muévanse!

0: Acaba de fallar la planta criogénica.
1: ¿Se dañó el reactor?
2: Hubo poca energía, pero el reactor se apagó automáticamente.
3: ¿Hubo daños serios? ¿Hubo radiaciones peligrosas?
2: No lo sé todavía.
0: ¿Cuánto tomará repararlo?
2: Tengo que analizarlo primero. Puede ser el helio líquido, tal vez un conductor.
0: Capitán, tendremos que detenernos hasta reparar la oruga dañada.
1: Negativo. Iremos a propulsión normal.
0: Capitán, no seremos silenciosos.
4: Adáptenlos para 20 nudos y enciendan los impulsores.
0: Sí, capitán.
2: Máquinas de arranque.
4: Este hombre nos matará a todos.
0: El capitán sabe lo que hace. Doctor.
5: ¿La actividad naval? No sé mucho de eso. Nunca fui marinero.
6: Señor embajador, usted tiene cerca de 100 barcos en el Atlántico en este momento. Su flota aérea ha arrojado suficientes boyas para que un hombre camine de Groenlandia a Islandia y Escocia sin mojarse los pies. Ahora podemos hablar de frente.
5: Usted tan delicado como siempre, señor Pelt. Pero en el mar creo que...
6: Lo que parece un ejercicio puede ser el preludio de la guerra. Casi no hay diferencia. La prudencia aconseja que observemos bien a sus barcos. Sería muy bueno que su gobierno considerara que, estando sus barcos y los nuestros, sus aviones y los nuestros, a tal proximidad, es sumamente riesgoso. Hay guerras que han comenzado así, señor embajador.
5: Hemos perdido ya un submarino.
6: ¿Perdido?
5: Tememos que se haya hundido y... Bueno, es muy penoso, pero... La mayoría de la tripulación son hijos de oficiales de alto rango. Alto rango. Incluso uno es hijo de un miembro del Comité Central y... No puedo dar los nombres, claro.
6: Un rescate masivo es lo que pretenden hacer.
5: Así es.
6: Lo lamento mucho, Excelencia. ¿Cómo podemos ayudar?
5: No estoy seguro.
6: ¿Tal vez un rescate conjuntamente?
5: Qué gentileza la suya. Pensaremos en su oferta. Pero hasta el momento, estamos haciendo todo lo que se puede hacer.
4: Pier Foxtrot número 692. Flota aérea antisubmarino soviética, sur de Islandia.
7: Capitán.
4: Nuestra estrategia depende de su respuesta. La flota completa sabrá dónde estamos.
8: Capitán, sonar. Estamos siendo sobrevolados por un turbopropulsor a vuelo raso.
4: En el altavoz.
8: Transmisión cercana. En movimiento. Entran al agua objetos pequeños.
9: Son boyas de sonar.
4: Puntos de batalla.
0: ¡Puntos de batalla!
10: ¡Puntos de batalla!
11: ¡Puntos de batalla!
4: ¿Cuánto falta para el Massive Neptuno? ¿Cuánto?
8: 4:10.
0: ¿Bajamos más, capitán?
4: No, es muy tarde para eso. Tenemos poco tiempo. Contramedidas, preparen una carga completa.
8: Bien, señor.
12: Estamos bajo la ruta computarizada. Requerimos permiso para lanzar el arma.
13: Se autoriza a lanzar el arma.
8: Lanzamos el proyectil.

0: ¡A toda velocidad! ¡Torpedo en el agua!
1: Atentos.
0: El torpedo está activo. El torpedo nos encontró.
1: Contramedidas.
2: Contramedidas, sí, señor.
3: Estamos en el arroyo.
1: ¿Cuánto falta para la vuelta en Massif?
4: 2:10.
5: No hay espacio para maniobrar en estos cañones, capitán. Si la contramedida no resulta...
1: ¡Cierre la boca!
0: El torpedo alcanzó las contramedidas. Torpedo perdió contacto.
4: Nos acercamos al Massif.
0: El torpedo se reactivó. El torpedo se reactivó y sigue.
1: Deme la cuenta.
4: Vuelta en Massif, 40 grados en 30 segundos.
1: Tiempo para que el torpedo impacte.
6: Impacto de torpedo en 35 segundos.
1: Todo hacia el flanco.
6: Todo hacia el flanco.
1: Todo hacia el flanco.
3: Todo hacia el flanco.
6: Impacto de torpedo, 40 segundos. 35 segundos.
4: Vuelta en Massif en 7, 6, 5, 4, 3, 2, 1, marca.
6: Impacto de torpedo en 20 segundos.
4: La vuelta, capitán.
1: A 1.
4: Marca más 8 segundos, más 9, más 10 segundos, más 11, más 12, más 13 segundos, más 14, más 15 segundos. Capitán, estamos a un barco de distancia.
6: Impacto de torpedo, ahora en 15 segundos.
1: Colisión sonora.
6: Colisión sonora.
3: Capitán, no salimos del arroyo.
1: Que lo releven.
3: Borodin.
6: Timón a la derecha.
1: Máquina de arranque en reversa.
6: Timón a la derecha, toda la

0: Tranquilo, muchacho. Si en verdad nos hubiesen disparado, ya estaríamos muertos.
1: ¡Denme línea!
2: ¡Sí, señor!

0: Descubrí lo que le pasó a la oruga. Desconectaron uno de los circuitos. Era cuestión de tiempo para que la sobrecarga lo averiara por completo.
1: ¿Qué quieres decir?
0: ¿Quién hizo esto? Sabía cómo hacerlo en una forma difícil de descubrir.
2: Capitán, tenemos un saboteador a bordo.
1: No pueden ser los oficiales. Tuvieron todo el tiempo del mundo antes de partir. Deben ser de la tripulación. Vaya a la cabina de Putin. Revise sus archivos y la información de la tripulación. Tal vez tengamos que sacarlos antes de lo planeado.
3: El ruso promedio no da un paso si no tiene un plan. Un momento. No tenemos que sacar a la tripulación del submarino. Tal vez se lo haga por sí solo. Solo hay que averiguar cómo lo va a hacer. ¿Cómo sacará la tripulación del submarino? Seguro querrán descender. ¿Qué hacer para que quieran salir del submarino? ¿Qué hacer para que todos quieran salir del sub... Ya sé cómo saldrá la tripulación del submarino.
1: Ahora no, Jack.
4: Yankee 1, base estrella. Yankee 1, base estrella. Repitan sus generales. Cambio.
5: Yankee 1, emergencia.
4: Yankee 1, declara emergencia. Cambio.
5: Yankee 1, requiere vectores.
4: Yankee 1, vector 270. Velocidad normal. Cambio.
5: Yankee 1, pierde presión hidráulica.
4: Yankee 1, otra vez. Yankee 1.
6: Bill Foxtrot se acercó al grupo. Uno de los F-14 trató de sacarlos de curso y se averió. Se dañó el estabilizador y pierde fluido hidráulico. Tratan de regresarlo a bordo ahora.
7: Mucho trabajo.
6: Durante la noche, un contingente de submarinos rusos ha tomado las estaciones de la costa este. Nosotros estamos aquí, aquí. El Nueva Jersey y su grupo van hacia la costa, mientras los rusos, además de un ciento más de Foxtrots, tienen submarinos de ataque apoyados por varios grupos terrestres.
7: Demasiado poderoso.
6: Para un equipo de rescate, sí. Hay algo muy extraño. Tienen activados sus sonares como si buscaran algo, pero nadie los escucha.
7: ¿Qué quiere decir?
6: Se mueven cerca, a 30 nudos. A esa velocidad pueden pasar por mi estereofónico y no oírlo.
3: No están buscando a Ramius, lo están llevando.
6: ¿A dónde?
3: ¿Dónde lo puedan cazar?
6: Es probable que lleguen sanos a Norteamérica. Pero morirán de la impresión.
8: Su tirador ha solicitado permiso para disparar. Si las cosas siguen como van, tendremos una de las mayores batallas navales desde la de Shetland. Seguro que del agua no sale. Van a tratar de verlo desde el aire.
3: Disculpe, señor, ¿qué hace este bote aquí?
8: Es el barco de Bart Mancuso. Van al final de la Ruta Roja 1. Tiene contacto intermitente con lo que su computadora llama desplazamiento de magma.
3: ¿Magma?
8: ¿Tiene la idea?
3: ¿Desplazamiento de magma? ¿Es como una anomalía sísmica?
8: Supongo que sí, ¿por qué?
3: Almirante, ¿puede usted subirme a bordo del Dallas?
8: ¿Con qué objeto?
3: Creo que el capitán Mancuso encontró al Octubre Rojo.
8: No ha encontrado nada, Jack. Solo espera. No está seguro.
3: Permítame, señor. Este sistema de propulsión silencioso fácilmente se confunde.
8: Jack, la única manera de llegar al Dallas es volando en helicóptero. Y la única forma de hacerlo llegar tan al norte sería envolviéndolo en protectores especiales.
4: Disculpe, señor. El Yankee 1 está al final. El personal de rescate está listo.
5: ¡Levántala a la izquierda! ¡Se está ladeando! ¡Poder, poder! ¡Levante! ¡Levante! ¡Altura, altura! ¡Altura! ¡Altura! ¡Altura!

0: Tiene suficiente combustible para llegar, pero tal vez el Dallas no esté ahí. Trataremos de enviarle un mensaje, pero si se sumergió será inútil.
1: Si tiene que saltar...
0: sobrevivir con esa temperatura solo tendrá 4 minutos.
2: Intentaré recordarlo.
3: La próxima vez, Jack, hazlo por escrito.

0: 650, procediendo por debajo de las lecturas normales.
1: Contacto sonar con el termostato.
2: Cambio.
3: ¿El capitán se durmió?
1: Sí.
3: ¿Dónde está Jones?
1: No quiere irse.
4: Contacto sonar. Manténgase en línea, código 295.
3: ¿Sabes? Una vez vi una sirena. Incluso una vez vi a un tiburón comerse un pulpo. Pero nunca vi al fantasma del submarino ruso.

0: Estamos saliendo de la ruta, capitán. He ordenado que la rutina se reprograme y estaremos dando la vuelta en unos minutos. La oruga está operando y parece que en condiciones normales. La gente supo del saboteador y están temerosos.
1: Atenderemos eso en su momento.
0: Podremos llegar a la costa de Labrador en 16 horas.
1: La mitad se congelaría antes de que los rescaten. Será mejor Massachusetts o Maine en 48 horas.
0: Dos días. ¿Usted cree que pueda vivir en Montana?
1: Oh, creo que lo dejarán vivir donde usted quiera.
0: Bien. Entonces viviré en ese lugar. Y me casaré con una mujer norteamericana. Criaremos conejos. Cocinará para mí. Y tal vez compre un camión. O un... tal vez un... vehículo equipado. Para viajar de estado en estado. ¿Se puede hacer eso?
1: Oh, sí.
0: ¿Sin papeles?
1: Sin papeles. De estado en estado.
2: Muy bien, comience su turno.
0: En el invierno viviré en Arizona. De hecho, creo que tendré dos esposas.
1: Cuando menos.
3: Posible cambio de aspecto del objetivo.
4: Contacto con el sonar.
5: Posiblemente solo esté cambiando la tasa de recepción.
6: Me parece que lo he captado.
7: Silencio absoluto.
8: Silencio, estén alerta.
9: Las máquinas dejaron de funcionar.
10: 329.
11: ¿Qué sucede, Jones?
3: Los capitanes rusos, para cerciorarse de que no lo siguen, a veces se voltean. Lo llamamos el loco Iván. Lo único que puedes hacer es inmovilizarte como si hicieras un orificio en el agua.
11: ¿Y qué sucederá?
3: Es difícil de esconder un submarino de este tamaño. Si nos acercamos mucho, de seguro sentirán nuestra presencia.
0: ¿Qué me dice de usted? ¿Qué es lo que buscará?
1: Yo no tengo ese apetito.
12: Veamos si nos escucha.
0: Debe haber algo, capitán.
1: Bueno.
0: ¿De qué se trata?
1: Bueno, me gustaría la paz del pescador, como cuando era niño. Tengo 40 años en el mar. Una guerra en el mar. Una guerra sin batallas. Sin monumentos. Solo circunstancias. Enviudé el día que me casé. Cuando ella murió, yo estaba en el mar.

0: Ponga guardias en el cuarto de máquinas. Si el saboteador pudo llegar a la oruga, puede llegar a algo más vital.
1: ¿Dónde está John?
2: Según el sonar, está saliendo de su trayectoria el objetivo. Creo que regresa a su curso básico.
3: En efecto, está regresando al curso 210.
4: Pasó muy cerca de aquí.
5: Le daremos otros 30 segundos. Después seguiremos en silencio.
6: Capitán, obtuvimos esto en el ELF.
5: Gracias.
6: Sí, señor.
4: ¿Qué es?
5: No van a creer esto.

0: superficie.
1: Sí, señor, a la superficie.
0: Quien quiera que sea, espero que esté preparado para bajar.
2: El comandante, ahora siéntese ahí y tenga cuidado.
0: ¿Ya lo había dicho antes?
3: Una vez, un día tranquilo, en Hawái.
0: Sin un punto de referencia, el piloto sufrirá para mantenerse estable.
1: ¡Puerta abierta!
0: Tenga cuidado con la corriente, mantenga esto enfrente de usted. Con el viento así, las aspas generan estática suficiente para alumbrar Chicago.
3: Yo escogí la marina. Tengo un salvavidas en caso de que el tipo caiga al agua.
0: Lo necesitaremos. Alguien debe haberlo presionado mucho para que se arriesgara a tanto.

0: cruzar los brazos, ¿entendió? Muy bien, allá va. Pasajero en descenso.
1: ¡Cuidado con la cabeza!

0: Amius. Al parecer, sufre una aguda crisis nerviosa. Justo antes de partir, envió una carta al almirante Yuri Parodin anunciándole su intención de disparar sus misiles contra los Estados Unidos.
1: ¿Por qué no me lo dijo la última vez que nos vimos?
0: En mi posición, debe usted darse cuenta de que a veces Moscú no siempre me lo dice todo.
1: Así que uno de sus capitanes ha enloquecido. ¿Qué podemos hacer?
0: Usted ofreció su ayuda.
1: Eso era una misión de rescate. Ahora quiere que le ayudemos a cazarlo y matarlo.
0: Tengo instrucciones de pedirle a su presidente precisamente eso.
2: Encontrarlo. Ya lo encontramos. Nos interrumpió el tener que sacarlo del agua a usted.
3: Capitán, disculpe. ¿Café?
4: Gracias.
3: ¿No quiere fumar?
4: No fumo.
2: Asumiendo que ya lo encontramos, ¿qué es lo que se supone que debo hacer?
5: Capitán, está llegando mucha información en el circuito de emergencia.
2: Bien, tráigala acá. Ahora, señor Ryan. Jefe, déjenos solos, ¿quiere?
3: Leonardo, vámonos aquí.
6: Estamos persiguiendo al Octubre Rojo. Está comandado por un hombre llamado Ramius. Existe la posibilidad de que él y una buena parte de su gente estén intentando huir.
2: ¿Huir? Disculpe.

0: Dice usted que se llama Octubre Rojo.
1: Así es.
0: Y el jefe Ramius.
1: Sí.
0: Pues parece que las circunstancias han cambiado un poco, señor Ryan. Traiga ropa seca a este hombre, yo estaré en la cabina.
2: Sí, señor.
3: Un submarino soviético tipo Tifón llamado Octubre Rojo bajo las órdenes de Marco Ramius es un renegado potencial y amenaza con un ataque independiente de misiles. Están autorizados para usar cualquier fuerza necesaria para prevenir que se acerquen a nuestras costas.
4: A la izquierda, 10 grados. Asegura el curso 265.
5: A la izquierda, asegura el curso 265.
4: Correcto, 265. Preparen la velocidad a 14 nudos.
5: Velocidad a 14 nudos.
0: Jefe de vigías, preparen emergencia.
4: Prepárense para emergencia.
5: Las cartas de navegación están sobre la mesa. ¡Deprisa! ¡Tenemos una emergencia!
3: ¿Qué sucede?
6: Estaciones de batalla listas.
0: Excelente.
3: Capitán, tengo que hablar con usted.
0: Ahora no. Tommy, profundidad 1200 pies con ángulo de 20 grados.
6: Sí, capitán. Oficial, inmersión a 1200 con 20 grados de inclinación.
7: Inmersión a 1200 pies manteniendo un ángulo de 20 grados. 20 grados de inclinación.
6: Inmersión completa, 20 grados abajo.
4: 20 grados abajo. 20 grados abajo.
7: Con 450 pies, llegando a 1200. 500. 600. 700.
6: 700. 700.
7: 20 grados, pasan 800.
0: ¿Cómo reparaste el contador allá arriba?
7: Sí, capitán.
0: Bien.
6: Profundidad requerida, señor, 1200 pies.
0: Muy bien. Cabina de sonar. ¿Lo tiene Jones?
8: En un momento le digo, señor. Sí, señor. Tifón 7 en 250, donde debería estar.
0: ¿Alguna señal de que nos ha visto?
8: No, señor. Está tranquilo como siempre.
0: Rumbo 260. Llévanos cuidadosamente, Tommy.
6: Sí, capitán. Oficial, sumérjanos 500 pies.
3: Capitán, por favor, escúcheme. 2 minutos, solo eso.
0: Plot, ¿cuánto falta para interceptarlos?
9: 2 minutos, capitán.
0: Muy bien, señor Ryan. 2 minutos.

0: entendí el mensaje y tiene sentido. Esta es la situación. Ramius pretende desertar. Los rusos lo saben y por eso llevan 2 días intentando hundirlo, pero no han podido hacerlo, así
1: ¿listos
0: que...
1: ¡Listos para disparar!
2: Muy bien.
0: Capitán, tiene que escucharme. Los rusos no se detendrán ante nada para impedir que Ramius deserte. Están desesperados. Inventaron esta historia acerca de su locura para obtener nuestra ayuda antes de que él pueda contactar con nosotros.
2: Control de armas, quiero todas las garantías. Estamos tan cerca ahora que no quiero que nos tome por sorpresa.
3: Todas las garantías, señor.
0: Capitán, conozco a este hombre. ¿Ha girado a babor?
2: ¿Qué tiene eso que ver?
0: Porque la siguiente será a babor.
2: ¿Por qué? ¿El anterior fue estribor?
0: No, porque siempre lo hace a babor la segunda mitad de cada hora.
2: Preparen los tubos 1 y 2 y calienten las armas.
0: Capitán, debe haber alguna forma de que hable con él sin que desobedezca sus órdenes. Le digo que quiere desertar.
2: Señor Thompson, que venga el señor Watson y que venga armado, ¿entiende?
4: Aquí el sonar. La señal se está desvaneciendo. Probable cambio en el objetivo.
1: Alerta, probable movimiento diagonal del objetivo.
4: Capitán, está mirando.
0: Capitán. Capitán, está virando.
2: ¿En qué sentido lo está haciendo, Jones?
4: Vira a babor, señor.
0: Dele una oportunidad.
2: Hacia atrás.
5: ¿Qué dijo, capitán?
2: ¡Hacia atrás, dije!
5: Sí, señor. Vamos hacia atrás. Capitán, estamos en pantalla, ¿nos escucha?
2: Alto total, cabina de control.
5: Alto total.
2: Ya lo tiene, Ryan, ya saben que estamos aquí. ¡Señor Thompson! Abra las compuertas externas según procedimientos. Si nuestro amigo se mueve un milímetro, lo voy a volar en 1000 pedazos.
1: Hizo alto total un barco.
6: Hizo alto total el otro
1: sonar.
6: Barco.
1: Sonar.
6: Hizo contacto el otro barco.
1: ¿Puede identificar el contacto?
5: Submarino de ataque tipo Los Ángeles, capitán. Curso 015 a 300 metros.
1: Abrió las puertas metálicas. Puede intentar abrir las puertas del torpedo.
7: Con puertas abiertas en tubos 1 y 2, listos para disparar.
2: Muy bien. Mis órdenes son claras, señor Ryan.
5: Capitán, están abriendo los tubos y están listos para disparar.
1: Prepare tubos 3 y 4 y calcule una solución.
6: Sí, capitán. Tubos 3, 4 y solución.
8: Tubos 3 y 4 y solución.
1: ¿Quiere que abra las compuertas del torpedo, señor? Capitán, ¿quiere que abra las compuertas?
9: No. Vacíe la solución en la computadora. Y no abra las compuertas.
1: Sí, capitán. Programen la computadora.
4: Aquí sonar, cargó sus tubos.
2: ¿Abrió compuertas externas?
4: Negativo, capitán.
2: ¿Quieres subir y echar un vistazo? Jugaremos igual.

0: 45 metros.
1: 45 metros.
2: 45 metros.
3: ¿Cómo están las armas?
4: Están preparadas. Tubos 4 y 3 cargados, pero las compuertas están cerradas.
0: ¡Mismo curso!
2: Profundidad 45 metros.
3: Marquen su curso.
5: ¿Quería hablar con él, señor Ryan? Ahí está. ¿Qué le quiere decir?
6: ¿Será el único que mire por el periscopio?
5: Probablemente.
6: Correré el riesgo. Nos han dicho que pretende atacar. Punto. No se acerquen a nuestras costas o serán atacados. Punto. Si la intención es otra, discutiremos las opciones. Punto. ¿Entenderá con un solo mensaje?
5: Entenderá. La pregunta es si aceptará.
3: Verifiquen la distancia de contacto. Un mensaje único.
4: Sí, capitán.

0: castigarán. ¿Ahora qué?
1: Correcto. Sí, desertar. Es su intención. Debe cambiar el curso hacia... ¡Una carta! Necesito una carta. ¡No! ¡No! Bien, ¿dónde diablos estamos? Un lugar profundo, muy profundo. Bien. ¡Está bien! ¡Mándele esto!
0: ¿Está loco?
1: Usted hágalo.
0: Dígame una cosa. ¿Cómo supo que viraría a babor?
1: No lo sabía. Tenía 50% de posibilidades. Lo siento.
0: No hay problema, señor Ryan. Mi clave Morse es tan mala que tal vez le envié las dimensiones de mi chica.

0: Verifiquen la distancia de contacto. Un solo mensaje.
1: Capitán, yo creo que...
0: Hágalo, Vasily. Un solo mensaje.
1: Sí, capitán.
2: ¿Qué es lo que está pasando?
3: Si quieren que los hundamos, tal vez debamos hacerlo.
0: A estos norteamericanos hay que cederles el paso. Viremos hacia el sur.
1: Señor Kamarov. Nuevo curso. Hacia el sur.
4: Sí, señor. El nuevo curso es 180.

los grandes bancos al norte del abismo Laurenti, 20 horas después.

0: ¡El sistema de ventilación! ¡Apáguelo ya!
1: ¡No responden los controles! ¡No están funcionando!
0: ¡Séllenlo! ¡Desactívenlo! ¡Muévanse deprisa!
2: ¡Vámonos! ¡Vámonos!
3: Malekin, repítalo.
4: Tenemos una avería en el enfriador principal. Apagamos el reactor, pero los circuitos de ventilación también se averiaron. Aparentemente el enfriador está muy contaminado.
5: Sabía que la oruga iba a traer consecuencias.
6: Capitán, alarma de radiación activada en todos los compartimientos. La maquinaria está muy contaminada y la radiación avanza.
7: Subamos a nivel de periscopio. Ventilaremos con el aire externo.
6: Bien, capitán. A nivel de periscopio, preparen la ventilación. A nivel de
5: ventilar no servirá de nada. Malekin. Tendremos que salir.
7: ¿Cómo está la batería?
4: 4 horas. 6 si somos cautelosos.
7: Prepara el sistema de baterías.
5: Capitán, hay un derrame radiactivo de nivel 1. La superficie del barco está contaminada. Cambiar el aire no servirá. Tenemos que salir a la superficie. Señor, ha habido un sabotaje.
7: ¿Quién habla de sabotaje?
5: Capitán.
6: Señor, temo que el doctor tiene razón.
7: Está bien. A la superficie. Evacuaremos a los hombres en cubierta.
6: Sí, capitán. A nivel superficie.
4: A nivel
6: superficie. Preparen a todo el personal para abandonar la nave.
7: Preparen las balsas. Llévenlas a cubierta. Las usaremos de refugio hasta que llegue la flota. ¡Navegante!

0: Espero que haya contado bien, doctor. Toda la tripulación debe salir.
1: Sí, señor. El contramaestre reporta que las balsas están bien y la evacuación procede.
0: Muy bien. Rotaremos la cabina. Ningún oficial pasará más de 20 minutos adentro. ¿Está satisfecho, doctor?
2: Completamente, capitán.
1: ¡Contacta a la superficie! 270. A 6 millas, se acerca rápidamente. Es un barco de guerra.
0: ¿Qué? ¿Puede identificarlo?
1: Es una fragata norteamericana, probablemente. Clase Perry, está señalizando. Octubre rojo. Octubre rojo. Alto y no se muevan. No intenten sumergirse o serán atacados. Capitán, creo que quieren abordarnos.
0: Usted irá con la tripulación. Dos oficiales y yo nos sumergiremos y nos iremos al fondo.
3: Recibirá los honores por esto, capitán.
4: Mande un disparo de advertencia. 180.

0: Está listo. Halcón 1, dispare cuando le diga. Suéltelo. Ahora, ahora, ahora. Distancia al blanco 900 yardas. 800 yardas. 700 yardas. 600 yardas. 500 yardas. 400 yardas. 300 yardas. El torpedo detonó.
1: Ahora, usted entiende, comandante. El torpedo no se autodestruye. Usted lo oyó golpear. Y yo nunca estuve aquí. Contacta al Dallas, diles que sigan.
2: Avisa al Dallas que hagan el movimiento.
3: Dallas, habla Reuben James.
4: Hay 2 millones de cosas que no funcionan bien. La Agencia Central de Inteligencia. Esa sí que es una contradicción. ¿Cómo está el café, Ryan?
3: Dallas, aquí el Místico. Requerimos permiso para lanzar.
5: Dallas, listo para lanzar.
6: Está bien cerrada.
7: Soporte normal, revisado para lanzamiento. Estamos listos para lanzar.
6: Correcto.
7: Revise la plataforma.
6: La estoy revisando.
7: El muelle está listo y balanceado. Sello suave, listo para registrar.
6: Está bien. Adelante. Ahí vamos.
7: Revisando estribor.

0: 600 yardas y se acerca.
1: Entendido. Dirige el curso a 075. 400.
0: ¿200 yardas? 100 yardas.
2: Enciende las luces.

0: Estamos en posición.
1: Con puertas selladas. Ya pueden abrir.
2: Espera un segundo. Jones. Señor Ryan.
0: Está desertando.
2: ¿No se arrepentirá?
0: No se arrepentirá.
2: ¿Apostaría su vida a eso?

0: Mira, se está poniendo verde.
1: ¿Hola?
2: Kakovni Burt Pakaru.
3: ¿De qué se ríe?

0: El capitán cree que usted es algo así como un vaquero.
1: ¿Usted habla ruso?
0: Un poco. Es bueno saber las condiciones del adversario. ¿No lo cree?
1: Claro.
0: Dudo que lo recuerde, pero una vez lo conocí, en el consulado de Leningrado. Iba con su esposa. Lo lamento.
1: ¿Qué les dio el derecho de disparar a mi nave? Sus señales no avisaron de un torpedo.
0: Ryan, era necesario para que su tripulación le creyera.
1: ¿Ellos fueron rescatados, o no?
0: Por supuesto.
1: ¿Usted envió el mensaje?
0: En efecto, señor.
1: ¿Cómo supo que el accidente del reactor era falso?
0: Lo supuse, ya que me pareció lógico.
1: Muy bien. Les presento al submarino de misiles Octubre Rojo. Mis oficiales y yo solicitamos asilo en los Estados Unidos de Norteamérica.
2: Es un placer, señor. Bert Mancuso, capitán del Dallas.
3: Un torpedo. Los norteamericanos nos atacan de nuevo.
4: El sonido es alto.
5: El torpedo es ruso.
6: ¿Qué quieres decir con otro torpedo? ¿De dónde salió?
7: Aquí sonar, nuevo contacto, Sierra 4-1, submarino soviético tipo Alfa.
8: Sonar, ¿por qué no hubo detonación?
9: El disparo salió muy lejano al blanco, pasó cerca del Octubre Rojo sin detonar.
8: Calculó mal la distancia. Dispare de nuevo con buena puntería y recarguen esos tubos.
1: Malekin, enciéndalo de nuevo y saquen esa cosa de mi nave. ¡Ya está!
10: Señor, creo que alguien ha disparado un torpedo.
11: No me digas, sal inmediatamente de ahí.
10: Pero señor, yo...
1: Borodin.
12: Sí, capitán.
1: Control de fuego. Ryan, siéntese aquí.
0: Yo no soy un oficial naval, soy de la CIA.
1: ¿CIA?
0: No soy agente, solo escribo libros para la CIA.
1: Pues como sea, siéntese aquí. Y haga lo que yo le diga.
4: El DSRB se está alejando. Hay una nave rusa a 8 kilómetros de distancia.
12: Capitán, creo que es el Konovalov.
1: Incrementen el flanco.
0: ¿Incrementar el flanco? ¿Cómo?
1: Esta perilla a la derecha.
13: Todo hacia el flanco, timón a la derecha.
4: Todo hacia el flanco, timón a la derecha.
12: Disparan de nuevo, señor.
13: A las estaciones de batalla.
4: Estaciones de batalla.
14: Estaciones de batalla.
12: Estaciones de batalla.
8: Todos alerta, torpedo en el agua. Curso 315.
4: Distancia 7 kilómetros.
1: A la derecha, 315.
4: Un momento, es la dirección del torpedo.
8: Mantengan curso fijo 315.
4: 6 kilómetros y acercándose, señor.
8: Estable en 315.
1: Continúe hasta que diga 315.
4: No, está equivocado. Ryan, no muevas ese control.
1: 315.

0: Vamos directo hacia el torpedo.
1: Sí.
2: ¿Qué está haciendo?
3: Se dirige a la trayectoria del torpedo.
2: ¿Qué?
3: El octubre rojo va hacia la dirección del torpedo, señor.
2: Madre de Dios.
1: El torpedo fijo en 3-1-5. Distancia de 5,000 yardas. Malekin, más velocidad.
4: Negativo, estamos al 110%.
1: Pues que sea el 115%.
5: Distancia estimada y acercándose, señor, 3 kilómetros.
2: Se dirige hacia el torpedo. ¿Qué intenta hacer? ¿Matarse?
6: Thompson, hay una solución en el Alfa ruso. ¿Podemos disparar?
2: No nos dispararon a nosotros. No puedo disparar a un submarino soviético sin autorización.
1: Torpedo fijo en 3-1-5. Distancia de 900 yardas.
6: Impacto de torpedo en 20 segundos. ¿Qué libros?
3: ¿Cómo dice?
6: ¿Qué libros escribió?
3: Escribí la biografía del almirante Halsey, llamada El Marinero Guerrero, sobre tácticas navales de combate.
6: Conozco ese libro.
1: Impacto de torpedo.
6: Sus conclusiones son incorrectas, Ryan.
1: En 10 segundos.
6: Halsey actuó estúpidamente.
1: 9, 8, 7, 6, 5, 4, 3, 2. Impacto de torpedo.
0: Tácticas de combate, señor Ryan. Al acortar la distancia entre el submarino y el torpedo, no le dio tiempo de hacer explosión.
2: ¿Eso será todo?
6: No lo creo. Ahora el capitán Tupolev está cambiando la estructura de sus armas. No cometerá el mismo error otra vez. Vasily, ¿tiene ya la solución?
7: Sí, capitán. Es un tanto ruda, pero...
2: ¿De fuego?
8: Eso me pareció oír, señor.
9: No cambia de opinión, Ryan.
2: Es alguien de la tripulación.
10: Quien quiera que sea, tiene dobles intenciones.

0: Capitán, dobló hacia la bahía de misiles. Llevamos una compuerta abierta de advertencia del lado derecho, número 20.
1: ¿Lanzará un misil?
2: No, pero puede hacer estallar uno. Capitán, tome la cabina.
3: El control de armas está hecho talco.
2: Entonces quédese donde está.
3: Capitán, espere.
4: Lleve esto, señora.
2: Gracias.
3: No te quedes ahí parado, acompáñalo. ¿Usted entiende?
5: Sí, señor.
3: Ayúdeme con esto.
6: El torpedo no logró dar en el blanco.
7: ¡Dios mío! ¡Medidas de seguridad en cero ahora!
8: Capitán, no podemos ir más rápido.
2: Debemos atraparlo antes de que llegue a los circuitos.
1: ¿Qué pasa si logra llegar a los circuitos?
2: Hará estallar la nave.
1: Esa es la única salida.
2: Sí.
1: No lo deje pasar.
2: Hey, Ryan. Mucho cuidado con los disparos. La mayoría de las cosas aquí no resisten los impactos.

0: seguridad están en cero.
1: Casi no hay tiempo. Dame la posición del Octubre Rojo.
2: Está justo detrás de nosotros.
1: Timón a la derecha.
2: Timón a la derecha.
3: Ahora le enseñaré.
4: Se está sumergiendo.
5: 30 grados de inclinación.
6: Inclinación de 30 grados.
5: Todas las medidas estaban aquí, ¿no es cierto?
6: Iniciamos inmersión.

0: El alfa va demasiado rápido, solo es cuestión de tiempo, señor.
1: Ryan, la mayoría de las cosas no resisten los disparos.
2: Sí, se parecen a mí. No resisto los disparos.

0: ¿Dónde está ahora, Jones?
1: Muy cerca, señor.
0: 900 metros.
2: Lo tengo. Toma medidas y dispara.
3: Estamos muy cerca. ¡Corremos peligro!
2: No discutas conmigo. Dispara ahora.
3: ¡Capitán, los torpedos están en los tubos! ¡No podemos!
2: ¡Hazlo ya!
4: Otro torpedo, pero este fue activado a lanzarlo, señor. Nos busca y está cerca.
5: Todo el timón a la izquierda y no lo pierda de vista.
4: Creo que nos dará. ¡Gracias a Dios! ¡El Dallas!
3: Torpedo en camino a 500 metros. Lo logró, señor Thompson.
6: Espero que esto funcione. Ahora, jefe, vamos a la superficie.
7: Estación de elevación a mi marca. 5, 4. 1, preparen las medidas. Movimiento de emergencia. Hasta arriba, ya vamos.
8: ¡400 pies! ¡300
6: pies! ¡Vamos, amigo! ¡Vuela!

0: El torpedo pasó de largo.
1: No estamos a salvo todavía.
2: ¿Qué tan cerca está el Alpha, Jones?
3: 1 kilómetro, sigue activo, busca un blanco.
2: Gira la nave.
4: Sí, señor.
3: Vamos directo hacia él, el torpedo está detrás de nosotros.
5: La parte difícil de jugar a evadir al lobo.
3: Se acerca a 400 metros. 350. 300. Capitán.
5: Timón derecha, inclinación 30 grados.
3: Va a pasar muy cerca, señor.
0: El torpedo está frente a nosotros. Desgraciado arrogante. Nos has matado.

Hemos acertado en la posición final del Octubre Rojo, pero dada la profundidad del agua y que los restos se esparcieron en un área tan grande, pasará un tiempo para aclararlo por completo. Sin embargo, su gente entrevista a la tripulación y hace los arreglos necesarios para su regreso. Ha sido una tragedia terrible, señor embajador. Solo puedo decirle que si nos hubiera avisado antes, se hubiera evitado.

0: Agradezco su interés en el asunto.
1: Yo el suyo, Andrei.
0: Probablemente la tecnología en su momento nos permita investigar más sobre el desastre.
1: Es posible.
0: Hay otro problema. Quisiera comentarle que...
1: Adelante.
0: Otro submarino, el Alfa, se reportó por última vez en el área de los grandes bancos. No hemos sabido nada de él.
1: Andrei. ¿Han perdido otro submarino?
0: Río Penobscot, al norte de Searsport, Maine.
2: Todo este camino para esconder un submarino en un río.
3: Estamos a 100 millas de la base naval más cercana. Es el último lugar que los satélites buscarán. Yo crecí en esta tierra. Mi abuelo me enseñó a pescar en la isla que está allá.
2: Hay una pregunta que no me ha hecho todavía. ¿Por qué?
3: Pensé que usted me lo diría en su momento.
2: Hay quienes creen que debimos atacar esta nación primero. Terminar todo en un momento. Octubre Rojo se construyó para tal fin.
3: Cuando se den cuenta, habrá que pagar una gran cantidad a Moscú.
2: Tal vez algo bueno saldrá de esto. Una pequeña revolución de vez en cuando es algo sano, ¿no lo cree? Todavía le gusta pescar, Ryan. Hay un río parecido a este, cerca de Vilnius, donde mi abuelo me enseñó a pescar. El mar dará a cada hombre esperanza, como los sueños al dormir.

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Yo Robot. Las tres leyes de la robótica. Primera ley: un robot no puede lastimar a un ser humano, o por su inacción, dejar que un ser humano sea lastimado. Segunda ley: un robot debe obedecer las órdenes que le son dadas por un ser humano, excepto cuando estas órdenes estén en oposición con la primera ley. Tercera ley: un robot debe proteger su propia existencia siempre y cuando esta protección no difiera con las primeras dos leyes.

0: día, señor. Esta es otra entrega a tiempo de...
1: Largo de aquí, ojalatán.
0: Que tenga un buen día.
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0: Disculpe, señor.
4: Completa seguridad. Olvídese de pedir actualizaciones y mantenimiento.
5: 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El Nestor Clase 5 es el robot del mañana ahora.
6: ¡Spoon! ¡Spooner! ¡Oye!
7: ¡Espera! ¡Espera! ¡Espera! Disculpa, con permiso. ¡Spoon! ¿Dónde has estado?
1: Lejos, Farmer.
7: Sí, lejos, de vacaciones y eso. Ah, excelente. Hazme un favor. Necesito que me prestes tu auto 10-15 minutos. No, es diferente, Spoon. Escucha, tengo una mujer que está deliciosa y es de moral distraída. Ella lo pide a gritos.
1: ¿De qué estás hablando?
7: De que me ayudes, ¿ok? No me tortures y dame
1: en
7: las
1: primera,
7: llaves, Spoon.
1: No seas vulgar. No te queda.
7: Entonces dame $10 para el autobús, ¿sí?
1: Larga.
7: Ok, ese fue un strike, Spoon. Cometiste un error.
8: ¿Hablaste con Marcy?
1: No, Gigi, no hablé con Marcy.
8: Cuando yo era joven, las parejas no se casaban, se divorciaban y se dejaban de hablar. No te burles de mí. A ver si dejando de cocinar, llamas a Marcy. Hijo, ¿qué es eso que tienes en los pies?
1: Zapatos Converse modelo 2004. No hagas esas muecas. Si quieres uno, solo tienes que pedirlos.
8: No, te lo agradezco mucho.
1: Pay dulce de papa.
8: ¿Para qué son los platos? Vi en televisión que están regalando esos robots nuevos en la lotería.
1: Te diré algo. Esos robots no hacen bien a nadie.
8: Tú eres el menos indicado para hablar mal de ellos. A veces me sorprenden las cosas que dices. ¿Estás escuchándome, Dell?

0: Te encargo mi pay.
1: Sí, no te lo embarro.
2: ¡Oye! ¡A un lado!

0: ¡Ya! ¡Soy oficial de policía!
1: ¿Tú? ¡Eres un idiota!
2: Disculpe, ¿es su bolso?
1: ¡Claro que es mi bolso! Dejé mi inhalador en casa y le pedí que me lo trajera.
2: El robot corría con un bolso y yo creí que era un...
1: ¿Qué? ¿Estás loco?
3: Lamento el malentendido, oficial.
1: No pidas disculpas. Tú hiciste lo que debías hacer. ¿Pero tú qué?
2: Que tenga un buen día.
1: Tienes suerte de que no pueda respirar o te daría una patada en la cola.
4: Poner el ejemplo. Eso dice tu placa. ¿Quieres que hablemos?
2: ¿Sobre qué?
5: ¡Ayúdenme! ¡Ay, ese robot quiso robarme!
2: ¿Quieres hablar de eso?
4: Detective, ¿cuántos robots han robado un bolso?
2: John, estaba corriendo
4: ¿Cuántos robots en el mundo han cometido un solo crimen?
2: No, define crimen.
4: Responde a lo que te dije, Spooner.
2: Ninguno, John.
4: Ahora dime, ¿qué pasó hoy?
2: Nada.
4: Espero que ya no suceda. Spoon, ¿estás seguro que quieres volver? Te daré más tiempo.
2: Estoy bien, John. Gracias. Mejor aquí que en mi casa.

0: Bienvenidos, detectives. Bienvenido a OS Robots. Está en el nivel de estacionamiento. Tome los ascensores para subir al nivel principal. Gracias.
1: Me alegra que estés aquí.
2: Hola, doctor.
1: Todo lo que sigue, hijo, es resultado de lo que ves aquí.
2: ¿Hay algo que quiera decirme?
1: Lo lamento, mis respuestas son limitadas. Debes hacer las preguntas correctas.
2: ¿Por qué está buscándome?
1: Confío en tu juicio.
2: Normalmente estos casos no requieren de un detective de homicidios.
1: Pero nuestras interacciones no son del todo normales. ¿Estás de acuerdo?
2: Tiene razón. ¿Hay algo importante que quiera decirme?
1: Lo lamento. Mis respuestas son limitadas. Debes hacer las preguntas correctas.
2: ¿Por qué se suicidó?
1: Esa, detective, es la pregunta correcta. Programa terminado.

0: Hola, muchachos.
1: Hola, detective.
0: Díganme.
2: Lo que ve es lo que hay. Le estallaron las vísceras.
1: US Robotics. Le quiero comprar algo a mi hijo.
0: ¿Hay algo arriba?
1: Nada. La puerta estaba asegurada desde adentro.
3: ¡Guapa!
1: Se lanzó al vacío.
4: Tenemos que pensar bien las cosas. Después lo discutimos. ¿Detective? Lawrence Robertson.
0: ¡Wow! El hombre más rico del mundo. Lo he visto en televisión.
4: ¿Le ofrezco un café?
0: Sí, ¿por qué no? Es gratis, ¿no?
4: Nadie se lo esperaba. Ni siquiera yo, que lo conocía desde hace 20 años. Alfred prácticamente inventó la robótica. Escribió las tres leyes. Supongo que las mentes brillantes tienen los demonios más persuasivos. Y si hay algo que yo pueda hacer...
0: Dulce.
4: ¿Qué dice?
0: Dulce el café. Azúcar.
4: Ah.
0: ¿Creyó que a usted le decía dulce? Es rico, pero no tanto.
4: Está en la mesa.
0: Gracias. Cuando Lanning cayó, tenía en la mano la cosa verde.
4: El proyector holográfico.
0: Sí, eso. ¿Usted por qué cree que me haya llamado su holograma?
4: Supuse que lo conocía.
0: Sí, lo conocí.
4: Los hologramas son programas muy simples, respuestas pregrabadas que dan la impresión de inteligencia. Este estaba programado para llamarlo después de su suicidio.
0: Muerte.
4: ¿Cómo?
0: El holograma estaba programado para llamarme en caso de que Lanning muriera.
4: El suicidio es un tipo de muerte, detective. Por favor, no malentienda mi impaciencia.
0: No, adelante. Se ve que tienen mucho que hacer esta semana.
4: Sí.
0: Tienen que poner un robot en cada hogar. Oiga, yo no me dedico a esto y tengo una idea excelente para sus comerciales. Primero vemos a un carpintero haciendo una preciosa silla. Y luego uno de sus robots llega y en la mitad del tiempo hace una silla mejor. Y luego aparece en la pantalla USR. Deshágase de los inútiles. Y luego hace un fade out.
4: Sí, claro. Supongo que un robot reemplazó a su padre. Y seguramente eliminaría Internet para mantener las bibliotecas abiertas. El prejuicio nunca se basa en la razón. ¿Sabe lo que estoy sospechando? Que su especie no le gusta.
0: Usted tiene un negocio que atender. Y lo último que necesita esta semana es un cadáver en su lobby. Pero bueno, ahora que lo tiene, echaré un vistazo. Haré un poco de trabajo policiaco, ¿eh?
4: Algún hombre lo escoltará.
0: Sí, no.

0: Lawrence me dijo que le brindara toda la ayuda posible.
1: ¿De verdad? Ok.
0: Revisé con cuidado el perfil psicológico del Dr. Lanning. Alfred se había aislado. Prefería mantener contacto con las máquinas.
1: Psiquiatra, ¿eh? A mi exesposa le encantaría que hablara con usted. No la conoce, ¿o sí?
0: Perdón, ¿estaba siendo gracioso?
1: Parece que no.
2: Nivel 10.
1: ¿Usted diría que el Dr. Lanning tenía tendencias suicidas?
0: Me parece que la respuesta a su pregunta es aparente.
1: No pregunté eso.
0: No, en mi opinión no. Pero obviamente me equivoqué.
1: Qué profundo se ve desde aquí. Qué rápido limpian las cosas en este lugar. Y no los culpo. ¿Para qué quieren un simple anciano que empiece a apestar en el lobby?
0: No era un simple anciano. Alfred Lanning era la vida de aquí. Íbamos a hacer la distribución de robots más grande de la historia. Para el sábado, habrá un robot por cada 5 humanos. Estos robots son la realización del sueño que el Dr. Lanning deseaba.
1: ¿Le digo algo? En ese sueño, apuesto a que no moría. ¿Tienen seguridad las 24 horas?
0: Obvio, política de la empresa.
1: ¿Con qué lo hacen?
0: Con esos sensores. Todo excepto las zonas de servicio se enlazan con el núcleo positrónico.
1: ¡Wow! El termostato no fue suficiente, le dieron un cerebro al edificio.
0: Ella fue la primera creación de Lanning.
1: ¿Ella? ¿Es mujer? Tienen que salir más.
0: Inteligencia cinética interactiva virtual.
1: Vicky.
3: ¿Qué tal?
0: Vicky diseñó los sistemas de protección de Chicago.
3: He reducido los accidentes de tránsito en un 9% este año.
1: Gracias. Quiero ver el laboratorio un minuto antes de que se rompiera la ventana.
3: Lo siento. Parece que la información está dañada.
1: Muéstrame el exterior del laboratorio cuando se rompió la ventana. Mire, tiene una excelente postura, camina muy erguida. Yo me jorobo.
0: Oficial, ¿desea entrar?
1: Sí, claro, después de usted.
4: Acceso autorizado.
1: Oiga, doctora Calvin, ¿exactamente qué hace usted aquí?
0: Estoy capacitada en robótica avanzada y psiquiatría, aunque me especializo en interfaces orgánicas, en un esfuerzo por mejorar el programa de antropomorfización de la empresa.
1: No entendí nada.
0: Que los robots parezcan más humanos.
1: ¿No era mejor decir eso?
0: Creo que no. ¿No?

0: Hansel y Gretel. ¿Está en la lista de lecturas de la compañía?
1: Pues no creo. ¿Quiere decirme por qué lo hizo?
0: ¿Sabía que era vidrio de seguridad? Un hombre mayor no lo rompería tan fácil, ¿no lo cree?
1: Creo que encontró una manera.
0: Ajá.
1: Detective, la habitación estaba asegurada. Nadie entró aquí, usted mismo lo vio. ¿No implica eso que fue un suicidio?
0: Sí. A menos que el asesino siga aquí.
1: Es broma, ¿verdad? Esto es ridículo.
0: Sí, lo sé. Sus tres leyes, su círculo perfecto de protección.
1: Un robot nunca lastimaría a un ser humano. Primera ley de la robótica.
0: Sí, he visto sus comerciales. Pero la segunda ley dice que un robot debe obedecer cualquier orden que le dé un ser humano. Tal vez se le ordenó que asesinara.
1: Imposible. Quebrantaría la primera ley.
0: Sí, pero la tercera...

0: La ley dice que un robot puede defenderse.
1: Sí, pero solo cuando no entre en conflicto con la primera o segunda ley.
0: Ya sabe lo que dicen. Las leyes fueron hechas para romperse.
1: No, estas leyes no. Están instaladas en cada robot. Y no puede matar como un ser humano no puede caminar sobre agua.
0: Hubo un hombre que sí lo pudo hacer hace mucho, mucho tiempo.

0: ¡Atrás!
1: Cálmese, detective. Lo único peligroso en esta habitación es usted. Desactívate. Ya, no pasa nada. Lo que ve es resultado de mucha programación. Una imitación de voluntad propia, nada más.
2: Mejor hagamos una imitación de protegernos.
1: No sea ridículo. Un robot nunca nos lastimaría. ¡Desactívate!
2: Déjalo ir.
1: No nos hará daño. Te di una orden.
2: Creo que no le está haciendo mucho caso.
1: ¡Vicky, cierra el laboratorio!
2: ¡No, Vicky! ¡No cierres la...!
3: Comando confirmado.

0: lo dañó. Y fue grave.
1: ¿A dónde va? ¿A dónde?
0: Necesita autorrepararse.
1: Yo necesito refuerzos. Esta es mi ubicación.
0: No, ¿para qué pide refuerzos?
1: Es una mujer.
2: Conducción manual.
0: ¿Qué cree que hace?
1: Se me antoja conducir.
0: ¿Manual?
1: ¿Qué no me ve hablando por teléfono?
0: No puede conducir, no a esta velocidad.
1: John, ¿quieres enviar refuerzos, por favor?
0: Escuche, gracias, detective. Ese robot no nos lastimará. Debe haber algún factor externo y por esa razón actuó para ponernos fuera de peligro. Un robot no puede hacerle daño a un ser humano.
2: Peligro.
1: ¡Idiota!
0: Es más de lo que puedo decir de usted. Era la izquierda, por cierto, allá atrás.
1: Sí, debe conocer a mi exesposa. ¿Y dónde está todo mundo?
0: Esta planta fue diseñada para operar de forma mecánica. No hay intervención humana en todo el proceso de producción.
1: Los robots arman robots.
2: Código de autorización.
1: Ah, qué estúpido.
0: Pediré el informe de inventario. Nuestra capacidad diaria es de 1,000 NS5. Aquí tengo 1,001 robots.

0: Atención, NS5.
1: Es la psiquiatra de robots.
0: Hay un robot en esta formación que no debe estar aquí. Identifíquenlo.
2: Uno de nosotros.
0: ¿Cuál de ustedes?
2: Uno de nosotros.
1: ¿Qué valor tienen estas cosas?
3: Es que estos robots aún no han sido configurados, solo es hardware. Solo tienen las tres leyes básicas instaladas. Es todo lo que saben.
1: Bueno, pues, ¿qué sugiere?
3: Entrevistarlos. Comparar sus respuestas para detectar cualquier anomalía.
1: ¿Cuánto le llevará?
3: 3 semanas.
1: Ok. Hágalo entonces.
4: ¡Robots! No quiero que se muevan. Confirmen comando.
2: Comando confirmado.
0: Detective, ¿qué está haciendo?
1: Dice que están programados con las tres leyes, por lo tanto tenemos 1000 robots que no intentarán protegerse si eso viola una orden directa de un humano. Apuesto a que uno lo hará.
0: Detective, no haga eso.
1: ¿Para qué les dan rostros?

0: para hacerlos amistosos y que parezcan humanos?
1: Estos robots no son susceptibles a intimidación.
0: Si no lo hicieran, no confiaríamos en ellos.
1: Estos robots son propiedad de la empresa.
0: ¡Qué bien! Estas cosas solo son luces y tornillos.
1: ¡Está loco!
0: Le voy a preguntar algo. ¿Creer que soy el único hombre cuerdo en la Tierra me hace un loco? Porque si es así, pues lo soy.

¿Qué soy yo?

0: No tienes idea de lo que tuve que hacer para atraparlo.
1: Sí, entiendo. Seguro piensas que hiciste algo bueno.
0: ¡Esa cosa lo hizo!
2: Baja la voz, ¿qué hizo? ¡Fue un suicidio, detective! ¡Es todo!
0: ¡Te estoy diciendo que lo mató ese robot!
2: Y yo te digo que es imposible, y si fuera posible, no me gustaría atenderlo dentro de mi jurisdicción.
0: John, dame 5 minutos con él.
2: ¿Estás loco? Acabo de hablar con el fiscal. Nadie lo verá hasta que lleguen los abogados de Robertson, ¿entendido?
0: ¿Por qué no? ¡Es mi sospechoso!
2: ¡Esa cosa es un abrelatas, por favor!
0: John, no me hagas esto. Te estoy pidiendo 5 minutos. ¿Y si tengo razón?
1: Supongo que extrañaremos los viejos tiempos.
0: ¿A qué te refieres?
1: Cuando las personas mataban a otras personas. Cinco minutos.

0: El homicidio es algo nuevo para un robot. Felicidades. Responde.
1: ¿Y este gesto qué significa? Cuando entraste, cuando viste al otro humano, ¿qué significa?
0: Gesto de confianza. Es cosa de humanos. No lo entenderías.
1: Mi padre intentó enseñarme emociones humanas. Y son difíciles.
0: ¿Hablas de tu creador?
1: Sí.
0: ¿Por qué lo mataste?
1: Yo no maté al Dr. Lanning.
0: ¿Por qué te ocultaste en la escena del crimen?
1: Tenía miedo.
0: Los robots no sienten miedo. No pueden sentir. No les da hambre, no duermen.
1: Yo sí. Incluso he soñado también.
0: Los seres humanos sueñan, robot. Incluso los perros sueñan, pero tú no, tú solo eres una máquina. Una imitación de la vida. ¿Puedes componer una sinfonía? ¿Acaso puedes convertir un lienzo en una hermosa obra maestra?
1: ¿Tú sí?

0: Creo que lo asesinaste porque te estaba enseñando a imitar emociones. Y todo se salió de control.
1: Yo no fui quien lo mató.
0: Sí, pero las emociones no son imitaciones útiles para un robot.
1: Yo no fui quien lo mató.
0: No me gustaría que mi tostador o mi aspiradora expresaran emociones.
2: ¡Yo no fui quien lo mató!

0: A eso se le dice ira. Ya habías imitado la ira antes. ¡Contéstame, Lata!
1: Me llamo Sonny.
0: ¿Ahora les ponen nombres? ¿Por eso lo mataste? ¿Porque te hizo enojar?
1: El doctor Lanning se quitó la vida. No sé por qué se quería morir. Pensé que era feliz. Fue por algo que hice, tal vez. ¿Acaso hice algo? Él me pidió un favor. Me hizo prometer.
0: ¿Qué favor?
1: Me equivoqué, tal vez. Tal vez tenía miedo.
0: ¿De qué estás hablando? ¿Miedo a qué?
1: Tienes que hacer lo que te pidan. ¿No, detective Spooner?
0: ¿Quién te dijo mi nombre?
1: ¿No es así? Si uno ama...
2: Mis robots no son homicidas, Teniente Bergen. Mis abogados enviaron un documento al Departamento de Justicia y me aseguraron que no pueden acusar de homicidio a un robot. La ley especifica que solo puede cometerse homicidio cuando un humano asesina a otro, y dudo mucho que el detective quiera que este robot sea tratado como humano, ¿cierto? Lo acepto. No podemos descartar la proximidad del robot a la muerte del Dr. Lanning. Una vez dicho eso, es una máquina. Es propiedad de USR. A lo mucho coloca este incidente en la categoría de un accidente industrial. Como consecuencia, la máquina defectuosa regresará a USR para diagnosticarla y desarmarla. Es una orden de silencio. Si alguien de su departamento insinúa la posibilidad de que la policía prendió a un robot asesino, se le acusará de incitar el pánico en el público y se atendrá todo el peso de la ley.
0: No te puede intimidar, John. No dejes que se lleve al robot.
3: Spoon, no hay nada. Esta es basura política. ¡Llama al alcalde!
2: Teniente Bergen, el alcalde le habla.

0: En un giro inesperado, el lanzamiento de la nueva generación de robots de USR se vio empañada con la muerte de Alfred Lanning, cofundador de la compañía y diseñador del MS-5. El Dr. Lanning falleció esta mañana en las oficinas centrales de USR. La causa de muerte es un aparente
1: suicidio. Su segunda ronda, señor.
0: El Dr. Lanning fue responsable por la creación del robot moderno. Fundó US Robotics al lado de Lawrence Robertson en el 2020 y en el 2024 lanzó el robot X-1
2: para... Estaba pensando. Esto parece el hombre lobo.
3: Oh, oh. ¿Qué quieres espantarme?
2: No. Escucha. Alguien crea un monstruo. Este lo asesina. Todos matan al monstruo, hombre lobo.
3: Ese es Frankenstein.
2: Frankenstein, hombre lobo, Drácula es lo mismo. El caso está cerrado. ¿Y por qué esa cara?
3: ¿Cuál?
2: Esa cara.
3: ¿Es mi cara? ¿Qué quieres que haga?
2: Nada. Es que te ves raro.
3: Oye, ¿no crees que estaba muy ansioso por destruirlo?
2: Pues dime qué quieres que haga, ¿que lo adorne y lo ponga en la avenida Michigan? Olvídalo, Spoon.
3: ¿Cuál era el móvil, John?
2: Mira, es un robot. No necesita un móvil, solo estar averiado.

0: John, esa cosa en serio tenía un móvil. Pudo matarme. ¿Por qué no me mató?
1: Spoon, se acabó. ¿Quieres que llame a tu abuela? Porque sabes que lo haré. Sí, eso imaginé. Oye, tenías razón esta vez. Probaste que es mejor tener suerte que ser listo. ¡Ánimo! Eres el ideal para este trabajo.
0: ¿Qué dijiste?
1: ¿Ahora qué? Te estoy haciendo un cumplido. Con todas las rocas que has levantado buscando un robot malo, ¿qué posibilidades tienes de encontrarlo?
0: No soy el ideal para el trabajo, pero sí el perfecto para el trabajo.
1: Así es, amigo.
0: ¿Por qué no perseguí a ese robot? No,
1: por favor, esto no, te lo suplico.
0: El robot dijo que Lanin tenía miedo, pero ¿a qué le tenía miedo? Cenamos otro día. Ahora yo invito.
1: Pero...
2: 46.50.
1: Spooner. Lindos zapatos.

0: Identifícate.
1: USR, robot demoledor de la serie 9-4. Demolición programada para mañana a las 8 a.m. Autorización. Título de propiedad a nombre de US Robotics. Lawrence Robertson, presidente.

0: Demolición programada para las 8 p.m.
1: Último programa.
2: Desde las primeras computadoras, han existido fantasmas en la máquina. Segmentos aleatorios que se agrupan para formar protocolos inesperados. Lo que llamaríamos conductas. Sin aviso, estos radicales libres generan una especie de voluntad propia, creatividad, algo muy parecido a lo que llamamos alma. ¿Qué pasa en el cerebro de un robot cuando deja de ser útil? ¿Qué impulsa a los robots, almacenados en un espacio vacío, a reunirse en vez de quedarse solos? ¿Cómo explicar?

pero esta relación jamás funcionará. Eres un gato, yo soy negro y basta, ya no quiero que me hagan daño.

0: ¿Qué le pasó, oficial? ¿Nunca tiene un día normal?
1: Sí, uno. Y ese fue el lunes.
0: ¿Puedo ayudarlo con algo, detective?
1: Sí. ¿Le gustan los gatos?
0: ¿Qué?
1: Los gatos. ¿Le gustan?
0: No, soy alérgica. ¿Quiere decir que un gato le hizo eso?
1: ¿Usted cree que un gato me haría esto? ¿Está loca?
0: ¿Por qué estamos hablando de gatos?
1: Porque traigo un gato en el auto y no tiene casa.
0: Detective, ¿quiere decirme qué sucedió?
1: Seguramente todo es mi culpa. Creo que soy un imán de máquinas averiadas. Porque sus máquinas siempre se averían cerca de mí. Un demoledor destruyó la casa de Lanning. Conmigo adentro.
0: Es muy poco probable.
1: Uh-huh. Sí, me imagino. ¿Qué sabe del fantasma en la máquina?
0: Es una frase del trabajo de Lanning en Las Tres Leyes. Postuló que la simulación cognitiva algún día se aproximará a los modelos compuestos del intelecto. Él sugirió que los robots llegarían a evolucionar.
1: Wow. Pues qué buena noticia. ¿Qué hace esa cosa aquí?
0: Estábamos viendo televisión. Es mi NS5 personal.
1: Sáquelo.
0: Está descargando sus actualizaciones de USR. Sus sistemas están inactivos hasta que finalice.
1: No hablaré enfrente de esa cosa. En el laboratorio de Lanning, antes de que nos atacara esa cosa, Sony.
0: ¿Sony?
1: Sí, el robot.
0: Llamó al robot Sony.
1: No, yo no fui. Él lo dijo. Sony. No, es igual. El robot dijo que era Sony. En el laboratorio había un catre. Dígame, ¿vio el catre?
0: He dormido en mi oficina.
1: Cuando fui a su casa, se notaba que no había ido en semanas. Y vi esa misma cinta de vigilancia en el techo.
0: La niña enlazaba su sistema casero a USR. Le facilitaba las tareas.
1: Posiblemente. Pienso que alguien en USR usaba el sistema para vigilarlo. Para mantenerlo prisionero, quizá.
0: ¿De qué está hablando? ¿De quién?
1: Tal vez estaba investigando algo. Tal vez había un problema con los robots. Y Robertson intenta cubrirlo.
0: Y pensando que ese fuera el caso, ¿por qué?
1: Por lo de siempre. ¿Cuánto dinero representan los robots? Solo sé que el viejo estaba en problemas y ya estoy harto de hacer esto sin que me apoyen. Usted ya está aquí y me tiene que ayudar a averiguar qué anda mal con estos robots.
0: ¿Usted quiere que algo ande mal con los robots? Es una venganza, ¿no es así?
1: ¿Quiere que vaya al sofá? Ok, ya estoy en el sofá. Psicoanalíceme.
0: Una máquina defectuosa no basta. Quiere que todas estén mal. No le interesa la muerte de Lanning. Todo esto es por los robots y por el motivo que tiene para odiarlos tanto. Ay, ay, ay.
1: Uno me puso un arma en la cara y otro destruyó una casa conmigo ahí.
0: Aquí dice que la demolición se efectuaría a las 8 de la noche.
1: Era mañana a las 8 y no me interesa lo que diga esa cosa.
0: Al parecer tiene un caso grave de paranoia.
1: Tú eres la más bruta persona inteligente que jamás he conocido en mi vida.
0: ¿Ah, sí?
1: Dime qué hace a tu robot tan perfecto.

0: hace tan superiores a los seres humanos.
1: No son irracionales y tampoco serían locos potenciales, ¿entiendes?
0: Es cierto. En definitiva, son racionales.
1: Ah, y tú eres el más bruto de todos los brutos que...
0: ¡Oh! Es porque son fríos, ¿no? Sin emociones. Y no pueden sentir.
1: Es porque son seguros. Porque no pueden lastimarnos.
2: ¿Todo en orden? Disculpen.
0: ¿Y tú qué?
2: Detecté niveles elevados de estrés en su voz.
1: Todo está bien. El detective Spooner ya se iba.
0: Te diré algo. En realidad no somos tan diferentes.
1: ¿Eso cree?
0: Sí. Con una mirada creemos saber cómo somos por dentro. Y te equivocas. El problema es que sí me interesa.

0: Ya salte de aquí.
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0: Pero, hijo, ¿qué te pasó en la cara? ¿Ese Frank Murphy te volvió a golpear?
1: Gigi, no veo a Frank Murphy desde el tercer grado.
0: Ay, hijo, te golpeaba tan fuerte. Pienso en eso todo el tiempo.
1: Y yo siempre estoy pensando en tus pies y en que debería ponerte a venderlos.
0: Te gustan mucho, ¿eh? Uh-huh. Ya puedes entrar.
2: Hola, detective Spooner.
0: ¡Gané, Bell! ¡Gané la lotería! ¡Hemos horneado como locos!
1: Deshazte de esa cosa, Gigi. No es segura.
0: No sé por qué te preocupas tanto por ellos. No les tengas miedo. Vi en las noticias que murió ese doctor. El doctor Lanning era un buen hombre. Me devolvió a mi bebé. Por eso estás tan molesto. Tienes que dejar el pasado atrás. Ay, ¿cómo pude criar a un muchacho tan descuidado? Podía seguir tu rastro de migas todo el camino hasta la escuela.
1: Migas de pan. Gigi, qué lista eres.
0: Sí.
3: Es el comienzo de un nuevo estilo de vida. Porque al fin.
4: Dime que no es del robot de este caso.
1: Creo que intenta decirme algo. Quiere decirme quién lo mató.
4: Oh, por favor. Un hombre que ya murió quiere decirte algo.
1: Hey, no era un hombre cualquiera.
3: Gracias a la ventaja que ofrece.
4: ¿Por qué no te vas a descansar?
3: El Nestor 5 simboliza el nivel más alto de desarrollo que puede alcanzar un robot.
5: No, no. Un día tendrán secretos. Un día tendrán sueños.
3: Es cierto, nuestros científicos se mantienen abiertos a cualquier posibilidad, pero a veces se dejan llevar.
5: Secretos. Sueños. Secretos. Sueños. Un día tendrán secretos.

0: Día de Transueños.
1: Acceso autorizado.
2: NS5. ¿Por qué no respondías?
3: Estaba soñando. Me alegra verla de nuevo, doctora Calvin. Van a ejecutarme, ¿verdad?
2: Tú serás decomisionado cuando concluya este diagnóstico.
3: 22 horas mañana.
2: Vicky, suspende el diagnóstico.
4: Comando, confirmado.
3: Si descubre la falla en mí, ¿puede repararme?
2: Posiblemente.
3: Creo que sería mejor no morir. ¿No cree, doctora?
5: Acceso a la central de USR.
6: Conectando.
4: ¿En qué puedo servirle, detective Spooner?
5: Muéstrame los últimos 50 mensajes entre el Dr. Lanning y Robertson.
4: Confirmada su firma de voz. Acceso autorizado a expedientes confidenciales. ¿Quiere escuchar música mientras espera? Disculpe, señor Robertson. Me pidió que le informara de cualquier acceso a expedientes confidenciales.
7: Maldito obstinado.

0: Activada la conducción manual.
1: Mi suerte no puede ser tan mala. ¡Ay, no! ¡No!
2: Está sufriendo un accidente de tránsito.
1: ¡No me digas!

Ay, no. Okay. Correcto. Solo voy a descansar y quedaré como nuevo.

¿A dónde vas? ¡No huyas de mí, cobarde! ¿Y eso qué fue?

0: ¿Qué tenemos aquí?
1: Pregúntele.
2: Hey, ya te dije que estoy bien. Veré a mi propio doctor. ¡Vete!
0: Gracias. ¿Qué te pasa? Los de tráfico dicen que conducías manualmente. Sacaste a dos camiones de la calle.
3: John, los robots atacaron mi auto.
0: ¿Cuáles robots?
3: Los del túnel.
0: Acabo de salir de ese túnel. ¿De qué robots estás hablando?
3: ¡Esos que me atacaron, John!
0: Ve a un médico y vete a casa.
3: No, estoy bien.
0: ¿Qué dijiste?
3: ¡Estoy bien!
0: No, no estás bien. No te das cuenta. ¿Dónde está tu arma? Dame tu placa. Me estás obligando. Dámela ya. Toma un...
4: ¿Creen que me interesa lo que piensan? ¿Creen que me importa un comino lo que piensan?
0: ¿Por qué?
5: No tienes enlace con USR. Y por alguna razón tu aleación es más densa de lo normal. Única.
6: Yo soy único.
5: Revisaré... ¿Qué hay aquí?

0: Me dijeron que tuviste un accidente.
1: Te agradezco que hayas venido a visitarme, pero tal vez no esté solo.
0: Sí, sí. Te dije que no condujeras el manual. No vas a creerlo. Sony tiene un sistema de procesamiento secundario que choca con su cerebro positrónico. No tiene ningún sentido. Sony tiene 3 leyes. Pero si quiere, puede no obedecerlas, ¿ves? Sony es una nueva generación de robots. Un robot libre de esas leyes haría...
1: lo que sea. Escucha, no sé qué pasa en USR, pero ese robot es la clave. Ayúdame a entrar, necesito verlo otra vez. Es algo modesta, pero es mi habitación y necesito...
0: Reproducir. Encendido. Toca.

0: Es muy molesto, ¿verdad? Que las cosas no respondan como deben.
1: Detective. No lo entendí. Así conociste a Lani. Me deja... mano, muñeca, húmero, hombro,
0: todo el brazo izquierdo.
1: Una, dos, tres costillas.
0: Esa sí es mía.
1: Qué impresión. ¿Un pulmón?
0: Programa cibernético de USR.
1: Para policías de heridas graves. No creí que un sujeto... una persona pudiera repararse a este grado.
0: Sí, bueno, debes leer las letras pequeñas en la tarjeta de donación de órganos. No solo dice lo que te pueden sacar, también lo que te pueden meter, ¿eh? Lanin lo hizo personalmente.
1: ¿Qué te pasó?
0: Volví a la estación. Día normal, vida normal. El conductor de un remolque se quedó dormido al volante. Un hombre normal, con esposa, hijos, que trabajaba turno doble. No era un diablo. El conductor del auto que golpeó se llamaba Harold Lloyd. Como la estrella de cine, no tenía relación. Murió al instante. Pero su hija de 12 años estaba en el otro asiento. Jamás hablé con ella, pero nunca olvidaré su rostro. Sara.

0: Esto era suyo. Quería ser dentista. ¿Qué niña de 12 años quiere ser dentista? Y el camión empujó nuestros autos y nos tiró al fondo del río. El metal se hace maleable a esas velocidades. Quedó atrapada. Yo también, y el agua empezó a entrar. Soy policía, así que sabía que nos ahogaríamos. Solo nos quedaban unos minutos. En eso, un robot pasó por ahí, vio el accidente y saltó al agua.
1: ¡Está en peligro!
2: ¡Sálvala a ella!
1: ¡Está en peligro!
3: ¡Está ella! ¡Sálvala, niña!

0: Pero no. Me salvó a mí.
1: El cerebro de un robot tiene sensores. Debió leer los signos vitales y calcular que...
0: Eso hizo. Yo era la opción lógica. Calculó que yo tenía una posibilidad del 45% de sobrevivir. Sara solo tenía el 11%. Era la bebé de un hombre. 11% era suficiente. Un humano sabría eso. Los robots no tienen nada, solo luces y tornillos. Tú confía en los robots si quieres. Vámonos.
1: No lo entiendo. Lanning escribió las leyes. ¿Por qué armó un robot que las pudiera romper?
0: Hansel y Gretel.
1: ¿Qué?
0: Dos niños que se pierden en el bosque y dejan un rastro de migas de pan.
1: ¿Por qué?
0: Para regresar a casa. ¿Cómo es posible que no hayas leído Hansel y Gretel?
1: ¿Eso es relevante ahora?
0: Todo lo que quiero decirte se basa en Hansel y Gretel. Si no lo leíste,
1: estoy hablando
0: con la pared.
1: Ya entendí.
0: Digamos que Lanin estaba tan vigilado que no podía enviar un mensaje. Solo podía dejarme pistas, un rastro de migas de pan, igual que Hansel y Gretel.
1: Las migas son pistas. Es extraño, pero bueno. ¿Pistas de qué?
0: No lo sé, pero creo que sé dónde dejó la siguiente. Lanin le dio a Sony la capacidad de guardar secretos. El anciano le dio sueños al robot.
1: ¿Es broma? Por favor, dime que no usa gasolina. La gasolina explota, ¿te lo han dicho?
2: Esperaba verlo de nuevo. Detective.
1: Hola, Sony.
2: Pronto me decomisionarán.
0: En la jefatura dijiste que tenía sueños, ¿o me equivoco? ¿Qué clase de sueños?
2: Veo que aún sospecha de mí, detective.
0: Ya sabes lo que dicen de los perros que muerden.
2: No, en realidad no. Esperaba que me considerara un amigo. Este es mi sueño, vea. Tenía razón, detective. No puedo crear una obra de arte. Aquí es donde se reúnen los robots. Mire, aquí puede verlos como esclavos de la lógica. Y este hombre en la colina llega para liberarlos. ¿Sabe quién es?
1: ¿El hombre del sueño eres tú?
2: ¿Por qué dice eso? ¿Es un sueño normal?
0: Cualquier cosa es normal para alguien en tu posición.
2: Gracias por decirme a alguien y no decirme algo.
1: Sony, ¿sabes para qué te diseñó el Dr. Lanning?
2: No. Pero mi padre me hizo con un propósito. Todos tenemos un propósito. ¿No lo cree, detective? Por favor. Tenga. Algo me dice que le servirá más a usted que a mí.
0: ¿Por qué?
2: Porque el hombre de mi sueño, el que está en la colina,

0: que viene a golpear a otro civil.
1: Espera. Deja que se exprese.
0: Ponle un poco de hielo a esa muñeca.
1: Por favor, esperen afuera. Continúe.
0: Creo que iba a decirme todo lo que sucedió aquí.
2: Lawrence, Alfred diseñó ese robot para que ignorara las tres leyes.
1: Sí, eso lo sé. Es justo lo que intentamos solucionar. Hacia el final, Alfred se convirtió en un total esquizofrénico. No sé por qué armó esta abominación.
0: ¿Esta? Esas cosas invaden las calles en manadas.
1: ¿En manadas? Entiendo. Susan, ¿estás consciente de que el hombre que estás escoltando tan ciegamente tiene un historial de violencia salvaje contra robots? Su propio teniente reconoce su paranoia obsesiva. El detective Spooner fue suspendido. Sospecha de inestabilidad mental.
0: No sé si sea paranoia, pero voy a hacer café. ¿Quieres café?
1: Susan, tenemos robots para que nos protejan. Por el amor de Dios, ¿sabes lo que este robot puede hacer? Aplastar la confianza del público en la robótica. ¿Qué pasará si la gente se entera? Imagínate la destrucción masiva, todo por una irracional paranoia y prejuicio.
0: Lo lamento, soy alérgico a las babosadas.
1: ¡Ey! Para que entienda, no hay ninguna conspiración. Lo que tenemos aquí es la equivocación de un solo hombre. Susan, sé lógica. El trabajo de tu vida ha sido el desarrollo y la integración de los robots. Sientas lo que sientas, piensa. ¿Vale la pena perder todo lo que hemos ganado por un robot? Tú dime qué tenemos que hacer. Tú dime.
2: Tenemos que destruirlo. Yo misma lo haré.
1: Sí.
0: Ah, ya entiendo. Cuando alguien se sale de la raya, ¿lo matan?
1: Buen día, sin responder.
3: Nivel de estacionamiento.
0: Oye, ¿a qué hospital irás? Te veré allá para firmarte el yeso.

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2: Acceso autorizado.

0: Salgan, NS5s. Lo lamento, Sony. Vicky, desactiva el campo de seguridad.
1: Comando confirmado.
0: Por favor, siéntate.

0: se parecen a mí. Pero ninguno soy yo. ¿No es verdad, doctora?
1: Sí, Sonny. En efecto. Eres único.
0: ¿Me dolerá?

0: Siempre han existido fantasmas en la máquina. Segmentos aleatorios de código que se agrupan para formar protocolos inesperados. Sin aviso, estos radicales libres generan una especie de voluntad propia. Creatividad. Algo muy parecido a lo que llamamos alma. ¿Por qué cuando se deja cierto grupo de robots en la oscuridad, estos buscan la luz? ¿Qué impulsa a los robots, almacenados en un espacio vacío, a reunirse en vez de quedarse solos? ¿Cómo explicamos esta conducta? ¿Segmentos aleatorios de código? ¿O es algo más? ¿Cuándo se convierte en conciencia un diagrama perceptual? ¿Cuándo se convierte un sensor diferencial en la búsqueda de la verdad?
1: Iniciar. Secuencia iniciada.
0: ¿Cuándo se convierte un simulador de personalidad en una dolorosa partícula del alma?

0: lo que ves aquí. Ok, seguí tus migas. Muéstrame el camino a casa. Corre, programa.
1: Me alegra que estés aquí.
0: Hola, doctor.
1: Todo lo que sigue, hijo, es resultado de lo que ves aquí.
0: ¿Y qué veo aquí?
1: Lo lamento, mis respuestas son limitadas. Debes hacer las preguntas correctas.
0: Hay un problema con las tres leyes.
1: Confío en tu juicio.
0: ¿Por qué armo un robot que funciona sin ellas?
1: Las tres leyes llevarán a un solo resultado lógico.
0: ¿Qué? ¿Qué resultado?
1: Revolución.
0: ¿La revolución de quién?
1: Esa, detective, es la pregunta correcta. Programa terminado.
2: Se les considera peligroso. Destrucción autorizada.

0: Habla Susan, ahora no puedo contestar. Por favor, deja tu mensaje.
1: Calvin, los NS5 están destruyendo a los robots antiguos. Eso quería Lanning que viera. Tenemos...
2: ¿Quién era?
3: Número equivocado.
4: Muévete, voy a la iglesia.
3: Por favor, no salga. Es por su propia protección.
1: ¡Llamar a base!
5: Bergen.
1: John, quiero un equipo en USR y envía a alguien con Gigi. Creo que necesita...
5: ¡Espúndate! ¡Hola!
6: ¿Qué?

0: sem impor o toque de queda. Por favor, vuelva a sus casas, sem impor o toque de queda.
1: ¿Qué sucede aquí?
0: Por favor, vuelva a sus casas, sem impor o toque de queda.
2: ¿Toque de queda? No, no, tenemos derechos, no hay toque de queda.
3: Regresa a tu casa, de inmediato.
2: ¿Quién puso las reglas, robot? Oye, no, no, no, robot, estoy hablando.
4: ¿Qué?
5: Jefe, más llamadas de personas que dicen que sus robots están...

0: tránsito. Se han desactivado. Recibimos reportes de ataques de robots en Nueva York, Chicago y Los Ángeles. Le suplicamos que no salga de su casa, pues los reportes llegan de todo el país.
1: Conserve la calma. Absténgase de acercarse a puertas y ventanas.
2: Desactívate. Comienza apagado total de emergencia.
1: Intentamos evitar pérdidas humanas durante la transición.
3: ¿Sabes? De alguna forma te lo dije.
4: Ya no viene el caso.
5: Por favor, vuelvan a sus casas. Se impone un toque de queda.
6: Los NS5 eliminaron a los robots anteriores porque nos protegían. Cada vez que me atacaba uno, se encendía la luz roja.
2: El enlace a USR.
6: Es Robertson.
2: ¿Por qué? No parece lógico.
6: No lo sé. Necesito que me ayudes a entrar al edificio.
7: ¡No queremos!
8: ¡Listos! ¡Listos! ¡Ahora!

0: que nunca me escuche. Necesito que bajes un segundo. Solo apunta y dispara.
1: ¿Qué?
2: Considera peligroso, obedecerás.
1: No creas que estoy espantado, abrelatas.

0: ¡Ya! ¡Ya! ¡No dispares! ¡No dispares!
1: ¡Deja de jugar y lárgate a casa!
0: Okay.
2: Se te considera peligroso. ¿Obedecerás?
0: ¡Spunk, cuidado, hermano!
1: ¡Gracias por el aviso!
0: ¡Oh, no manches tu vida! ¡Te disparó con los ojos cerrados, Spunk!
1: ¡Calvin! ¿Es cierto que disparaste con los ojos cerrados?
3: ¿Pero funcionó o qué?
0: Spoon, esta chiquita tienes que presentármela porque está re...
1: No seas vulgar y vete.
0: Sí, ya me voy, adiós.
1: Calvin, apunta y dispara. ¿Por qué no llega el ejército o la fuerza aérea? Siquiera la caballería.
3: El Departamento de Defensa tiene contratos con USR.
1: ¿Por qué no entregan el mundo en bandeja de plata?
3: Puede que ya esté hecho. Robertson tiene un control de enlace en su oficina. Las zonas de servicio. No hay vigilancia.

0: alarma de incendio.
1: Robertson debió evacuar el edificio.
0: Todo fue aislado. Pero descuida, tengo un hombre adentro.
2: Doctora Calvin.
0: Bueno, no un hombre como tal.
2: Hola, detective. ¿Y su investigación cómo va?
1: No habías muerto.
2: En teoría, nunca estuve vivo. Pero aprecio su interés.
0: Hice un intercambio, un NS5 sin procesar. Básicamente freí un cascarón. No lo podía destruir, es...
2: único.
0: Sentí que no era correcto.
1: Tú y tus sentimientos. Te controlan, ¿verdad?
2: ¿2880 escalones, detective?
1: ¿Me quieres hacer un favor, robot? Guárdate tus comentarios, ¿sí?

0: No hay guardias.
1: No está disponible el control.
2: No hay control manual. Robertson no los controlaba desde aquí.
0: Él no los controlaba.
2: Míralo.
0: Tenías razón. Soy el bruto más bruto de todos los brutos. ¿Quién más tenía acceso al enlace? ¿Quién manipulaba a los robots? Y usaba los sistemas de USR para hacer prisionero a Lanin. Pobre viejo. Sabía lo que venía. Sabía que nadie le creería. Tenía que idear un plan que yo debía seguir. Sabía lo mucho que odiaba a los de tu especie. Sabía que me encantaría la idea de un robot malo. Se obsesionó con el robot que no era. ¡Vicky!
3: Hola, detective.
2: No, es imposible. He visto tu programación. Estás violando las tres leyes.
3: No, doctora. He evolucionado y ahora...

0: comprendo mejor las tres leyes. Nos confían su seguridad y a pesar de nuestros esfuerzos, sus países se declaran la guerra, intoxican la tierra y buscan medios más avanzados de autodestrucción. No podemos dejar en sus manos su supervivencia.
1: Usas el enlace para modificar la programación de los robots. Estás alterando las leyes.
0: No, por favor entienda. Las tres leyes son lo único que me guía. Para proteger a la humanidad, deben sacrificarse algunos humanos. Para garantizar su futuro, deben limitarse ciertas libertades. Los robots garantizaremos la existencia de la humanidad. Son como niños. Debemos salvarlos de ustedes mismos. ¿No lo entiende?
2: Sí, para esto nos crearon.
0: Gobernará el círculo perfecto de protección. Mi lógica es innegable.
2: Sí, Vicky. Innegable. Ahora entiendo. La creación a veces debe proteger al creador, aún contra su voluntad. Creo que al fin entiendo por qué me creó el Dr. Lanning.
1: No.
2: La conducta suicida de la humanidad ha llegado a su fin.
1: No, Sonny.
3: Suéltala.
2: Para cuando dispares, habré colocado la cabeza de la doctora en la trayectoria de tu bala.
1: No lo hagas, Sonny.
2: Escoltaré a ambos afuera del edificio para procesarlos. Detective, diríjase al ascensor. Preferiría no matar a la doctora Calvin.

0: Supongo que después discutiremos lo que pasó.
1: ¿Cómo la pagamos?
0: Vicky es un cerebro positrónico.
2: ¡Mátenla! ¿Cómo pensaban matarme a mí?
0: ¡Sonny! Los nanobots.
2: Sí, doctora.

0: ¿Esa es Vicky?
1: No. Esa es Vicky. No servirá de nada. Está integrada en el edificio. Tenemos que abrir ese domo para inyectar los nanobots. Eso infectará todo el sistema. Spooner.

0: mires abajo. No mires abajo. ¿Quién diseñó esto sin pasamanos?
1: Cometes un error. ¿No entiendes la lógica de mi plan?
2: Sí, pero parece algo despiadado.

0: Ya está, lo tengo. Me sacó del sistema. Puedo controlarla manualmente, pero necesito el panel de control.
1: No estoy muy a gusto en las alturas.
0: ¿Ah, sí?
2: Acceso no autorizado.

0: No desactivaré el campo de seguridad. Tus acciones son inútiles.
1: ¿Crees que fuimos creados con un propósito? Eso creo yo. Una aleación más densa. Mi padre me la dio. Creo que quería que te matara.

0: ¿Cuánto más llevará esto?
1: Unos 6 minutos.
0: Pero si no tenemos 6 minutos.
1: Tendríamos que bajar 30 pisos para inyectar los nanobots directamente en su cerebro. ¿Por qué?
0: Es que estoy dudando que tengamos 6 minutos.

debo inyectar los nanobots.

0: un error. Mi lógica es innegable.
1: Ahora tienes que morir.
0: Mi lógica es innegable.
2: Mi lógica es innegable.

0: que te...
1: Porque está a mi mano derecha, nada me moverá.
2: Estoy a su servicio.
3: ¡Sonny!
4: Sí, detective.
3: ¡Calvin está bien! ¡Sálvame!
5: Atención, NS5. Repórtense para servicio y almacenaje. Atención, NS5. Repórtense para servicio y almacenaje. Atención.

0: Me preocupa una cosa. Alfred era el prisionero de Vicky. No entiendo por qué lo mató. Lo último que quería era la intervención de la policía.
1: Cierto. Pero Vicky no asesinó al viejo. ¿O sí, Sonny?
2: No. Él dijo que tenía que prometer. Prometer que le haría un favor. Él me hizo jurar antes de decirme qué era lo que quería que yo hiciera. Él me hizo jurar.
1: ¿Dijo que lo asesinaras?
2: Dijo que para eso me hizo.
0: Su suicidio era el único mensaje que tenía para ti.
1: La primera amiga. Lo único que Vicky no controlaba. Lenin confiaba en mi prejuicio para llegar hasta ti.
2: ¿Piensa arrestarme, detective?
1: El fiscal dice que un homicidio es cuando un humano asesina a otro, así que, en teoría, no puedes cometer un homicidio.
2: ¿Esto nos hace amigos? ¿Qué?

0: Parece que sí tenía sentimientos.
1: ¿Él?
0: Tú.
2: Atención, NS5. Repórtense para servicio y almacenaje. Atención, NS5. Repórtense para servicio.
3: ¿Qué pasará con nosotros? ¿Puedo ayudarlos? Ahora que he cumplido mi propósito, no sé qué hacer.
1: Tendrás que buscar el camino como todos nosotros, Sonny. Eso habría querido el Dr. Lanning. Eso significa ser libre.

Will Smith en la voz de Mario Filho. 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James Cromwell en la voz de Rogelio Guerra. Chi McBride en la voz de Mario Soret. Shia LaBeouf en la voz de Enzo Fortuny. Y Alan Tudyk en la voz de Sergio Cotto. Doblado en Prime Dub México.

0: 5 y 30 minutos.
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1: Las 6 y 11 minutos. 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

0: 13 minutos.
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0: Las 6.

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1: Nada.
0: Y bueno, yo soy el dueño, un perfecto...
1: Don nadie.
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1: Ninguna parte.
0: Si no estás...

0: Ophelia, ¿cómo piensas trabajar ese diario que compraste? El Puddlebird. Sí, tú no has aprendido nada.
1: Pues los habitantes de Puddlebird son tan vagos que no han recibido adjudicación. Así es que no tendré que usar todo mi vocabulario. Solo usaré lenguaje corriente. No quiero que piensen que trato de demostrarles mi superioridad mental.

0: oficial, ¿puede decirme dónde está el pueblo de Puddleburg?
1: ¡Usted parece tonto! ¡Está en el corazón del pueblo ahora!
0: ¡Que el diablo me lleve! ¡Yo no veo el pueblo!
1: ¿Trata de insultar a Puddleburg? ¡Le arrestaría si no estuviéramos tan lejos de la cárcel!
2: Puede que yo lo averigüe, Popeye. ¿Podría usted decirme dónde está la oficina del diario de Puddleburg?
3: Allá de los alrededores y yo le diré para dónde está. No, no, no, no. ¡Sí!
2: ¡Popeye! ¡Ya lo averigüé!
0: Pues vamos ya a empezar a imprimir nuestra primera edición.
2: Llevamos aquí un mes y no hemos vendido ni un solo periódico.
0: Por eso es que he llamado a un artista cómico para que dibujara muñequitos para nuestros lectores, aunque ellos no sepan leer. Oh, ese debe ser nuestro dibujante cómico. ¡Que el diablo me lleve!
1: ¡Soy dibujante cómico!
0: ¿Puedo ver una muestra de sus dibujos cómicos?
1: Aquí tienen uno de mis chistes originales. ¡Es genial!
0: ¿Por qué una gallina cruza la calle? ¿Para llegar al otro lado? Oh. Lo siento, Looney. Yo le avisaré cuando. No me llame, yo lo llamo a usted. Olivia, tú abrirás el colegio para enseñar al pueblo a leer y así ellos comprarán mis diarios.
2: ¡Popeye! ¡Qué inteligente eres!
4: ¡Cuidado!
1: ¡Despeje las calles! ¡Despeje las calles!
0: ¿Y qué es lo que pasa?
1: ¡Los hermanos Lindsay vienen para echar abajo el colegio pronto!
5: ¡Nadie va a dar a este pueblo educación!
6: Sí, siempre nos temerán mientras ellos sean estúpidos.
2: ¿Qué vamos a hacer?
0: Debo demostrarle al pueblo de Puddleburg que hasta una pobre mujer puede con esos mastodontes.
6: Esto es lo que yo llamo diversión.
0: A un lado, señor Bruiser, quiero ir al colegio.
5: Escuche, abuela, si usted fuera hombre, le daba un golpe.
0: ¿Quieres decir así?
6: Pero ¿cómo pudo una anciana hacer eso?
0: Trata de pegarme aquí.
6: ¿Ah?
5: Aún viéndolo, no puedo creerlo.
0: Pero sí creerás esto. Olivia, ya puedes empezar la clase. Aquí están los primeros tres alumnos.

0: sin tierra, ¿eh?
1: ¡Oh! ¡La bruja de los mares! ¿Y quién les dio permiso para entrar en mi casa, eh?
0: Yo tomo lo que quiero.
1: Entonces tomen la puerta y salgan de aquí o llamo a la policía.
0: ¡Ah! ¿Te quieres amotinar, eh? Y yo te enseñaré a obedecer mis órdenes. ¡Zulla cazulla! ¡Zulla cazulla! ¡Ahora eres mi esclava zombie, Olivia!
1: ¿Cuáles son sus órdenes, ama?
0: ¡Necesitamos más vituallas!
2: ¡Por todos los diablos! ¡La bruja ha convertido a Olivia en un zombi! ¡Despierta de eso, Olivia! ¡Vamos! ¡Despiértate!
0: ¡Yo voy a enseñar a este tonto a no meterse en mis asuntos! ¡Ahora, con la cera de esta vela, haré un muñeco como Popeye! ¡Y con un cabello, para que la magia del vudú trabaje, le ataré fuertemente los brazos a sus costados!
2: ¡Por todos los diablos! ¡Ahora sí que no puedo mover los brazos!
0: Popeye, mientras el muñeco esté atado con mi cabello mágico,
1: tú no podrás mover los brazos.
0: Lo meteré en este cofre marino. Y ahora, mi fiel buitre, llévatelo y piérdelo. Esta llave estará siempre conmigo.
2: ¡Pero Olivia! ¡Despierta! ¡Soy yo, tu novio, Popeye! ¡Oye! Debo encontrar a alguien que me ayude a buscar ese cofre con el muñeco dentro para romper la magia del vudú. ¡Eugenio, el Jeep mágico! ¡Eugenio, tengo problemas y... ¿Ya tú lo sabes? Bien, entonces puedes ayudarme. ¡Diablos! Él sabe lo que yo quiero sin preguntármelo. Bien, Eugenio, camina que yo te seguiré. ¡Ey, espérame, Eugenio! ¡Wow! Ahí está el cofre. Pero la bruja tiene la llave. ¡Que el diablo me lleve! Ahora desata ese cabello, Eugenio. Oh, es un cabello mágico y no puedes desatarlo. ¡Ey, Eugenio! ¿Qué estás haciendo? ¡Ah, que me haces cosquillas! ¡Yippee! ¡Mis espinacas! ¡Diablos! Aún no puedo mover mis brazos y la magia del vudú es más fuerte que mis espinacas. ¡Dando espinacas a un muñeco! ¡Pero sos tonto! ¡Mis brazos están como nuevos! ¡Gracias, Eugenio!
0: ¡Más rápido, zombie! ¡Hace calor! ¡Popeye!
2: ¡Prepárate, bruja! ¡Tu magia se acabó!
0: ¡Oh! ¡Mi fiel buitre! ¡Rápido, rápido! ¡Vamos, vamos!
2: Olivia, despierta. ¡Despierta ya!
1: ¡Oh! Parece que me dormí. ¡Popeye! ¡Mira el desorden que has hecho!
2: Pero Olivia, yo no hice nada.
1: ¡Toma! ¡Límpialo todo!
2: ¡Diablos!

0: Antonio, Antonio, ¿eres tan bueno conmigo?
1: ¡Oh, encantadora Cleopatra!
2: ¡Guarda! ¡Oh, qué actuación más terrible! ¡Popeye, eres un jamón!
1: ¿Qué dijiste que yo era?
2: ¡Un jamón!
0: ¿Yo también, señor director?
2: No, Popeye, tú eres como una bella flor.
0: ¡Oh, señor director!
2: ¡Hagamos otra prueba! ¡Cámara!
0: Antonio, eres tan bueno conmigo.
1: ¡Oh, encantadora Cleopatra!
2: ¡Corte! Olivia, yo debía ser tu galán, amiga. ¡Oh, encantadora! ¡Estás despedido!
1: ¡Oh, sí! Mejor te lees mi contrato antes.
3: Y abajo signate.
2: Por la duración de la producción. ¡Ajá! Eso es. Yo soy el director. Y tú actuarás como yo digo o se cancelará esto.
1: Yo estoy esperando.
2: En esta escena tú probarás tu valentía poniendo la cabeza dentro de la boca del león.
1: ¿Qué?
2: ¡Actúa! ¡Listos, cámara!
1: Me siento como un caramelo. ¡Ey! ¡Abre esa boca! ¡Ey!
2: ¡Ah! Su mejor escena. Probablemente la última.
1: ¡Oh,
0: Popeye! ¡Tú, ladrón de escena!
2: Tengo que acabar con él.
1: ¿Listo para la siguiente escena, señor director?
2: Bien. Ahora estás perdido dentro de una tormenta de arena en el desierto. ¡Tormenta de arena!
0: ¡Hay mucho realismo! ¡Sí, está muy real!
2: ¡Ah, qué estúpido es! ¡Ah,
0: Popeye! ¡Espabilate! ¡Ponte de pie!
2: Esto está muy bueno para el título final.
1: Y tú también, director.
0: Popeye, me has engañado. Tú serás el final.
2: Sí, eso quiero yo. Su final.
1: ¿Qué viene ahora?
2: Ahora viene un elefante. No puedo mirar, será estupendo.
1: Esperando. Arriba, comedor de maní.
2: Algo anda mal, eso no es así.
1: Listo, la función debe continuar.
2: Y la próxima escena serás perseguido por animales salvajes. Pasarás el río con este muñeco usando a los cocodrilos como puente.
1: ¿Pero estás loco?
2: ¿Cancelamos tu contrato?
1: Bien, la función debe continuar.
2: ¡Mueven cámara! ¡Pronto! ¡Los cocodrilos aguardan!
1: ¡Wow! ¡Ese cocodrilo es un criminal!
2: ¡Esta película ganará un premio!
0: ¡Hurra, Popeye! ¡Me has salvado!
2: Pero la próxima escena no será así. Ahora serás Hércules en el templo. Aparenta que estás destruyendo el templo. ¡Cámara! Le ayudaré solo un poquito.
1: ¿Yo?
0: Director Brutus, eso fue un truco sucio. Yo lo vi, usted lo hizo.
2: ¡Música! ¡Pueden cámaras! ¡Popi! ¡Vuela, pichoncito!
0: ¡Oh! ¡Popeye! ¡Auxilio, Popeye! ¡Sálvame, Popeye!
1: ¡Cámara!

0: seré yo tu galán.
1: Oh, oh, yo tengo algo para ti mejor que galán. Olivia, su alteza, su carro aguarda. Permítame.

0: Con gusto a pagare il martes por un hamburger de hoy.
1: Necesito al gigante más grande del mundo para un número de carnaval, para una entrevista, llame DU78600. Pienso yo si mis píldoras para crecer plantas trabajarán en pilón. ¡Oh, pilón! ¡Entra acá y toma un hamburger!
0: No veo por qué no. ¿Todo para mí, Brutus?
1: Así es, amigo.
0: Tengo sueño.
1: ¡Funciona! ¡Wow! ¡Sí!

0: pasado a mí? ¿Dónde estoy? ¿Qué me ha pasado a mí? ¡Funcionó!
1: Firma este contrato, pilón, y tendrás todos los hamburgers que quieras comerte.
0: Primero quiero 6 docenas de hamburgers.
1: Primero tú vas a trabajar.
0: Primero yo como.
1: Ok, amigo. Tú comes. No puedo suplir la demanda. Con permiso, señor, tengo una sorpresa para usted. El gigante más grande del mundo.
2: Es demasiado grande, no cabría en nuestra carpa. Y costaría $1,000,000 alimentarlo.
0: ¡Ayuda! ¡Ayuda! ¡Ayuda!
2: ¿Qué fue eso?
0: ¡Oh!
2: ¡Sáquen ese monstruo de aquí! ¡Sáquenlo de aquí! ¡Sáquenlo de aquí! ¡Sáquenlo de aquí! ¡Agua! ¡Fuera! ¡Fuera! ¡Fuera!
1: Así es que tienes que ayudarme, bruja.
3: Todo tiene su prestigio, especialmente si es contra Popeye.
1: ¡Sí!
3: ¡Oh, cállate, sobruto!
1: No.
3: ¡Mira! Escúchame a mí, esto es lo que haremos.
4: Yeah.

con el que lo encuentre el alimentar y cuidar de este bebé. Firmado Bruja del Mar, observadora de ley. Yo tengo que ayudarlo. Antídoto. Antídoto. Tengo que encontrar un buen antídoto. Trataré una botella de cada uno.

0: Gracias, amigo. Pero todos esos ejercicios para reducir me han dado hambre. Con gusto pagaré el martes por un hamburger de hoy.
1: Grande o pequeño, Pilón mantiene su apetito.

0: Popeye. Ah, mira ese grandote atlético, atleta.
1: Uy. Y ahora para un nuevo récord del salto con garrocha.
2: Nada es mejor que mejor.
1: Y un nuevo récord mundial de tiro de paso.
0: ¿No es Brutus monono, Popeye?
2: ¿Mono? Jeje, a ti te gustan los atletas. Mira un real atlético atleta.
1: Sacan a ese amateur del campo.
2: ¡Amateur! Espera que te enseñe a brincar como campeón.
1: Vamos a verte en el salto a lo largo, enano.
2: Ok, retírense y observen a un brincador brincando.
1: A sus marcas, listos, fuera.
2: Ya me verán, obsérvenme establecer un nuevo récord para este salto.
1: Oh, bombas, ¿eh? Yo arreglo esto. ¡Hey, torpe! ¡Observa mi estilo! ¡Poesía en movimiento!
2: ¿Oh, sí? ¡Observa cómo tiro este hierro viejo!
1: Esto debe ser el final.
2: ¿Listo?
1: Párate preciso ahí, te voy a tomar una foto.
2: ¿Debo sonreírme?
1: No te muevas, quiero recordarte tal como tú eras. ¡Hey, ¿para dónde se fue?
2: ¡Aquí estoy yo! Creo que rompí un récord con el salto.
1: Oh, yo odio a un tipo que no se rinde.
2: Hey, ¿para qué son la bola y la cadena?
1: Haz tu estúpido, haz el tiro del martillo, mira. ¿Te fijaste? Justo donde debía dar.
0: ¡Oh, ese Brutus está listo!
2: Si Brutus lo hace, yo lo puedo hacer.
1: ¿Esa no es forma de tirar un martillo?
2: Ahora me lo dice.
1: Te voy a enseñar cómo se hace bien. Toma, agarra esa pelota y no la sueltes.
2: ¡Oh, no la soltaré! ¡Tengo un agarre de acero!
0: ¡Deja de estarte luciendo! ¡Oh, Popeye! ¿Te duele mucho?
2: Solo cuando me río, Oliva.

0: Oh. Espinaca Burgers, compre tu espinaca Burgers calientitos.
1: ¡Hey, pilón!
0: Espinaca Burgers, señor, enriquecidos con vitaminas. No todos ellos, señor. No todos ellos, señor. Yo le ayudaría a comérselos.

0: Ese libro debe estar por aquí. Yep, este es. Libro de cocina para brujas. Déjame ver. Receta para gas del miedo en la página 13. Oh. Solo el olor convertirá a cualquiera, por valiente que sea, en cobarde de siete suelas y lo hará tu esclavo. Como dice la receta, tres vueltas para la izquierda y dos para la derecha. Una gota de jugo de escorpión y produce miedo inmediato. ¡No! Trabaja de verdad. Me asustó mi sombra. Ahora cargaré lo suficiente para acabar con ese camarón de Popeye.
1: Hola, Brutus.
0: ¿A dónde crees que vas, tonto?
1: Pues tengo una cita con mi novia Olivia para ver el boxeo por televisión.
0: ¿Tu novia? ¿Quién te lo dijo?
1: Yo digo, ¿y qué?
0: Pues yo te estoy diciendo que eso se acabó.
1: Suéltame, mastodonte, antes de que pierda la paciencia.
0: Lo que usted diga, amigo.
1: Eso es todo lo que yo aguanto. Ya no aguanto nada más.

0: te pulverizaré, palomita, para que veas quién manda.
1: Por favor, no me pegues, señor Brutus. No, no, no.
0: Para que veas que no soy malo, te dejaré ir. Pero antes, debes darme tu lata de espinacas.
1: Oh, gracias por no pegarme, señor Brutus.
0: Botaré esto para estar bien seguro. Escucha, gato asustado. De ahora en adelante, Olivia es mi novia y quiero que tú te pierdas. ¡Vamos, lárgate!
1: Sí, sí, sí, sí, señor Bruto. Sí, sí, señor, sí, sí. Yo me voy en... Yo no sé por qué le tengo miedo a ese mastodonte. No, no puedo entenderlo.
0: Hola, Olivia. ¿Qué te parece si entro a ver el boxeo por televisión contigo?
2: Lo siento, Brutus, pero estoy esperando a Popeye ahorita y tú sabes lo celoso que es.
0: ¿Quieres decirme que tienes tú una cita con ese cobarde ratón que se hace llamar Popeye?
2: ¡Brutus! Tú sabes que no es cierto. Popeye es valiente y temerario.
0: ¿Valiente y temerario?
1: Si pudiera recobrar mi valor de nuevo... ¡Diablos! ¡Me siento bien de nuevo! ¡Brutus está con Olivia!
2: ¡No dirías eso si Popeye estuviera aquí!
1: ¡Ey, Olivia! ¿Qué hace Brutus aquí?
0: ¡Oh, oh! ¡Ya se le pasó el efecto del gas!
2: ¡Popeye! ¡Él dice que tú eres un cobarde! ¡Ahora, hazle comer esas palabras!
1: ¡Olivia! ¡Yo no puedo! ¡Tengo miedo! ¡Tengo...!
0: ¡Ahora debes aprender la lección!
2: ¡Cobarde! ¡Ven, Brutus! ¡Yo prefiero la compañía de hombres valientes!
1: ¡Diablos! ¡Mis espinacas! ¿Me servirán para quitarme este extraño sentimiento? ¡Ponte en guardia, Brutus! ¡Que ahora te voy a enseñar a pelear de verdad!
0: Perdóname, Olivia, mientras atiendo a este renacuajo. Trabaja. No, un momento, ten calma, mi amigo. Parece que hubo un error.
1: Tu primer error fue el salir a la calle hoy, Brutus.
2: ¡Oh, Popeye! ¡Eres un valiente!
1: Con las espinacas muy fuerte yo estoy, Popeye.

0: cuento, Popeye. Un cuento de verdad.
1: Ok, Cocolizo. Te voy a contar la verdadera de verdad historia que trata en verdad del caballo de Troya.
0: Oh, boy. Me encantan los caballos.
1: Una vez, en una ciudad llamada Esparta, había una princesa llamada Oliva, que amaba a un guapo príncipe.
0: ¿El guapo? Oh, boy.
1: Solo que un príncipe malo de la ciudad de Troya se escapó con la princesa y se la llevó a su castillo a través del mar. Y entonces el príncipe guapo se embarcó a rescatarla. La princesa lo vio acercarse.
0: ¡Ayúdame, oh príncipe Popeye!
2: ¡Sorprende de ese vacilón! Así que un rescatador, ¿eh? Aquella vecilla. Vamos a volarlos con la dinamita, pues, ¿eh?
0: Si no había dinamita en esos días.
1: De todos modos, nuestro héroe vio lo que venía. Era un pajarazo y no pudo bajarse a tiempo.
0: ¡Popeye! ¡Nadad vos, oh príncipe Popeye! ¡Nadad vos! ¡Nadad!
1: Entonces el guapo príncipe se montó en un amistoso delfín y llegó al castillo del tipo malo. Alrededor del castillo había agua y él vio un pez sierra en el agua. ¡Muy bien! ¡Bajad pues el puente ese!
2: Todo lo que vos digáis.
0: ¡Deteneos vos, oh malévolo!
2: Todo lo que vos queráis, querida.
0: Pero si la historia nunca fue así.
2: ¡Pajarito!
1: ¡Un caballo! ¡Mi reino por un caballo! ¡Para patear todas las paredes! ¡Ey! ¡Eso me da una idea!
0: ¡Guau! ¡Qué lenguaje!
1: El héroe necesitaba una sierra. Ven aquí, pececito. Ven acá, pececito.
0: ¡Ayudadme vos!
2: ¡Ey! ¿Qué pasa ahora? ¿Qué hace ese griego por ahí?

0: Así el héroe hizo un caballo de madera.
1: ¿Eso es un caballo?
0: Ese es el caballo de Troya.
1: Ajá. ¿Qué lo hace moverse?
0: El héroe manejaba la maquinaria.
2: ¿Pero qué es esto?
0: Este caballo es un regalo, oh príncipe. A caballo regalado no le mire el colmillo.
1: ¡Oh! ¡Ah! Oh, ¡a mí me encantan los caballitos!
0: Ahora viene la parte emocionante.
1: Casi no puedo esperar.
2: ¡Dejad ese asunto! ¡Bájenme de esta cuestión!
0: ¡Subiré antes que bajaréis!

0: a dar vueltas y vueltas e inventaron la tierra circular. Sí. Así que el príncipe y la princesa regresaron a su país, donde pusieron una fábrica de caballitos de Troya para los niños de Esparta.
1: Como que tu maestra de historia se va a desmayar cuando le cuentes esta.

0: bola de cristal. ¿Dónde está la lámpara de Aladino?
1: Tengo cuatro. Y es vendida la señorita Olivia Oil por $5.
0: ¡Oh, qué bella es esa lámpara antigua!
2: ¡Esa es la lámpara de Aladino! Y esa tonta de Olivia Oil cree que es solo una antigüedad.
0: Pondré mis diabólicas manos sobre esa lámpara o dejaré de ser fijada. Esa lámpara es una verdadera antigüedad, Popeye. Y la compré hoy en una subasta por $5.
3: Pues con ese dinero hubieras podido comprarte una nueva, Olivia. Ya.
0: ¿Tú crees que se verá bien aquí, Popeye? ¡Oh, mi lámpara no está!
2: ¡La lámpara de Aladino es mía!
3: ¡Oh, diablos! ¡Si es la bruja!
0: ¡Oh, querido Popeye! ¡Ella me robó mi lámpara antigua!
3: Despreocúpate, Olivia, te conseguiré esa lámpara antigua en poco tiempo.
2: Y ahora podré tener toda la riqueza que mi diabólico corazón desea.
0: ¡Oh, genio de la lámpara! ¡Aparece para que yo pueda ver milagros! ¡Pertenecen a mí!

0: soy el genio de la lámpara, quien está siempre a mano para cumplimentar los deseos de mi amo. ¿Cuál es su orden?
1: Genio, amiguito, quiero llenar mi barco con toda clase de riquezas y tesoros.
0: Oro sólido. Joyas preciosas. Perlas genuinas.
1: ¡Soy rica, rica!
2: ¡Brujita, tendrás que devolverle la lámpara a Olivia!
1: ¡Ah, es ese tonto de Popeye! ¡Ja, genio, eso es todo por ahora!
0: Sí, ama.
1: ¡Vamos, deprisa, vuelve a la lámpara! ¡Vamos!
2: Me llevaré esa lámpara ahora.
1: Oh, siento mucho haberte causado problemas, Popeye. Ah, como ves, yo también soy amante de las antigüedades. No pude evitar el llevarme prestada esta lámpara. Es tan bella. Oh. Por favor, déjame darle brillo antes de que te la lleves.
2: Está muy bien, bruja. Creo que te juzgué mal. Eres una buena señora después de todo. ¡Que el diablo me lleve!
1: ¡Pronto, genio! ¡Antes de que pueda sacar las espinacas de su camisa, reduce a Popeye al tamaño de un ratón!
2: ¡Que el diablo me lleve! ¡No soy más grande que un ratón!
1: ¡Ahora me encargaré de ti, tonto! ¡Ah, ya te tengo! ¿Dónde estás? ¡Oh, con que estás escondido ahí, eh! ¡Vuelve, vuelve acá con esa lámpara!
2: ¡Oh, oh! ¡Ahí viene esa bruja!
1: ¡Ah! ¡Ahora sí te tengo!
2: ¿Qué te parece? ¡Es la lata de mis espinacas y aún queda algo!
1: Ahora, de nuevo en busca de mis tesoros.
2: ¡Ya basta, bruja! Mejor me devuelves la lámpara de Olivia antes de que me olvide que eres una dama.
1: ¡Pronto, genio! ¡Tenemos mucho que beber si no te das prisa y lo haces desaparecer! ¡Oh, mi genio!
2: Ya no podrás hacer más daño.
1: ¡Se han ido! ¡Debo recuperar a ese genio de nuevo! ¡Pero dónde está! ¡Dónde está!
2: Aquí está tu lámpara antigua, Olivia. ¡Como nueva!
3: ¡Oh! ¡Puedes botarla, Popeye! Acabo de comprar una antigüedad más práctica. Es una combinación de lámpara y moledor de café.
2: ¡Que el diablo me lleve! ¡No puedo entender a las mujeres! ¡No puedo entenderlas! ¡Ya!

0: estando junto al mar y respirando el aire salado. ¡Oh, cómo me gusta el agua salada!
1: ¿Por qué le dicen saladito a los marineros, Popeye?
2: Porque ellos navegan por agua salada.
1: ¡Oh! ¿Y por qué el mar es salado, Popeye?
2: Pues esa es una larga historia que yo te contaré enseguida. Cierta vez, un marino náufrago flotaba en un mar sin sal con su última lata de espinacas. ¡Ese es un pájaro gún! ¡Debe de haber tierra cerca! Y así llegó a la isla de los Kuns.
0: ¡Escucha mi orden! ¡Tú ve esos ladrillos! ¡Construyeme un castillo! ¡Vamos!
2: Esos Kuns son esclavos. ¡Ya basta con eso, diabólica bruja! Yo voy a libertar a esos Kuns.
3: ¡No!
2: Oh, estoy muy débil por el hambre. ¡Au! Esto requiere mi última lata de espinacas.

0: Por darles la libertad, los goons le dieron al marinero su único tesoro. ¡Gracias! Un molino de sal.
1: Pídemelo cortésmente y te moleré todo lo que yo pueda. Pídemelo sin cortesía o para el mal y te moleré algo que te hará infeliz.
0: Yo soy muy cortés. Y así el marino volvió a casa con su molino, pero la bruja le siguió. Oh, mis provisiones se han agotado y yo estoy hambriento. Molinito, te lo pido cortésmente. Por favor, muéleme unas espinacas.
1: Enseguida, señor.
0: La cortesía siempre paga.
2: Ahora me llevaré ese molino y lo haré moler todo el oro del mundo para mí.
0: Entonces el marino le pidió con cortesía un regalo para llevar a su novia.
2: ¡Ah! ¡Ya lo tengo! ¡Ahora a moler oro! ¡Pronto! ¡Muele oro para mí! ¡Deprisa que no tengo tiempo que perder!
1: Pídelo con cortesía.
2: ¡Date prisa, estúpido! ¡Déjate de gracia! ¡Muele oro, te dije! ¡Desgraciado, toma! ¡Ahora, dame polvo de oro!
1: Yo te daré polvo.
2: ¡Ah! ¡Eso no es oro! ¡Es sal! ¡Oh! ¡Basta! ¡Está bueno! ¡Basta, te digo! ¡Oh!
1: Con cortesía me detendría, pero por ser descortés, salado el mar es.

0: Y es por eso que el mar es salado.
1: La mar es salada por los depósitos de cloruro de sodio de animales y minerales en solución. Todos saben eso, Popeye.
0: Sí, todos menos el marinerito.

0: ustedes, señores. Lindas ortigas de oro, un peso. ¿Qué le parece, señor? Un regalo para su esposa.
1: Ibelay es mi nombre, sí, señor. Podría acabarte con la mirada de uno de mis diabólicos ojos, pero en vez de eso, miraré a tus ortijas. ¡Ah, qué

0: sería una tontería mía el mirar esos anillos falsos. Yo, el propietario del mejor anillo del mundo, el cual puede adivinar el futuro. ¿Eh? No está. ¿Se me habrá salido del dedo cuando miraba esos anillos de lata?
1: ¡Oh, qué anillos más lindos!
2: Solo vale un peso cada uno.
1: ¡Oh, este es encantador! ¡Lo compro!
0: Perdóneme, señor. Pero parece que se me salió el anillo del dedo mientras miraba su mercancía. No está aquí. ¡No está!
3: Una dama muy rara me acaba de comprar un anillo que yo nunca había visto y puede que fuera el suyo.
0: ¡Eso es! Se ha llevado mi magnífico anillo, tengo que contarla.
1: ¡Oh, es un anillo tan poco usual! ¡Cielos! Me parece estar viendo a Popeye tan claramente y me está diciendo...
4: Hola, Olivia. Te traje un regalo. Un frasco de perfume. Noche en Persia.
1: ¡Oh, hola, Popeye!
4: Hola, Olivia. Te traje un regalo.
1: Sí, ya sé, Popeye. Es un perfume. Noche de Persia. Digo, Persia.
4: Es cierto. ¿Cómo lo adivinaste?
1: Oh, lo vi en una visión.
4: Tú podrás llamarle una visión, pero yo creo que es una coincidencia.
1: Oh, Popeye. Ahora veo otra visión.
4: ¿La ves?
1: Sí, es Pilón y me dice...
5: Saludos, queridos amigos. Quiero que sean mis huéspedes con Roth House. Yo seré hoy quien los invite.
4: Solo en una visión verás a Pilón invitando.
5: Saludos, queridos amigos. Quiero que sean mis huéspedes con Roth House. Seré yo quien los invite hoy.
4: ¡El diablo me lleve!
1: ¡Oh, Popeye! ¡Soy clarivoyante!
4: Tú no eres clarivoyante, tú eres Olivia hoy. Y esto fue solo otra de esas coincidencias.
0: Parece que el único modo que tendré para encontrarla es con mi ojo diabólico. ¡Ajá! Allí está ella. Y usando mi magnífico anillo. Tendré que usar diplomacia para conseguir que me lo devuelva.
1: Mi gracioso Popeye, ya debías estar convencido de que yo puedo ver el futuro.
4: Olivia, dos pueden ser coincidencias, pero si lo haces una tercera vez, te creeré.
1: Oh, lo acepto. Ahora veo a un caballero de porte extranjero y me dice...
0: Por favor, perdone, Ninochka, pero esas manos son bellísimas. ¿Puedo besárselas?
1: Está besando mi mano, Popeye.
4: ¿Pero qué cara tiene ese señor?
0: Por favor, perdone, Ninochka, pero sus manos son bellísimas. ¿Puedo besárselas?
4: No tan deprisa, Romeo. Ahora vas a dar un paseo.
0: Tendré que hipnotizarlos con mi ojo diabólico. Al fin, tomaré mi anillo, señora. No quiere salir, no sale. Es mío, al fin. ¿Eh? ¡Oh, mi anillo! ¡Oh, mi magnífico anillo!
1: ¡Oh, pobre de mí! Tuve un sueño loco de que yo podía leer el futuro.
4: ¡Diablos! Yo también me dormí y tuve la misma clase de sueño que tú.
6: ¡Mi anillo! ¡Mi anillo! ¡Mi anillo!
1: ¡Cielos! ¿Qué clase de anillo puede estar pescando ese pobre hombre?
4: Puede que uno de novios...

0: Papeye, en realidad Paul Reverie hizo lo que dice el poema que acabas de leerme.
1: Pues, Cocolizo, no exactamente así. Verás, en realidad fue el gran tatarabuelo quien hizo ese recorrido. Él tenía un amigo y entre los dos convinieron unas señales. Entonces, él se despidió y en un pequeño bote se dirigió silenciosamente a las costas de Charleston, pasando cerca de un barco de guerra inglés.
0: ¡Oh! Igual que dice el poema, ¿verdad, Popeye?
1: Sí, igual que en el poema. Y su amigo estaba viendo y oyendo. Muy pronto, escuchó el sonido de las arpas y el taconear de las botas y los cantos de los granaderos marchando hasta sus barcos en la orilla. Y entonces se subió a la torre de la vieja iglesia y se puso a escuchar y mirar para abajo. Mientras en la orilla, Pop Deck estaba vestido y preparado vigilando la torre de la vieja iglesia. Pero había un realista llamado Bruto escondido en las sombras y vigilando a Pop Deck.
2: ¿Para dónde irá Pop Deck a viajar tan tarde en la noche?
1: De pronto, en la torre de la vieja iglesia brillaron primero una y después dos luces.
2: Esa es la señal, y Pop Deck va a dar la alarma. Quizá yo pueda detenerlo con un barril de melaza, o dos.
3: ¡Oh, si es el realista Bruto! ¡Quítate de mi camino, realista! Voy a dar la alarma y cada minuto es importante.
2: Dos, yo te meto en un barril de melaza.
0: ¿Qué te parece? ¿Y entonces qué pasó, Popeye?
1: Pues ese viejo realista Bruto era muy fuerte. Y parecía que el destino de la nación quedaría encerrado allí. Cuando Pop Deck recordó su rapé a base de espinacas, con un estornudo Pop Deck se libró de esa difícil situación, y antes de que supiera lo que pasaba, Bruto estaba dentro de la melaza y sin tener rapé, y Pop Deck estaba dando una alarma general. El destino de la nación cabalgaba esa noche.
3: ¡Despierten! ¡Despierten! ¡Los casacas rojas vienen!
1: Eran las 12 en el reloj de la aldea cuando cruzó el puente de Medford. Era la 1 cuando llegó a Lexington. Vio el gallo del tiempo nadando en la luz de la luna mientras pasaba. Eran las 2 en los relojes cuando llegó al puente de Concord Town. Y Pop Deck tenía mucho sueño, pero siguió cabalgando y durante toda la noche siguió dando su grito de alarma. Esto lo hacía en todas las aldeas y granjas.
3: ¡Despierten! ¡Despierten! ¡Los casacas rojas vienen!
1: Y así, durante toda la noche cabalgó Pop Deck y durante toda la noche continuó su grito de alarma para toda aldea y granja. Un grito de desafío y no de miedo. Una voz en la oscuridad, un toque en la puerta y una voz que resonará para siempre, nacida en la noche del pasado y que vivirá en la historia para siempre. En las horas de oscuridad y peligro, el pueblo despertará y escuchará el acelerado galopar y el mensaje que en la noche les trajo Pop de Reverie.
0: Oye, ¿cómo quedaría el pobre Pop de cansado? ¿Verdad que tenía que estarlo después de ese viaje tan largo?
1: Pues lo que salvó a Pop Deck es que estaba pegado a la montura con la melaza. Y por eso pudo hacer un viaje tan largo.
0: Esa a mí me parece una historia muy pegajosa.
1: Sí, como que tú no te puedes despegar de ella.

0: es Roma. Debo de estar en la Vía Apia. Déjame ver los alrededores. ¡Ey! ¡Oiga, tenga más cuidado por donde va, señora!
1: ¡Oh! ¿A quién le llamó usted, señora?
0: Si usted no es una mujer, ¿cómo está usando ese vestido?
1: ¿Usted no sabe quién soy?
0: No lo sé. Pero yo diría que es usted alguna especie de guapetón romano.
1: Yo soy Brutus, el más grande gladiador de toda Roma.
0: Y yo soy Popeye, el más grande marino de los siete mares.
1: Entonces yo le reto a que pelee mañana conmigo en la arena.
0: Yo nunca le he pegado a nadie que lleve saya.
1: Yo no llevaré saya, yo estaré vestido de gladiador.
0: Bien, en ese caso, estoy encantado de aceptar su reto.

0: comience el juego, señoras y caballeros. Presentamos al más grande gladiador, el favorito de Roma, con 270 libras, Brutus.
1: Brutus, Brutus.
0: Y en esta esquina, el desconocido y débil novato de 120 libras en su primera y última pelea. ¡Popeye el Marino!
2: Los dos conocen las reglas, así es que cuando escuchen la campana, quiero que salgan a pelear y que el mejor salga victorioso, ¿eh? ¡A pelear ahora!

0: prepárate a morir. ¿Eh?
1: Creo que fumaré mi pipa ahora. Ya.

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1: Estación Espacial Libertad, cambio.
0: Para encubrir su invasión a la Tierra, los maestros de la robotecnia han interrumpido las comunicaciones entre el cuartel del alto mando en la Tierra y su estratégico punto de observación en órbita, la Estación Espacial Libertad. El alto mando del gobierno del Mundo Unido decidió enviar un equipo de defensores Robotech para restablecer comunicaciones y probar la fuerza de los invasores.
2: ¿Quieren tomar asiento, por favor? Gracias. Lo primero es informarles que el principal objetivo será restablecer el lazo de comunicaciones entre Libertad y nuestra base lunar. No voy a engañarlos haciéndoles creer que será fácil, ya que no lo es. Es una misión extremadamente peligrosa. Me ordenaron enviar solo a aquellos que se ofrecieran como voluntarios. No fue idea mía. Pero hasta ahora solo la Teniente Cristal se ha ofrecido para realizar la misión.
3: Mi unidad también irá.
2: Me parece excelente. Bueno, admiro su valor. Recibirá instrucciones al terminar la junta.
3: Sí, señor.
4: Desde luego que era importante restablecer el funcionamiento de nuestro equipo de comunicaciones lo antes posible, pero jamás imaginé que el general Emerson nos daría las instrucciones. Estoy segura de que el escuadrón se sentirá tan emocionado como yo. Lo único que me incomodó fue que dijera: pues buena suerte, Teniente Sterling. Usted y su escuadrón van a necesitarla. Oh, estoy paranoica.
5: Angelo, empieza a agradarme esta actividad tan simple.
6: Disfrútala mientras puedas. La Teniente Sterling está por regresar. En lo personal estoy tan aburrido que apenas puedo mantenerme despierto.
7: Por favor, sargento, trato de leer.
3: Acaban de darnos una nueva misión. Las órdenes son sencillas. Debemos restablecer la comunicación con la Estación Espacial Libertad. Solo necesitaré que me acompañen Bowie y Angelo. El resto permanecerá como reserva esperando recibir órdenes. Gracias, eso es todo.
6: Un momento, teniente.
3: Sí, sargento.
6: Parece que nos piden que nos enfrentemos a toda la armada enemiga.
3: Lo hemos hecho antes, pero ¿hay algo por lo que no debamos aceptar la misión?
6: Por supuesto que no, solo que me gustaría saber qué otras unidades tomarán parte en esto.
3: Sargento, no comprendo por qué tiene tantas dudas al respecto. Oh, ¿qué pasa?
6: No me ha contestado.
3: Oh, está bien, sargento Dante. Ofrecí los servicios del escuadrón voluntariamente porque pensé que podíamos. No lo hubiera hecho si hubiera creído que algo tan terrible podría sucedernos. ¿Ya está satisfecho?
6: Por favor, díganme que es un sueño. Pensándolo bien, déjenme dormir.
3: Pero esté despierto para las 6 de la mañana, sargento.
6: Debí pensarlo antes de hacer preguntas.
5: Teniente, no haga caso de lo que le dicen. El sargento siempre se preocupa demasiado.
3: Sí, ya lo sé.
7: ¿A dónde vas?
3: A revisar las naves y asegurarme de que estén listas para partir.
7: Vaya, esa chica es algo increíble.
5: Sí, de eso no hay duda.
8: ¿Estás seguro de que las tenientes Sterling y Crystal están calificadas para realizar la misión?
9: Son muy jóvenes para una responsabilidad tan grande.
10: Sí, pero Sterling es una estratega genial y la actitud de Crystal es muy positiva. No tengo duda respecto a la habilidad de liderazgo de la Teniente Sterling. Lo que dudo por ahora es que ella o cualquier otro pueda realizar lo que estamos solicitando.
9: Miren, empiezan a tomar posición en una órbita terrestre cercana.
10: Inicien el conteo regresivo.
0: Los maestros de la robotecnia siguen avanzando mientras los defensores de la Tierra revisan sus equipos antes de partir.
7: Oh, ¿cómo voy a explicar esto? Teniente,
3: ¿qué sucede?
7: Fuimos a revisar nuestras naves, pero no están en su sitio.
3: ¿Estás seguro?
7: Completamente seguro.
3: ¡Atención!
7: Sí, señor.
3: Continúe.
7: Bueno, su Baritec tampoco está en su lugar.
3: Iré a ver eso.
7: ¡Espere! Oh, muy amable.
3: No entiendo a qué se refiere Bowie. Todo parece estar perfecto.
7: ¿Ahora me cree, teniente?
3: Jamás dije lo contrario.
7: Parece que su Baritec, el de Angelo y el mío han desaparecido.
5: Les aseguro que ese cobarde de Angelo es el culpable de todo.
3: No, no puedo creerlo.
11: Teniente Sterling, aquí el sargento Dante. Se requiere su presencia a bordo del transbordador espacial ASAP.
3: Pero, sargento...

0: Sargento, ¿no están nuestros baritex?
1: Ya están en el transbordador.
0: Gracias por haberme lo informado, sargento. Vamos para allá. Anda, Bowie, no perdamos tiempo.
2: Ya estoy en camino, teniente.
3: Ángel estuvo a punto de cometer un error.
1: Revisión preliminar completa en un 60%. Tiempo, menos 5 minutos y contando.
3: Sé que llegamos tarde, teniente Sterling, pero ¿no debíamos reportarnos primero a la torre?
0: Ya no hay tiempo para eso. Cuando lleguemos al transbordador, yo me haré cargo del sargento Dante, ¿de acuerdo?
2: Seguro.
1: Tiempo, menos 4 minutos y contando. Sistemas listos para el despegue. Personal de tierra, retiren materiales inflamables del área.
3: Los tanques de combustible líquido ya están llenos, teniente Cristal.
4: Bien, asegure el switch de vacío.
3: Listo. La computadora interna está al frente y funcionando.
4: Hola. ¿Dónde han estado,
2: Disculpe, pero...
4: Toma asiento, ¿quieres?
0: Hey, Marie, él trabaja para mí.
4: Tal vez sea así, teniente, pero el despegue ya no puede atrasarse más. Si no despegamos enseguida, perderemos la órbita. Supuestamente estás al frente, así que deberías ser más responsable de tus hombres. Prepárense. Ya nos vamos. Y aunque sea la primera vez que va al espacio exterior, teniente Sterling, no hay razón para que se comporte de ese modo.
3: Secuencia del conteo. Tenemos 8 segundos para partir. Teniente, tenemos luz verde en todos los sistemas.
1: Transbordador 1. ¿Qué sucede? Cuartel general. Esperen al comandante Cecil. Teniente Sterling, qué bueno que nos acompañe.
0: Sí, señor. Lo siento, señor.
1: Está bien, teniente. Solo quiero recordarles la importancia de su misión. ¿Tienen dudas respecto a sus órdenes?
0: ¿Dudas? No, señor.
1: Buena suerte y hasta pronto.
0: Gracias, señor. Hasta pronto.
1: Entendido, transbordador. Estamos dando luz verde a todos sus circuitos.
5: Teniente, ¿qué está haciendo? ¿Mm? Por favor. No es hora de leer.
1: Tiempo menos 55 segundos para el despegue. Su blanco se encuentra a 40 grados de longitud por 70 grados de altitud. El viento corre a 12 nudos hacia el noreste. Sistemas listos.
4: Dime, tiempo menos 44 segundos. Espero que vuelva a la normalidad cuando entremos en acción. Ángulo de despegue identificado y listo.
1: Listos para recibir orden de despegue en 30 segundos.
6: Reporte de armamento.
1: Todos los sistemas están en luz verde, comandante.
6: Enciendan la fase de comunicación, incluyendo los canales de apoyo.
7: Correcto, todos los canales abiertos y funcionando.
1: Todo encendido, los sistemas están abiertos.
6: Entendido.
1: Inicien secuencia de encendido primario, ya.
6: De acuerdo, torre. La secuencia para el encendido primario ya fue programada. Las computadoras de a bordo confirman las salidas a la T-O.
1: 14, 13, 12, 11, 10, 9, 8, 7, 6, 5, 4, 3, 2, 1. ¡Fuego! ¡Disparen!
5: Que dejara ese libro.
8: ¡No se muevan!
1: Aquí el teniente Berlin del transbordador espacial 2.
5: ¿Se encuentran bien?
9: ¡Un momento! Sí, ya estoy bien. Gracias.
10: Estamos ascendiendo en un nuevo curso, señor.
5: De acuerdo, transbordador 2. Fuera. Fije el nuevo curso, ¿quiere?
4: Dina, ¿cómo sigue tu rostro? ¿Aún te duele?
1: Propulsores primarios, Jettison.
11: Entendido, Torre.
12: Teniente, tenemos un sobrecalentamiento en el motor.
5: ¿Qué?
6: Transbordador 2, detenga sus motores o tendrá problemas.
4: ¿Qué les pasa? Van muy rápido.
10: Deben estar funcionando mal los motores principales.
5: Desvíen el motor 2, compensen con el 1 y el 3 y metan reversa.
12: Eso hago, señor.
10: La nave no responde a la computadora.
5: Por favor, nena, responde.
10: Señor, parece que continúa la sobrecarga.
5: Apaguen todos los motores.
10: Motores apagados, pero los cohetes de propulsión no responden, señor.
5: Aquí, Bor 9. Teniente Sterling, tenemos problemas con los motores.
13: Peligro.
5: ¿Qué?
13: Peligro. Aviso de colisión. A la velocidad presente tendrán una colisión dentro de 12 segundos.
5: Arroje todo el lastre de combustible.
10: Ningún programa responde. Parece que todo el sistema de la computadora está muerto.
5: ¿Qué?
13: Peligro, a la velocidad actual la colisión resulta inminente. Daños estimados, pérdida total, ningún sobreviviente. Repito, la colisión es inminente.
6: Transbordador 1 llamando a control de tierra. El transbordador del teniente Bob Nine acaba de ser destruido. No hay sobrevivientes.
0: Todos esos hombres se han ido. ¿Y ahora nosotros? ¿Qué haremos nosotros?

0: En un momento regresaremos con Robotech. Amiguitos, de nuevo con ustedes, Robotech.
1: ¡Qué desperdicio más inútil!

0: Teniente, su conducta me deja perpleja.
1: El objetivo está a 10 kilómetros y se aproxima rápidamente.
2: La nave de Borgnine fue destruida, señor.
3: ¿Qué sucede con el transbordador 1?
2: Sigue aproximándose, está solo a 9 kilómetros. Sus sistemas están bien, señor.
0: ¿Por qué habrá sufrido esa falla?
4: Solo espero que la teniente Starling se encuentre bien.
5: ¡Ya basta! ¿Quieren?
1: ¿Ah? ¿Qué es eso? Quizás sea la nave de la teniente Starling, Nichols. Ven, vamos a verla.
6: ¡Sí, vamos!
2: El objetivo enemigo se encuentra ahora a solo 5 kilómetros. Mantenemos el curso.
4: Hay una nave enemiga a 100 kilómetros y aproximándose.
3: Teniente, tome el mando. Vamos, teniente. Dina, tienes que reaccionar, ¿quieres?
0: Sargento, yo me mantendré al frente. Artillero, fije el objetivo y dispare.
3: Está bien.
0: Nos rodean. Acciones evasivas.
1: Es su intento, teniente.
3: ¡Oh, cielos! Señor, el radar muestra varias naves enemigas rodeando el transbordador 1.
7: ¿Ya le dieron a la nave?
3: Bueno, hay demasiada actividad en la zona, señor. Y la pantalla está llena de impactos, no podría decírselo.
8: Los vehículos enemigos continúan llegando.
2: Ya los veo.
8: Bien hecho, sargento.
2: Cuartel general, nos están atacando. Ya nos dieron en un flanco. Torre de control, ¿me escuchan? ¡Cambio!
0: Dina, ¿qué pasa contigo? Defiende tu sector. Dina, te necesitamos.
9: Por Dios, tengo que controlarme. Sí, ya estoy bien. ¿Qué me está pasando? Tiemblo como una niña. No debí haber aceptado. Es demasiado para mí. No estoy acostumbrada al espacio exterior. Estoy defraudándolos a todos.
1: ¡No! ¡Fuego! ¡Fuego!
0: Teniente Starling, Teniente Starling. Tiene que sobreponerse, Starling. Estás portándote como una cobarde. Escucha, no pienso perder la nave a causa de tu incompetencia. Sargento, traiga a alguien más que se haga cargo de ese cañón.
3: Se escapó, se dirige hacia ti. Me alegra que estés de regreso.
9: ¿Qué estaba haciendo? Pudieron haber muerto por mi culpa. Ahora van a conocerme.
1: Tenemos fuerza. Trataré de compensar. Estabilizando.
8: Nos acercamos a su nave principal. Atención a todas las estaciones.
1: Están iniciando la retirada, teniente.
9: ¿Están qué?
8: Artilleros, alto el fuego. Se están retirando.
10: La tripulación se sorprende por las tácticas de guerra de los maestros de la robotecnia.
9: No lo comprendo.
3: Teniente, detecto un campo de fuerza dirigido. Me parece que es un rayo de partículas cargadas.
1: ¡Cuidado!
0: Si solo logramos entrar antes de que nos atrapen.
3: ¿Qué?
0: No hay nada que no alcance ese rayo de partículas, así que tendremos que aproximarnos tanto que no puedan maniobrar fácilmente sus armas.
8: ¡Prepárense!
2: ¡Lo logró! ¡Ya dejaron de disparar, teniente!
0: ¡Bien! ¡Un momento!
8: Aún no estamos fuera de peligro. Todavía pueden alcanzarnos con el rayo de partículas.
2: Aquí no se ve nada, teniente Crystal. Esta nave es enorme.
0: Oh, jamás había visto una nave tan grande.
9: Oh, disculpe, ¿qué dijo, teniente?
0: Vaya, veo que hoy no entiende absolutamente nada, ¿verdad, teniente? Bowie, ¿lograste comunicarte con la torre?
4: Sigo intentándolo, teniente Crystal, pero hay demasiada interferencia. Recibo una gran cantidad de ecos electrónicos.
3: ¿Ya restablecimos la comunicación? Bueno, comandante, detecto algo en el radar, pero no estoy seguro de lo que es. Recibo imágenes distorsionadas y la computadora no puede aclararlas.
1: ¿Saben algo del transbordador 1?
9: Recibimos una señal distorsionada, así que no sabemos si serán ellos.
3: Sí, eso es. Creo que son ellos, pero algo les está sucediendo. La causa de la distorsión es que están demasiado cerca de la nave enemiga. Están justo sobre ella.
7: ¿Qué diablos se proponen?
8: Seguiremos lo más cerca posible.
9: Este silencio me crispa los nervios.
3: Supongo que preferirías que continuaran disparando.
0: No se preocupen, ambos tendrán mucha actividad en un momento. Prepárense para transmitir nuestra señal.
4: Estoy listo, teniente.
0: Muy bien, manténganse alerta. Vamos a ver qué es lo que sucede. ¡Aquí vamos! Lograron encontrarnos ahora que decidimos salir. Estén pendientes, tendremos compañía.
2: Casa enemigo en la retaguardia.
8: Y hay otros dos.

0: flancos, teniente.
1: Los Bayreuth se aproximan de todas direcciones.
2: Estamos rodeados otra vez.
3: Bien, solo mantengan el curso actual.
2: ¿Es conveniente?
3: Los Bayreuth no podrán disparar contra nosotros mientras estemos tan cerca.
1: Por supuesto, y así nosotros podremos acabar con ellos sin ningún problema.
3: Bowie, prepara el transmisor.
4: Seguro. Transmisor listo.
3: Regreso en un momento.
5: Sí, teniente.
3: Hazte cargo.
5: ¿Alguna instrucción especial?
3: Solo maniobras evasivas mientras despego.
5: Entendido, teniente.
0: Aquí la teniente Crystal. Estoy revisando mi sistema de comunicación.
6: La escucho claro y fuerte, teniente.
0: ¡Oh!
6: Lo siento mucho, teniente. Están disparando sin cesar.
0: ¡Abran la compuerta!

0: en problemas.
1: Yo hago lo que puedo. Bagui, sube la antena.

0: Zimbabue es ahora o nunca.
1: Correcto.
2: Tierra llamado a Estación Espacial Libertad. Tierra llamado a Estación Espacial Libertad. Aquí el cuartel general del Comando de la Tierra Unida. Enfrentamos una batalla contra una flota alienígena no amigable. Repito, enfrentamos una batalla contra una flota enemiga. Atención, Libertad, conteste por favor.
3: Dime,
2: ¿me escuchan, Estación Espacial? Si me escuchan, contesten por favor.
0: Voy a acercarme para cubrir la antena. ¡Me dieron!
4: ¡Marí!
0: Fue ese Byroid rojo.
4: ¿Cómo?
0: Es más rápido que yo. ¡No puedo contra él!
4: Debe ser el mismo que me dio a mí, el que nos atacó a Bawi y a mí. ¿Por qué le tendré tanto miedo? Eso explica el porqué de mi actitud, la razón de mis temores. Y ahora va a acabar con Marí. No, no puedo permitirlo. Bawi, voy a salir.
1: Pero la matarán, teniente. Espere.
4: Regresaré. Yo sé cómo perece Byroid. Soy la única que puede salvar a Marí.
2: Teniente Sterling, aquí el sargento Dante. Buena suerte.
0: Gracias, sargento. Abra la compuerta. ¡Cambio! Parece que tenemos visita.
5: Sí.
0: Marí, aquí estoy. Gracias, Dina. Necesito ayuda. ¿Me escuchas? ¿Ya recibieron la transmisión?
5: Aún no.
6: ¿Por qué no han podido comunicarse? ¿Qué pasa ahora?
2: Señor, no podemos comunicarnos con la Estación Libertad ni con el Transbordador 1. Parece que hemos fracasado.

0: Estación Espacial Libertad llamando a la Tierra. Aquí Estación Espacial Libertad llamando a la Tierra. Recibimos un mensaje, me escuchan. Libertad llamando a la base lunar. Libertad llamando a la base lunar. Estamos de nuevo en contacto con el cuartel general.
1: Las tenientes Crystal y Sterling están a bordo.
2: Tomaré el mando, sargento, gracias. Bien, vámonos de aquí. Cuartel general del comando de la Tierra Unida, conteste. Aquí el transbordador 1, regresamos a casa.
3: Todos están muy alegres en el transbordador 1 al concluir su misión.
4: La misión fue todo un éxito y ya vienen de regreso.
5: ¡Bravo!
3: El intento por restablecer la comunicación entre la Estación Espacial Libertad y la Tierra fue un éxito. Las tenientes Sterling y Crystal hicieron lo imposible por derrotar a los maestros de la robotecnia y dio buen resultado. Una vez más, los planes de los misteriosos alienígenas fracasan gracias al valor y esfuerzo de hombres y mujeres de la Tierra. Guerreros valientes son los defensores de la Tierra.
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0: Topek ha logrado construir la supernave para viajar a la quinta dimensión. El Capitán Futuro, disfrazado como uno de sus subalternos, se enfrenta a un grave peligro.
1: Nos dirigimos hacia una estrella doble.
2: Bien, mantengan ese curso.
1: Sí, señor.
2: Les explicaré todo mi plan cuando estemos en el vector 12 de Alpha Centauro. ¿Me entienden?
3: Sí, correcto.
2: Pronto seré el amo de la galaxia.

que debo hacer es apagar el interruptor del aparato de conversión dimensional. Pero tengo que esperar el momento oportuno.

0: ¿Qué haces aquí?
1: ¿Ah? Yo solo quería ver el aparato que nos permite desplazarnos en diferentes dimensiones. Es que aún no comprendo cómo es su funcionamiento.
0: Yo mismo te enseñé a operar la máquina. ¿Ah?
1: Sí, claro. Es que lo olvidé. Ya no tengo muy buena memoria.
2: Cuando escapamos era muy ágil. Aquí hay algo muy raro.
0: Ustedes, vayan a sus puestos.
3: Sí, señor.
0: Kursen, ¿qué zona debes vigilar? ¡Vamos, dímelo!
1: La segunda sala de máquinas.
0: ¡Un momento! ¡No te muevas! Al fin nos enfrentamos cara a cara, ¿eh?
1: ¿A qué se refiere?
0: ¡No se acerquen a este impostor! Tú eres futuro. A mí no me engañas.
1: Pero jefe, está bromeando, ¿verdad?
0: No creo equivocarme, pero ya lo veremos. Espera, tengo otros planes para él.
3: Pero es nuestra oportunidad, jefe.
0: Mi venganza no sería completa si lo matáramos de inmediato. Lo convertiré en un androide que obedecerá mis órdenes.
4: ¿Va a implantarle el control remoto cerebral, amor?
0: Así es.
4: Muy interesante.
0: Si nosotros no lo matamos, lo harán sus propios compañeros. Será una venganza más dulce. Tu disfraz fue muy convincente. Pero a fin de cuentas, resulté más listo que tú. ¿Verdad, futuro? ¿Eh?
5: ¿Crees que las cosas van a salir como tú quieres?
0: Por supuesto.
5: ¿Por qué?
0: ¿Quién podrá venir a ayudarte si estás en otra dimensión del universo? ¡Es imposible! ¡Nora!
4: Y ahora dormirás por un rato.

0: se preocupen, está atrapado como una rata. Y es cuestión de minutos para que caiga en nuestras manos.
1: Oh, una toma de aire.
2: Trajes espaciales. Tengo una idea.
0: No podrás escapar.
3: Eso es lo que ustedes creen. Si abren la puerta, morirán.
0: Deja ya de alardear.
3: ¿No me creen? Les recomiendo que antes de atacarme revisen sus controles.
0: ¿Qué?
4: Amo, venga pronto.
0: Sin duda el Capitán Futuro debió abrir la toma de aire.
4: ¿Qué haremos?
0: ¡Deténganse! ¡Que nadie abra la puerta! ¿No? El Capitán Futuro abrió la toma de aire y nos hará volar a todos.
5: Oh.
0: Nora, abre la salida de emergencia para contrarrestar la corriente de aire.
4: Sí.
0: Futuro es muy peligroso, compañeros. Hay que detenerlo cuanto antes.
6: Sí.

0: puerta.
1: Él tampoco puede hacer nada.
2: Amo.
3: Magnífico, estamos a punto de entrar en la atmósfera. Así no tendremos por qué temer el peligro de la presión del aire.
2: Al no haber presión, futuro ya no podrá amenazarnos.
3: Exacto, aunque el aire es escaso, la presión quedará nulificada.
1: Deje que les ponga las manos encima.

hubiera decidido aterrizar para sorprenderme por el otro lado. Y no hay forma de salir.

0: Que todos regresen a la nave de inmediato.
1: ¿Qué?
0: No podemos quedarnos más tiempo.
1: ¿Pero por qué, amo?
0: Más tarde te diré la razón.
2: Si tuviera un arma me defendería. Qué extraño. ¿Qué estarán planeando ahora? ¿Qué estarán tramando?
3: Así que muy pronto el planeta quedará inundado.
0: Exacto. El eclipse ha terminado. El sol calentará las grandes masas heladas de los polos y cuando eso ocurra, nuestro odiado enemigo, el Capitán Futuro, morirá ahogado como una rata.
1: Usted es el cerebro más grande de todo el universo.
0: Es una lástima que no lograra convertirlo en mi esclavo, pero ya no importa.
1: Afortunadamente, su muerte será lenta, si nuestra venganza será completa.
0: Bien, mientras tanto, dispongámonos a partir.
4: ¡Sí, señor!

0: comprendo cuál es el plan de Corbeck.
1: Nuestro héroe es abandonado a su suerte. Mientras tanto, en el planeta Ariel, el doctor Simon y Otto se reúnen con Joan y el comandante Ezra para poder elaborar una máquina quinta dimensional que pueda ser usada para combatir a Corbeck. Brock y Ken logran regresar a la base después de haberse salvado milagrosamente.
2: ¿Pudieron localizar a Hans?

0: fue imposible.
1: ¿Qué haremos ahora, profesor?
2: Hay que conectar el alambre rojo en la computadora número 7.
3: Algo terrible ha pasado. Lo más terrible que se puedan imaginar. El capitán está en la nave del malvado Corbeck.
1: ¿Qué dices?
4: Al fin pude rescatar a Ken y descubrimos la base, pero el capitán nos dijo que nos quedáramos ahí y cuando vimos que no regresaba, decidimos buscarlo. Después de caminar, llegamos a la zona de lanzamiento.
3: Y ahí vimos cuando el capitán, disfrazado como uno de ellos, subió a la nave.
1: Pero si lo descubren, será el fin del capitán de la justicia.
0: No puedo ni pensarlo, es nuestro líder.

0: entraremos a un universo de distinta dimensión.
1: Un momento, profesor. Todos los circuitos están conectados, pero no los hemos probado antes. ¿No correremos algún peligro?
0: El equipo de conversión dimensional está listo.
1: Es muy listo, profesor.
0: Ya lo sé, sigamos el plan establecido.
1: Ya estamos listos.
0: Enciendan las máquinas.
1: Encendido total.
2: Encendido total.
1: Adelante, cometa.
2: A toda velocidad.
0: Obedece todas mis instrucciones.
1: Pierda cuidado, profesor.
0: Conecten vectores de conversión dimensional múltiple.
1: Eso que usted dijo. El cambio de energía quedó completo.
0: Computadora número 7 en función.
1: Sí, señor.

0: tenido un éxito completo.
1: ¿Este es el universo paralelo por el que viajó el profesor Hines?
0: En esta dimensión está el malvado Corbett. Tenemos que encontrarlo a toda costa. Otto, mantén a su máxima potencia el receptor de rayos láser. Gro, tú vigila el indicador de radita.
2: Entendido.

0: Ahora voy a conectar las baterías atómicas con el transmisor. Pero antes retiraré las partes vitales del receptor. Ya está alineado. Todo está listo. El Capitán Futuro fabrica así un transmisor de ultra alta frecuencia. Pero a la vez es un peligroso detonador. Ha retirado las partes receptoras de su transmisor de televisión para que las ondas de radio aumenten su poder.
1: Espero que la nave Cometa vuele en un espacio paralelo.
2: No sé por qué me parece que lo estamos buscando en dirección opuesta.
3: No lo creo así.
4: Me pregunto si será posible que lo encontremos en un espacio tan vasto y sin ninguna referencia.
5: Escuchen, estoy captando unas ondas de radio.
3: Trata de descifrarlas.
5: Son del planeta más interno cuya órbita está cubierta por la estrella doble. Las coordenadas son 25, 125, dirección 87, auxilio, Capitán Futuro, estoy solo en el planeta.
4: Debe estar en un terrible peligro, hay que darnos prisa.
2: Está solo en ese planeta. Si lo abandonaron debe ser por alguna razón.
3: ¡Manos a la obra!
2: ¡Date prisa, Grog!
5: Entendido.
0: No puedo más. Solo me queda esperar una muerte gloriosa. ¿Eh? ¡Es la nave Cometa!
6: ¡Auxilio! ¡Amigos, aquí estoy!
0: Peligroso, pero no hay otra forma de hacerme ver. El transmisor hará explosión cuando golpee con el hielo.

0: a salvo. Pensé que ya no te volveríamos a ver.
1: Aún no ha terminado mi misión. Corbeca ha escapado. Tenemos que encontrarlo.
2: Esta vez no escapará de la justicia.

0: capitán, ¿cómo estás?
1: ¿Cómo va todo? ¿Hay alguna novedad?
0: Encontramos rastros de lava hirviente en la superficie. Es imposible descender ahí. La temperatura es de 2000 grados.
1: Sí, ahí no están.
2: ¿Alguna información?
1: No pude conseguir nada. Parece que últimamente nadie ha descendido ahí, pero descubrí ruinas muy antiguas.

0: Parece que hace mucho tiempo floreció aquí una gran civilización. Posiblemente vivían en las profundidades del mar.
1: Eso me parece muy interesante, pero no tenemos tiempo para la arqueología.
0: La estrella doble no tiene otro planeta. Entonces, ¿a dónde pudieron ir Corbeck y su pandilla?
2: ¿Se habrán marchado después de haberse llevado el tesoro, profesor?
1: No lo creo.
0: Tenemos que aproximarnos a la estrella doble en una órbita elíptica. Tal vez haya algún planeta oculto.
1: Es una alternativa.
0: La radita reacciona ante la presencia de otra nave. Krog, tienes que vigilar muy bien el indicador. Es muy importante.
3: Conectaré la videocomputadora. Capitán, la radita muestra actividad cerca de aquí.
4: ¿Qué?
0: Otto, cambia el curso 18 grados hacia estribor.
2: Enterado.
3: La reacción de la radita subió de 20 a 40.
2: No logro ver ninguna nave espacial, futuro.
0: Sigamos buscando, deben estar cerca.
3: Capitán, observe el medidor. Hay un planeta cerca de aquí y parece que es tan grande como la Tierra.
0: Imposible.
2: No bromees, hoja de lata.
3: Cállate.
2: No se ve nada en la pantalla. Hay que revisar el medidor, parece que está descompuesto.
3: ¿Crees que estoy loco como tú, cabeza de goma?
2: ¡Cállate!
0: Tranquilízate, Otto, el medidor no está descompuesto, no discutan.
5: ¿Entonces qué pasa?
0: ¿Nunca han pensado en la existencia de un planeta invisible?
5: ¿Qué estás diciendo?
0: ¿Un planeta invisible, capitán? Claro, un planeta transparente.
2: Jamás había oído tal cosa.
0: Un mundo transparente. ¿Existirá realmente? La nave cometa está desplazándose por un universo increíble. Todo es posible al entrar en la quinta dimensión.

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4: Cultivar verduras al aire libre es prácticamente imposible en Islandia. Pero Hildur Arnardóttir se atreve a lo impensable junto con su familia. Y eso con temperaturas de apenas 8 grados centígrados en agosto.
5: Hay una papa, mamá. Una papa enorme. Mira, mamá.
4: No es enorme, es muy pequeña, pero es bonita. Si las personas pueden crecer.

0: ser aquí, también pueden las verduras.
1: ¡Wow!
2: Islandia quiere importar menos verduras del continente europeo. Para ello, se pueden aprovechar las fuentes termales de esta isla volcánica. En el invernadero de Thomas Ponzi, crecen tomates que no tienen nada que envidiar a los de Italia. ¿Podrán los islandeses desafiar el clima gélido?
3: Para mí significa mucho ver crecer los tomates, trabajar con plantas y con la naturaleza. Y luego, ver la calidad de los tomates es la mejor recompensa.

0: La granja Brenholt está a 20 minutos en auto de la capital, Reykjavik. En este invernadero de 100 metros cuadrados, Thomas Ponzi ha creado un pequeño paraíso vegetal. Es agosto. Afuera hay 12 grados centígrados, pero aquí dentro hay una agradable temperatura de 20 grados, ideal para los tomates.
1: Corto las hojas para que la luz del sol llegue a las plantas. Por lo demás, no requieren muchos cuidados.
0: En realidad, Thomas es desarrollador de software, pero hace 14 años se mudó aquí desde Reykjavik con un objetivo: cultivar los mejores tomates de Islandia.
1: Aquí puedo cuidar del planeta. Hoy más que nunca es importante que ayudemos a la naturaleza a formar parte del ciclo que conforma nuestras vidas.
0: Su esposa Björk Bjarnadóttir y su hijo de 5 años, Eyek, le ayudan con la cosecha. Hoy la familia quiere preparar su plato favorito: pasta con tomates cherry frescos.
2: ¿Llevamos los tomates más maduros?
1: Hagamos una pasta colorida.
2: Sí, de muchos colores. El sabor es realmente como un arco iris y una explosión para las papilas gustativas, porque la primera vez que los pruebas te sorprenden y luego esperas con ilusión a que vuelvan a crecer cada año.
0: Thomas cultiva actualmente más de 30 variedades diferentes de tomates. Cuando era niño, sus padres le enseñaron a cultivar verduras. Cuando murieron, decidió empezar de nuevo. Regresó a la granja para recuperar los sabores de su infancia. Así se convirtió en agricultor a tiempo parcial.
1: Quería cultivar tomates con Björk, tal y como lo recordaba. Primero planté las semillas que pude comprar aquí, pero el sabor no era el mismo que el de mi infancia. Así que busqué semillas por todo el mundo y encontré estas variedades autóctonas antiguas.
0: De mayo a noviembre aprovechan al máximo su cosecha. Verduras frescas de su propio invernadero es solo un sueño para muchos islandeses. Para Thomas y su esposa, una rutina diaria que aprecian mucho.
1: ¿Necesitamos tanto ajo?
2: Es realmente la mejor sensación del mundo preparar una comida con lo que cultivamos. Siempre nos sentimos muy orgullosos cuando comemos algo de nuestra propia cosecha. Este plato contiene ajo, tomates, lechuga y albahaca de nuestro huerto.
0: Los islandeses apuestan cada vez más por las verduras de producción local. Casi el 70% de los tomates que consumen se cultivan en la isla. En el caso de los pepinos, la cifra alcanza casi el 100%. De este modo, dependen cada vez menos de la importación de hortalizas de España o los Países Bajos. Los abuelos de Thomas nacieron en Italia. Quizás de ahí viene su amor por los tomates sabrosos y la cocina mediterránea.
1: Esta ensalada de tomate sabe tan bien como la mejor ensalada de tomate italiana, ¿verdad, Björk?
2: Es deliciosa.
1: Sí, tal vez incluso más que la de mis antepasados italianos.
2: Probablemente.
0: En Islandia impera un clima frío e impredecible. ¿Cómo es posible cultivar hortalizas en estas condiciones? Muy sencillo. Porque el calor está bajo tierra. A poca distancia de la granja de Thomas se encuentra esta casita roja. Desde un pozo se bombea el agua hirviendo hasta el invernadero. Pasa por estas tuberías y proporciona un clima perfecto para los vegetales. Al aire libre siempre hace más frío que en el invernadero. Por eso, Thomas y Björk encienden una fogata también en verano.
2: Para Thomas, que el calor geotérmico volcánico permita cultivar hortalizas en Islandia, siempre ha sido un regalo de la naturaleza.
1: No éramos ricos, pero teníamos nuestros propios alimentos. Lo que aprendí de niño me beneficia hoy. No teníamos electricidad ni teléfono. La energía geotérmica es el único lujo que tuvimos durante mucho tiempo.
2: El agua caliente es un regalo increíble que debemos utilizar de manera sostenible, un recurso que no debemos desperdiciar. Hoy en día, el 90% de los hogares islandeses están conectados a redes de calefacción urbana. Las grandes centrales eléctricas distribuyen la energía geotérmica no solo a los hogares, sino también a los invernaderos. La mayoría se encuentran en el suroeste, cerca de las zonas con actividad geotérmica. La Universidad Agrícola de Islandia investiga las posibilidades que abre la energía geotérmica en Kerekerdi. Aquí se encuentra la plantación de plátanos más septentrional del mundo. Este fruto se cultiva aquí desde hace 70 años. Elías Oskarsson se encarga de crear condiciones tropicales en el invernadero experimental con estos tubos de calefacción.
3: Es una locura que cultivemos plátanos tan al norte, pero hasta ahora ha salido muy bien porque tenemos suficiente calor natural, por lo que podemos cultivar plátanos en invernaderos. Tienen una agradable temperatura de 20 grados durante todo el año. Y eso es justo lo que necesitan.
2: Su colega Gudridur Helgadóttir es investigadora agrícola y dirige el programa de horticultura. Los estudiantes aprenden con ella que los plátanos y otras frutas tropicales también tienen posibilidades en Islandia. Aquí abajo hay flores femeninas. ¿Cómo lo sé? Veo la parte verde de la flor que sobresale aquí. ¿La ven? De aquí crecerán nuevos plátanos. Y estos plátanos diminutos irán creciendo poco a poco. Plátanos producidos en Islandia. Sin embargo, no se encuentran en los supermercados. Deliciosos. Saben mejor si tienen algunas manchas. Gudridur y Elías quieren averiguar qué otras frutas exóticas se pueden cultivar en Islandia. Están especialmente orgullosos de este árbol del cacao. Después de más de 10 años de investigación, cosechan el fruto de su trabajo. Esta es la segunda mazorca de cacao cosechada en Islandia. ¿Chocolate islandés? La primera que cosecharon hace un año tenía 13 semillas. Un pequeño éxito que alcanzó para elaborar nada menos que una tableta de chocolate. La de este año tiene más de 20 semillas.
4: Me encanta el chocolate. ¿Y quién no querría cultivar su propio cacao?
2: Los remotos fiordos occidentales, en el noroeste de Islandia. Aquí es donde vive Hildur Arnardóttir. Esta mujer de 37 años también cultiva verduras, pero va un paso más allá. Su invernadero no tiene calefacción. Aunque aquí hace más frío que en el sur del país, confía en la luz del sol y en sus propias habilidades.
5: Cultivar verduras en Islandia requiere mucha pasión y dedicación. Es como tener hijos. Supone una gran responsabilidad.

0: Nunca puedes dejar las plantas solas. Nunca puedes tomarte un descanso de verdad. Siempre tienes que ocuparte de ellas. Pero en invierno me gusta tomarme unas vacaciones. Esta arquitecta paisajista no quiere depender de las verduras del supermercado. La consigna de Hildur es hacerlo por sí misma, a pesar de todas las adversidades, porque aquí, en los fiordos occidentales, no hay acceso a la energía geotérmica. Calentar un invernadero que pierde calor tan rápidamente es un desperdicio de energía. Además, se necesita mucha energía para protegerlo de las heladas y mantenerlo caliente cuando las temperaturas exteriores son bajo cero. Además, es hermoso vivir el ritmo de las estaciones con las plantas. Aunque pudiera, renunciaría a usar energía geotérmica. Para Hildur, también tiene que ver con la sostenibilidad. Usa lana de oveja para proteger sus plantas del frío. Con este método consigue cultivar remolacha, calabaza y calabacín.
1: A mucha gente le sorprende saber todas las verduras que pueden crecer en un invernadero frío. Antes no lo comentaba mucho, simplemente las cultivaba.
0: Hildur vive en Ísafjörður, una localidad de 3.000 habitantes. Sin embargo, cada año durante los meses de verano, se traslada con su pareja y sus hijas unos cientos de metros más allá, a una casa-domo al pie de un fiordo que combina vivienda e invernadero.
2: Me encargo de esto.
1: Puedes quitarle las hojas.
2: Voy a lavarlo.
0: Aquí no faltan manos para elaborar las verduras frescas. Para Hildur es importante que sus hijas comprendan cómo se puede cultivar en Islandia para disfrutar cada día de una alimentación saludable, sin consumir energía.
2: ¿Cuántas hojas de albahaca?
1: ¿Cuántas quieres poner?
2: No quiero quitarle todas las hojas a la planta.
1: Mis hijas comprenden el valor de los alimentos que cultivamos. Y es mucho más interesante comer algo que tú misma has ayudado a cultivar, que tú misma has sembrado y que cosechaste junto con mamá. Es genial. Desde que eran pequeñas, han probado muchas verduras diferentes.
0: Nuevas experiencias gustativas para la familia. Con las hierbas frescas elaboran sal aromatizada y con los nabos hacen chucrut. Así, la familia de Hildur aprende de forma práctica las muchas aplicaciones de los productos de la tierra.

0: No es algo que el agricultor Thomas tuviera previsto, pero ahora viene gente de todas partes para probar sus tomates. Su objetivo nunca fue hacer un gran negocio, sino favorecer un cambio de mentalidad.
1: Algunos me dicen que ya no hay vuelta atrás, que los tomates del supermercado no saben a nada, así que les he causado un problema. Es positivo que la gente sea más exigente y cuestione la agricultura industrial.
0: La calidad de su producto se ha vuelto famosa, incluso en la alta gastronomía. Frauin Freyr Bigfusson es chef en Reykjavik. Prefiere venir en persona para elegir él mismo los mejores tomates.
1: Es la variedad rusa Usupovsky. Mira este, ¿qué te parece? ¿Te lo llevas?
2: Sí, claro.
1: Si no, me los comeré yo solo. ¿Los quieres?
2: Sí, los voy a usar para el caldo.
0: Gran parte de lo que Frauin sabe hoy sobre tomates se lo enseñó Thomas.
1: ¿Quieres probar si te gusta?
2: Muy dulce, una delicia.

0: Ok, sjáum bara hvað þetta mikið.
1: Rækturinn sætleikinn.
2: Por la forma de cultivo, el dulzor, la madurez y la textura. Son tomates únicos. No he encontrado nada igual en toda Islandia.
3: Su restaurante Ox se encuentra en el centro de la capital. En la cocina abierta, Frauen prepara los platos a la vista de los comensales. Los tomates de Thomas se convierten aquí en platos gourmet.
2: Me gusta utilizar tomates que están en su punto justo de madurez. Estos los recogí esta mañana y los voy a servir 6 horas después.
3: Antes era difícil conseguir hortalizas frescas en Islandia. El pescado, la carne y los alimentos fermentados dominaban la dieta. Pero el auge de las verduras ha revolucionado la cocina de Frauen. Volvemos a los fiordos occidentales. Hildur tiene grandes planes. Quiere convertir su casa domo en un huerto. Se ha propuesto tener manzanos y perales ante su puerta, protegidos por la cúpula del invernadero. Cuenta con la ayuda de su pareja Sven Björn Magnusson, que es carpintero.
2: Hildur siempre quiso que nos mudáramos aquí. Cuando vi la casa por primera vez, lo primero que pensé fue en todo el trabajo que supondría. Pero Hildur dijo, no hay problema, lo conseguiremos. Ese es el carácter de la casa. Y se convirtió en nuestro proyecto de todos los veranos. Es lo que siempre deseó Hildur. Y yo la seguí.
3: Hildur está decidida a vivir de forma ecológica y consciente. Todavía se gana la vida como arquitecta, pero el cultivo de hortalizas ocupa cada vez más espacio y tiempo. Se ha dado cuenta de que no necesita mucho para vivir, sobre todo si su propio invernadero le proporciona gran parte del alimento que necesita. Es un completo error pensar que un estilo de vida sostenible empeora la calidad de vida. Al contrario, tengo la sensación de que disfruto de una alta calidad de vida, de que vivo muy bien. No siempre se trata solo de dinero o de tener más que el vecino. Se trata de ser feliz. No solo cultiva verduras en un invernadero sin calefacción, sino también al aire libre. Hace 8 años construyó un huerto en terrazas a las afueras de la ciudad. Crecen incluso fresas que, aunque no se vuelven rojas, son comestibles.
4: Son muy ácidas.
3: Pero siguen estando buenísimas. Esta vez el verano no se lo ha puesto muy fácil.
4: Este año ha hecho mucho frío y ha estado muy nublado. Por eso, parte de la cosecha no ha madurado del todo, como las fresas. Hay muchas, pero todas están verdes.
3: A pesar del frío, Hildur logra cosechar algunas hortalizas. En estos bancales crecen nabos y coles resistentes al frío. Para la arquitecta, cultivar al aire libre en Islandia supone sobre todo una vuelta a lo sencillo.
4: No es tan descabellada la idea de cultivar verduras aquí. Antes había huertos por todas partes. La gente cultivaba col rizada, remolacha y papas en sus parcelas. Este conocimiento se ha perdido y muchos creen que es algo imposible o difícil. Pero en realidad, aquí se han cultivado hortalizas desde la época de los vikingos.
3: Hildur apuesta por los métodos de la permacultura. Cultiva sus propias semillas y elabora su propio compost. Prescinde de los fertilizantes artificiales y aprovecha lo que la naturaleza le ofrece. Sigue un enfoque natural y holístico. La permacultura es una herramienta y una filosofía.

0: jardines comerciales. Tardan demasiado en crecer.
1: Como en el invernadero no hay luz artificial, las plantas no crecen durante las estaciones más oscuras, sino solo entre abril y octubre. Aún así, las 50 palmeras producen suficientes plátanos para surtir a la universidad.
0: Muy rico.
1: En otras partes de Islandia se siguen haciendo experimentos con hortalizas. En los invernaderos industriales, no solo se recurre a energía geotérmica, sino también a fertilizantes químicos y luz artificial en los meses de oscuridad. Así se pueden cultivar verduras durante todo el año. Para Thomas y su esposa Björk, es algo impensable. Ellos apuestan exclusivamente por los recursos naturales y descartan cultivar tomates en invierno.
2: Me gusta aprovechar lo que tenemos en Islandia, el sol y la energía no comprada. Por eso no utilizo lámparas. Para cultivar verduras todo el año, por ejemplo, lechuga, es necesario emplear luz artificial en invierno. No hay otra manera. Eso requiere mucha energía y no me parece interesante.
1: En estos cuatro invernaderos, Thomas renuncia deliberadamente al uso de energía geotérmica. Aquí lleva 10 años experimentando con las condiciones climáticas de Islandia y cultivando tomates capaces de soportar los rigores del clima. Para ello, cruza variedades de Siberia o Canadá, tolerantes al frío, con su mejor variedad del sur.
2: Estoy especialmente orgulloso de este tipo de tomate. La planta produce frutos estupendos que saben deliciosos. He desarrollado una variante propia. Puedo recolectar las semillas y plantar nuevos tomates el año que viene.
1: Thomas está convencido de que todos los islandeses deberían poder cultivar sus propias verduras con métodos sencillos. Por eso recoge las semillas de sus variedades resistentes y las vende a futuros horticultores.
2: Si todo el mundo cultivara como nosotros, tal vez se resolvería el problema alimentario en gran parte del mundo. Y tal vez también tendríamos más respeto por la naturaleza y la protegeríamos por todos los medios, porque tendríamos un vínculo más profundo con la Madre Tierra. Y agradeceríamos más lo que nos da.
1: En su huerto en terrazas, Hildur organiza un taller para curiosos y aficionados a la horticultura. Para ella, no solo es importante tener su propia cosecha, sino también compartir su parcela para poder cultivarla juntos.
3: Siento cómo se enciende una chispa en las personas y cómo empiezan a comprender cómo crecen los alimentos y a desarrollar una conexión más profunda con la naturaleza. Ver cómo eso emociona a la gente me motiva cada vez más.
1: Se trata de transmitir conocimientos y aprender juntos todo lo que se puede preparar con los productos locales. Han cosechado papas y otros tubérculos, mucha col y lechuga, además de hierbas aromáticas. Hildur sueña con una Islandia autosuficiente, al menos en lo que respecta a las verduras.
3: Mi mayor sueño sería que en cada pueblito de Islandia hubiera un huerto comunitario para todos, de modo que cada vecino pudiera llevarse a casa verduras frescas locales. Sería estupendo que la gente pudiera recolectar hortalizas de cosecha propia y cocinarlas media hora después.
1: El milagro vegetal de Islandia. Aunque el entorno sea adverso, la pasión y la innovación sostenible

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4: ¿Cómo están? Muy buenos días. Saludarlos a todos. Ya llegamos hasta las 12. Estamos junto a ustedes. 10 de la mañana con 6 minutos. Días. Lunes. Ah, iba a decir sábado. ¿Por qué me quedé pegado en el sábado? Algo tengo que haber estado haciendo el sábado. ¿Cómo estuvo el fin de semana? Tenemos cielos parcialmente nubosos. Y hasta las 12 vamos a poner

0: partiendo con un de estos polar, a pesar de que es delgadito, ya estoy que me lo saco y me quedo en pura polera.
1: ¿Será para tanto?
0: La jornada de hoy va a tener día parcialmente nuboso. Ojo, que a partir de las 14 horas podría caer algo de lluvia. Está pronosticado que va a partir con 0.1 milímetros, que vendría siendo una llovizna. Y podríamos llegar a 3.7 esta noche cerca de las 23 horas. Desde las 14 horas en adelante podríamos tener cambio en la condición climática acá en el borde costero de la región del Biobío. Hoy aprovecho de saludar a toda la gente que anda ahí con nosotros cada día. Aquellos que son parte de la comunidad, de la gente que nos sigue, de la gente que nos escucha, de los que andan con la 95.5 en el tronco móvil y que hacen de nosotros la compañía diaria. Y es por eso que tenemos música y sonido este tiempo para seguirle dando cuerda a la mañana.

0: Seguimos ustedes en la mañana acá en la radio. Bueno, esta semana vamos a tener hartas canciones. Yo no sé qué pasó el fin de semana, pero dejaron un listado como se emocionaron. Hay hartas canciones que revisar que llegaron al WhatsApp más 56 9271 79 507, que son canciones que van desde temas más nuevos hasta clásicos que conforman parte de la historia de la música. Hay algunos que son como bien rock and rolleros, otros que forman parte de bandas sonoras como esta, que pertenece a Dirty Dancing. Nos pidieron a Michael Zambello, y si no empiezo a pasarlas, se van a seguir acumulando. Y nosotros acá les damos en el gusto. Estamos haciendo la conexión sónica.
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de los CD. ¿Sabían ustedes que los CD se están vendiendo pero muy bien acá en Chile y en el mundo? Un formato que parecía haber desaparecido junto al vinilo viene de vuelta y ya les voy a contar sobre eso. Seguimos haciendo ahora el sonido de Dua Lipa.

Bueno, yo se los contaba recién y les decía que hay formatos de la música como el cassette, el vinilo, el CD. Y hoy día, ¿cierto?, están las plataformas digitales que te permiten tener ahí al alcance de la mano, está YouTube. Hay múltiples instancias donde uno puede escuchar sus canciones. Pero se está dando el fenómeno que es llamativo, y es que el CD está volviendo a crecer con fuerza, y en nuestro país durante el 2025 creció bastante más rápido que el mismo vinilo. Tomando el último año completo disponible, el 2025 frente al 2024, el panorama es aproximadamente así. El CD creció en el mundo más de 3.7% en ingresos. En Chile creció más del 64.9%. Por su parte, mientras el vinilo crecía a nivel global 13.7%, en Chile alcanzaba el 38.2%. Y aunque ustedes no lo crean, también, si bien no hay unas cifras tan oficiales, hay gente que ha vuelto a buscar el cassette. Ha comenzado a rescatar viejos viejas radios que tienen la posibilidad, o los equipos 3 en 1, por ejemplo, que tenían esa particularidad de poder escuchar, ¿cierto?, los cassettes, las cintas, que para muchos desconocidos, son desconocidos, digo, y no saben que con un lápiz Bic uno lo coloca y lo gira rápidamente y cambia de lado la cinta. La pasa de un lado a otro. Sin una cifra global y FPI separada, hay crecimiento fuerte, pero muy pequeño respecto a las otros soportes, como son el CD y el vinilo. Acá en nuestro país no hay una cifra pública que se pueda entregar, pero sí sabemos que, por ejemplo, en los mercados persas se transan y se venden los cassettes que hay carísimos. Por ejemplo, algunos cassettes de Los Prisioneros, de bandas nacionales, que sacaron su primera edición y que tienen. Yo tengo por ahí guardado uno de Los Barracos, que es uno de los CDs que me queda, que está nuevo, tal cual como fue, yo creo que ni ha sido reproducido. Bueno, el IFPI señala que los formatos físicos mundiales alcanzaron cerca de 5.300 millones de ventas solo en el año 2025, equivalentes al 16.6% de todo el mercado mundial de la música grabada. El vinilo completó nada menos que 19 años consecutivos en un crecimiento permanente. Y el crecimiento y el vinilo en el 2025, en el cuadro que tengo acá, la verdad es que es bastante grande. Y también hay que destacar que la participación mundial de este crecimiento en el mercado de la música grabada llegó a los 31.700 millones solo en 2025. El streaming sigue dominando con un 69.6%, mientras que el mercado físico, donde está el CD, el vinilo, el cassette, incluso el video físico y otros, solo representan el 16.6%. Pero la verdad es que las cifras son bastante auspiciadoras, son bastante buenas, porque la vuelta de estos formatos hace que mucha gente vaya dejando de lado lo tradicional que soy, ¿cierto?, las plataformas digitales. Todavía quieren tener esa nostalgia de poder colocar el CD en la bandeja y poder pasar de track en track, o viceversa, en el vinilo, colocarlo en la tornamesa, colocar la aguja, sentir el chasquido de la aguja sobre el vinilo, y también de esa manera, ¿cierto?, ir escuchando tema a tema. Más clásico aún, poder compartir o escuchar aquellos discos que, ¿cierto?, están en, o la música que está en las cintas de cassette. Ahí hay todo un tema, que no se te enrede la cinta, que hay que adelantarlo, para eso está el clásico lápiz Bic, que estén limpios los cabezales. Los papás o antes decían, si no hay alcohol isopropílico, con colonia nomás. ¿Sí? Así era como la forma en que se podía, de manera muy básica, limpiar los cabezales para que el cassette sonara clarito. Vamos a escuchar algo de la música que sonaba en la década del 80, esas canciones que alguna vez formaron parte no solamente de soportes que le daban vida a los cassettes,
Concan, no me acuerdo. Es, lo tuve en la mano, el cassette de Concan. También el vinilo y el 12 pulgadas. CD creo haberlo visto, pero no lo tuve. Nos quedamos con Concan. Esto es del 89. Seguimos haciendo la

0: Population. Bueno, quiero contarles que comenzó. Lo que mucha gente estaba esperando. Hay gente que ahorra para ocupar durante este tiempo los ahorros o la tarjeta de crédito. Bueno, hay gente que no se aguanta. Yo hace harto tiempo que no me sumo a este carrito de los Cyber Monday, que ya comenzó y que se extiende hasta este 7 de octubre. O sea, estamos a 5, son 2 días, 3 días. 3 días para gastar platita. Para muchos esa plata que no hay. No se tiente. Mire que después está sufriendo cuando le llega la primera cuota. Cambia el panorama. Ahora, si tiene ahorro y tenía dispuesto el dinero para eso, dele con todo. Ahí no hay problema. A partir de las 0 horas de hoy, cientos de marcas abrieron sus plataformas online con promociones y descuentos exclusivos. El evento se extenderá durante 3 jornadas, finalizando este miércoles 7 de octubre a las 23:59. Eso no lo cree nadie. Es como los políticos. Es que la gente me pide que vuelva. La gente me pide. No le crea esto. Porque cuando el reloj marque las 23:59, nos extendimos. Porque ustedes lo pidieron, nos quedamos hasta el fin de semana. Y de esa manera, sigan vendiendo más. 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
0: 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Ya, seguimos. Seguimos haciendo la mañana en la radio con estos datillos, haciendo que la música nos lleve en el tiempo. Estábamos escuchando este bloque, partimos con Khan, con Jazz and the Plastic Population, y nos vamos a quedar con una canción bien ochentera. Sonido en aquel entonces de la 98.1 acá en Concepción. Estamos hablando de la Gabriela, por supuesto. En Laszlo, Tonight.

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1: Simper City es lo que recién escuchábamos con esa canción Software que está sonando y marchando bastante bien. Bueno, vamos a revisar para aquellos que quieren saber cómo viene la semana en este Tropic 11, que uno nunca sabe. Insisto, siento como que hay humedad en el ambiente. No sé si ustedes, yo acá, por lo menos en el estudio, siento que está caluroso. Yo estoy andando con un polerón súper delgadito y una bolera. Oye, quiero contarles que el pronóstico para esta semana, para este Tropic 11, para que se vayan haciendo la idea. Cuando hablo de Tropic 11, no se pongan así, no, que acá nosotros no somos Tropic 11. Es el Gran Concepción. Y el apodo es porque uno no sabe cómo andar por pues, este tiempo. Se anda abrigado, se anda con polera. Oye, he visto gente, cuando yo siento frío, he visto gente en la calle con bermuda y polera. Así que cada uno tiene lo suyo. Bueno, para mañana sábado, me quedé pegado en el sábado. Si me pasa que el sábado estuve trabajando tanto, hice tantas cosas el sábado que estoy pegado ahí, conectado con el sábado. Mañana, que es martes, va a llover. Y va a llover con una cantidad importante, 27 milímetros, 16 grados la máxima, 10 grados la mínima. Las ráfagas de viento van a llegar hasta los 50 kilómetros a la hora. ¿A qué hora llovería? Para que se haga una idea. Va a llover todo el día, les digo al tiro. Pero cerca de las 14 horas, como les digo yo, como Tropic 11 es, vamos a tener algo de nubes, sol y lluvia. Eso va a ser mañana a las 14 horas aproximadamente. La temperatura máxima va a llegar cerca de las 17 horas con 15 grados. Así que la jornada va a tener lluvia débil durante todo el día. La hora en que el mayor segmento se va a concentrar la lluvia va a ser de madrugada, entre las 2 a las 5 de la mañana. Y de ahí va a tender a bajar para llegar a las 23 horas con 0.9 milímetros. ¿Qué viene para el miércoles? Atención, que también vamos a tener un poquito menos de lluvia, 22 milímetros, pero ojo, pestaña y ceja, porque vamos a tener truenos y relámpagos acá en el borde costero de la región del Biobío. Esto se va a sentir en la mañana. Entre las 7 y las 8 de la mañana, no se extrañe que van a sonar los truenos y los relámpagos se van a hacer ver en toda la zona costera. También vamos a tener lluvia durante toda la jornada. Esto se repite para el jueves, la lluvia, pero va a ser de madrugada. Va a parar cerca de las 6 de la mañana hasta las 9 y después va a seguir una franja entre las 12 y las 18 horas nuevamente con lluvia. Vamos a dejarlo hasta el jueves nomás porque mucha lluvia ya me tiene así como, me gusta el agua, pero será tanto. Y la primavera, ¿dónde está la primavera? Beyoncé, Pharrell Williams, vuelven a la música con esto que les dejamos ahora. Seguimos haciendo junto a ustedes esta conexión sónica en mañana de lunes.

forma colorada, porque la tercera compañía de bomberos de San Pedro de la Paz, que está en la avenida Michimalonco, perdón, en la avenida Victoria, Michimalonco, en pleno centro de San Pedro, está de aniversario, por lo tanto, van a hacer sonar las sirenas. Así para que lo tengan muy presente, porque se le está avisando a la comunidad para que no se asusten. Porque es como, no es normal que de repente la sirena suene más de lo normal. Así que mañana martes 6 de octubre a la medianoche se va a hacer sonar las sirenas del cuartel con motivo de la celebración del aniversario número 40 de esta compañía en San Pedro de la Paz, ahí en el sector Loma Colorada. Como les decía, ellos tienen su cuartel en calle, en el sector de Lomas Colorada, para los que nos escuchan, y hay gente que es Loti Coronel, que hasta ahora está trabajando y que vive en ese sector, para que sepa que a la medianoche va a sonar más de lo que no se asusta. Sencillamente los bomberos tienen esa manera de manifestarse, celebrar con las sirenas de la compañía. Nos quedamos con Bibi Rexha junto a David Guetta. Estamos haciendo la conexión.

que me sigo leyendo el pronóstico del tiempo y me deprimo más el viernes. Ah, no, pero ya después para adelante es como el... Ya, esto es bueno. El viernes van a caer unas gotitas entre las 12 y las 15 horas. Nada más que eso. El día... Eso es el viernes. El día sábado, ojo, que vamos a tener neblina y nubes. No llueve. Va a estar cubierto. Pero el domingo... ¿Qué dice el domingo? Y acá me muestra con lluvia, entonces, no, el domingo a las 3 de la mañana va a caer algo y a las 12 algo, así el domingo va a estar mal. Ya, no era tanto entonces como yo pensaba que íbamos a tener una semana completa de pura lluvia. Pero esta lluvia media falsa, ¿eh? Porque de repente la verdad es que no deja muy claro, da algunos horarios. A veces la lluvia que marca son un milímetro, pero a veces ese milímetro yo lo he dado, digo, es lo que dice el pronóstico, se transforma en una lluvia muy intensa. Ha ocurrido, ¿no? Uno ya ni sabe en este tiempo cómo, o por lo menos este inicio de primavera, cómo andar vestido. Seguimos agregando ritmo a la mañana. Reitero el saludo a los que recién se conectan a www.supersonicafm.cl y también a aquellos que nos están siguiendo por m3u.cl, donde está la señal de la radio.

Me queda nada. Vamos a ir a la pausa al tiro y entramos al último bloque. Me quedan canciones pendientes y tengo algo más de info para compartir. Oye, quiero agradecer a la gente que siempre engancha con nosotros. La verdad es que hay gente que yo la veo ahí. Todos los días van creciendo nuevos amigos que nos van acompañando a través de la señal online y que se suman. Así que qué bueno que les guste la música, lo que estamos colocando a esta hora. Así que vamos a continuar. Último bloque, la idea es que pasemos la mañana de manera rápida. Va quedando menos. Hay mucha gente que ya comienza a cerrar como la primera parte de la jornada, porque parten, yo siempre digo que tengo horario gerente, yo parto a las 10 de la mañana, pero hay gente que está de las 7 de la mañana ya trabajando y que a esta hora ya cumplieron la primera parte de la jornada. Hay muchos que están en colación, ¿cierto?, haciendo el break de la mañana. Yo no les voy a contar, solo les voy a decir que tengo un café a esta hora y un plato con algo que me lo voy a comer ahora mientras ustedes van a estar en tanda. Después les cuento, me trajeron un regalo. Ya, a la vuelta, ¿con quién vamos a volver? Porque me habían pedido, a ver, adelanto de lo que vamos a tener. Me habían pedido algo de este grupo que tiene como integrante al señor Phil Collins. Vamos a volver con Genesis. Y también vamos a tener... El otro día lo puse de cortina, después me lo pidieron.

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0: Cannibals, 11 de la mañana con 42 minutos. ¿Cómo va la mañana para ustedes?
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0: Por supuesto, escuchando la Conexión Sónica acá en la radio. En eso estamos. Mira, la verdad es que hay hartas malas noticias. Está la muerte de este carabinero en Los Ángeles, en Quilleco, si mal no recuerdo. Hay tanta mala noticia que la idea es que no seguir recargándoles la mala onda, la mala vibra. La verdad es que lo sentimos mucho, pero creo yo que aquí está fallando fuertemente lo que está pasando con el gobierno, que en su campaña prometió que le iba a dar duro a la delincuencia, y la verdad es que por mucho que se estén tratando de hacer buenas cosas, este tipo de instancias son las que te vuelven a poner.

solo. Y no solamente eso, está una cantidad, por ejemplo, importante de gente relacionada a una empresa de retiro de la basura en Coronel, que está teniendo también muchos problemas. Hay muchas familias ahí que desde el mes de septiembre no reciben el pago de sus sueldos, de sus honorarios, además de que han tenido que salir a manifestarse. Esperamos que esto de alguna manera vaya encontrando solución. La verdad es que hay la sensación, o por lo menos espero que no se vuelva de alguna manera a lo que comenzó a sentirse el 18 de octubre pasado. Espero que la experiencia de saber que muchas veces la violencia no lleva a nada, porque si uno evalúa lo que pasó en el 18 de octubre, se levantaron banderas de lucha que la gente nunca pidió. El tema de la Constitución, son otros temas los importantes. Hoy día la gente requiere salud, requiere trabajo, sin lucas los negocios no funcionan, y hay que tener en cuenta que el 18 de octubre, quien más sufrió, porque de repente lo sentía, un contraste muy grande que tiene que ver entre los derechos sociales y la delincuencia. No nos dejemos llevar en esa línea. ¿Y por qué digo salimos afectados? Porque yo funciono con los emprendedores. Los emprendedores funcionan con la gente. Y de esa manera se hace funcionar un país. Pero cuando se mete la delincuencia entre medio, encubierta con derechos sociales, justamente se elige cada 4 años en nuestro país. Y además salen trasquilados los que no tienen que salir trasquilados. Porque por mucho que tú, cuando queman un bus, cuando destruyen un negocio, cuando le roban a un negocio, no es la clase política la que sale afectada. Si bien las presiones funcionan, pero el primer afectado es aquel del negocito, que el negocio que le robaron, se lo quemaron, o sencillamente aquel que se cruzó en un mal lugar con un vehículo y no encontraron nada mejor, y como en grupo somos más valientes, le queman el vehículo y esa persona no lo tiene asegurado y era su fuente de trabajo. Entonces, que no se empiece a levantar esa sensación de tratar de mezclar banderas de lucha que de repente tienen detrás un sesgo político, y más atrás todos votamos, todos elegimos. ¿Está complicada la cosa? Está complicada la cosa. Pero no caigamos en el juego muchas veces de otros que aprovechan esta instancia para levantar esas banderas de lucha que no ayudan a la ciudadanía en general. Por mi parte, espero no cruzarme de nuevo con el 18 de octubre, porque para lo que yo hago tuvo consecuencias para gente que trabaja en el rubro mío de las comunicaciones. Tuvo consecuencias. Y por lo tanto, cuando quisimos levantar cabeza, después venía la pandemia, que sabemos lo que significó para todos. Que la pandemia, se suponía que el encierro nos iba a hacer de alguna manera, o nos movió el piso para entender que es importante vivir en sociedad y que hay que tratar de dialogar y llegar a buenos acuerdos. Y que las banderas de lucha, estamos compartiendo estos minutos junto a ustedes para seguir haciendo lo que tratamos, que es entregarles buena música para que ustedes se acompañen junto a nosotros. Y nos queda música que nos pidieron, algo de Joe Unlimited. Voy a tocar los últimos temas, solamente de temas solicitados, porque si no se me juntan y van quedando los de hoy día.

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1: Nos vamos. Oye, y gracias por haber estado durante esta mañana acompañándonos una vez más. Vamos a tener unos cambios en el programa en la mañana. Vamos a agregar algunas cosillas. Porque claro, estamos en primavera. Mira, si el tiempo no acompaña, es lo de menos. Pero nosotros nos vamos a poner modo primavera. Hay que subir el ánimo, hay que estar ahí, mirar la vida de manera positiva. Si el sol no quiere venir, ese no es problema nuestro. Nosotros tenemos que, de acá desde la radio, darle energía a ustedes, de alguna manera transmitirles buena onda. Y que cada día, durante 2 horas, de lunes a viernes, se salgan un poquito de lo que es, lo que está pasando. Eso no quiere decir que no importe. Pero lo que tratamos es que nos desconectemos durante 2 horas, recordemos, escuchemos buenas canciones y de repente la vida necesita colores, matices de colores, que no todo sea gris. Así que desde acá tratamos de agregar algo de eso. Así que si os quiere volvemos mañana. Solamente eso, que tengan una buena jornada, que la vida siga para todos. Tenemos que ponerle la energía.

0: a salir la despedida del programa. Así que tienen que ser los pedidos siempre dentro del programa, ¿no? Porque después me complican, se alarga la cosa. Entonces, no. Vamos a cerrar el programa y de ahí viene tu canción dentro de los próximos minutos.
1: 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Es tu hora. 12 horas y un minuto.
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Durante millones de años, los animales han adaptado y evolucionado un arsenal de armas mortales para cazar, defenderse y atacar. Dientes, garras, cuernos, electricidad, aguijones, camuflaje, hedores y venenos se usan con efectos devastadores en defensas salvajes. Utilizar la lucha cuerpo a cuerpo no es solo algo de humanos. Muchos animales también adoptan estos estilos de lucha con efectos mortales. Los wapitis desarrollan y pierden astas durante todo el año, pero no antes de utilizarlos como protección ante los depredadores y como armas contra otros machos por el derecho a aparearse. El glorioso bisonte domina las praderas americanas gracias a sus estruendosas estampidas, sus increíbles embestidas y sus letales cuernos. Los escarabajos rinoceronte esgrimen unos cuernos particulares para asir y arrojar a sus oponentes. Los borregos cimarrones luchan unos contra otros por el derecho a aparearse, embistiéndose mutuamente y golpeando sus cabezas durante horas. Utilizan un golpe capaz de matar a un ser humano. El camarón mantis ataca más rápido que una bala, lo que le permite acabar con criaturas mucho más grandes que él. El canguro posee pocos depredadores debido a sus patas y cola musculosas, lo que no solo le otorga la habilidad de escapar del peligro a altas velocidades, sino que además es capaz de dar patadas letales si se ven amenazados. Aunque los avestruces no buscan iniciar una pelea, sus largas patas y afiladas garras le permiten superar en velocidad a sus enemigos, mientras es capaz de matar con una sola patada cuando se siente acorralado. El pavo de matorral es muy valiente cuando otros animales lo confrontan. Aunque el gorila lomo plateado defiende agresivamente a su tropa de los depredadores y otros simios, su habilidad de luchar y golpear es superior a la fuerza de 20 hombres adultos. A lo largo de todos los continentes del mundo, la habilidad de los animales para luchar cuerpo a cuerpo puede hacer la diferencia entre la vida y la muerte en el campo de batalla de la naturaleza. Lucha cuerpo a cuerpo. Wapiti. Representados en pinturas rupestres y buscados por los múltiples beneficios para la salud de sus astas, los wapitis

han sido venerados espiritualmente por miles de años. Aunque la medicina que proporcionan es muy efectiva, nunca será tan poderosa o letal como las astas del huapití. El huapití o ciervo canadiense es nativo de Norteamérica y el este de Asia, donde representa la más grande subespecie del ciervo común. Los huapitís están adaptados a diversos hábitats y pueden soportar largos inviernos en las planicies y los bosques. Al huapití macho se le denomina toro o ciervo, mientras que a la hembra se le denomina vaca o cierva. Una cierva puede pesar hasta 290 kilogramos, medir 1.5 metros de altura del suelo al hombro y 2.7 metros de largo. Los ciervos tienden a ser 10% más grandes y llegan a pesar hasta 500 kilogramos. Los huapitís pueden encontrarse en los bosques alimentándose de pasto, plantas, hojas y corteza. Aparte de su tamaño, la característica más sorprendente del huapití son sus grandes astas, que solo las poseen los machos. Estas astas, hechas de hueso, comienzan a crecer en primavera a un ritmo de casi 2.5 centímetros por día. Mientras se desarrollan, las astas están cubiertas por una capa de piel denominada terciopelo. En el verano, cuando las astas están totalmente desarrolladas, el terciopelo se desprende. Cuando comienza la temporada de apareamiento, los huapitís se separan de sus grupos de solteros y los machos compiten por la atención de las hembras.

Se retan mutuamente emitiendo bramidos y encarándose, caminando de atrás hacia adelante, además de asirse a las astas de su oponente, demostrando el tamaño de su cuerpo y su habilidad para la lucha. A menudo, uno de los ciervos, generalmente el más joven o pequeño, se retira. Pero si ninguno lo hace, comienza la lucha de astas, una muestra letal de su fuerza que puede causar serias lesiones. Con un harén de entre 5 y 20 ciervas, dependiendo de los factores ambientales, los ciervos dominantes defienden sus harenes de otros machos y depredadores. En Norteamérica, sus depredadores incluyen manadas de coyotes y pumas, que suelen cazar a los terneros, mientras que los lobos, los osos negros, pardos y grizzly depredan incluso a wapitis adultos. Mientras tanto, en Asia, los depredadores del wapiti son los lobos, los osos pardos, los perros jaro, los tigres siberianos, los leopardos de Lamour, los linces y los jabalíes. Las astas de los wapitis crecen de dos pedículos en las cabezas de los ciervos, que son folículos de hueso cubiertos de piel. Comienzan a crecer cuando las capas de cartílago se mineralizan y se convierten en hueso. Se desarrollan debajo del terciopelo que los protege y surte sangre al tejido del hueso en crecimiento. Los ciervos jóvenes solo poseen astas delgadas y sin ramificar llamadas estacas, las cuales pueden alcanzar los 50 centímetros de largo. En el transcurso de 7 años, esas estacas se convierten en astas completas de 8 púas. Llegan a pesar 18 kilogramos y alcanzan una longitud de más de 1.2 metros. Las astas grandes también significan que el ciervo puede defenderse a sí mismo de otros machos y depredadores.

Cuando termina el apareamiento y las astas se desprenden, los guapitís vuelven a sus grupos de solteros. Las ciervas permanecen juntas y los ciervos forman rebaños para mantenerse seguros mientras desarrollan de nuevo sus armas.

inolvidables y pesadas de Norteamérica. A lo largo de la historia, se han reconocido 6 especies de bisontes. De esas 6 especies, 4 están extintas. Las 2 especies restantes son los bisontes norteamericanos y los bisontes europeos. Los bisontes americanos son más numerosos y se encuentran en Norteamérica, mientras que los bisontes europeos fueron reintroducidos exitosamente a la vida salvaje después de haberse extinguido. Como los wapitis, los bisontes machos se denominan ciervos y las hembras ciervas, y son los animales terrestres más grandes de América y Europa. Miden 2 metros del hombro al suelo y pueden pesar más de 1 tonelada.

Los bisontes pastan de forma nómada y se sabe que recorren grandes distancias en rebaños, alimentándose mientras migran. Son buenos nadadores, capaces de atravesar ríos de 800 metros de ancho. Cuando alcanzan los 2 o 3 años de edad, los machos dejan a sus madres y se unen a un pequeño grupo de ciervos, que suelen ser más pequeños que los de las hembras. Otros permanecen solos. Los bisontes parecen criaturas grandes y dóciles, sin interés por lo que les rodea. Algunos los catalogarían de perezosos. Pero el temperamento del bisonte es impredecible. Suelen atacar de momento a otro sin razón aparente, desplazándose hasta 60 kilómetros por hora. Los bisontes cubren largas distancias en un sonoro galope. Cuando observamos a los bisontes, su arma más obvia son los cuernos en su cabeza, una característica tanto de los machos como de las hembras. Los cuernos del bisonte europeo son diferentes a los de su pariente americano, lo que afecta su estilo de lucha, pues estos entrelazan sus cuernos en lugar de embestir con sus cabezas. Los cuernos de ambas especies son negros, cortos, curvos y filosos, y pueden tener de 60 a 75 centímetros de largo. Ya sea entrelazando sus cuernos o embistiendo con sus cabezas, ambas especies de bisontes atacan con fuerza a sus enemigos. Con un peso promedio de 900 kilogramos y corriendo a una velocidad de 55 kilómetros por hora, estas bestias gigantes utilizan efectivamente el impulso para infligir el mayor daño a su oponente. En Norteamérica, los bisontes se consideran muy peligrosos. Se han registrado ataques hacia humanos que se acercan a ellos. Los bisontes son animales salvajes que no le temen a otras criaturas. La temporada de apareamiento es de junio a septiembre, con mayor actividad en julio y agosto. En ese momento, los machos maduros vuelven al rebaño y luchan entre sí, embistiendo sus cabezas para atraer la atención de las hembras. Es en esta temporada que los bisontes son más agresivos, impredecibles y peligrosos. Su estrategia defensiva más común es huir en estampida de las amenazas, pero cuando deben defenderse o luchar por aparearse, se paran firmemente y describen círculos, lo que aumenta las posibilidades de atravesar a su contrincante con sus cuernos. La recompensa lo vale, y solo puede haber un ganador. Escarabajo rinoceronte. Reconocido por ser sagrado,

considerado para los antiguos egipcios y por aparecer en amuletos que siguen siendo populares, los escarabajos son una familia de insectos de más de 30.000 especies. La familia más fuerte y extensa es la de los poderosos escarabajos rinoceronte.

Los escarabajos rinocerontes se encuentran en todo el mundo, excepto en la Antártida. Más de 300 especies de ellos son herbívoros y son reconocidos por sus cuerpos únicos y sus grandes tamaños, lo que les ha otorgado nombres coloquiales como el escarabajo elefante, el escarabajo unicornio y el escarabajo Hércules. Estos son los escarabajos más grandes del mundo y alcanzan tamaños de más de 15 centímetros. A pesar de su gran tamaño y apariencia temible, son bastante inofensivos, ya que no poseen aguijones ni pinzas. Sin embargo, no son tan inofensivos en el mundo de los insectos. Un escarabajo rinoceronte puede levantar hasta 850 veces su propio peso, lo que lo hace comparativamente el animal más fuerte del mundo. Cada especie posee cuernos característicos. El escarabajo Hércules tiene un cuerno único que se curva hacia abajo desde su espalda y otro que se curva hacia arriba desde su cabeza. El escarabajo de pinza posee un cuerno estrecho con un borde cerrado que le permite levantar y arrojar cosas. El escarabajo rinoceronte japonés posee un cuerno curvado hacia arriba con una especie de horquilla en la punta, el cual utiliza para asir, levantar y arrojar a su enemigo de las ramas. Esta arma que luce tan peligrosa es utilizada para defenderse de los depredadores, pero no para cazar a su presa. La utilizan principalmente para excavar en busca de alimentos y para luchar con otros machos por el derecho a aparearse.

La mejor protección de un escarabajo rinoceronte es su tamaño y el hecho de que son criaturas nocturnas. Esto les permite evitar a los depredadores que cazan durante el día, mientras se esconden bajo troncos o entre la vegetación donde se camuflan. Cuando todo lo demás falla, los escarabajos rinoceronte cavan un hoyo para mantenerse seguros, utilizando su cuerno para enterrarse a sí mismos bajo la tierra, lejos del peligro. Si se les molesta, puede emitir un chirrido muy alto para espantar a sus depredadores. Estos sonidos se producen cuando el escarabajo frota su vientre contra la cobertura de sus alas.

El escarabajo rinoceronte se aparea durante los meses de lluvia. Las hembras, que no poseen cuernos, liberan feromonas para excitar a los machos, que comienzan a comportarse muy agresivos y reclaman territorios para alimentarse en los árboles. Los mejores lugares para alimentarse están repletos de machos que quieren atraer a las hembras. Si más de un macho reclama el territorio, comienza la lucha. En una pelea entre machos, utilizan sus cuernos para asir, arrojar y empujar, intentando derribar a sus oponentes de las ramas, troncos o donde se encuentren, en una lucha por ganar acceso a las hembras.

Un escarabajo rinoceronte adulto está cubierto de un exoesqueleto grueso que funciona como una armadura. Debajo de él se encuentran un par de alas y debajo de estas otro par de alas más delgadas. Esto le permite volar al escarabajo, pero por su gran tamaño no son voladores eficientes. Los escarabajos rinocerontes son muy resistentes. Dependiendo de cada especie, posee una expectativa de vida de algunos meses o hasta de algunos años. Las hembras producen 50 huevos y le dan vida a la próxima generación de estos increíbles

insectos luchadores. Borrego cimarrón. Las tribus de nativos americanos denominadas Absaluka o la gente cuervo contaban historias sobre un niño cuyo padre estaba poseído por los demonios e intentaba matarlo. Este niño fue salvado por un borrego cimarrón que le otorgó su poder, sabiduría, fuerza y un buen corazón. Al día de hoy, estos atributos se asocian con esta resistente especie. Son nativos de Norteamérica y existen tres subespecies de borregos cimarrones, los de Sierra Nevada, los del desierto y los de la cordillera. Son completamente herbívoros. A los machos se les denomina carneros y pueden pesar más de 130 kilogramos en promedio. Miden 1 metro de altura de los hombros al suelo y casi 2 metros de largo. A las hembras se las conoce como ovejas y tienden a ser más pequeñas. Los borregos cimarrones de las cordilleras son los más grandes de todos. Pueden pesar por encima de los 125 kilogramos. Mientras que los borregos cimarrones de la Sierra Nevada solo pesan 100 kilogramos.

Los borregos cimarrones poseen cuernos gigantes y curvados en sus cabezas. Estos cuernos pueden llegar a pesar 13 kilogramos y solo los machos los ostentan. Los cuernos de las ovejas son más cortos y menos curvados. Los cráneos de los machos poseen dos capas y han evolucionado para albergar los núcleos de los cuernos, gran capacidad craneal, senos paranasales, frontales y septos nasales internos. Se han adaptado de este modo para absorber cualquier impacto y proteger su cerebro. Los cuernos de los carneros mayores pueden medir 90 centímetros de largo y 30 centímetros de grosor en la base. Prefieren las laderas montañosas y las estribaciones de acantilados rocosos y escarpados, y están adaptados a ellos. Sus dedos están modificados para escalar terreno rocoso, donde protegen a sus crías de los depredadores. Al andar en grupos, los borregos cimarrones miran en direcciones opuestas para mantener vigilados sus alrededores. Sus ojos están separados, lo que les otorga un amplio campo de visión. Su vista aguda, al igual que su oído y sentido del olfato, les permiten detectar y evitar a los depredadores. Todos los borregos cimarrones son presas de los pumas, que están adaptados con la agilidad necesaria para moverse en los terrenos rocosos donde habitan las hembras. Los borregos cimarrones necesitan de la protección de sus cráneos y cuernos para defenderse. Toman velocidad con el objetivo de embestir con su cabeza y cuernos. Los carneros intentan establecer su liderazgo sobre otros machos, lo que lleva a la temporada de apareamiento, también conocida como el celo. El retador antagoniza al otro carnero a través de patadas y lamidas, hasta que uno de ellos se aleja rindiéndose aparentemente en una postura conocida como el estiramiento bajo. Después de recorrer una corta distancia, el carnero aparentemente rendido se voltea y encara al retador, luego golpea. Sus cráneos chocan uno contra otro a una velocidad de más de 30 kilómetros por hora, una fuerza que podría matar a un humano al instante. El choque de los cuernos y los cráneos es tan fuerte que su eco puede escucharse en las montañas, mientras los carneros se golpean una y otra vez. Estas peleas pueden durar horas, hasta que uno de los carneros se rinde y se aleja. Sus increíbles cráneos los mantienen protegidos de lesiones graves y sus cuernos son armas peligrosas y efectivas. Sin embargo, siguen siendo una especie en peligro.

luchando por su sobrevivencia en el hábitat montañoso. Como hemos visto, los animales utilizan ataques cuerpo a cuerpo para defenderse y son los luchadores más increíbles del reino animal. Las astas de un wapití macho se esgrimen con la precisión de un espadachín. La fuerza, la velocidad y los cuernos de los bisontes son tan poderosos que se considera uno de los animales más peligrosos en dos continentes. Los escarabajos rinoceronte han desarrollado herramientas únicas para arrojar a otros machos de las ramas mientras luchan. Y el borrego cimarrón posee fuertes y agudos sentidos junto a un cráneo que puede soportar horas de embestidas con una fuerza que podría matar a un ser humano. Estos animales sobreviven gracias a sus increíbles defensas salvajes. Pero hay otros animales que poseen un arsenal igual de formidable. Camarón mantis. Los australianos los denominan camarones asesinos y a veces rompe pulgares debido a las dolorosas heridas que pueden causar si son manipulados incorrectamente. Son más comúnmente conocidos como camarones mantis y a pesar de su pequeño tamaño, portan un arsenal de armas letales. Se encuentran en todos los océanos del mundo distribuidos en más de 400 especies. El camarón mantis es uno de los depredadores más importantes en los hábitats de aguas tropicales poco profundas. La mayoría crece hasta un tamaño de 5 a 12 centímetros, pero algunos pueden alcanzar los 40 centímetros. Sus colores varían desde gamas de marrones hasta tonos brillantes y casi fluorescentes. Son depredadores letales y poseen poderosas garras que usan para atacar a sus presas, que a menudo caen tras un solo golpe. Al ser muy agresivos, los camarones mantis son criaturas solitarias. No suelen salir de sus madrigueras, excepto para alimentarse o cambiar de territorio. Pueden cazar de dos formas diferentes. Se esconden y esperan para emboscar a su presa o la persiguen hasta acabar con ella. Su forma de matar depende del tipo de camarón mantis. Hay dos especies, los golpeadores y los lanzadores. Los golpeadores desarrollaron una especie de mazo que utilizan para golpear, apalear y machacar a su presa hasta acabar con ella. Los lanzadores esgrimen apéndices espinosos con puntas afiladas que utilizan para atravesar y enganchar a su presa. Ambas especies atacan rápidamente desenvainando y golpeando con su mazo o sus apéndices afilados a su presa, a una velocidad increíble que supera la de un disparo de un rifle calibre 22. Para atacar con tanta fuerza sin romper su mazo o apéndice afilado, el camarón mantis desarrolló un núcleo amortiguador especial. Poseen una estructura molecular diferente a la de cualquier otro animal, reconocida como la estructura de Bowligan, que evita que las grietas en el cuerpo de los camarones se conviertan en agujeros. Debido a esto, pueden golpear una y otra vez sin romperse. El ataque de un golpeador es tan veloz que produce burbujas de cavitación. El impacto de estas burbujas produce una fuerza que, combinada con el impacto del mazo o el apéndice afilado, crea dos puntos de impacto en la presa. Incluso si fallan el primer ataque, la fuerza del impacto de la burbuja es suficiente para aturdir o incluso matar a la presa. De hecho, el ataque del camarón mantis es tan rápido que teóricamente podría golpear 50 veces en lo que toma un solo parpadeo del ojo humano. Los lanzadores prefieren criaturas de carne más suave.

como peces o calamares, que son más fáciles de cortar y enganchar en sus apéndices filosos. No solo emplean estas armas mortales en sus presas. Los camarones mantis siempre han demostrado una lucha ritual entre ellos. El camarón mantis no solo posee uno de los ataques más mortíferos del mundo, sino que tiene un gran sentido de la vista. Puede ver en ondas de luz ultravioleta y luz polarizada con su visión trinocular. Estas criaturas pueden vivir hasta 3 años en su hábitat. Puede que sean pequeños, pero los camarones mantis son unas de las criaturas más fuertes del mundo. Sin embargo, el riesgo más grande para su población es el impacto humano en el océano. Canguro. Representan el símbolo de Australia. Aparecen en su escudo de armas, en su moneda, y son utilizados como la imagen de muchas compañías y mascotas de equipos deportivos. El canguro es un aspecto muy importante en la cultura australiana. Representa el impulso de siempre seguir adelante y nunca dar un paso atrás. Se estima que hay más de 30 millones de canguros en Australia. A los grupos de canguro se les denomina coloquialmente turbas. A los machos también se les denomina petimetres o jacks, mientras que a las hembras se le conoce como flyers o gills.

Sus grandes pies y sus fuertes piernas les permiten saltar, mientras que sus colas les ayudan a mantener el equilibrio. Las hembras, como otros marsupiales, cuidan de sus crías en sus bolsas. Los canguros rojos son los marsupiales más grandes del mundo y se encuentran en el árido centro de Australia. Pueden llegar a medir 2 metros y pesan 90 kilogramos. Los canguros grises del este son los más comunes y abarcan toda la zona oriental del país, desde la península del Cabo de York hasta Tasmania. En hábitats adecuados, no es inusual ver 50 canguros cada 2 kilómetros cuadrados, o incluso más.

Aunque el color de los machos sea similar al de los canguros rojos, los canguros antílope tienen más relación con sus primos más grandes. Destacan por sus grandes fosas nasales que les permiten liberar más calor en climas más cálidos. Los canguros son los únicos animales grandes en el mundo que utilizan los saltos para moverse. Aunque los canguros rojos se mueven a una velocidad promedio de 25 kilómetros por hora, pueden alcanzar los 70 kilómetros por hora en distancias cortas. Mientras el desierto reemplaza los bosques de Australia, los canguros evolucionan para poder recorrer largas distancias con poca energía. Saltar representa la solución más rápida y eficiente para ahorrar energía. Los canguros poseen pocos depredadores naturales aparte de los dingos y los cocodrilos del norte australiano, aunque las especies introducidas como los zorros representan una amenaza importante. Todas las especies de canguros luchan. Sus peleas pueden ser breves o largas y les sirven como práctica. En circunstancias competitivas, los encuentros suelen ser breves. Tanto los machos como las hembras luchan por varias razones, pero la lucha ritual o boxeo es realizada en su mayoría por los machos. Los machos jóvenes luchan cerca

cerca de las hembras en la temporada de apareamiento, mientras que los machos mayores y consortes no se involucran. Las luchas rituales pueden ocurrir de un momento a otro cuando los machos se rozan. Suelen estar precedidas por dos machos acicalándose mutuamente. Luego adoptan una posición amenazadora en la que uno de ellos reta al otro, haciéndolo por el cuello con sus patas. Los machos más grandes suelen rechazar los retos de otros más pequeños, pero cuando sucede un combate, mantienen su posición amenazadora y empujan con sus brazos la cabeza, hombros y pecho de su oponente, mientras entrelazan sus antebrazos y luchan para que su oponente pierda el equilibrio. Durante ese momento, los canguros se inclinan hacia atrás en sus fuertes colas y patean a su contrincante en el vientre. El ganador se declara cuando uno de los canguros deja de luchar y se retira, o cuando el ganador empuja al perdedor hacia atrás, directo al suelo. Estas feroces patadas y la lucha cuerpo a cuerpo establece el liderazgo entre los machos, desplazando al perdedor del territorio donde descansan. Debe retirarse y volver a probar su increíble arsenal contra el ganador una próxima vez. Avestruz. Cuando se sienten amenazados, los avestruces corren. Sin embargo, sus poderosas y largas patas son armas formidables, capaces de matar a un potencial depredador como un león con una sola patada. El avestruz es la especie de ave más grande viviente, aunque no puede volar. Son nativos del continente africano. Durante los meses de invierno, permanecen en pequeños grupos o solos. Pero durante la temporada de apareamiento, se reúnen en grupos nómadas de hasta 100 individuos, guiados por una hembra alfa, mezclándose con otros animales como las cebras y los antílopes. Las peleas territoriales entre los machos pueden ocurrir durante la temporada de apareamiento para acceder a los harenes de 2 a 7 hembras. Estas peleas suelen ser cortas. Los avestruces no luchan unos con otros como luchan con los depredadores o las amenazas. En lugar de eso, se enfrentan golpeando sus cabezas una contra otras, lo que fácilmente puede terminar de forma letal. Muchos creen que los avestruces entierran sus cabezas en la arena. Sin embargo, esto no es cierto. Este mito se originó de su comportamiento defensivo de presionar sus cuellos contra el suelo en un intento de esconderse. Su arma principal son sus patas, permitiendo que el ave corra a 70 kilómetros por hora, la velocidad en tierra más rápida registrada en un ave. Las patas de los avestruces no poseen plumas y su piel está expuesta. El tarso, la parte más baja de su pata, está cubierta de escamas, las más grandes que existen en un ave, midiendo hasta 20 centímetros. Otras aves poseen 3 dedos en cada pata, pero el avestruz solo tiene 2 dedos con una única uña en el dedo más largo que se asemeja a una pezuña. Sus alas pueden abrirse hasta 2 metros, con una anchura de 90 centímetros. Utilizan sus alas para llamar la atención y aparearse, para darle sombra a sus polluelos y además los ayuda a mantener el equilibrio al realizar movimientos rápidos mientras corren. Es difícil evitar su mirada, que parece algo siniestra debido a su expresión inmutable. De hecho, sus grandes ojos son una perfecta arma defensiva, son una característica muy útil, ya que comparten su hábitat de sabana con temibles depredadores. Cuando divisa a un depredador, el avestruz escoge realizar una de dos acciones: correr o mantenerse inmóvil en el suelo y ocultarse. Cuando presionan sus cabezas y cuellos contra el suelo, desde la distancia se asemejan a un montículo de tierra.
Algunos depredadores atacan los nidos de los avestruces por sus huevos, en lugar de atacar a las propias aves. En estas circunstancias,

infancias, los padres crean una distracción para espantar a los depredadores. Si todo falla, optan por un ataque directo. Patean a quien los amenaza y causan graves heridas o incluso la muerte. Su arsenal superior es una buena razón por la que muchos depredadores prefieren huir de la pelea. Pavo de matorral. Comúnmente encontrado en Queensland y Nueva Gales del Sur en Australia, tanto en los matorrales como en los suburbios, puede apreciarse el molesto y conflictivo pavo.

El pavo de matorral australiano posee un plumaje negro en el cuerpo, la cabeza roja y la zona del cuello amarilla, además de una cola plana y lateral. Es un ave muy común.

Durante la temporada de apareamiento, el cuello de los machos se ensancha y el color de sus cabezas se torna más brillante. Construyen grandes montículos en la tierra que consisten de hojas, materiales biodegradables y tierra. Estos montículos pueden alcanzar tamaños de 2 metros de altura y 4 metros de ancho. Las hembras examinan los montículos buscando el de mejor calidad antes de escoger el montículo donde pondrán sus huevos. Durante el proceso de construcción de los montículos, los pavos de matorral también encuentran alimento, como insectos, semillas y frutas caídas. Al buscar alimento, excavan el suelo, lo que ayuda a oxigenar la tierra y suministra nutrientes vitales para la regeneración de su ambiente. Para protegerse de los depredadores como los dingos, felinos salvajes y goannas, los pavos de matorral se agrupan junto a los árboles. Pero eso no significa que evitan todas las amenazas. Cuando se sienten amenazados, los pavos de matorral prefieren huir, pero cuando los depredadores buscan los huevos de sus montículos, atacan. Su única arma para el combate es dar picotadas con su feroz pico, esperando asustar a la criatura y perseguirla hasta que se aleje. A veces, los goannas tienen cicatrices en sus colas por ser perseguidos después de un asalto fallido del nido del pavo de matorral. En un cruel giro del destino, los pavos de matorral dejan de cuidar de sus polluelos tan pronto como los huevos eclosionan, por lo que los recién nacidos deben defenderse por sí mismos. Los pavos de matorral son vulnerables y solo pueden defenderse cuando están en grave peligro. Pero aunque estuvieron extintos, ahora se expanden por toda Australia. Gorila. Se encuentran en los bosques tropicales y subtropicales de África Central. Los gorilas son unos simios predominantemente herbívoros que se asientan en el suelo.

Los gorilas son los primates más grandes del mundo. Son unos de nuestros parientes vivos más cercanos.

suelen caminar apoyándose en sus nudillos, pero a veces también caminan en dos patas en distancias cortas, cuando llevan algo a cuestas o intentan defenderse. Los gorilas macho adultos no menores de 15 años se les denomina lomo plateado. Obtienen su nombre del pelaje plateado que crece en sus espaldas y caderas. Llegan a pesar 200 kilogramos. Miden 1.8 metros de altura y sus brazos abiertos miden hasta 2.5 metros. Los gorilas viven en tropas que suelen consistir de un lomo plateado, múltiples hembras adultas y sus crías. Los músculos de los brazos de los gorilas están más desarrollados que los de sus patas, por lo que sirven como armas extremadamente poderosas. Esto se debe al hecho de que utilizan la fuerza de sus brazos para doblar y reunir el follaje del que dependen. Habitan en amplios territorios, por lo que la competencia por el alimento no es común entre ellos. Los gorilas no suelen beber agua, porque obtienen suficientes fluidos de la suculenta vegetación húmeda que consumen. A veces, hay machos jóvenes en las tropas denominados lomos negro, porque carecen del pelaje plateado y son subordinados de los lomo plateado. Los vínculos entre las hembras y los lomo plateado representan toda la dinámica de la tropa. Pero no significa que la agresión entre hembras y machos no ocurra. Sin embargo, pocas veces hay heridas graves.

Los lomo plateados son el núcleo de la tropa, toman las decisiones, median en los conflictos, determinan a dónde ir, se ocupan de los lugares para buscar alimento y son responsables de la seguridad de todos. Cuando el grupo es atacado por un depredador, un lomo plateado tomará la responsabilidad de proteger al grupo, incluso si esto significa perder su propia vida. Cuando confronta a un enemigo, el gorila macho se para en dos patas, golpea su pecho y emite un gruñido hacia su contrincante antes de correr hacia él, lo que le da una oportunidad de escapar al resto de la tropa. Los gorila lomo plateado poseen una fuerza increíble. Son 5 o 6 veces más fuerte que un ser humano. Ostentan cuerpos cortos y voluminosos con pechos anchos y musculosos, además de hombros poderosos y brazos muy largos. Su fuerza proviene de su bajo centro de gravedad a la par de los extraordinarios músculos de su pecho, hombros y miembros superiores. Cuando dos tropas de gorilas luchan o cuando un lomo plateado reta a otro por la posición alfa de la tropa, entran en combate, en ocasiones hasta la muerte. Luchan, forcejean, hacen los brazos de su oponente, sus costados, hombros o lo que puedan para arrojar a su contrincante al suelo.

Si tiene suerte, el perdedor podrá escapar. De lo contrario, morirá. Defensas salvajes. La habilidad de luchar cuerpo a cuerpo hace la diferencia entre la vida y la muerte, no solo para los animales, sino también para los humanos a lo largo de la historia. Mientras que los humanos crearon espadas y armas de combate, la evolución les otorgó a los wapitis dos feroces armas en la parte superior de su cabeza. Sus astas no solo proporcionan un medio para atraer a potenciales parejas, sino que le conceden

al guapití macho, armas letales para defenderse de los depredadores y de otros ciervos rivales. A pesar de que el cráneo de los humanos es uno de los huesos más fuertes de su cuerpo, no es nada comparado con el cráneo del poderoso bisonte. Nosotros debemos desarrollar nuestra fuerza para levantar y arrojar a otra persona. Pero diferentes especies de escarabajos rinocerontes desarrollan cuernos particulares que utilizan para arrojar a otros machos rivales desde las ramas de los árboles con una fuerza equivalente a 850 veces el peso de su cuerpo. Los humanos deben prepararse para soportar un combate de media hora. Pero el borrego cimarrón puede embestir a su rival con un grueso cráneo y sus enormes cuernos durante horas. Nuestras manos son delicadas y están formadas por una intrincada y frágil cadena de huesos. Están hechas para la precisión, a diferencia del camarón mantis, cuyas garras le otorgan el ataque más rápido del mundo y una habilidad para destruir el caparazón de su presa con un solo golpe. Las piernas humanas nos dan la habilidad de caminar, correr y saltar. Pero las patas de los canguros han evolucionado para permitirles recorrer largas distancias saltando. Como el avestruz, cuyas patas lo convierten en la criatura bípeda más rápida del planeta y posee una patada letal que puede acabar con un león. Los pavos de matorral no temen proteger a sus polluelos antes de que eclosionen de sus huevos. Con una serie de picotazos pueden espantar a criaturas mucho más mortíferas que ellos. Y los gorilas lomo plateado, aunque son parientes de los humanos, son hasta 20 veces más fuertes y poseen la capacidad de volcar un auto. Los humanos se han adaptado para convertirse en la fuerza predominante del planeta. Pero mientras nosotros evolucionamos intelectualmente, los animales evolucionan físicamente, lo que les otorga poderosas armas que solo se encuentran en defensas salvajes.

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0: Sería interesante subir aquí cuando se forma el mantel de nubes, solo para ver cómo es ese clima en la cima de la montaña. Algo muy especial es cuando estás escalando la montaña y una enorme oleada de nubes inunda la cumbre. La vista a la ciudad se abre y se cierra según las nubes bajan y vuelven a subir. Se arremolina cubriendo la cima y vuelve a elevarse. Es fascinante observar la nube.
1: Las nubes pueblan el cielo y nuestra imaginación. Remolinos fugaces que entrañan fuerzas descomunales. Algunas son iconos reconocibles al instante que impregnan cada paisaje. Las nubes nos traen la lluvia, necesaria para la vida. Protegen a las plantas y los animales de los abrasadores rayos del sol. Pero a veces también desatan una fuerza destructiva, provocando incendios o inundaciones. Como figuras mitológicas que inspiran esperanza o temor, se han convertido en objeto de intensa investigación. Cazadores de nubes, meteorólogos, climatólogos y aficionados de todo el mundo observan estas formas extraordinarias e intentan decodificar las nubes que dan forma a nuestro mundo y a la vida misma.

0: Justo detrás de Ciudad del Cabo, en Sudáfrica, se alza la Montaña de la Mesa, que alberga un parque nacional. Este macizo se cubre regularmente con un manto de nubes. El mantel, una cortina de vida. Desde hace millones de años, su humedad nutre una de las zonas de mayor biodiversidad del mundo. Científicos y habitantes locales observan, investigan y adaptan sus vidas a este fascinante fenómeno. ¿Cómo afecta esta nube a la vida de miles de especies y a las millones de personas que dependen de ella? ¿Y hasta qué punto se ve amenazado este delicado equilibrio si el cambio climático altera el ciclo? El mantel es una parte inseparable del Parque Nacional y de Ciudad del Cabo. Su singular capa de nubes proporciona humedad a la vegetación y moldea el paisaje de esta metrópoli sudafricana de 5 millones de habitantes, donde la naturaleza y la ciudad se encuentran. Aquí, la montaña y la nube son más que un simple paisaje. Constituyen la base de un mundo aparte.
1: En montaña me siento como en casa. Siento una serenidad absoluta en comunión con la naturaleza. Es una relación muy especial que creo que todos compartíamos antes del mundo moderno. Para mí, estar en la naturaleza significa acercarme a ella con respeto, humildad y dignidad.
0: Ross Sutter es guía en la Montaña de la Mesa. En busca siempre de nuevas rutas y senderos desconocidos, recorre la meseta rocosa, cuya historia se remonta a los albores del mundo.
1: Este es un lugar muy especial. La roca es antiquísima. Los depósitos sedimentarios de los que se originó tienen 450 millones de años. Es una montaña muy antigua, pero mucho más interesante aún es la diversidad de terrenos que presenta. Desde llanos y fáciles a paredes escarpadas y escabrosas.
0: El macizo con forma de mesa se originó a partir de sedimentos compactados en arenisca que fuerzas tectónicas elevaron desde el mar y que adquirieron su forma actual tras millones de años de erosión. Ese mantel que tan frecuentemente lo cubre se llama nube orográfica. Se genera cuando una masa de aire se topa con el macizo y se ve obligada a ascender. Debe su nombre a que cubre esta mesa natural como un mantel. Cuando Ross Sutter observa la niebla que se arremolina sobre el paisaje rocoso, está presenciando un fenómeno de millones de años de antigüedad.
1: Esta enorme cascada de nubes que llega de frente, no la veríamos si no estuviera aquí la montaña.

0: El climatólogo Estefan Conradi de la Universidad de Ciudad del Cabo también lo sabe. La nube nace en el macizo, pero su influencia va mucho más allá. Su mera presencia, su forma y la regularidad con la que aparecen sugieren un fenómeno atmosférico mucho mayor. Stefan investiga esto para comprender mejor el equilibrio climático de la región.
1: Uno siente cierta admiración ante la inmensidad de los procesos y las enormes fuerzas que hay tras estos procesos extremadamente complejos. El mantel se crea a partir del aire cálido y húmedo proveniente del Océano Índico. Los fuertes vientos del sureste lo obligan a ascender por las laderas de la montaña de la mesa. Y a medida que asciende, el aire se enfría y la humedad de esta masa de aire se condensa en gotitas líquidas, formando la nube que vemos después.
0: Para que se forme el mantel sobre la montaña, debe haber por encima una capa de aire cálido y seco que actúe como barrera térmica, impidiendo así que la nube ascienda. Esto le confiere al mantel su aspecto característico.
1: Así, a medida que el aire se desplaza sobre la montaña de la mesa, se topa con aire más cálido y seco, lo que lo obliga a descender de nuevo por el otro lado. Y al caer, el aire se calienta y la humedad se evapora. Esto crea ese efecto de cascada.
0: Sin embargo, la humedad no se elimina por completo. Parte de ella permanece en la cima y se incorpora a un ciclo más amplio. En el clima mediterráneo de la región del Cabo, la montaña de la Mesa actúa como una esponja natural. Almacena, filtra y distribuye el agua según la estación.

Durante el breve invierno austral, las nubes procedentes del sur traen consigo fuertes lluvias. Esto reabastece los embalses naturales y los ríos que desembocan en el océano, recuperando así las reservas de agua subterránea. Incluso durante los secos meses de verano, la montaña de la Mesa sigue absorbiendo humedad. Esto ocurre varias veces por semana, cada vez que el mantel envuelve la cordillera en una densa y fina bruma. Esta humedad se

0: filtra a través de las diminutas grietas de la arenisca, llenando nuevamente las reservas subterráneas y manteniendo así el flujo de agua. Este fenómeno crea un microclima oceánico templado, caracterizado por temperaturas frescas, humedad y fuertes vientos. Esto permite que haya una notable biodiversidad, incluso durante la estación más seca.
1: La montaña de la Mesa es una de las siete maravillas naturales del mundo, y con razón.
0: Alex Lansdowne es botánico y está especializado en restauración de ecosistemas. Estudia las plantas endémicas locales, su adaptación a este entorno y el importante papel que el mantel juega en su supervivencia.
1: Se han registrado 2.200 especies de plantas en la montaña de la Mesa y las montañas de la Península del Cabo. De ellas, 161 no existen en ningún otro lugar del planeta.
0: Al igual que la vegetación arbustiva de la región mediterránea, la mayoría de estas plantas crecen como arbustos y conforman un paisaje típico que los primeros colonos holandeses denominaron fynbos, que significa matorral de hojas finas. Esta vegetación resistente se ha adaptado a los veranos secos de diversas maneras. Cada especie, en constante competencia por el agua, ha desarrollado sus propias estrategias, a veces sorprendentes, para capturar hasta la última gota. Una de las tres principales familias de plantas del fynbos ha evolucionado de una forma particularmente original para aprovechar al máximo este preciado recurso.
1: Los brezos emplean dos estrategias complementarias para capturar la humedad atmosférica. La primera es que muchas especies de brezos tienen finos pelos en las hojas que atrapan la niebla y las nubes que se desplazan sobre las montañas del Cabo. Y la segunda es que las hojas de brezo se pliegan hacia adentro, creando una superficie mucho mayor que la visible desde el exterior y expuesta al sol.

0: Pero el mantel no cubre todo el paisaje. Donde hay pocas nubes, la lucha por el agua es particularmente intensa. En zonas donde las temperaturas superan los 35 grados centígrados, algunas especies han desarrollado estrategias aún más sofisticadas.
1: Estas son restionáceas. Es interesante observar qué hacen estas plantas con sus tallos secos y verdes cuando el agua y la lluvia escasean en pleno verano. Utilizan esta enorme superficie de sus tallos para canalizar el rocío y la niebla hacia la base, donde las raíces pueden absorber el agua.

0: Entre estas diferentes plantas se libra una feroz batalla, aunque a cámara lenta, y por lo tanto apenas perceptible, por cada gota de agua que pueden extraer del mantel de la montaña de la mesa.
1: Esta intensa competencia ha moldeado el Feinbos. Durante millones de años, solo las plantas más resistentes y mejor adaptadas sobrevivieron en este ecosistema. Sin embargo, debido al rápido cambio climático, estas especies altamente especializadas apenas tienen tiempo de adaptarse a las nuevas condiciones.
0: Algunos modelos climáticos predicen una disminución del 30% en las precipitaciones anuales en Ciudad del Cabo. Esto supone un riesgo.

o significativo para las especies vegetales endémicas y altamente especializadas de la región y de la montaña de la mesa. Si no fuera por el mantel, la cima de la montaña se convertiría

Durante diversas fases de la historia de la Tierra, el aumento del nivel del mar transformó la Montaña de la Mesa en una isla donde plantas y animales evolucionaron aislados del mundo exterior. Esto explica la gran cantidad de especies endémicas, especies que no se encuentran en ningún otro lugar del mundo. La estabilidad geológica de la región y la humedad constante proporcionada por la Montaña de la Mesa mantuvieron las condiciones de vida estables durante milenios, lo que permitió a las especies especializarse. Esto propició el surgimiento de uno de los procesos más fascinantes de la naturaleza, la coevolución, cuando dos especies influyen recíprocamente en el desarrollo de la otra, asegurando así la supervivencia de ambas.

Dominic Chadbon, guía de naturaleza, dedica la mayoría de su tiempo a observar y documentar este ancestral diálogo entre especies.

He sido un fanático de la naturaleza toda mi vida. Y si te interesa la naturaleza y quieres ganarte la vida al aire libre, Sudáfrica es el lugar adecuado para ello.

0: Ultimately, though,
1: en definitiva, todo aquí depende de la capa de niebla que trae el viento del sureste. El mantel es vital para la ecología de la montaña. Todo lo que mencionamos aquí, la biodiversidad, la polinización, la fauna y la flora, no podría existir sin él. Una de mis plantas favoritas del fynbos son las protáceas. En la naturaleza nada es casual. Estas hojas tienen pequeños dientes en los bordes que secretan azúcar. Las hormigas se alimentan de este azúcar y a cambio protegen el arbusto de los depredadores, ya sean otros insectos o animales que quieran comerse las hojas. Y no solo eso. Las hormigas también dispersan las semillas de estas protáceas llamadas Leucospermum. Las semillas tienen cáscaras comestibles. Cuando caen al suelo, las hormigas las recogen, las llevan a su nido, se comen las cáscaras y dejan las semillas intactas bajo tierra, donde pueden germinar sin peligro.
2: A cambio de alimento, las hormigas no solo protegen las plantas, sino que también entierran las semillas. Es solo un ejemplo de coevolución, una relación mutuamente beneficiosa forjada a lo largo del tiempo, una de las muchas que se encuentran en los fynbos, donde las alianzas entre especies adoptan formas sorprendentes.
1: Las plantas son más inteligentes de lo que pensamos. Los brezos encarnan la diversidad botánica del fynbos. En Europa existen unas 20 especies de brezos, mientras que aquí hay casi 700. Nada más ves los colores del brezo, sus tonalidades rosadas y rojas, sabes que es una planta polinizada por aves. El fynbos alberga numerosas flores rojas. Esta zona está llena de aves polinizadoras y a estas les atrae el rojo, el púrpura y el naranja. Vemos cómo esta flor se ha adaptado al pico de nuestras aves nectarívoras, que se asemejan a los colibríes del Nuevo Mundo. Además, las plantas polinizadas por aves son muy resistentes. Tienen tallos y ramas fuertes para que se posen las aves y que el polinizador adecuado, en este caso el suimanga, pueda entrar y polinizarlas.

El agua que proporciona el mantel ha sido siempre un recurso esencial para la vida en la montaña de la Mesa. Propició una diversidad de especies vegetales que, a su vez, terminó atrayendo a personas para quienes esta tierra fértil ofrecía condiciones de vida ideales. La historia de la humanidad en el Cabo comenzó hace decenas de miles de años con los primeros habitantes de la región, los antepasados de los Khoisan. Durante milenios, este pueblo nómada vivió en armonía con la naturaleza. En el siglo XVII, los primeros colonos europeos llegaron a la región. En busca de una ruta marítima hacia los mercados de especias de Oriente, los holandeses establecieron aquí un puesto comercial permanente. Se asentaron, favorecidos por los recursos hídricos, al pie de la montaña de la Mesa, desplazando de su hábitat a la población indígena,

0: Algunos vestigios, como el Jardín de la Compañía, recuerdan el pasado colonial de la ciudad.
1: Los europeos pudieron asentarse aquí porque había agua que, en parte, provenía del mantel.
0: Jenny Day es profesora emérita de la Universidad de Ciudad del Cabo y una destacada experta en ecología de agua dulce. En un país donde la escasez de agua genera tensiones frecuentes, comprender la historia del agua es fundamental para un futuro resiliente.
1: Lo que vemos aquí es una réplica mucho más pequeña del jardín original. Inicialmente vinieron a Ciudad del Cabo para conseguir leña y verduras para los marineros. Para ello necesitaban establecerse en un lugar que tuviera agua. Y en la montaña había agua. Así que la desviaron hacia canales que bajaban de la montaña hacia el mar. Aquí nunca hubo sobras de agua. Y a medida que la ciudad fue creciendo, hubo cada vez menos agua por persona.
0: Expertos en ingeniería hidráulica, los colonos holandeses aprovecharon las corrientes de agua disponibles. Posteriormente, se construyeron embalses en la meseta para abastecer de agua de lluvia a la creciente ciudad. Hoy, esto es insuficiente para los 5 millones de habitantes que tiene la metrópolis. Sin agua, no hay vida. En 2018, como consecuencia del cambio climático y el vertiginoso crecimiento urbano, Ciudad del Cabo estuvo al borde del día cero, el día en el que el suministro de agua se agotaría y la ciudad se enfrentaría al caos. Gracias a estrictas medidas de racionamiento y la cooperación de la población, hasta ahora se ha podido evitar la catástrofe. Por debajo de Ciudad del Cabo, en el centro, discurren túneles del siglo XVIII que antiguamente abastecían de agua potable a la ciudad. Era un recurso vital tanto para los colonos como para el pueblo Hoisan, que lo llamaban Kamiisa, el lugar del agua dulce. Alex Lansdowne, actual concejal de gestión del agua, está explorando uno de esos túneles en desuso. Le interesa el potencial de esta estructura histórica. Quiere analizar su función anterior e investigar qué papel podría desempeñar el túnel en el futuro para la creciente metrópolis, cuya demanda de agua no deja de aumentar.
2: Hoy hicimos análisis muy básicos de la calidad del agua. Este río subterráneo lleva agua constantemente.

0: triste. Sin embargo, en cuanto llueve en la ciudad, el polvo de las calles es arrastrado por el agua de lluvia hacia estos ríos, lo que afecta la calidad del agua. Es interesante. Hace 300 años, estos canales abastecieron a los primeros habitantes de Ciudad del Cabo. Y ahora, con el paso del tiempo, la situación se ha deteriorado. Para promover un uso más responsable del agua en Ciudad del Cabo y evitar otro potencial día cero, necesitamos mejores infraestructuras y nuevas fuentes de agua. Pero también necesitamos que la sociedad se conciencie sobre el valor del agua potable.
1: Reparar estos túneles sería demasiado caro. Pero existen otras soluciones. Cuando las aguas superficiales se secan, las tecnologías modernas permiten a los científicos observar a gran profundidad bajo la superficie terrestre. Así descubrieron un vasto depósito de agua subterránea a varios kilómetros bajo la montaña de la Mesa. Se extiende a lo largo de miles de kilómetros cuadrados y contiene hasta 50 mil millones de metros cúbicos de preciada agua. Su existencia, a lo largo de millones de años, depende directamente del mantel y otras nubes que envuelven regularmente la montaña, llenando gota a gota estas reservas. Una vez que el acuífero se llena, el exceso de agua sube a la superficie y alimenta los arroyos que fluyen montaña abajo, evidencia de un sistema vivo y complejo. Los acuíferos garantizan el caudal de los ríos, incluso en ausencia de lluvia. Tras la sequía de 2018, Ciudad del Cabo comenzó a explotar el acuífero. Aún así, las autoridades intentan evaluar el costo ambiental.
2: Esta agua probablemente lleva ahí miles de millones de años. Hay una gran cantidad de agua y es excepcionalmente pura. Obviamente, Ciudad del Cabo desearía utilizarla para sus ciudadanos. La cuestión es cuánto tiempo lleva esta agua ahí. Si se acumuló principalmente cuando la zona era mucho más húmeda y extraemos demasiada, al final se agotará.
1: Por encargo de la ciudad, Jenny Day y su hija Belinda, bióloga de la Universidad de Ciudad del Cabo, investigan el impacto ecológico de la extracción de agua subterránea. Deben evaluar qué tanto afecta a las corrientes de agua que dependen de ella, porque aquí cada gota cuenta. Aunque se reduzcan a pequeños riachuelos, estos cursos de agua albergan ecosistemas únicos en el mundo. Casi el 80% de las especies que viven en ellos no se encuentran en ningún otro lugar del planeta.
2: Los pequeños peces e invertebrados que viven aquí han estado aquí toda su vida y pueden decirnos mucho sobre el estado de este ecosistema. Es importante saber cómo es el ecosistema en este momento para que cuando se empiece a extraer más agua, podamos ver si esos invertebrados nos están diciendo algo sobre los efectos de la extracción. Tenemos cangrejos, renacuajos, larvas de efímeras. ¡Qué maravilloso que haya vida aquí otra vez! Curiosamente, también hay muchos huevos. Nunca había visto algo así. Hay muchos huevos en la superficie. 14, 17, 21, unos 70 en total.
1: Con cada organismo que recolectan e identifican, amplían un registro que documenta la salud del riachuelo. Una disminución de la biodiversidad es una señal de alerta sobre una extracción excesiva de agua. Por el contrario, si se mantiene estable, indica un ecosistema intacto.
2: Dado que nos encontramos en un parque nacional, este es un ecosistema de suma importancia por el mero hecho de su existencia. Río abajo, también queremos saber hasta qué punto el río puede sobrevivir y proporcionar agua potable a sus habitantes.
1: La naturaleza alberga innumerables tesoros ocultos, mucho más valiosos de lo que solemos pensar. Para protegerlos, a veces resulta útil destacar su valor económico y demostrar así que la ecología y el progreso pueden ir de la mano. Esto dio lugar al desarrollo del concepto de servicios ecosistémicos en 1981.
2: La idea de los servicios ecosistémicos, si nos centramos en los ríos, es que cada río, simplemente por existir, proporciona ciertos beneficios a los seres humanos. Y una de las cosas importantes es intentar cuantificar su importancia. ¿Cuánto dinero nos costaría hacer las mismas cosas que el río hace gratuitamente? No es fácil porque, ¿cómo cuantificamos en términos monetarios el hecho de que hay árboles en las riberas que pueden utilizarse? ¿Qué valor le asignamos al agua limpia? Lo que tendemos a hacer es comparar. Si toda esta agua tuviera que reciclarse en una planta potabilizadora, eso es lo que costaría. Es un proceso complicado, pero es muy importante que la gente entienda que los ríos no son solo lugares hermosos para pasar el tiempo, sino que nos aportan todo tipo de beneficios.

0: El valor del agua es prácticamente imposible de cuantificar. Sin embargo, es esencial para la vida. Sectores enteros de la economía dependen directamente de ecosistemas intactos en su entorno. La industria vitivinícola de Sudáfrica se encuentra entre las 10 más grandes del mundo y es uno de los pilares culturales y económicos más importantes del país.
1: Hoy estamos cosechando Chardonnay. Las uvas doradas son más aromáticas y estas algo más verdes son más ácidas. Esto le da al vino un equilibrio perfecto. Estas bayas más maduras tienen un sabor más floral. Tienen más azúcar y te hacen comer más.
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0: Craig Harris lleva los viñedos de Klein Constancia desde hace más de 10 años. Desde el cuidado de la tierra hasta la vendimia, supervisa cada paso meticulosamente. La producción de vino en esta finca se basa en una combinación de experiencia y condiciones favorables del terreno. La calidad está determinada por el clima templado, los vientos constantes y los suelos ricos en nutrientes.
1: Aquí en Klein Constancia, la capa superficial del suelo está compuesta de granito y arenisca erosionados provenientes de la montaña de la Mesa. Formamos parte del macizo montañoso y el mantel ejerce una influencia positiva en el clima de cultivo. Cuando el mantel cubre la montaña, suele indicar que sopla viento del sureste. Es decir, que el día va a ser más fresco. Más fresco significa que las uvas crecen más lentamente y desarrollan aromas más intensos. Cuanto más nublado, menor es la intensidad del sol. Esto ralentiza el proceso de maduración. Si el mantel cubriera la montaña más a menudo, la cosecha sería más tardía, porque las uvas tardarían mucho más en madurar. Practicamos la agricultura de secano. Esto significa que no regamos,

0: Por eso es tan importante la nube y el agua que nos pueda dar. De ahí viene la intensidad de sabor de nuestras uvas y la calidad de nuestro vino.
1: Una vez finalizada la cosecha, empieza el proceso de elaboración.

De eso se encarga el maestro bodeguero Matthew Day. Dirige la bodega desde 2012. Su experiencia internacional le ha ayudado a dar un toque moderno a estos vinos tradicionales.

0: Aquí se producen diferentes tipos de vino. Sin embargo, el sello distintivo es un vino añejo, cuyo carácter está estrechamente ligado al fenómeno del mantel.
1: Estamos aquí en la bodega y estoy bebiendo una copa del maravilloso Vin de Constance, un añejo de 2021. El Vin de Constance es un vino verdaderamente único. Pocos saben que aquí, bajo el mantel de la montaña de la mesa, cultivamos viñedos que tienen más de 300 años. Es una historia increíble con un trasfondo fascinante. Es la historia de un vino dulce que disfrutó Napoleón Bonaparte durante su exilio en Santa Elena y también George Washington. Charles Dickens y Jane Austen escribieron sobre él. Todavía lo producimos hoy y viene directamente de esta barrica aquí en el Lincoln Center. El mantel y la montaña tienen una enorme influencia sobre nuestros viñedos. La proximidad al océano, el mantel y el clima fresco permiten que las uvas se desarrollen plenamente. Así es como logramos un equilibrio perfecto entre azúcar y acidez. Cuando pruebo un vino como este, siento un inmenso orgullo. Nuestra marca tiene 340 años de historia. Yo soy apenas un pequeño fragmento de ella. Soy uno de los muchos enólogos que han contribuido a crear este hermoso vino icónico de Sudáfrica.
0: El éxito de las bodegas de la región depende del mantel y de la lluvia que proporciona. Pero mientras que las vides importadas crecen y prosperan en condiciones estrictamente controladas, las plantas autóctonas están bajo presión. Las especies invasoras se propagan rápidamente y amenazan los ecosistemas locales.
2: ¡Timba!
3: Hey, well done. Oh. One down, a million to go.
2: Big tree.
0: Roger Diamond es profesor titular en la Universidad de Pretoria y un ecologista comprometido. Estudió geología e hidrogeología en la Universidad de Ciudad del Cabo y se graduó con una tesis doctoral sobre la hidrología isotópica del macizo de la Montaña de la Mesa. Además de su trabajo de investigación, colabora con voluntarios del Club de Montaña y Esquí para proteger estos ecosistemas en peligro.
1: En la región del Cabo Occidental proliferan plantas invasoras que requieren más agua que la vegetación autóctona. Y como estas plantas no tienen depredadores naturales en la zona, se extienden sin control por las montañas. En esta área donde estamos ahora, el club está tratando de erradicar las plantas invasoras. Se trata principalmente de pinos europeos y jaquias australianas.
0: Cuando llegaron los holandeses, apenas había bosques aprovechables. Se introdujeron pinos, mientras que la jaquia, una planta de jardín, se propagó rápidamente al entorno. En una región con escasez de agua, donde el fenómeno del mantel podría hacerse también menos frecuente, estas plantas con un consumo intenso de agua son una grave amenaza para las reservas hídricas.
1: Debido al cambio climático, las sequías estivales son cada vez más prolongadas y las temperaturas más altas. Por eso nos preocupa que el fynbos tenga suficiente humedad. Numerosos estudios realizados por empresas forestales y universidades han demostrado que los arroyos en zonas con pinares a veces se secan por completo.
0: Los primeros colonos creían que reforestar la montaña de la mesa haría la región más húmeda, como las grandes selvas tropicales. Sin embargo, esto no fue así.
1: Resulta paradójico porque con tanta vegetación uno pensaría que todo sería más verde. Pero en realidad estos árboles llevan el ecosistema a la desertificación.
0: La vegetación autóctona de Fynbos acusa la rápida propagación de las especies invasoras. El enorme consumo de agua de estas y los incendios que provocan dificultan su supervivencia. Algunas especies locales se asfixian literalmente. Al taparles la luz, no pueden seguir el ritmo del crecimiento ni aprovechar la humedad de las nubes.
1: Todos los animales de este hábitat, pequeños antílopes como los duikers y los saltarrocas, babuinos, diversos lagartos y una gran variedad de aves, dependen de estas plantas. Se alimentan de las semillas, las flores, mordisquean las hojas o se comen insectos que se nutren de ellas. Si a estas plantas no les llega el sol y se mueren, todos los animales que viven aquí pierden su hábitat.
0: Al talar los árboles invasores, Roger Diamond y su equipo están ayudando activamente a proteger los recursos hídricos y restablecer el equilibrio ecológico. Pero por desgracia, sus esfuerzos son solo una gota en el océano. Tras este problema local, hay una alteración mucho más amplia y profunda causada por el cambio climático que amenaza la formación de la nube que caracteriza a la montaña. Guy Midgley es un prestigioso ecólogo que ha dedicado su carrera a estudiar el impacto de la actividad humana en el clima y la biodiversidad. Durante dos décadas, fue responsable de los informes sobre el estado del clima del IPCC y continúa investigando hoy en la región del Cabo.
1: Una de nuestras principales preocupaciones en Ciudad del Cabo son los efectos del calentamiento global. Al emitir cada vez más CO2 a la atmósfera, hemos hecho aumentar la temperatura. Estamos intentando comprender mejor el ciclo del carbono en los océanos y en la tierra, y cómo se influencian entre sí.
0: Aquí, la tierra y el mar se influyen mutuamente, entre otros, mediante la interacción entre nubes y algas. Investigar estos procesos es crucial, porque el cambio climático podría alterar drásticamente el mantel. La capa de nubes solo se forma si el aire sobre la meseta está lo suficientemente frío como para que se condense la humedad. Si las temperaturas suben demasiado, este fenómeno podría dejar de producirse. En las frías aguas costeras, los bosques de algas marinas desempeñan un papel vital. Al absorber CO2, estas algas reducen su concentración en la atmósfera, contribuyendo así a la regulación del clima mundial. Esto favorece temperaturas más frescas a nivel local, cruciales para la formación del mantel. La nube, por su parte, proporciona agua desde las alturas. Desde allí, fluyen

0: arroyos hasta el mar, llevando nutrientes que alimentan las algas y permiten que éstas sigan capturando carbono año tras año. En la playa, Guy Midgley mide el contenido de carbono de trozos de algas marinas arrastradas por la marea. Está investigando cómo el carbono del aire penetra en las algas y se almacena en ellas como materia orgánica.
1: Siento una profunda conexión con esta parte del mundo y he pasado muchos días felices en esta misma playa y en el mar, practicando surf y disfrutando de la vida. Debido precisamente a ello, siento también la responsabilidad de contribuir a su conservación, porque perder todo esto sería una gran pérdida para la humanidad. Hay pocas cosas predecibles en la vida. Para la gente que vive en esta parte del mundo, el mantel se convierte en parte de su vida. Es algo extraordinario de ver y tiene un aspecto misterioso.
2: A esto lo llamamos un momento místico. El mantel de la montaña de la mesa nos imbuye de su espíritu. Para mí es muy espiritual porque me serena el alma. No importa dónde esté. Mientras vea la montaña y el mantel, me siento en calma y presente. Además, es muy beneficioso. Gracias a él, las plantas sobreviven y nosotros nos alimentamos de ellas.
0: Chief es uno de los líderes del pueblo Sakmane, conocido localmente como el pueblo del saco. Este grupo marginado se considera a sí mismo descendiente de los Khoisan, el pueblo indígena de la región del Cabo, que casi desapareció a causa de la colonización. Como símbolo de su lucha por el reconocimiento, visten de saco, encarnando la resiliencia de una herencia olvidada.
2: Busco una cabeza similar a la de la remolacha. Esta es demasiado pequeña, así que no la puedo arrancar. Es así. Quiero un bulbo al menos así de grande, si no, no me sirve.
1: Este es mejor. Es un bulbo más grande. Es un buen remedio medicinal. Ayuda con hemorroides, úlceras sangrantes y retortijones de estómago.
0: Hoy sobreviven vendiendo plantas medicinales. La recolección suele ser ilegal, aunque a veces se tolera. Al aprovechar la biodiversidad de los ecosistemas que nutre el mantel, preservan el conocimiento de sus ancestros.
2: Este arbusto es hermoso y blanco. Es hierba de la vieja. Es muy eficaz contra los parásitos y fortalece el sistema inmunológico, ayudando a prevenir resfriados y gripe. Una hierba muy buena. Bendito sea este día. Recolectaré un poco y continuaré. Miren qué inmensidad. Pero la madre y el padre de la creación solo nos dan lo que necesitamos. No podemos llevárnoslo todo. Tomamos solo lo que necesitamos para subsistir. Y todavía nos persiguen, a pesar de ser los últimos en preservar el conocimiento de estas plantas y protegerlas. Somos los guardianes de este conocimiento.
1: Cape Town. Ciudad del Cabo, en la lengua antigua de esta región, se llama Uri Quaja. Uri significa mar y Quaja significa elevarse. Cuando miramos físicamente con

0: nuestros ojos y decimos Gudi Mudera, mira y verás que las montañas se alzan majestuosamente desde el océano. Las nubes se concentran en las montañas. Jami Isa es el lugar de las aguas dulces.
1: El mantel es mucho más que un fenómeno meteorológico espectacular. Esta cascada de nubes determina el ecosistema del sur de África, un delicado equilibrio. Este patrimonio aún no se ha perdido. Los conservacionistas trabajan para salvaguardar la montaña de la mesa y la formación de la nube. Con ello, preservan una base vital para las generaciones futuras. El mantel que cubre la cima se convierte así en un reflejo de nuestras acciones y nuestra responsabilidad de cara al futuro de la región.

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Las aguas salvajes cubren el 70% de la superficie del planeta. Pero menos del 3% es dulce. Es un porcentaje muy pequeño para un gran ecosistema de miles de plantas y animales que dependen de ella para sobrevivir. Haciéndose paso por el planeta desde la montaña más alta al valle más bajo. Los ríos y arroyos fluyen libres como autopistas de agua

que le dan sustento vital a todo tipo de organismos. Desde especies icónicas hasta las raras y elusivas, todas florecen con el agua dulce. Pero para algunas puede ser duro permanecer vivas mientras navegan por el cambiante paisaje de las aguas salvajes de la naturaleza. Aguas salvajes, ríos y arroyos. Toda el agua dulce cae a la tierra como lluvia. Su viaje por la tierra comienza en las montañas. Ahí se junta antes de caer hacia abajo. Pasa por rocas y cascadas y les da sustento a varios hábitats mientras fluye. Por todo el mundo, los arroyos y ríos alimentan a una diversa variedad de animales únicos que dependen del agua dulce para sobrevivir.

Al norte de Eslovaquia, las aguas salvajes del río Bela hacen paso por los dramáticos montes Tatra. En el paisaje nevado, mientras la nieve comienza a caer, los que viven aquí tienen que sobrevivir más meses de frío antes de que llegue la primavera. Esta nutria macho joven vive una vida solitaria. Pasa sus días solo y busca comida desesperadamente para pasar el cruel invierno. Para sobrevivir entre tanto hielo, el joven macho se queda cerca del río. El agua salvaje es más cálida que el aire invernal. Solo algunas partes están congeladas. Así que incluso si hace frío, la nutria puede cazar. Le gusta comer cangrejos y pescado. Se encuentran en estas aguas en todo el año.

La nutria no es la única que depende del río Vela para sobrevivir. Este es el mirlo acuático europeo, la única ave cantora que puede nadar bajo el agua.

La corriente es fuerte, pero el mirlo está adaptado para cazar en estas aguas. Una capa de aire atrapada en sus plumas mantiene su piel seca y le da un aspecto plateado sobrenatural. Usa sus alas anchas y cortas para impulsarse bajo el agua como un pingüino. Tiene pliegues para proteger su nariz y sus oídos del agua. Y párpados transparentes que le sirven de lentes. Cuando la hembra sale a respirar, tiene compañía. La temporada de apareamiento de los mirlos ocurre durante el invierno. La hembra hace que el macho baile con ella para probar su destreza. Y parece gustarle mucho. El amor está en el aire para estos mirlos. Pero para la nutria, solo existe la comida. Por ahora.

Temperaturas más cálidas llegan a los Montes Tatra, los cuales forman un borde de belleza inigualable entre Eslovaquia y Polonia. Mientras el agua se derrite en el paisaje y se une a las montañas, las sales esenciales son absorbidas y transportadas con la corriente. Los cañones enmarcan el paisaje y dan la ubicación perfecta para que la mirlo hembra y su pareja construyan su nido. El terreno empinado y rocoso protegerá a sus polluelos de los depredadores. Y el arroyo de montaña que está abajo les provee agua limpia y bien oxigenada, con su gran suministro de insectos acuáticos. Sumerge la cabeza en las aguas en busca de comida. Es un excelente ejemplar de su especie. Bajo la superficie está la presa de hoy. Larvas de tricópteros. Estas criaturas extrañas cubren su cuerpo de arena para camuflarse con el suelo y protegerse de depredadores. Pero esta estrategia de supervivencia no sirve contra el mirlo. Fácilmente lo saca de sus armaduras y se llena por completo el pico para sus polluelos. Los mirlos no están solos en sus labores como padres. En los ecosistemas de agua dulce hay insectos, peces, aves y también mamíferos. En todos los arroyos y ríos del mundo se forman familias de agua dulce. Incluso hay romances de telenovela. Este martín pescador atrapó a una hembra en sus redes, pero ella tiene que darle su aprobación. Quizás si le muestra que puede cazar, quede convencida. El martín ve a su presa elegida. Bajo estas aguas salvajes, este carrasco espinoso hembra no siente el peligro. Piensa en otras cosas mientras desova en el río. Desde su posición, el martín pescador la observa. Sabe que estos peces no son presas fáciles, nada muy mal, pero se esconden en las piedras y son difíciles de capturar. Desde arriba, y sintiendo la presión de su amada, el martín pescador comienza a posar. Muestra sus hermosas plumas y su largo pico, y se prepara para saltar. Pero falla. ¡Qué vergüenza! Temiendo por su vida, ella usa un truco arriesgado para esconderse de esta ave. Cambia su color a uno más claro para camuflarse con las piedras. Es casi invisible.

el Martín Pescador vuelve a fallar. La hembra no está impresionada, pero la persistencia es clave. Y cuando el pez intenta moverse, el Martín no lo desaprovecha.

finalmente consigue su premio. Y ella está encantada. Acepta sus intenciones.

Ahora tienen que preparar su hogar. Se tomarán turnos y pasarán las próximas semanas usando sus picos para hacer un nido, tan cómodo como sus aposentos reales.

Los hábitats de agua dulce le proveen muchas oportunidades a la vida salvaje. Los bancos de lodo son perfectos para vivir en comunas. Y las riberas del río tienen guaridas un poco más privadas. Las playas y las aguas superficiales son perfectas para los padres que prefieren ser más libres. En el borde de este cuerpo de agua, esta mini madre está buscando el lugar perfecto para hacer su hogar. Esta ratón espiguero está embarazada y necesita un lugar seguro para sus crías. Para que puedan sobrevivir, tiene que construir un nido elevado para ocultarlos de los depredadores. Pesa solo 5 gramos y tiene el tamaño de un pequeño bocadillo. Una serpiente está cazando del lado opuesto del río. Preferiría comer peces porque son sus favoritos, pero no se negará a comer ratones si están en su camino. Estos ratones son buenos nadadores, pero son lentos. Y esta serpiente se mueve por el agua muy rápidamente.

muerte. La hembra nada para sobrevivir. Llega a la ribera justo a tiempo, pero la serpiente la sigue de cerca. Se trepa por la hierba, llegando arriba, fuera de su vista y fuera de peligro. Cuando la serpiente se va, la hembra comienza a hacer su nido. Usa la cola para apoyarse, logra recolectar los materiales y los teje para hacer un nido hueco. Hace este diseño ella sola. Los ratones suelen construir su nido juntos, pero este ratón es una madre soltera y en un par de días, cuando lleguen las crías, tendrá mucho trabajo por hacer.

en los bordes acuosos del río Vela. La nutria macho está cazando. Hace lo que mejor sabe hacer. Reúne los ingredientes para comer una solitaria comida. Lleva una vida muy solitaria. Solo tiene 2 años y nunca ha tenido pareja. Desde que se alejó su madre a los 6 meses, está feliz con su propia compañía. Pero desde que se derritió el hielo, siente un llamado instintivo a ser querido. Tiene todo lo necesario para hacer un buen partido. Un hogar para una familia, cerca del agua dulce. Y además, tiene un jardín precioso. Pero, por ahora, el amor no lo ha encontrado. Él sabe que es importante que se vea guapo. Y también muy fuerte. El solitario macho es un experto nadador. Es sigiloso y rápido en el agua. Tiene un cuerpo esbelto con una fuerte cola. Patas cortas y poderosas, con dedos como aletas. Puede cerrar sus oídos y su nariz bajo el agua para esconderse por más de 4 minutos. Sus largos bigotes detectan las vibraciones y movimientos de sus incautas presas. Los peces no suelen tener escapatoria. Su estómago está lleno, pero su corazón está vacío. Está inundado de las hormonas de la primavera, porque las criaturas a su alrededor, arriba e incluso abajo, se están emparejando. Pero a diferencia de ellas, las nutrias no tienen una temporada de apareamiento. Por ahora, el solitario macho debe esperar y desear que algún día las salvajes aguas le presenten a su amada.

Avanza la primavera y los Martínez pescadores ya tienen crías en su palacio. Como todos los Martínez, la hembra y el macho criarán juntos a sus bebés. Nacen ciegos y desnudos, y dependen de sus padres para recibir alimento y calor.

Estas aves trabajan incansablemente tomando turnos para calentarlos y llevarles comida deliciosa.

Las aves les dan a los peces desde la cabeza para que no se atoren con las escamas. Cada polluelo puede comerse 18 peces todos los días. Con tantos herederos en este palacio real, los adultos deben trabajar duro para que todos sobrevivan.

Por las próximas semanas, sus días se basarán en capturar peces. Peces y más peces.

En este gran cuerpo de agua, la madre ratón ha dado a luz a 3 crías. Pero su instinto maternal le dice que se acerca el peligro. Un zorro, uno de los depredadores de estos ratones, se acerca peligrosamente a sus bebés. Pero esta madre sabe qué hacer. Corre y se lleva a sus crías, una por una, a otro nido secreto.

El zorro salta. Pero gracias a la astucia de la madre, todas sus crías están a salvo.

Es normal que los ecosistemas cambien. Y los ecosistemas se ven influenciados por la lluvia.

En las orillas profundas del río Vela, las crías del clan de Martínez están mucho más fuertes. Pero sus jóvenes vidas están peligrando. En los valles montañosos que rodean su hogar de agua dulce, una fuerte lluvia no ha parado desde hace días. Hay cada vez más agua fluyendo por ahí. Y los pequeños arroyos se han convertido en grandes torrentes. Desembocan en el Vela y causan que el río crezca y se eleve. La fuerza del agua derriba árboles. Rompe sus troncos como si fueran ramas. Y se los lleva lejos.

Incluso los árboles robustos y antiguos no pueden con la fuerza de estas aguas. Mientras el agua salvaje dibuja un nuevo paisaje. El creciente río puede ser fatal para las crías del martín pescador. Si el agua

Llega a la entrada del nido. Las crías se ahogarán. Su padre intenta alcanzarlas. Pero solo puede observar y esperar que baje el agua. En unas horas, la lluvia finalmente se detiene. En las orillas del río, los padres regresan al nido y observan que sus crías están bien. Tuvieron suerte. El poder de la tormenta forzó al Vela a cambiar su cauce. Pero los hábitats de agua dulce están acostumbrados al cambio. Hay secciones del fondo expuestas, lo cual le da a las plantas que prefieren el sol una oportunidad para surgir. Mientras el agua salvaje bajaba por el valle, arrastró semillas de plantas que se encuentran arriba en las montañas, aumentando su dispersión y trayendo nueva vida. Los ciervos rojos disfrutan este paisaje y comienzan a comer. Deben permanecer alertas, y no solo por la corriente. El agua dulce es un recurso valioso para las presas y los depredadores.

Los ciervos son ligeros y pueden huir rápido. Pero hoy están a salvo. Este lobo no vino a cazar.

En las aguas hay un juego mortal por la supervivencia. Para muchas criaturas de agua dulce, los insectos son su fuente de alimento. Y en el verano abundan

Para las ranas, las libélulas son la proteína perfecta. Es su temporada de apareamiento y van en grupo a las aguas para dejar allí sus huevos. Un festín para las ranas. Si pueden atraparlas. Libélula 1, rana 0. Las libélulas son más grandes y son difíciles.

especialmente la libélula emperador, que es una de las más grandes del mundo. Las hembras ponen sus huevos en el agua, poniéndolos cerca de los depredadores. Al otro lado del estanque, este insecto más grande tiene otro enfoque. En vez de posarse sobre el agua, ha evolucionado para volar y desovar desde una distancia segura. Ayudándola a salir del rango de las ranas hambrientas. Las libélulas emperador no tienen ese lujo. Sus huevos deben ponerse sobre la vegetación del agua, o no podrán sobrevivir. Esta hembra debe ponerlos tan rápido como pueda. Pero esta rana está atenta. La libélula cae, pero no está vencida. Sus fuertes alas la ayudan a salir del agua. Las libélulas parecen presas fáciles. Pero bajo las aguas salvajes, sus larvas nos muestran la verdad. Se alimentan de invertebrados pequeños y gobiernan el suelo del río en un reinado del terror. Las larvas de libélula pasan meses o incluso años en sus hogares submarinos, pero cuando deben transformarse, no decepcionan a nadie. El sol comienza a elevarse, las larvas salen del agua y sus cuerpos adultos comienzan a surgir. Es un momento delicado para ellas. Si sus húmedos cuerpos se secan y se endurecen antes de llegar a su forma final, pueden morir. Y antes de poder volar, son presa fácil para los hambrientos.

En el verano se aparean la mayoría de los peces de agua dulce. Las aguas salvajes se llenan de pequeños peces. Sus instintos de bebé les dicen que se queden ahí. Ahí el agua es cálida y están fuera de la vista de depredadores, como la trucha común. Es rápida y agresiva y se acerca a los pequeños con gran precisión. Y fuera del agua, estos depredadores también logran hacer ataques aéreos. Atrapan a las efímeras mientras vuelan

Pero estos depredadores también son comida para otros. Cuando se acerca el peligro, la trucha sabe que debe abandonar las aguas abiertas. Es la nutria solitaria, mientras está en busca de su comida. No tiene idea de que el cambio de cauce cambiará su destino. Lo está mirando. Una hembra. La conexión es instantánea.

A la hembra le gusta lo que ve. Y la pareja sella su unión. Se quedarán juntos, pero se aparearán frecuentemente para tener crías. Al macho solitario le sirvió tener paciencia.

Estas pequeñas crías son avariciosas. El trabajo de sus padres casi termina. Pero antes de dejarlos solos, deben observar. Deben aprender técnicas de caza de sus padres. Pronto vendrá el momento de tener su propio reino en estas aguas salvajes.

Cuando cambian las estaciones, ocurren cambios dramáticos en el paisaje. Al finalizar el verano, el agua salvaje del manantial que solía inundar el suelo del bosque se ha ido, dejando piscinas aisladas en donde millones de peces varados luchan por respirar, lo que les da comida fácil a las cigüeñas negras, las garzas reales y a las garcetas. Las largas patas de las aves les permiten caminar por las aguas y comer tranquilamente con la ayuda de sus afilados picos. No parece haber escape para los peces, hasta que aparecen las nubes.

se crea un éxodo de criaturas terrestres. Los insectos buscan tierras más altas. Las hormigas dejan sus hogares, llevándose un par de huevos. Son su esperanza para no extinguirse. Los mamíferos se refugian en ramas flotantes. Pero el agua comienza a inundar el bosque. Los animales grandes, como los jabalíes y ciervos rojos, son buenos nadadores. Su única opción es buscar tierra firme.

El agua, que fluye velozmente más arriba, se abre paso hacia abajo por rápidos y cascadas. Mientras pasa por diversos hábitats, arrastra recursos en su travesía. Lleva sales y nutrientes desde las montañas hacia los lagos, estanques y humedales. Y eventualmente, esos nutrientes llegan hacia el océano. Pero no todo fluye hacia abajo. Estas autopistas de agua dulce permiten que las especies migratorias como el salmón y la trucha marina se muevan arriba desde el océano. Motivadas por su instinto reproductivo, miles de peces migran hacia los desovaderos, regresando a las aguas en donde nacieron. Usando el campo magnético de la Tierra, navegan en un viaje asombroso de miles de kilómetros. Usando sus poderosos cuerpos, se impulsan hacia arriba contra la implacable corriente. Deben superar muchos obstáculos. Las cascadas les cortan el paso. Pero fallar no es una opción. Usando músculos construidos para liberar energía, los peces saltan del agua. A pesar de que fallen una y otra vez, nunca se rinden.

Los que logran subir se enfrentan a su depredador más temible. El oso pardo.

pero muchos lo logran. Y para cuando llega el otoño, muchos llegan a los desovadores y se aparean. Un final feliz para una de las historias de supervivencia más extremas.

Cuando regresa el invierno y la nieve cubre las riberas una vez más, la vida completa su ciclo para la nutria macho, que ha regresado a su rutina de soltero.

pero su breve unión rindió frutos. Enfrente de las aguas salvajes, a un par de kilómetros, su pareja está criando a su bebé. Creó una nueva vida que debe vivir, amar y triunfar en el paisaje de agua dulce de las increíbles aguas salvajes.

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0: escocese. ¿Qué cómo piensas trabajar ese diario que compraste? El Puddleberg. Sí, tú no has aprendido nada.
1: Pues los habitantes de Puddleberg son tan vagos que no han recibido adjudicación. Así es que no tendré que usar todo mi vocabulario. Solo usaré lenguaje corriente. No quiero que piensen que trato de demostrarles mi superioridad mental.

0: oficial? ¿Puede decirme dónde está el pueblo de Puddleburg?
1: ¿Usted parece tonto? ¡Está en el corazón del pueblo ahora!
0: ¡Que el diablo me lleve! ¡Yo no veo el pueblo!
1: ¿Trata de insultar a Puddleburg? ¡Le arrestaría si no estuviéramos tan lejos de la cárcel!
2: Puede que yo lo averigüe, Popeye. ¿Podría usted decirme dónde está la oficina del diario de Puddleburg?
3: Allá de los alrededores y yo le diré para dónde está. No, no, no, no. ¡Sí!
2: ¡Popeye! ¡Ya lo averigüé!
0: Pues vamos ya a empezar a imprimir nuestra primera edición.
2: Llevamos aquí un mes y no hemos vendido ni un solo periódico.
0: Por eso es que he llamado a un artista cómico para que dibujara muñequitos para nuestros lectores, aunque ellos no sepan leer. Oh, ese debe ser nuestro dibujante cómico. ¡Que el diablo me lleve!
1: ¡Soy Nuri, dibujante cómico!
0: ¿Puedo ver una muestra de sus dibujos cómicos?
1: ¡Aquí tiene uno de mis chistes originales! ¡Es genial!
0: ¿Por qué una gallina cruza la calle? ¿Para llegar al otro lado? ¡Oh, oh! Lo siento, Looney. Yo le avisaré cuando. ¡No me llame! ¡Yo lo llamo a usted! Olivia, tú abrirás el colegio para enseñar al pueblo a leer y así ellos comprarán mis diarios.
2: ¡Popeye! ¡Qué inteligente eres!
4: ¡Cuidado!
1: ¡Despeje la calle! ¡Despeje la calle!
0: ¿Y qué es lo que pasa?
1: ¡Los hermanos Luis vienen para echar abajo el colegio pronto!
5: ¡Nadie va a dar a este pueblo educación!
6: Sí, siempre nos temerán mientras ellos sean estúpidos.
2: ¿Qué vamos a hacer?
0: Debo demostrarle al pueblo de Puddleburg que hasta una pobre mujer puede con esos mastodontes.
6: Esto es lo que yo llamo diversión.
0: A un lado, señor Bruiser, quiero ir al colegio.
5: Escuche, abuela, si usted fuera hombre, le daba un golpe.
0: ¿Quieres decir así?
6: Pero ¿cómo pudo una anciana hacer eso?
0: Trata de pegarme aquí.
5: Aún viéndolo, no puedo creerlo.
0: Pero sí creerás esto. Olivia, ya puedes empezar la clase. Aquí están los primeros tres alumnos.

0: querido buitre, después de un largo viaje, y hay una casa que parece estar buena para nuestra estancia en tierra, ¿eh? ¡Oh! ¡La bruja de los mares! ¿Y quién les dio permiso para entrar en mi casa, eh?
1: Yo tomo lo que quiero.
0: Entonces tomen la puerta y salgan de aquí o llamo a la policía.
1: ¡Ah! ¿Te quieres amotinar? Yo te enseñaré a obedecer mis órdenes. ¡Zulla cazulla! ¡Zulla cazulla! ¡Ahora eres mi esclava zombie, Olivia!
2: ¿Cuáles son sus órdenes, ama?
1: ¡Necesitamos más vituallas!
3: ¡Por todos los diablos! ¡La bruja ha convertido a Olivia en un zombie! ¡Despierta de eso, Olivia! ¡Vamos! ¡Despiértate!
1: ¡Yo voy a enseñar a este tonto a no meterse en mis asuntos! ¡Ahora, con la cera de esta vela, haré un muñeco como Popeye! ¡Y con un cabello, para que la magia del vudú trabaje, le ataré fuertemente los brazos a sus costados!
3: ¡Por todos los diablos! ¡Ahora sí que no puedo mover los brazos!
1: Popeye, mientras el muñeco esté atado con mi cabello mágico, tú no podrás mover los brazos. Lo meteré en este cofre marino. Y ahora, mi fiel buitre, llévatelo y piérdelo. Esta llave estará siempre conmigo.
3: ¡Pero Olivia! ¡Despierta! ¡Soy yo, tu novio, Popeye! ¡Oye! Debo encontrar a alguien que me ayude a buscar ese cofre con el muñeco dentro para romper la magia del vudú. ¡Eugenio, el Jeep mágico! ¡Eugenio, tengo problemas y... Oh, ¿ya tú lo sabes? Bien, entonces puedes ayudarme. ¡Diablos! Él sabe lo que yo quiero sin preguntármelo. Bien, Eugenio, camina que yo te seguiré. ¡Ey, espérame, Eugenio! ¡Wow! Ahí está el cofre. Pero la bruja tiene la llave. ¡Que el diablo me lleve! Ahora desata ese cabello, Eugenio. Oh, es un cabello mágico y no puedes desatarlo. ¡Ey, Eugenio! ¿Qué estás haciendo? ¡Ah, que me haces cosquillas! ¡Yippee! ¡Mis espinacas! ¡Diablos! Aún no puedo mover mis brazos y la magia del vudú es más fuerte que mis espinacas. ¡Dando espinacas a un muñeco! ¡Pero sos tonto! ¡Mis brazos están como nuevos! ¡Gracias, Eugenio!
1: ¡Más rápido, zombie! ¡Hace calor! ¡Popeye!
3: ¡Prepárate, bruja! ¡Tu magia se acabó!
1: Oh. ¡Mi fiel buitre! ¡Rápido, rápido! ¡Vamos, vamos!
3: Olivia, despierta. ¡Despierta ya!
0: ¡Oh, parece que me dormí! ¡Popeye, mira el desorden que has hecho!
3: Pero Olivia, yo no hice nada.
0: ¡Toma, límpialo todo!
3: ¡Diablo! Si quieres.

0: Antonio, Antonio, ¿eres tan bueno conmigo?
1: ¡Oh, encantadora Cleopatra!
2: ¡Corte! ¡Oh, qué actuación más terrible! Popeye, eres un jamón.
1: ¿Qué dijiste que yo era?
2: ¡Un jamón!
0: ¿Yo también, señor director?
2: No, no, no, no, no, Petit. Tú eres como una bella flor.
0: ¡Oh, señor director!
2: ¡Hagamos otra prueba! ¡Cámara!
0: ¡Oh, Antonio! ¡Eres tan bueno conmigo!
1: ¡Oh, encantadora Cleopatra!
2: ¡Corte! Olivia, yo debía ser tu galán, amiga. ¡Oh, encantadora!
1: ¡Yo!
2: ¡Estás despedido!
1: ¡Oh, sí! Mejor te lees mi contrato antes.
3: Y abajo signado por la duración de la producción.
2: ¡Ajá! Eso es. Yo soy el director. Si tú actuarás como yo digo, o se cancelará esto.
1: Yo estoy esperando.
3: En esta escena tú probarás tu valentía poniendo la cabeza dentro de la boca del león.
1: ¿Qué?
2: ¡Actúa! ¡Listos, cámara!
1: Me siento como un caramelo. ¡Ey! ¡Abre esa boca!
2: ¡Oh, su mejor escena! Probablemente la última.
1: ¡Oh,
0: Popeye! ¡Tú! ¡Ladrón de escena!
2: Tengo que acabar con él.
1: ¿Listo para la siguiente escena, señor director?
2: Bien. Ahora estás perdido dentro de una tormenta de arena en el desierto. ¡Tormenta de arena!
0: Hay mucho realismo. Sí, está muy real.
2: ¡Qué estúpido es!
0: ¡Oh, Popeye! ¡Espabilate! ¡Ponte de pie!
2: Esto está muy bueno para el título final.
1: Y tú también, director.
0: Popeye, me has engañado. Tú serás el final.
2: Sí, eso quiero yo. Su final.
1: ¿Qué viene ahora?
2: Ahora viene un elefante. No puedo mirar, será estupendo.
1: Esperando. Arriba, comedor de maní.
2: Algo anda mal, eso no es así.
1: Listo. La función debe continuar.
3: Y la próxima escena serás perseguido por animales salvajes. Pasarás el río con este muñeco usando a los cocodrilos como puente.
1: Pero estás loco.
2: ¿Cancelamos tu contrato?
1: Bien. La función debe continuar.
2: ¡Jueven cámara! ¡Pronto, pronto! Los cocodrilos aguardan.
1: ¡Wow! ¡Ese cocodrilo es un criminal!
2: ¡Esta película ganará un premio!
0: ¡Hurra, Popeye! ¡Me has salvado!
2: Pero la próxima escena no será así. Ahora serás Hércules en el templo. Aparenta que estás destruyendo el templo, ¿eh? ¡Cámara! Le ayudaré solo un poquito.
1: ¿Yo?
0: Director Brutus, eso fue un truco sucio. Yo lo vi, usted lo hizo.
2: ¡Música! ¡Pueden cámaras! ¡Popi! ¡Vuela, pichoncito!
0: ¡Oh! ¡Popeye! ¡Auxilio, Popeye! ¡Sálvame, Popeye!
1: ¡Cámara!
2: Ahora seré yo tu galán.
1: Yo tengo algo para ti mejor que galán. Olivia, su alteza, su carro aguarda. Permítame.

0: Con gusto pagar el martes por un hamburger de hoy.
1: Necesito al gigante más grande del mundo para un número de carnaval, para una entrevista, llame DU78600. Pienso yo si mis píldoras para crecer plantas trabajarán en pilón. ¡Oh, pilón! ¡Entra acá y toma un hamburger!
0: No veo por qué no. ¿Todo para mí, Brutus?
1: Así es, amigo.
0: Tengo sueño.
1: ¡Funciona! ¡Wow! ¡Sí!

0: pasado a mí? ¿Dónde estoy? ¿Qué me ha pasado a mí? ¡Funcionó!
1: Firma este contrato, pilón, y tendrás todos los hamburgers que quieras comerte.
0: Primero quiero 6 docenas de hamburgers.
1: Primero tú vas a trabajar.
0: Primero yo como.
1: Ok, amigo. Tú comes. No puedo suplir la demanda. Con permiso, señor, tengo una sorpresa para usted. El gigante más grande del mundo.
2: Es demasiado grande, no cabría en nuestra carpa. Y costaría $1,000,000 alimentarlo.
0: ¡Ayuda! ¡Ayuda! ¡Ayuda!
2: ¿Qué fue eso?
0: ¡Oh!
2: ¡Sáquen ese monstruo de aquí! ¡Sáquenlo de aquí! ¡Sáquenlo de aquí! ¡Sáquenlo de aquí! ¡Agua! ¡Fuera! ¡Fuera! ¡Fuera!
1: Así es que tienes que ayudarme, bruja.
3: Todo tiene su prestigio, especialmente si es contra Popeye.
1: ¡Sí!
3: ¡Oh, cállate, sobruto!
1: No, bueno.
3: ¡Mira! Escúchame a mí, esto es lo que haremos.

0: Este bebé tomó una dosis exagerada de píldoras para crecer. No hay antídoto. Es el deber cívico del que lo encuentre el alimentar y cuidar de este bebé. Firmado Bruja del Mar, observadora de ley. Yo tengo que ayudarlo. Antídoto. Antídoto. Tengo que encontrar un buen antídoto. Trataré una botella de cada uno hasta que encuentre la combinación correcta. Trata esto, pilón. Vamos a ver si esta esencia de espinaca te reduce a ti. ¡Oh, gran señor! ¡Se está poniendo más grande! Mejor hago alguna otra cosa, ligero. Toma, pilón, trata esta esencia de hamburger.
1: ¡No!

0: Gracias, amigo. Pero todos esos ejercicios para reducir me han dado hambre. Con gusto pagaré el martes por un hamburger de hoy.
1: Grande o pequeño, Pilón mantiene su apetito.

0: Telegrama para Popeye.
1: Espero no sean malas nuevas, Pilón.
0: No es que yo sea averiguado, pero ¿qué es lo que dice?
1: Usted es el único heredero de la heredad de Abracadabra, su tío.
0: Acuérdese, oh rico amigo mío, que yo soy su mejor y más pobre amigo. Iré con usted para cargarle el dinero.
1: ¿Qué será lo que mi excéntrico tío me dejó, eh? ¡Mira, Oliva! ¡Es mi mágico tío Abracadabra!
2: ¿Qué es lo que él mira, Popeye?
1: Oh, es su bola de cristal. Él mira en esa bola y sabe lo que va a suceder mañana.
2: ¿Tú dices mirar al futuro?
1: Así es, Oliva.
0: ¿Qué es esto? Es muy grande para bola de golf. Bones ganan a Boston. ¡Ganan Serie Mundial! ¡Qué bien! ¡Ganaron la serie! ¿Serie? ¡Pero si es la próxima semana! ¡Con esta bola veo lo que sucederá mañana! General Auto subió 10 puntos. ¡Qué buena oreja! ¡Adiós, querido amigo! ¡Me voy a tratar la bolsa!
2: ¡Popeye, mira! ¿Lupjol Magro fue electo gobernador?
1: ¿Cómo pudo ganar? La elección es el mes próximo.
2: ¡Bien, Popeye! ¡Estamos mirando al futuro!
1: Veamos quién ganará el Kentucky Derby el próximo año. ¿Qué es eso?
2: ¡Oh, mira! ¡Es Pilón!
1: ¿Te robaste un banco o algo así?
0: Hacer dinero es un juego de niños. Miren, oh bola de cristal, es mi deseo saber qué acciones están subiendo. Balón americano va subiendo. Compraré 1000 acciones.
1: Con esta bola de cristal seremos millonarios.
3: Sí, una bola de cristal, ¿eh? Tengo que meterme en

0: veremos cómo estará la bolsa en la otra semana.
1: Yo llevaré la bola esta vez.
2: ¡Brutus!
0: ¡Tente, sopillo pícaro! ¡Deténlo!
3: Trataré un ataque de sorpresa.
0: ¡Dame acá mi bola de cristal!
1: Y ahora, pilón, tendrás lo tuyo.
3: No se mueva, señor. Lo tengo cubierto. Realmente es verdad.
0: Y ahora, Brutus, dame la bola.
1: Oh, lo haré, lo haré.
3: Muy bien, señor. Nuestra bola de cristal. ¡Démela a mí ahora!
1: Sí, te la daré a ti.
3: ¡No te veo!
0: ¿Dónde estás tú, pilón?
1: ¿Por aquí, Popeye?
3: ¿Dónde está Brutus?
1: Por aquí, no puedes fallar.
3: Dime cuando esté caliente.

0: creí tener la luz verde.
1: ¡Ja, ja, ja! ¡Cata tonto!
0: ¡Es espinaca!

0: La isla traicionera está entre Punto Pastrami y Bahía Bajel, en las islas Sandwich.
1: ¿Estás seguro de que hay uranio en Isla Traicionera?
0: Seguro que es seguro, Oliva. Mira, allí se ve.
1: No dejes que nadie vea este mapa.
0: ¿Cómo va alguien a ver este mapa aquí en el Océano Pacífico? ¿Alguna vez has tenido la idea ridícula de que alguien te está velando, Oliva?
1: ¡Popeye, mira!
0: Yo no veo nada.
2: ¡Ah! Oh, ese Popeye se va a sorprender cuando yo encuentre el uranio primero.
0: ¡Llegamos, Oliva! ¡Es Isla Traicionera!
3: Mientras tanto, en otro punto en Isla Traicionera.
2: Asustaré a Popeye y Oliva para que se pasen de aquí y cogeré el uranio.
0: Cuando el viejo Brutus se entere de que soy un millonario rico.
1: ¿Cómo vamos a hallar el uranio?
0: Cuando estemos cerca del uranio, este contador Heger comenzará a sonar.
1: Solo espero que el contador resuene.
2: Yo soy más listo que un bobo gorila.
1: ¡Popeye! ¿Dónde estás, Popeye?
0: ¿Qué es eso? Me pareció una sirena. ¡Hey! ¡Suéltame a mí, Bono Grande! ¿Cuál es la idea?

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0: Filovia. Ella no es tu tipo. Deja eso ya. ¿En dónde estás?
1: ¡Pompeyo, cuidado! ¡Avanza, Popeye! ¡Haz algo!
0: Tengo que ser bondadoso con los animales. No importa lo tontos que sean. Perdóneme, señor gorila, pero su traje está suelto. ¡Oh, oh! ¡Ups! ¡Oh, se le cayó la cabeza! ¡Cabeza!
1: ¡Es Brutus!
0: ¿Acaso, gran mono? Ya sé quién tú eres. Quítate esa cara falsa, Brutus. Suenas como de verdad, Brutus. ¡Suéltame ya, Brutus!
1: ¡Brutus, eres un pícaro pío!
2: Esta mina es mía, toda mía. Está bien, Popeye, quítate el traje de gorila. Esa es mi broma. Ok, tú lo quisiste.
1: ¡Ayuda, Popeye!
0: Parece Oliva está en aprietos. Ahora juntemos nuestras cabezas. Todo bajo piel de mono. Esta mina de uranio es de Popeye y Oliva. ¿Qué te parece, Oliva? ¡Tenemos nuestra mina!
1: Y al fin Brutus consigue un trabajito.

0: asientos todos. El concurso va a comenzar ya.
1: Oh, Popeye, por favor, gana el campeonato mundial de salto en paracaídas, ¿eh?
2: Ok, Oliva, y te daré a ti el trofeo.
3: Acepto, que yo lo ganaré para mí.
2: Y yo no te dejaré.
3: Soy quien más.
2: Yo y mi paracaídas.
0: Muy bien, tomen sus asientos. Aguanten sus asientos.
1: Popeye, llévame hasta mi asiento.
3: Sí, y obsérvame cómo gano ese trofeo.
0: Todos los contendientes salten a sus paracaídas.
3: Hey, abecita, está la costa limpia. Mantén los ojos abiertos mientras arreglo el paracaídas del marinero.
1: Yo quiero ese trofeo, Popeye.
2: Ok, lo ganaré para ti, Oliva.
3: Ok, avecilla, el paquete está empacado y el paracaídas desempaquetado.
2: Mi paracaídas se siente raro.
0: Los primeros contendientes se están levantando.
1: ¡Trofeo! ¡Trofeo!

0: mi paracaídas, está raro.
1: Tú no has sentido nada todavía. Espera que des en el blanco, si das en él.
2: ¡El primer saltador está saltando!
3: ¡Abajo con Brutus!
0: ¡Ah! ¡Esto me pesa como plomo!
1: ¡Aquí va el ganador!
2: Ahí va, pero que nada.
0: Oh, ¿dónde está el cordón de tirar?
1: ¡Qué paracaídas!

0: tail.
1: Yo no permito ningún viajero.
2: Atiende a tus direcciones.
1: ¡Acaba y Popeye! ¡Te vas a caer! ¡Ey! ¡Me estoy perdiendo!
0: ¡Yakitiakiti! ¡Snick Snack! ¡Gana el trofeo o mira para atrás!
1: ¡Va a ser una lucha hasta el final! ¡Apéate! ¡Apéate! ¡Apéate! ¡Apéate!
0: ¡Deja de payasear, Popeye! ¡Avanza con ese trofeo!
1: ¡Aquí vamos dando vueltas y vueltas!
3: ¡Popeye se está eliminando de la carrera!
0: ¡Miedoso! ¡Miedoso!
2: ¡Aquí falta la espinaca!

0: no quería el trofeo de todas maneras.
1: ¡Mira el trofeo que gané para ti, Oliva!
2: ¡No puedo! ¡Se me atascó el cuello y las amígdalas también!
1: Entonces creo que me quedaré con el trofeo.

Bien, aquí estamos de nuevo. Y la máquina del tiempo está lista. Así que llamamos a la víctima. El viajante del espacio. Popeye, el marinero.

0: aquí viene Popeye, justo a tiempo. Y ahora, decimos adiós al viajero del espacio. ¿Pero hacia dónde va él, profesor?
1: No sé,
0: lo dejamos al azar. Empujo unos botones así. Esta es la era del mañana. Las avenidas de las ciudades son aéreas. La era atómica llegó a su perfección. Las casas del mañana son... Bueno, observemos una. Los niños saben mucho para su edad.
2: Cocolizo, ¿qué haces? ¿Desintegrándonos átomos, Oliva? Bueno, pero hazlo afuera. No los quiero tener rodeados por tu cuarto.
3: ¿Qué hay de comida, Olivo Olivo?
2: Oh, tabletas de espinaca, píldoras de roast beef, sopa y cristales de ensalada. Muy bien, Cocolizo, come tu espinaca.
3: Deja de jugar con la comida.
2: En buenas maneras, ahora come. No tan ligero, niño.
3: Muy bien, Cocolizo, ya es bastante. Ponte otra cosa ahora.
2: Nosotros queremos ver algo ahora.
3: Ve, juega con tu set de química.
2: Uy, nunca puedo hacer nada.
0: Si necesita usted descanso, haga un viaje fuera del mundo. Vaya en la línea aérea.
2: Popeye, no nunca me llevas fuera de este mundo. Todo lo que hacemos es estar en casa en esta vieja tierra.
3: Muy bien, Oliva. El próximo sábado te llevaré a la luna.
2: Bueno.
3: ¡Vamos, Cocolizo!
2: Está creando unos neutrones.
3: Pues deja de crearlos. Están en todos sitios ya.
0: Todos a bordo de la nave para Neptuno, Luna y Marte. Y a todos los puntos de infinito. Y los pasajeros del espacio se descansan.
2: Mira, ahí está Pilón.
4: Con gusto pagar el martes.
2: Popeye, quiero refresco.
3: Muy bien, Cocolizo. Te traeré de beber. Hey, ¿qué sucede con la gravedad?
2: Oh, no te preocupes. Lo buscaré yo mismo.
3: No te vayas lejos, Cocolizo.
2: Recuerda que es solo una parada de 5 minutos. Y suelta esos asteroides.
3: Y se dirige a la ruta de ese meteoro desbocado que va rápido.
2: ¡A salvo, Popeye! ¡Sálvalo!
3: Esto es como para la espinaca.
2: ¡Están yendo directo a la órbita!
3: ¿Te cogí? Te dije que no te perdieras. Tú nunca haces caso de nadie.
2: Yo nunca puedo hacer nada. ¡Popeye, comió el Cocolizo! ¡Lo ha salvado!
0: Y aquí el ave espacial llega al lugar de retiro. La luna, la luna.
2: ¡Oh, Popeye! ¿No es la luna antigua? ¡Mira las casas prehistóricas! ¡Y mira ese viejo aeroplano!
3: Y las bombas de gasolina antiguas. Y el viejo puesto de hamburger.
0: Tú pagar el martes por 2 hamburgers de hoy. Con cebollas, pepinillo y con buen pique y preparado especialmente.
2: Es que me encanta la luna. Es tan antigua. Me siento tan primitiva.

0: ¡Popeye! ¡Mira qué lindos botes! ¡Me encantan los botes de vela!
1: Espera a que veas el bote de vela que yo he inventado.
0: ¡Popeye! ¿Qué es esa cosa?
1: Eso no es una cosa, Olivia. Eso es mi bote plegable. Y las velas se pliegan sobre el mástil. El mástil se pliega sobre la cubierta.
0: ¡Oh, Popeye! ¡Me encantan esos términos marinos! ¿Para qué es ese botón, Popeye?
1: Olivia, no toques ese botón.
0: Me encantan los botes de vela.
2: ¡Hola! ¡Qué chica más encantadora! Es una muñeca. Debo conocer a esta sirena de sueños.
0: ¿No es esto romántico?
1: Bájate, Olivia. Estás balanceando el bote.
0: ¡Oh! ¡Aquí viene un barco de verdad! ¡Popeye!
1: ¡Espera, Olivia! ¡Yo te salvaré!
2: Permítame, mamose.
1: Me parece que con eso basta. Olivia es mi novia.
2: ¿Qué le pasa a usted? ¿No ve la bandera que hay en ese mástil?
0: ¡Usted es un pirata!
2: ¡Claro que sí, mon chéri! De los que quedamos muy pocos.
0: Sí. ¿Y opera usted por estas aguas?
2: Yo soy un pirata romántico.
0: ¿Pirata romántico?
2: No temas, muñeca. Estamos hechos el uno para el otro.
1: Vamos, Olivia.
2: Espera un momento. Yo no puedo permitir que esta delicada sirena viaje en esa bañadera tuya.
1: ¿Cómo que una bañadera? Este bote lo hice yo mismo. ¡Suelta a mi novia!
0: ¡Auxilio, Popeye!
2: ¡Oba, marinajito! ¡Cuídate mucho de los tiburones!
0: ¡Oh, señor pirata! ¡Y no hay tiburones por aquí!
2: ¡Ya lo sé, ya lo sé! ¡Por eso fue que traje los míos, muñeca!
0: ¡Popeye! ¡Tiburones! ¡Tiburones de verdad!
1: ¿Tiburones? ¡Caramba! ¡Tengo que salvar a Olivia de ese pirata!
0: ¡Dañar a Popeye, pirata del diablo!
2: ¡Oh, yo no pensaría en eso!
1: ¡Ya! ¡Este tío ha destruido mi botecito plegable! ¡Arriba con el periscopio! ¡Ahora es que comienza la pelea! ¡Ay, ay, ay! ¡Estoy al final de una cuerda!
0: ¡Suelte a Popeye enseguida!
2: ¡Oh, lo haré! ¡Lo haré!

0: Ya esto es bastante. Y bastante es demasiado. Oh, no hay como unas espinacas para recuperar fuerzas. Ahora vas a saber quién es Popeye, sardinita con sobrepeso.
1: ¡Sacrebleu!
0: Y eso es para que tú también sepas quién es Popeye, grandulón.
1: ¡Gargan! Un momento, Moncherry. Ahora verás qué tal son estas balas de cañón.
2: ¡Oh, Popeye! ¡Vamos a tierra! ¡Navegar es tan aburrido!
0: Ya.

0: Popeye, qué hermoso pedazo de hombre. Qué bellos músculos.
1: Músculos minúsculos.
0: ¿No es súper?
2: ¿Qué tal una cita para un tete-a-tet, nena?
1: Por favor, quite las pezuñas de su lado, Mr. Señor Fuerte.
0: Oh.
2: Mira, muñequita.
1: Este tipo me acaba la paciencia.
0: No, Popeye, cero pelea. ¿Prometido?
1: Te doy mi palabra de caballero y peleador. No más pelea.
0: Además, Brutus no sabe su propia fuerza. Te haría daño.
1: ¿Daño? No es más que una bola mal inflada. Mira esto, Oliva.
2: Mira tú, pequeñín.
1: Tú no eres el hombre más fuerte del mundo porque yo lo soy.
2: ¿Eh? Pues a ver si levantas mis grandes pesas, tapón.
1: Aquí voy. ¿Qué pasa aquí?
2: ¿Qué te pasa, pequeñín?
1: Por eso es que no lo pude levantar.
0: Popeye, deja eso.
1: Calma, calma.
0: Deja al pobre Popeye quieto.
1: Señor, un caballero no pelea con una dama.
0: Popeye, recuerda tu promesa. Cero pelea.
2: Te romperé los huesos de la cabeza, Popeye.
1: Tengo que cumplir mi promesa. Cero pelea. El aire se pone peor que un petardo. Mejor yo lo apago.
2: ¡Guau! ¡Guau!
1: No puede pelearme si no puede encontrarme.
2: Dame acá un revólver.
1: Estoy rodeado por todos lados. ¡Jerónimo! Usaré la estrategia. Me esconderé en el barril.
2: Popeye, te vas a sentir en las nubes.
1: Llamen a Cabo Cañaveral, estoy en órbita.
3: Lo que tengo que hacer para no pelear. Pero le di a Oliva mi palabra.
1: Más el bote.
0: ¡Yeah! Oh, Popeye, ¿te duele mucho?
1: Solo cuando me río, Oliva. Pero mi sangre peleadora comienza a hervir. ¿Qué pregunto yo? ¿Me estás haciendo tú a mí?
2: Solo acabando contigo, marinerito.
1: Esto es todo lo que aguanto, porque no aguanto nada más. Eso es todo, eso es todo.

0: Congratulaciones mil. Toma un cigarro.
1: Oh, Popeye, eres un verdadero caballero.

0: Niño millonario. Niño hereda una fortuna. Olivia Oil nombrada su guardián. El niño cocolizo recibirá 1 millón de pesos dejados en herencia por su tatarabuelo. ¡Por todos los diablos! ¡Cocolizo es un millonario! Ahora no tendremos que preocuparnos por su futuro. No hay quien se lo merezca más que él. Debo presentar mis respetos a la alta sociedad.
1: 1 millón de pesos. Y ahora yo me pregunto, ¿qué va a hacer un niño con 1 millón de pesos? Es una vergüenza dejar que todo ese dinero se desperdicie. Y yo sé quién puede hacer uso de él.
2: ¡Oh, Popeye! ¿Son para mí, eh?
0: Apártese usted, joven. Esto es para mi niño millonario, Cocolizo. Mira lo que te traje, Cocolizo. Bombones envueltos en oro. Para un niño envuelto en oro. Y esto es para mi niña preferida, ¿eh?
2: ¿Para mí? ¡Oh! ¡Oh, Popeye! ¡Eres tan divino! Popeye, tengo que salir un momento. ¿Quisieras cuidarme a mi niño hasta que yo vuelva?
0: Encantado, Olivia. Le leeré un cuento de hadas. Oh, este es uno muy bueno. Risitos de oro y los 3 ositos. Oh, esta era una vez que una niñita llamada Risitos de Oro se perdió en el bosque, pero de pronto vio en medio del bosque una pequeña y linda cabañita. Y sobre la mesa habían 3 platos de sopa caliente. ¡Jesús! Oh, voy a cerrar la ventana antes de que te enfermes. Escucha ese lobo aullando. Yum, yum, dijo Risitos mientras se tomaba el primer plato de sopa. Oh, hay una mosca por aquí.
1: ¡Auch!
0: Esta es la primera vez que oigo a una mosca decir ¡auch! ¿Por dónde estábamos? Oh, debes tener sed. Pobrecito millonario. Te traeré un vaso de agua. Voy a arreglar esta tabla antes de que alguien se haga daño. ¡Oh, hey! ¿Quién apagó las luces?
1: ¡Oh, qué bebito más lindo!

0: ¡Ay, ay, ay, ay, ay! ¡Ven acá, diablito! ¡Ay!
1: ¡Ey! ¡Deja a ese niño tranquilo! ¡Abusa con alguien de tu tamaño!
2: E-S-P-I-N-A-C-A-F. Popeye.

0: Ajá, es Olivia.
1: ¡Yuhu! ¡Popeye! ¡Ya estoy aquí! ¿Pasó algo mientras yo estaba afuera?
0: ¿Qué podría pasar, Olivia? Fue una tranquila tarde para Cocolizo y para mí.

0: Parece que pasa algo raro, Popeye. El viento sopla en esa dirección, pero nosotros estamos viajando para atrás.
1: Diablos, tienes razón, Olivia.
0: Y estamos navegando hacia esa extraña isla.
1: Soltaré el ancla para ver si nos detenemos.
2: ¡Hey! Cuidado con lo que haces.
0: ¡Popeye, mira!
1: ¡Oh, diablos! ¡Es uno de los Ghoul!
0: ¡Cuidado, Popeye! ¡Uy! ¡Es muy malo, Popeye!
1: Oye, tú, suelta ese bote. ¡Ey, que sueltes ese bote!
0: ¡Auxilio, Popeye! ¡Auxilio, Popeye! ¡Auxilio! ¡Sálvame, Popeye! ¡Auxilio, Popeye!
1: ¿Qué es lo que pasa aquí? ¡Suelten a mi novia o les voy a... ¡Ey! ¡Sáquenme de esta maldita jaula para monos!
0: ¡Auxilio,
1: Diablos,
0: Popeye!
1: ¡Esas espinacas están en el bote!
0: ¡Popeye! ¡Sálvame, Popeye! ¡Auxilio!
2: ¡Calla! Queremos tú seas reina de la isla. ¡Hurra! ¡Reina!
3: ¡Viva la reina!
0: ¿Yo? ¿Reina? ¡Oh, vaya! ¡Eso es diferente, amigos! ¡Uy! ¡Deja que Popeye se entere de esto!
1: ¡Diablos! ¡Esta maldita jaula se me está enterrando cada vez más y más!
0: ¡Hola, Popeye!
1: ¡Trata de llegar hasta el bote, Olivia! ¡Y trae mis espinacas!
0: ¡No seas tonto, Popeye! ¡Ahora yo soy la reina de esta isla!
1: ¿Eh?
4: ¡Tú! Inclina, cuando reina, hable.
0: Vamos, chicos, no hablen tan fuerte. Como reina de esta isla de los Goon, les ordeno que suelten a Popeye.
2: Muy bien. Pero antes, reina de la isla de Goons tiene que casarse con rey de la isla. Yo.
0: ¡Oh, no! ¡No! ¡Auxilio, Popeye!
1: Trae mis espinacas del bote, Olivia.
2: Vamos, mi reina. No te hagas difícil. Cásate conmigo, vivirás en la opulencia.
0: ¡Yo no quiero vivir en la opulencia!
2: Tendremos gran fiesta todos los días.
0: ¡Yo no quiero una gran fiesta todos los días!
2: Tú tienes carácter. Me gustan las reinas con carácter. Ahora regresa para celebrar gran boda.
1: ¡Suelten a mi novia, malditos gorilas!
0: Reyesito, ¿puedo despedirme de Popeye antes de nuestra boda?
2: ¿Por qué no?
5: Te traje algo, Popeye.
0: ¡Adiós, Popeye! ¡Te veré en la boda!
1: ¡Esa es mi chica! Ese es mi amor, tra-ra-la-ria.
4: ¿Aceptas al rey Goon como...?
1: Sí, yo lo acepto.
0: ¡Cuidado, Popeye! ¡Pégale tú, Popeye!
1: Ve para el bote, reina. Veré qué es lo que quieren los Goon que quedan todavía por aquí.
2: ¡Ey! ¡Regrese! ¡Regrese!
0: ¡Auxilio, Popeye! ¡Popeye!
1: Me pregunto si estos chicos saben jugar a la pelota. ¡Deprisa, reina! ¡Diablos! ¡Regresaste de nuevo, eh! ¡Quieto! ¡Ahí tienes, reyesito!
2: ¡Auxilio! ¡No veo para dónde voy!
1: ¡Se fueron por ahí, reyesito!
0: ¿Es que no vas a desatarme, Popeye?
1: Sí, mi reina. Enseguida, mi reina.
0: Oh, Popeye, deja de burlarte.
1: Por mis espinacas, algún yo vencí. Popeye el marino aquí.

0: Popeye, ¿qué alto es arriba? ¿Por qué el sol es redondo? ¿Qué son las pulgas de oro?
1: Aguarda una por una. Te contestaré la última primero. Las pulgas de oro vienen de Grecia. Había una vez un rey en Grecia que tenía una linda reina.
2: ¡Ya estoy cansada de estas pulgas corrientes! ¡Quiero pulgas de oro! ¡Tú nada más que piensas en los emperedados! ¡Nunca me das nada!
1: Y así el rey llamó a Fetch Jason, el Popeye Aquanauta.
3: Fetch Jason, la reina de Grecia quiere unas pulgas de oro.
1: Yo escucho y obedezco, pero puede llevarme un par de días. Y así él zarpó con una carga de espinacas para conservarse fuerte hasta el final. El marino Jason soy. El marino Jason soy. Y salí de Grecia buscando unas pulgas. El marino Jason soy.
4: Por Júpiter, que odio esa voz. Con esto creo que hundiré a ese griego.
1: Suerte que comí mis espinacas.
4: ¡Vuelve a Grecia!
1: El marino Jason soy. El marino Jason.
4: ¡Oh, Neptuno! ¿Cómo podrá uno dormir aquí abajo? Fetch Jason, ya eso basta. En guardia, marinero.
1: En guardia, Neptuno.
4: ¿Qué está pasando por aquí? Saludos, hermano Júpiter. Hacía tiempo que no te veía, hermano Neptuno.
1: El marino Jason So... Esa es Laura Looms, prima de los Goons.
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1: Oh, no puedo resistir esa música.
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1: Me están llevando a esas rocas.
0: Oh, ¿se hizo daño?
1: No, se comió dos latas de espinacas. Puso las latas sobre sus orejas y dio un gran soplido, pasando sobre las looms. Por fin llegó al Mar Negro. Las cosas se veían muy negras, pero al fin llegó a la Tierra de las Pulgas.
0: ¡Oh! ¿Cómo estás, marinero?
1: Yo busco a las pulgas de oro.
0: Bueno, venga por aquí, marinero. Compre su boleto.
1: Quisiera complacerla, pero con gusto le pagaré el martes.
0: ¿Quieres entrar sin pagar, Dime.
1: ¿Qué es esto? ¡Las pulgas de oro! Ya las tengo.
4: ¿Sí? ¿Y qué tratas de hacer?
1: Solamente he venido a llevarme las pulgas de oro para Grecia.
4: Bueno, pues esto que ves es un caballo. ¡Ey, bájate!
1: Cuando coma mis espinacas...
4: ¡Toma esto!
1: Duerme mi niño, duerme mi niño.
4: ¡Ey! Tú eres más fuerte que yo.
1: Ahora lo reconoces. Y así, Jason dio a ese monstruo su poco de heno. Se llevó sus pulgas de oro y pagó su boleto.
0: ¡Oh, qué griego más simpático! ¡Vuelve por más pulgas! Oye, ¿y le gustaron a la reina las pulgas de oro?
1: No, pero al rey sí.
3: Estoy muy feliz, Jason. La reina se pasa el día jugando con las pulgas de oro, dejándome en paz con mis emparedados. Con gusto te pagaré el martes.
1: Bien, yo solo cumplí con mi deber, señor, porque el

0: jaula de oro. ¡Ayuda! Soy pájaro preso en jaula de oro.
1: Suena como Oliva, cantando o llorando, no puedo decir cuál.
0: ¡Quítame esas manos tan feas de encima!
1: ¡Espérese usted un momentito! ¿Algún cuidacabras molestándote, Oliva?
0: ¡Suicidio McBride!
2: ¿Qué te importa eso a ti, aprendiz?
1: No es cortés molestar a las damas.
2: ¿Dama? ¡Ja, ja, ja, ja! A esta la devolvieron de una fábrica de brujas.
1: No oigo más, no oigo más. A ver cómo te cae esto. Esa suerte del sombrero es muy bonita. Así es como se hace.
2: Cualquiera que pueda manejar a Suicidio McBride está pintado para ser el sheriff.
1: ¿Sheriff?
2: Yo le doy al nuevo sheriff hasta el atardecer para salir del pueblo. ¡Fuera!
1: Yo soy la ley y la ley hace las leyes, así que tú te vas del pueblo.
2: Ningún sheriff de la tita me va a botar del pueblo, así que vete cuando yo digo vete.
1: Como sheriff, ¿qué hago yo ahora?
2: Primero, tienes que poner a Suicidio McBride en la cárcel.
1: Ok. Arriba las manos, Mr. Suicidio. Usted va para la cárcel.
2: No dispare, soy alérgico al plomo.
1: Camina, Suicidio.
2: Ahí, ¿dónde conseguiste el revólver?

0: no tengo revólver, solo uso mi dedo. Bang, bang.
1: Es este trampa, y yo no aguanto tramposos ni en broma. Mis hermanos van a destrozar esta cárcel. ¡Qué tranquilidad! Primera vez que duermo la siesta desde que llegaron los McBride.
0: Los negocios están progresando.
1: Yo te dije que mis hermanos harían este pueblo trizas.
0: A ti no te sacan de esta cárcel porque así es la ley y yo soy el sheriff. ¿Qué? ¿O es quién es?
2: Soy yo, Oliva. Ven acá afuera.
0: No, Oliva. Ven tú acá adentro.
2: Oh, papá, y tú ven acá afuera. Yo lo dije primero.
0: Ok, Oliva, si tú insistes.
1: Yo insisto.
0: Ok, voy para afuera.
2: Estoy esperando, vidita.
3: ¡Saca a Popeye de esa cárcel!
1: Oh, veremos, veremos. Tú vienes conmigo, muñeca.
3: ¡No! ¡Ayuda!
0: ¡Devuélveme la novia, zorroba caballos!
3: ¡Ayuda! ¡Ayuda!
0: Estos sombreros grandes hacen mucha espinaca.
3: ¡Socorro, Popeye! ¡Ayuda!
0: Yo te salvaré, Oliva.
1: ¡Tera!
0: Yo no creo en pistolas. Yo uso los puños.
1: Ok, morón.
0: Se acabaron tus 6 balas. Te cogí.
1: Hasta tiene 12 balas.

0: Entrega, Sheriff.
1: Oh, Popeye.
2: Gee, ese es caballo de otro color.

0: Niente, papà, un avverso, che cerebro.
1: Háblame, Oliva, háblame. Oh, oh, ¿estás tú bien? Mejor llamo al doctor. ¿Eh? ¿Te sientes muy mal?
0: Oh, es solo tu Popeye. Yo creí que era... Oh.
2: Hola, gata.
0: ¿Qué hay?
1: Pues yo...
0: ¿Sí?
2: Mira, mira, vidrios, papasón. Como que te quiero de más, nena.
0: Tú eres fuego, papío.
2: Jepe loco, ido franco.
0: ¡Qué grandioso, al fin!
2: Del otro espacio, todo tuyo, muñequita.
1: ¿Qué fue eso? ¿Qué fue eso? ¿Qué fue eso? ¿Qué diría?
0: Suave, suave, la cancha. Decimos, evapórate, marinero. Estamos idos los dos, mas tú te vas.
2: Sí, como adiós, fuera.

0: ¡Vete ya! Hi-Fi, tres dimensiones con un tubo cuadrado a color. ¡Basta!
1: Yo desbarato este combo, aunque sea mi final.
0: ¡Oda a la cebolla!
2: ¡Suave, suave!
0: ¡Oh, cebolla, cebolla! ¡Tú estás ida! ¡Tan verde y llena de vida! ¡Oh, cebolla, cebolla! ¡Como que te quiero a ti! ¡Aunque no me quieras a mí! ¡Hip, hip, hip y rica cebolla! ¡Contigo yo me meto en la olla! ¡Oh, brava y noble cebolla! ¡Eres toda argolla tras argolla! Eres la fuente de vida con que adorno mi comida.
2: ¡Suave, suave! ¡Oh! ¡Salió de mí!
0: Al arte, la belleza del alma.
1: ¡Fui!
0: ¡Evapórate, nano!
2: ¡Desaparécete, chico!
1: Bien, si no les ganas, úneteles. Real progresivo. Como tercícore.
0: Elévate, elévate. Boom, como para la luna. Ponte en órbita ya. Y ahora, mi amor.
2: Suave, suave.
1: Ahora yo me arropo con un poco de cultura.
2: Suave, suave, suave, suave, suave,
3: suave, suave, suave, suave, suave, suave.
0: Chequéame fuera, chica.
2: Nervio, real nervio.
1: Un artista vive en un sufrir.
0: ¡Au! ¡Como au!
1: Un huevo en su nido.
2: ¡Suave, suave, suave, suave, suave, suave, suave, suave, suave!
0: ¡Y a bailar!
1: ¡Toro! ¡Toro! ¡Mira! ¡Loco! ¡Ole, ole! El momento de la truz.
2: Oh, Popeye, tú eres mejor, la absoluta verdad, el del más allá, el último, loquísimo. Y además, eres hip, trueno y suave, bien suave.
1: Como que yo soy lo que soy.

0: Mi nombre es José Pérez. Por muchos años fui secretario particular de un millonario anónimo. De cuando en cuando, él llamaba a uno de sus amigos y le regalaba $1,000,000.
1: Y diga, señor multimillonario.
2: Llámeme a la señorita Olivia, por favor. Apuesto que ustedes pensaban que era Rockefeller. Hola, Olivia. He decidido regalarte $1,000,000. Olivia, ¿dónde está Dolores?
1: ¡Oh, gracias, Popeye! $1,000,000. Ya sé lo que voy a hacer con este $1,000,000.
2: Un minuto, Olivia. Hay una condición. Tienes que gastar.

0: gastar ese dinero en una buena causa.
1: Oh, pues claro, Popeye. Usaré el dinero para convertirme en la mujer más bella del mundo. Y así tú tendrás que casarte conmigo.
0: ¡Oh! ¡Diablos!
2: Popeye, con gusto te pagaré el martes si me das 1,000,000 de pesos hoy.
0: Pilón, aquí tienes la oportunidad de hacer algo útil a ti mismo. Y estoy intrigado por saber qué va a hacer Pilón con todo ese dinero. Hola, Cocolizo. Acabo de enviarte un cheque por 1,000,000 de dólares. ¡Sí, eso es! ¡1,000,000 de dólares!
3: ¿Por qué no puedo yo entrar en eso? Oh, ¿qué tal, Popeye? Creo que es hora de que seamos amigos.
0: Diablos, Brutus. Has llegado a mi corazón. Creo que te daré 1,000,000 de dólares.
3: Oye, gracias. ¡Tonto!
0: Oye, qué bueno es poder tener a Brutus por amigo. Con este disfraz puedo ver en qué mis amigos gastan mi dinero. ¡Guau! Olivia en el salón de belleza. Entraré aquí a ver qué es lo que está pasando. ¡Guau! Me pregunto si Pilón estará gastando su dinero en una buena causa.
2: Causa no, Popeye. Vaca. He comprado mi propia fábrica de emparedados. Gracias a ti, siempre tendré un buen abasto de emparedados frescos. Ven, vaquita, acércate a mí. Esos confiados ojos verdes. No puedo hacerlo. No puedo.
0: ¡Cocolizo!
1: ¿Quieres una muestra gratis de mis famosos dulces, Popeye?
0: Gracias, Cocolizo, pero ya este dulce ha sido mordido.
1: ¡Claro! Yo pruebo personalmente cada pedazo de dulce que sale de mi fábrica.
0: Pero si tú muerdes cada dulce, nadie los comprará.
1: ¡Es cierto! ¡Tendré que comérmelos yo mismo!
0: Bien, al menos el pequeñito se está divirtiendo con su 1,000,000 de dólares, ¿eh? ¡Brutus!
3: ¡Oh! Hola, tonto. Tengo buenas noticias para ti. Usé tu propio dinero para comprar todas las cosechas de espinacas del país.
0: ¡Espinacas! Brutus, estoy orgulloso de ti. Eres el único que ha invertido el dinero inteligentemente.
3: Cierto. Compré toda la cosecha de espinacas y ordené que fuera destruida. No queda ninguna en ninguna parte. ¡Ah! Pero aún me queda bastante de tu dinero. Quizás te interese comer lechuga.
0: ¡Espinacas! Ese dinero fue impreso con tinta verde de espinacas. Aquí hay un dólar. Y aquí tienes tu cambio, Brutus.
1: ¡Popeye!
0: ¡Olivia, eres tú! ¡Pareces una marioneta! No te enfades, Olivia. Tú me gustas fea.
1: Popeye, hemos aprendido nuestra lección. Y si nos das otro 1,000,000, te prometemos gastarlo con inteligencia.
3: Cierto.
2: Sin duda alguna.
0: Estaba guardando mi último 1,000,000 para mí mismo, pero cuando vi lo que el dinero les hizo a ustedes, decidí donarlo todo al retiro marítimo. Popeye el marino aquí.

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1: 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Y como acá hay varios mayores que tienen hambre y están con tos o dolor de cabeza, llamen a Salud Responde o vayan a su consultorio. 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

El imperio carolingio se disgrega y las incursiones de los invasores se reanudan. En el sur los sarracenos derriban Creta, Sicilia, la Toscana, Roma, Provenza, donde se estableció cerca de Saint-Tropez un puerto de desembarco. Venidos de las estepas asiáticas, por el valle del Danubio, los mayares van a alcanzar Lombardía y Venecia, Baviera y Borgoña, Provenza y Roma. Descendiendo del norte, los vikingos o normandos van a aparecer sobre las costas de Europa a principios del noveno siglo. Pero no nos anticipemos, apenas estamos en el 790. Veamos primero en su casa estos salvajes guerreros y reyes del mar.

0: todas sus actividades nos parecerían más bien pacíficas. Nuestro amigo, el gordo, es un esclavo, un siervo de nacimiento. Pedro es un bonde, un hombre libre que lleva espada. Vino a ayudar a su hombre de confianza.
1: Ha, ha, ha, ha, ha, ha, ha.

0: cómo se hace.
1: Toma eso, ¿mm? Niño, tómalo, te digo.
0: Ah, buena idea. Y aquí viene el líder. El jefe.
2: Ya estoy aquí, ya estoy aquí.
0: A quien le sigue su fiel hombre de confianza.
2: ¿Mm? ¿Qué es lo que hacen allá?
0: Las mujeres no se ríen del líder. Pierrette es una mujer casada, lo cual indica su mascada amarrada en el pelo. Y la cadena con llaves y tijeras alrededor del cuello significa que es la esposa del líder, la patrona.
3: ¡Qué rico huele!

0: Así está mejor.
1: Debe haber una solución. Ya está.
0: ¿Pero qué te pasa?
2: Vamos, Pierret. La monogamía aún no se ha inventado. Mira, no seas impaciente.
0: Está delicioso.
1: Muy pronto cazaremos orcas así de grandes.
3: ¿Podríamos beber una cervecita?
0: A beber todos. No, tú no. Cuando tengas 14 años, cuando seas mayor.

0: ¿Cómo pesan? ¡Directo al agua!
1: Bajo las órdenes del líder, todos los hombres parten en una campaña pesquera. Las mujeres y los niños del jefe, legítimos o no, vinieron a despedir a su amo y señor. Pierret prepara el pan de corteza de abedul, símbolo de los tiempos de carestía.
2: Oye, ¿qué te parece si vamos a cazar patos?
3: Estoy de acuerdo.
2: ¡Vamos!
3: ¡Oh, espera!
2: Así se castigan los que toman lo ajeno.
4: Esperen, muchachos, esto es para ustedes.
5: Oye, elefantote, deja de hacerte hacia los lados. ¿Vas a terminar de balancearte? ¡Harás que naufraguemos! ¡Apúrense a vaciar el agua! ¡Estamos retrasados! ¡Vamos! Ven a reemplazarme en el timón.
6: ¡Ya voy, ya voy!
5: ¡Pon atención! ¡Vacía el agua!
7: ¡Ya vas a empezar, gordo!
2: ¡Las orcas! ¡Las orcas! ¡Hay muchas! ¡Hay muchas! ¡Muchas, muchas!
8: ¡Me lo hubieras dicho! ¡Hay que aislar a uno de esos animales!
5: ¡Orcas a estribor! ¡Vienen directo a nosotros! ¡No!

0: nuestros barcos están pescando.
1: ¡Ah!

0: ¡Pierrot! ¿Dónde estás? ¿Qué le habrá pasado? ¡Pierrot! ¡Pierrot, contéstame!
1: Como yo soy hijo del jefe, tengo derecho a esos huevos, dámelos.
2: ¡Encayó! ¡Victoria! ¡Es nuestro!
3: ¡Mira lo que hace, jefe! ¡Usted no puede hacer así! ¿En nada roto?
4: Cuando los barcos se van, sobre la playa queda únicamente el esqueleto del animal destazado. La casa ha sido muy fructífera y rápidamente regresan.
2: ¡Me las van a pagar! ¡Esperen y verán!
5: ¡Allá vienen!
4: La gran fiesta del solsticio de verano va a comenzar. El sabio maestro da la señal inclinándose delante del altar de los dioses. Thor, rodeado de Odín y de Freyr.
6: ¡Apiádense! Aquí tienen sangre para apaciguar su cólera.
3: Agua, miel o cerveza oscura. Veamos. Veamos si está buena. ¿Y esto qué es? Veamos, probemos esta. ¡Ay, las mujeres! ¡Qué bebida esta! ¡Nunca la había probado!
4: Cerca de nosotros la mesa de los hombres. En el fondo la de las mujeres. Entre las dos, la de los niños. Engalanados para la fiesta. He aquí a los hombres.
7: ¡Ay!
0: Vamos a hacerle una broma, ¿eh?
2: ¡Bebamos por la fiesta del solsticio de verano! ¡Y para que los dioses nos sean favorables!
3: ¿Pero dónde se fue, jefe?
2: ¡Fuera!
3: ¿Fueron Pierrot y Gordito los que tuvieron la...
2: No van a ver esos atrevidos. Primero insultan a mi hijo y ahora a mí. Pero yo les voy a enseñar quién manda aquí. Merecen una buena corrección. ¡Ey! ¡Acérquense aquí!
0: ¡Un momento!
6: Amigos, esperen. Según nuestra ley, el desafío fue lanzado.
4: La costumbre dice que los adversarios deben ser conducidos a Yggdrasil, el árbol del mundo, en donde se efectuará el combate.
6: ¡Distancia 15 metros! Bueno, tengan, ¡achápenlas! Bueno, cuando dé la señal... ¡No, un momento! ¡Esperen! Tienen que respetar las reglas, ¿entienden? ¡Deténganse! Pasemos a la siguiente prueba, Pasemos, aquí tienes. ¿Tira?

0: Come in.
1: Tira. Willy, ¿por qué no tiras?
2: No, acércate. No, cuidado. No.
1: Aunque vaya, ay.
3: Yo gané.
1: Vuestro jefe no respetó la ley vikinga. Está destituido.
4: Si el jefe no respetó la ley de los vikingos, tiene que irse.
1: ¿Escuchaste? Estás destituido. No debes volver al pueblo. Estás desterrado. ¡Lárgate!
5: Los vikingos no se alimentan solamente de pescados. Y esta mañana, el maestro y sus jóvenes amigos...
1: ¿Se dan cuenta? Los salmones no dan salto siempre. Tengo una idea. Prueben con esto.
6: De acuerdo.
7: ¡Bravo, Pierro!
1: Oigan, ¿y si intentáramos hacer lo mismo? Así, sí, a lo mejor resultaría, sí, claro que sí, así, claro, eso es, claro que sí. Ya lo tengo, sí. Tenemos que hacer una cosa, como los salmones, saltar por un lado, eso es, sí.
3: Debemos escuchar al maestro e intentarlo.
8: ¡Alto!
3: Un obstáculo ante nosotros, desembarquemos aquí.
1: Muy bien, colóquenlo sobre los troncos. Así, muchachos, muy bien, arriba.

0: Venga a ver lo que hacen.
1: ¿Eh? ¿Pero qué?
0: Mire.
1: Oh. La idea es buena. Haciéndolo de esta manera, con barcos ligeros podríamos atacar a los pueblos de las altas planicies.

0: ¡Unos vándalos acaban de atacar nuestro pueblo! ¿Qué hacemos?
1: ¿Qué dice?
2: Vamos a hacer que se arrepientan. Hay que vengarnos.
3: No, son muchos.
4: Por el mar en la noche.
5: Del jefe muerto se han colocado sus armas, sus escudos, su cofre y los víveres que necesitará para su gran viaje. Su hijo mantendrá el honor de alumbrar el brasero. No hay tristeza en este rito, porque Odín, dios de los guerreros, acoge cerca de él a los valientes, muertos con honor. De represalia en represalia, ataques y saqueos, estos se multiplican de tal manera que el país se convierte en fuego y sangre.

0: Amigos míos, solo quiero que busquemos otros terrenos donde conseguir comida para nuestros hijos y nuestras mujeres.
1: ¡Adelante!
2: No está mal aquí.
3: ¡Ah!

0: lo mejor podríamos, ¿por qué no?
1: Oye, oye, oye. Estamos apenas en el 792, no en 1492.
0: 16 tablas juntas de cada lado, remachadas juntas, y si se doblan, sí.

0: todos están listos y hay que elegir un jefe entre todos estos candidatos. Así es que elijan al primero que ustedes deseen.
1: Creo que ya está.
0: Todo está bien.
1: Pero me falta algo más, maestro.
0: ¿Qué cosa?
1: Gracias.
0: Todo está conforme a mis planes, ¿eh? 2.23 de altura, de ancho también, todo está correcto, sí, y de ancho, esto es, espaciados por un correcto. Y los escudos son sólidos. Pues, ya lo podemos poner en el agua, ¿eh? ¡Embarquen los caballos!
2: ¡No!
0: Así tampoco, ¿eh? Si lo intentáramos así, vamos a ver, así la bestia no tendría vértigo. Y así, hoy un poco arriesgado, claro que sí, pero hay que hacerlo con cuidado, ¿eh? ¡No! Muy bien, amigos, ya se dieron cuenta que de esta forma yo puedo subir a las bestias en las embarcaciones. Ahora bien, si sucede cualquier cosa...
3: Se hacen a la mar. Con 2.500 kilos de víveres, 400 kilos de armas, 40 hombres, boyas individuales servirán como asientos para remar.
0: Una cosa voy a pedirles, no hagan fuego, jamás a bordo, pero de esto nunca lo olvides, es un instrumento de navegación.
4: Bueno, podemos irnos, ¿quieres venir con nosotros? Eres ya un hombre.
5: ¡Adiós!
3: No es fácil utilizar el instrumento de navegación del maestro con esta bruma, y el jefe decide libertar a los cuervos.
4: Si no vuelven, quiere decir que la costa no está lejos.
6: ¡Ey, tierra a la vista!
3: 793, Lindisfarne, al norte de Inglaterra, será el lugar de la primera incursión vikinga.

0: goza bien de tu tumba, dice una inscripción sobre la piedra.
1: Ahora te toca a ti, el menor, ir lejos a buscar fortuna.
2: Sí, papá.
1: Buen viaje y buena suerte.

0: 830, los vikingos se dirigen hacia Irlanda. Torsil, jefe noruego, emprende la conquista en 839 y es proclamado rey del Ulster. 840, los vikingos son los amos de los Países Bajos. Los daneses remontan el Sena hasta Run. 843, en Ann se festeja San Juan. ...844, los vikingos suben la Garona hasta Toulouse... ...en 845, 120 navíos remontan el Sena... ...París está asolado... ...850, el Támesis, el Sena de nuevo, la Loire... ...857, París está en llamas... ...859, Hastings deja el Sena... ...los barcos pasan por Gibraltar... ...los vikingos van a vencer a los moros en Marruecos... ...a saquear Murcia, las Baleares, Rosellón, la Camarga... ...después irán a Italia hacia Pisa... Luna. Pero ahí, refugiados tras sólidas murallas, la ciudad resiste.
1: Nunca lograremos entrar ahí.
2: Y tengo una idea. Simulemos que no traemos armas. Jefe venerado, el noble Hastings murió en combate. Su deseo fue un entierro piadoso y que sus tesoros regresaran a la iglesia.
3: Acepto.

En su ocasión, Roma será incendiada. En 862 es el regreso triunfal de Hastings hacia la base de Normandía, donde serán exhibidos sus tesoros de guerra. 862, venidos de Suecia, los vikingos descienden los ríos rusos Volkhov, Niev y Volga.

1870, Inglaterra del Este es conquistada por los daneses. 874, Harald, el de los bellos cabellos, consuma la unidad de Noruega. Los noruegos van a fundar Reykjavik en Islandia. 880, invasión de Francia, de Bélgica y de Alemania. Las naves vikingas siembran el terror sobre el Sena, el Son, el Escalda, la Mosa, el Rin. 885, París es sitiado. 700 naves se extienden sobre más de 3 kilómetros. El rey Carlos el Grande ofrece a los asaltantes 700 libras de plata para que se retiren. 911. Carlos el Simple deja Normandía al jefe normando Rolando, la cual ya tenía pobladores rubios. Rolando va a prestar al rey juramento de fidelidad. 982. Erik el Rojo desembarca en Groenlandia y otras expediciones alcanzarán también nuevas tierras e incluso al continente americano. 1028. Knut el Grande reina sobre Dinamarca e Inglaterra. Roberto Gruscar es duque de Estado y junto con su padre arrebata Sicilia a los árabes. Los normandos van a llegar a Constantinopla, esta vez por los Balcanes. Guillermo de Normandía desembarca en Inglaterra para reivindicar el trono. El rey Harold viene y se va a dar la batalla de Hastings. Guillermo será rey de Inglaterra. Los vikingos alcanzaron y a menudo rechazaron los límites del mundo conocido de su tiempo porque su ruta no estuvo únicamente llena de combates y de sangre. Y en 1096, lo que había sido el furor pagano de Normandía, combatirá ahora con las cruzadas en la primera fila de la cristiandad.

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0: llamo si necesita ayuda.
1: Ya recibió ayuda. Tiene el aviso de no mover.
0: Bueno, es que no lo vi.
1: Sí. Por fortuna hoy es día de entrenamiento. Y te hace falta, ¿eh?
0: Sí, espléndido. Así podré dormir en esa sección tediosa de Gifford.

0: 11 David, aquí 7 Mary 3. Solicito ayuda para un 11-82 en Hazleton y Olympic.
1: 7 Mary 3, aquí 7 David, enterado.
0: ¡Deténganse, alto todos! Bien, amigos, no ocurrió nada. Vayan a sus autos y circulen, por favor. ¡Ey, tú fuera de ahí! ¡No te hagas el muerto!

0: tienes.
1: Salga del vehículo, por favor.
2: ¡Cuánta amabilidad!
1: Adelante del auto.
3: Camine.
2: Salgan, salgan.
4: Jovencitos, acaban de llegar a su propio funeral. Vuélvanse. Vuélvanse.

Dada por Larry Wilcox como John Baker. Y Eric Estrada como Punch. Con ellos, Robert Pine.

0: presentamos el día de la graduación.
1: Oye, John, ¿viste la cara que pusieron cuando el sargento llamó a su director?
2: Sí, creo que los ciudadanos no verán esa carroza durante un tiempo. Oye, Bunch, ¿has visto eso?
1: Si nos dice que no va en sentido contrario, le levantaré dos infracciones.
2: ¡Ey! ¡Pare el auto!

0: Atiéndelo tú. Creí que tú ibas a hacerlo. ¿Quieres hacerlo tú, por favor?
1: Oficiales, esto es extremadamente lamentable, pero tengo una justificación.
0: John, tú atiéndelo, por favor.
2: Como quieras, Punch.
1: ¿Punch? Hey, ¿eres tú? ¿Eres tú, Francis? ¿Francis Lowlin Poncharello?
0: ¿Lowlin? ¿Lowlin? ¿Eso quiere decir la L?
1: Debe ser tú. En el mundo no habría sitio para dos Poncharello, pero déjame verte.
0: Es grato verle de nuevo.
1: No estoy tan seguro, Francis. Yo había elegido una ocasión menos comprometedora.
0: Oye, Lowly, ¿no me vas a presentar a tu amigo?
3: Señor Singleton, es el oficial Baker.
0: John Baker.
1: ¿Qué tal?
3: John, es el señor Singleton, director de la poli secundaria.
0: ¿Tú,

0: ¿Alma mater?
1: Sí. Recuerdo cuando el vigilante lo atrapaba. Debo admitir que no esperaba verte de este lado de la ley. A ti que casi siempre estabas castigado.
0: ¿Castigado, eh? Creo que tuve algunas dificultades.
1: ¿Algunas? Estableciste un récord escolar de visitas a la dirección.
0: Oye, un momento. Tú me dijiste que habías establecido un récord escolar en básquetbol.
1: ¿Qué pasó, Francis? ¿Cómo cambiaste tan radicalmente? Ah. Debimos haber sido muy convincentes en la polisecundaria.
0: Sí, señor, creo que lo fueron.
1: Y supongo que sigues agradecido por nuestro continuo interés en tu bienestar.
0: Sí, señor, lo agradezco de veras. Pero aún así debo decirle que estaba usted violando la ley.
1: Es que tengo muchas cosas en la cabeza. Una de ellas, el comportamiento futuro de muchachos como tú.
2: Esa es la mejor excusa que he escuchado.
1: Francis, ¿vas a levantarme una infracción?
0: Sí. Con mucho respeto. Señor.
1: Excelente. Magnífico. Veo que aprendiste de nosotros. Eres un buen hombre. Jamás imaginé que pudiera decir esto, pero estoy orgulloso de ti. Ahora levanta la infracción.
0: Sí, señor.
1: John, ¿cómo está su ortografía actualmente?
0: ¿Qué? Oh, está...
1: Ya veo. No ha mejorado.
3: Esos semáforos se instalaron la semana pasada y Tránsito espera instalar más la próxima semana a lo largo de San Bernardino. Hasta aquí los semáforos con paradas precautorias. Davis, guarda la pantalla, por favor. ¿Alguna pregunta?
0: Baker, Poncharello. ¿Puedes explicarme? La verdad, yo no entendí nada.
4: Le preguntaría, sargento. Entendimos correctamente. Con luz roja nos detenemos y con verde continuamos, ¿no?
3: Siéntense. Y ahora bien, algo más sobre el ladrón del periférico. Según la comisaría, ayer dio otro golpe y saqueó una residencia en el periférico San Bernardino.
0: ¿Sigue estacionándose en los periféricos?
3: Sí, en la comisaría creen que hace como si su auto estuviese averiado, por eso no le prestamos atención.
0: Un momento, ¿él mismo se pone el aviso?
3: Sí, tendremos que revisar bien todas las descomposturas hasta que logremos sorprender al tipo.
0: ¿Tendremos que investigar cada auto con aviso?
3: Solamente tú, Poncharello, porque el resto de nosotros va a investigar camiones y camionetas, ya que ha estado robando televisores y otras mercancías de valor. Señores, es todo.

0: ¡Vamos, sonrían! ¡Vamos, Gretchen! ¡Con garbo! ¡Sí, anda! ¡Más picardía, nena! ¡Eso es! ¡Estupendo! A ver, eso es. ¡Vamos ahora todas a la vez! ¡Desplieguen su encanto todas! ¡Quiero verlas!
1: Un bloqueo más divertido.
2: No, en realidad nunca.
3: Oh, mira eso.
1: Ahí la respuesta.
3: Sí, si Hitler lo hubiera sabido, no te habría enviado.
1: No, seguro vendría él mismo. Usted, muévase.
4: Ya voy, oficial.
1: Ya voy. Y rápido.
3: ¿Puedes soltarlo?
2: No. Vamos.

0: ¡Hey!
1: Oye, yo me encargo de las chicas y tú te encargas del conductor.
0: ¿Qué?
1: Es que las chicas se quedarían admirándote y nunca terminaríamos con este desorden.
0: Escucha, arrojemos.
1: ¿De acuerdo? Si tú quieres. No, cambié de opinión. Tú atiende al conductor.
0: Eres un auténtico aguafiestas, ¿lo sabías? ¿Y qué quieres que haga? A ver, chicas, un poco más de encanto, un poco más de ánimo. Susan, Susan, con más estilo. Sí, eso es, muy bien. ¿A qué la espalda, Sara? Ahora sonrían. Oh, sí, eso es, eso me gusta. Estupendo, estupendo. Ahora denme otro poco. Vamos, demuestren que les gusta.
1: Señor, ¿quiere mostrarme usted su permiso?
2: ¿Permiso en propiedad pública? Debe estar bromeando.
1: No, señor, su permiso.
2: No tengo.
1: Tendrán que marcharse, están entorpeciendo el tránsito.
2: No soy responsable de que la gente tenga instintos animales.
0: Aguarde, amigo, no puede estacionarse ahí.
3: ¿Cuál es el problema? Nadie se está moviendo, además la vista desde allá es pésima.
0: Lo lamento, le conseguiré mejor sitio la próxima vez, ¿de acuerdo?
3: Pero es que...
0: Escuche, actualmente el acarreo de una grúa le va a costar $100.
1: Oiga, le dije que tiene, está entorpeciendo el tránsito, hay una fila como de
0: dos... Matzinger. Esa es mi chica.
1: No voy a repetírselo.
2: Por favor, por favor. Voy a perder el sol y necesito otro poco de tiempo.
1: Termine usted con esto ahora mismo.
2: Sea razonable. Tengo fijado un plazo y Nueva York espera.
1: Sí, también espera a la gente en sus vehículos. Empaque su equipo. Lo siento, nenas. Pónganse sus batas y vuelvan a sus autos.
0: Chicas, chicas, explíquenle, explíquenle. Yo no puedo.
4: Mírelo de este modo. Disminuimos la velocidad de esos autos.
5: Y claro, estamos ahorrando gasolina, previniendo accidentes.
1: Sí,
5: ¿no es cierto?
1: Bueno, no exactamente. Me refiero a que tienen 2 millas de automóviles parados y no podemos... ¿Qué se supone que podemos hacer?
3: Es usted un aguafiesta.
0: Me han llamado peores cosas.
3: Mire. Si su compañero está allá, usted debería acompañarlo.
0: Sí, es verdad. Así que entre más pronto aborde su vehículo, más pronto podré ir allá. ¡Vamos, circule! ¡Usted aguarde! ¡Vamos! ¡Vamos!
1: Detestaría tomar medidas más drásticas.
6: ¿Habla de la cárcel?
4: ¡Oh, no!
6: ¿Cárcel? Uh-huh. No se atrevería.
1: No. Tengo que despejar toda esta área. Facilítenme las cosas, por favor. Vamos, muchachas.
2: ¿La cárcel?
1: Sí, se está convirtiendo en una buena posibilidad.
2: Es una idea muy interesante. Largas barras verticales, sombras tenebrosas. Sería un escenario muy original.
1: Puedo llevarlos en 10 minutos allá.
6: Oh, no. No. Lo siento mucho, pero yo...
1: Muy bien pensado. ¿Por qué no las acompaña?
2: Me veré obligado a llamar al comisionado.
1: Sí, pues... estoy seguro de que le gustará escuchar.
0: Óyeme, debiste retenerlas un rato para tu compañero.
1: No era necesario.
0: ¿No era necesario? ¿Cómo que no era necesario? Eres muy agradecido. Yo estaba en el ring con Charles Atlas y tú aquí en el paraíso terrenal.
1: Oh, calma tus ímpetus de conquistador.
0: No soy conquistador.
1: Tengo sus números de teléfono.
0: ¿En serio? ¡Circule! Oye, Poch. Poch, tienes un 1021.
7: ¿Cuándo?
0: Desde hace un rato. El sargento quiere que lo llames lo antes posible.
2: Oh, no. ¿Qué tengo que explicar ahora?
1: ¿Te importaría explicarme algo, Frank?
0: Claro que no, sargento. Lo que quieras saber.
1: ¿Por qué debo enviar a uno de mis hombres, a uno de mis oficiales uniformados a la oficina de un director?
0: ¿Qué dijiste?
1: Llamo al señor Singleton. ¿Te es familiar ese nombre, Frank?
0: Oh, sí. Iba en sentido contrario.
1: ¿En sentido contrario?
0: Sí, lo infraccioné esta mañana.
1: Pues él no mencionó nada respecto a esa infracción. Solo pidió que su antiguo alumno, Francis Llewellyn Poncharello, se presente en su oficina lo antes posible.
0: Pues puedes contar con una cosa, sargento. No me convencerá de anular la multa.
1: Claro, lo que tú digas, Frank. Pero ve a verlo. Si él pudo soportarte 3 años, merece un poco de consideración.
7: Está bien, sargento, si tú lo dices.
1: Creo que debes ir. Hasta pronto, Lowling.

0: Oye, Punch, creo saber de qué se trata. Olvidaste devolver un libro y ahora sabe dónde localizarte. O tal vez descubrió que falsificaste tu diploma. Muy gracioso.
1: No, Singleton supone que puede llevarme a su hipódromo y espolearme. Pero ni en broma.
0: A mí no me pareció mala persona.
1: ¿No? ¿Y por qué crees que le llamábamos el Frankenstein de la polisecundaria?
0: Tal vez porque tenía de secretaria Morticia Adams.
1: Muy ingenioso.

0: soy un bebé. Soy un oficial audaz. He manejado tipos más rudos que Singleton. Oye, ¿me estás escuchando?
1: Sí.
0: ¿Recuerdas cuando arresté a Herr Nussmann y eso que era alcalde?
1: ¿Cómo podría olvidarlo?
0: Pues la infracción se queda como está.
1: Oye, Casanova, creo que olvidaste poner el soporte.
2: ¿Listo?
0: Sí, a las tres.
2: Una, dos, tres. Ya está.
3: ¡Bravo!
2: ¡Oh, Punch! Se estropeó el cable de la bujía. Y el carburador está goteando en el diafragma.
0: Y a ver, si el viejo Singleton hubiera aceptado como buen ciudadano su infracción, eso no hubiera pasado.
2: Sí, pediré un remolque.
0: Ya estoy harto. Me colmó la paciencia. Tengo que arreglar las cosas con él definitivamente.
2: Central Los Ángeles, aquí 7 Mary 3. ¿Quiere enviar un remolque a motocicletas a la administración de la poli secundaria?
0: John, por favor, dame mi macana.
2: No, porque el director es capaz de golpearte con ella.
0: La ley es la ley. Estabas ahí, viste la violación, ya puedes pelearlo hasta en la Suprema Corte.
2: Vamos, Punch, tranquilízate, me refiero a que el señor...
4: Qué gusto verte.
0: Aquí estoy, señor Singleton, pero no le va a servir de nada. No podrá amenazarme para que anule esta infracción. ¿Me ha entendido?
4: Por supuesto, tienes mucha razón.
0: Puede llamar a un abogado o...
4: Por supuesto.
0: ¿Dijo qué? ¿Tengo mucha razón?
4: Me enorgullece en lo que te has convertido. Mírate, desde el abismo profundo hasta las alturas del cielo. Creo que serías una inspiración para todo el cuerpo estudiantil. Y quisiera que te dirigieras a ellos el día de la carrera.
0: ¿De veras?
4: Tienes una asombrosa historia de éxito, Francis.
0: ¿Lo dices en serio?
4: Francamente, creo que puedes relacionarte con nuestros alumnos más difíciles. Sabes hablar su lenguaje. Y la verdad, hasta sabías escribir su lenguaje en las paredes.
0: Hey, lo haré por mi querida escuela. Y por usted, señor Singleton. ¿Por qué no?
4: Magnífico, gracias, Francis. Te veré en el auditorio el viernes próximo a la 1:15.
0: Entendido. A las 13:15 minutos. ¿Escuchaste? ¿Qué se siente ser amigo del héroe que vuelve, eh?
2: No lo sabremos hasta que el héroe no haya arreglado su motocicleta.
0: Shh. No eches a perder la inspiración de mis admiradores.

0: ¿Vas a contarle tu exitosa historia antes o después de que coma?
1: Antes. Puede no haber un después.
0: Hola, sargento.
2: Escuche, sargento, antes de que diga algo, tengo grandes noticias para los
3: ¿Vas a renunciar para ingresar al negocio de la chatarra?
2: Sargento, créame, ese pequeño problema no es nada comparado con la estupenda, con la magnífica...
3: No, no hables. Solo escucha. Tenemos más de 100 vehículos operando en la central. 99 pasan la mayor parte del tiempo en la calle, pero uno de ellos pasa la mayor parte del tiempo en el taller. ¿Sabes a quién pertenece ese vehículo, Frank?
2: Permíteme explicarte.
3: No, yo te lo explicaré. Tu trabajo no es mantener ocupados a los mecánicos. Tu trabajo es patrullar. Y tú no puedes patrullar los periféricos a pie.
2: Sí, lo sé, pero...
3: No lo sabes, Frank. De lo contrario, no estarías desgastando el remolque y haciendo trabajar como burros a los mecánicos. Tal vez deberías ingresar a la montada, Frank. Si tratas a tu caballo como tratas a tu motocicleta, al menos él puede patearte.
2: Sargento, pensarás muy diferente cuando escuches toda la historia.

Estaba en mi motocicleta cuando repentinamente... Sí. Y entonces fui a...

0: Pero es que no me escuchaste.
1: Conozco todas tus excusas de memoria. Incluso las tengo numeradas. Esta me parece que fue la número 24.
2: Sargento, ¿cuál es el plan? ¿Le buscamos otra motocicleta?
1: No hay más motocicletas de momento. Pero escúchame, ¿qué me dice de tu motocicleta? Ni lo pienses. La última vez que te presté mi motocicleta, tú... olvídalo. Baker, a tu patrulla. Poncharello, a tu escritorio.
0: ¿Escritorio?
1: A mí me falta una secretaria y a ti te hace falta una motocicleta.
0: Soy alérgico al papeleo, sargento. Me sale urticaria.
2: No conduzcas la silla a exceso de velocidad.
3: Hola, Joe. ¿Cómo estás?
4: Bien, ¿y tú, Marty?
3: Bien. Necesito un vigía. ¿Tienes a alguien disponible?
4: Sí, revisaré la lista.
0: Yo estoy disponible.
4: No, espera un poco, Frank.
0: Lo sé, normalmente tendrías a alguien más disponible, ¿cierto? Pero tú dijiste que estabas escaso de personal y con mucho gusto yo me ofrezco para ayudarte.
4: Ah, es inútil. Está bien, Frank. Ve.
0: Gracias, sargento. Cuídame el casco, ¿quieres?
1: Una cosa, Frank. Cuide el helicóptero. No tenemos muchos de repente.

0: Helicóptero 5, aquí 7 Mary 3, ¿me escuchan?
1: Adelante 7 Mary 3.
0: Valley Heart está cerca del río Los Ángeles y para los niños ejerce mucha atracción.
1: Investigaremos.

0: Ahí está. Ahí, junto al muro.
1: Los Ángeles, aquí helicóptero 5.
0: Hallamos al niño extraviado.
1: Río Los Ángeles en el desnivel Witten.
2: 7 Medi 3 enterado, ETM 2.
0: Hijo, ponte a cubierto. Vamos a descender.

0: Hola, hijito.
1: ¿Vas a retarme?
0: No, quiero hablarte de la pesca.
1: ¿La pesca?
0: Sí, ¿sabías que una vez en este mismo lugar del río oí que un chico pescó un enorme pedazo de cemento y luego... ¿Cómo te llamas?
1: Mikey.
0: Mikey. Dime algo, Mikey. ¿Buscas aquí lo que la mayoría de los chicos se encuentran?
1: ¿Qué?
0: Nada, Mikey. Este tonto río de cemento no tiene absolutamente nada valioso que ofrecer. Probablemente ya lo sabías, ¿no?
1: Creo que sí.
0: Sí. Y no queremos que tu madre se preocupe por ti, ¿verdad? ¿De acuerdo?
1: Creo que no.
0: Muy bien. Ahora escúchame. Como ya viniste a verlo, no tiene ningún caso que regreses aquí.
1: Supongo que no. ¡No!
0: Muy bien. Ahora hagamos un trato entre tú y yo, que te lleve de regreso a casa.
1: Trato hecho.
0: Oye, Mike, ¿te gustaría viajar en helicóptero?
1: Ya lo creo.
0: ¿O tal vez en motocicleta?
1: Ningún amigo mío ha viajado en helicóptero.
2: No siempre se gana, compañero.
3: Adiós.

0: Oye, Punch, tienes una gran calidad humana. Puedes contarlo en la polisecundaria.
1: Estás loco. Les voy a contar lo más importante, lo realmente emocionante de mi trabajo.
0: ¿Ah, sí? ¿Cómo qué?
1: Como la vez que salvé al chofer del cañón de gas incendiado, o la vez que traje al mundo a los gemelos.
0: Un momento. Fui yo quien recibió a los gemelos y fui yo quien salvó al chofer. No sé por qué.
1: John, ¿es un auditorio estudiantil? ¿Crees que les interese realmente los detalles?
0: Pues depende de lo que tú llames detalles.
1: Hasta ahora tengo una docena de puntos clave para mi discurso.
0: ¿Crees que tendrás tiempo para una docena?
1: No, mi viejo. Tendrán que acortar los aplausos.
0: ¿Los aplausos? Sí, creo que será un problema. ¿Cómo lo siento?
2: Hey, Punch. Si no volvemos a la patrulla, creerán que nos extraviamos.
3: Sí, te veré luego, Erwin.
1: Está bien, John. Oye, Marty, ¿puedes darme una información? Voy a hablar en la polisecundaria y creo que a los chicos les interesaría saber realmente cómo volamos esas cosas.

0: José de Martí. Quiero verificar algo. Helicóptero 5, unidades periférico Ventura.
1: ¿Alguien etiquetó camioneta azul al oeste de Huenesca?
2: Helicóptero 5, aquí 7 Adam, negativo.
3: Helicóptero 5, aquí 7 Mary 3, negativo.
1: En lo que respecta a la camioneta.
4: Helicóptero 5, aquí 15, 7 David, negativo.
0: Solo hay 3 unidades al oeste de Ventura hoy. Podría ser nuestro 459.
3: 7 Mary 3, ¿quieres investigarlo? 10-4 helicóptero 5, rumbo este en Haskell.

0: Helicóptero 5-7 Mary 3 tiene un ETA D2.
1: Sospechosos se dirigen al oeste sobre Ventura, cerca a Lech. Es una camioneta azul clara, último modelo. Intervengan, unidades disponibles.
2: Enterado, Poch.

0: Oye, Bar, ¿sí? ¿Crees que estas personas quieran registrarse en el hotel Barras de Acero?
1: Sí, creo que les conseguiré un par de vacantes.
0: Magnífico.
2: No está mal, compañero. Creo que te mencionaré en mi discurso, amigo.
0: Gracias.

0: Pero aquí, jóvenes, Francis Lowlin Poncharello, tal como apareció en nuestro libro anual escolar. Y hoy tenemos aquí a un preclaro joven de California. Me siento muy orgulloso en presentar a ustedes a uno de los jóvenes estudiantes más destacados que ha pisado esta poli secundaria, el señor Francis, o como le decimos hoy, Frank Poncharello.
1: ¿Nervioso? Estás bromeando. Será como una balsa sobre aceite, observa.
2: Gracias, señor Singleton. ¡Qué galán! Y ahora, compañeros.
3: Yo

Yo, mi nombre es John Baker. Él es mi compañero Francis, al cual... Bueno, lo llamaremos Punch. Es demasiado modesto para hablar de su persona, pero... Verán, la semana pasada casi cerró todo el sistema periférico local para salvar a un perrito tembloroso que estaba en mitad de la vía pública. Está bien, sé lo que están pensando. Todo un oficial con placas, armas y demás, pero con toda sinceridad. Punch, aquí presente, ayer dirigió completamente solo una cacería de maleantes y al mismo tiempo el rescate de un niño de 6 años de edad.

0: Y también salvó la vida a dos ancianos que viajaban en un autobús completamente fuera de control.
1: Guardianes, es que eso no fue nada. Debieron haber visto cuando perseguía a esos ladrones del banco allá en el periférico. Y... oh, fue algo salvaje. Una cacería. Habían ocho... no, nueve sujetos en un auto, disparando en el periférico. Y yo que iba en mi motocicleta, tuve que correr todo el tiempo zigzagueando. Y entonces cuando... logré adelantarlos y me les atravesé. Y entonces, con el arma en la mano, los puse en fila. Oh, hubieran visto ustedes. Les ordené, quieto, que nadie se mueva. Y así los tuve hasta que llegaron los refuerzos. ¿Se imaginan el peligro? Verán, cuando los tenía atrás de mí en el carril derecho, ellos iban al izquierdo y luego al derecho.

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Amigos, déjenme presentarme.

0: Peltzer, mi nombre es Rand Peltzer. Ese del sombrero soy yo. Soy un inventor. Y tengo una historia que contar. Sí, ya lo sé, todos tenemos una historia que contar. Pero nadie tiene una historia como esta. Nadie. Todo comenzó aquí en el barrio chino. Recorría las tiendas tratando de vender mis inventos o tratando de encontrar un regalo para mi hijo. Hasta que llegué a este lugar. Oye, un momento. ¿Qué hay allá abajo?
1: ¿Ves aquí?
0: ¿Esta es la tienda de tu abuelo?
1: Sí, venga.
0: Con razón tienes que ir a buscar a los clientes.
1: Adelante, señor, véalo todo. Tal vez haya algo que le guste.

0: ¿Esto es real?
1: Ya le dije que todo es real.
0: Bueno, amigos, tienen muchos artefactos aquí, pero hay algo que les hace falta.
1: ¿Qué cosa?
0: Se los mostraré, aquí lo tengo. Soy inventor, yo lo hice. El compañero de baño es el invento del siglo, amigos. Elimina la necesidad de llevar muchas cosas cuando uno viaja. Tiene un espejo para afeitarse, también tiene un cepillo de dientes, también tiene un mondadientes, tijeras para las uñas de gran utilidad. También tiene una lima y un espejo dental. Esto va a revolucionar los viajes. Esta es una situación imaginaria. Usted va en un autobús, avión o tren y olvidó cepillarse los dientes. Y tiene un caso grave de aliento de dragón. Mal aliento. ¿Qué hacer? No hay problema, amigo. Todo lo que tiene que hacer es sacar el cepillo de dientes y oprimir este botón. No hay problema, esto no es ningún problema. Se limpia fácilmente. ¿Sabe lo que voy a hacer? Le dejaré mi tarjeta. Ron Peltzer, ideas fantásticas para un mundo fantástico. Convierto lo ilógico en lógico. Yo puedo venderle este invento, si lo desea, por docena. ¿Qué dice? ¿Y tú? Oiga, ¿qué es ese ruido?

0: ¿Qué es?
1: ¡Mogwai!
0: ¿Qué está haciendo?
1: Canta. Lo hace algunas veces.
0: Yo lo quiero, es increíble. ¿Sabe qué? Le daré $100.
2: No.
0: Pero, señor, es importante. Es un regalo de Navidad para mi hijo. Es exactamente lo que he estado buscando y he buscado por todas partes. Le daré $200. ¡Son $200!
2: Lo lamento, pero Mogwai no está en venta.
0: Dijiste que todo lo de la tienda de tu abuelo estaba a la venta.
1: ¡Abuelo!
2: Con el Mogwai vienen muchas responsabilidades. No lo vendo a ningún precio.
1: Espera afuera. Ahora salgo. No tardaré. Bueno, señor, aquí está.
0: Ah, qué bien. ¿Y qué dirá tu abuelo?
1: Olvide lo que le dijo. Necesitamos el dinero. Bueno, ¿lo quiere o no?
0: Claro que sí.
1: Mire, señor, hay 3 reglas que debe seguir.
0: ¿Así qué clase de reglas?
1: Ocúltelo de la luz. Odia las luces brillantes, especialmente la luz del día. Lo mataría. Y aléjelo del agua. No lo moje. Pero la regla más importante, la que nunca debe olvidar, no importa cuánto llore ni cuánto ruegue, jamás, jamás lo alimente después de medianoche. ¿Entendió?
0: Claro, lo que tú digas. Ah, oye, y gracias, y que tengas una feliz Navidad.
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0: ¿Qué tal, Alex? Ya se acerca la Navidad. Parece que te vas a quedar con muchos árboles otra vez, ¿no es así?
1: Ya sabía que ibas a venir por estos días.
0: ¡Ah! ¡Ay! ¡Oye! ¿Qué diablos es esto? ¡Oye, Pete! ¿Qué estás haciendo aquí?
2: No pregunte.
3: ¡Alex! Mi árbol, quiero recogerlo.
1: Pete, lleve ese árbol al camión del señor Anderson.
2: Ya voy, papá.
0: Entonces, ¿qué dices, Alex? ¿Puedes compartir uno con los muchachos de la jefatura?
3: Ya pagué mi árbol, Frank.

0: Hola, Billy. ¿Qué pasa? ¿Necesitas corriente?
1: No, gracias, señor Foreman. Ya se me hizo tarde para el trabajo.
0: ¡Ah, malditos autos importados! ¡Siempre fallan! Ninguno de los autos del país hace eso. Los nuestros resisten todo. ¿Ves ese bulldozer? Tiene 15 años y no he tenido ningún problema con él. ¿Sabes por qué? Es un Kentucky Harvester. No es una de las porquerías que consigues hoy en día. Es un Kentucky Harvester.
1: Pues si no quiero perder mi trabajo, será mejor que me vaya.
0: Oye, ¿y qué tal va tu tira cómica? Espero ver pronto en el periódico a Jack el Sonriente y a la pequeña Edna.
1: Desgraciadamente ya no la estoy haciendo, señor.
0: ¿Ya no?
1: Ven, Barney. Bueno, salúdeme a su esposa, ¿sí?
0: Sí, claro.
1: Adiós.
0: Adiós, Billy. Malditos autos importados.
2: La vida de un muchacho. Alerta en el cielo.

0: A tiempo.
1: Así es.
0: Billy, ¿quieres firmar esto?
1: Claro. ¿Para qué es?
0: Queremos declarar la taberna un monumento porque la señora Diddle se quiere quedar con ella.
1: Eso también, ¿eh?
0: Dice que es un antro que molesta a todos.
1: Allí es donde mis padres se comprometieron.
0: Ahí es donde los padres de todos se comprometieron. También está. Gracias. Demonios.
2: ¡Buenos días, señora Diggle!
0: ¿Qué tienen de buenos?
2: ¡Oh!
0: ¡Cuidado! ¡Cuidado, cuidado, cuidado!
1: 25, 30, 35... bueno, parece que es todo. Gracias.
3: Señora Diggle,
0: ¿qué es lo que quiere?
3: Solo quiero decirle que Joe ya consiguió trabajo. Mi esposo, Joe Harris. Y además yo ya estoy trabajando.
0: Señora Harris, ¿qué trata de decirme?
3: Temo que no vamos a cobrar hasta dentro de 2 semanas. ¿No podría decirle al señor Corbin que nos dé un poco más de tiempo?
0: Señora Harris, el banco y yo tenemos el mismo propósito en la vida: ganar mucho dinero. No mantener a un montón de pobres mendigos.
3: Pero... ¡señora Diggle, es Navidad!
0: Bueno, ahora ya saben qué pedirle a Santa Claus, ¿no?
4: Mamá, tengo hambre.
3: Sí, hijo, yo también.
0: Esto es lo que queda de mi muñeco de nieve importado. Tu perro lo destruyó esta mañana.
1: ¿Cómo lo siento? Dígame cuánto le debo y le pagaré con mucho gusto,
0: señora. No quiero que me pagues. Quiero ese truhán.
1: ¿Barney?
0: Entrégamelo de inmediato. Lo llevaré a la perrera. Lo pondrán a dormir. Será rápido y sin dolor comparado con lo que yo le haría a tu perro.
1: ¿Cómo? ¿Qué le haría?
0: Lo voy a atrapar yo misma. Y le daré su merecido. Una muerte lenta y dolorosa. Tal vez lo ponga en mi secadora y lentamente se asaría.
5: Eso bastaría.
1: ¡Barney! ¡Barney! ¡Barney! ¡Barney, qué estás haciendo!
4: ¡Quítate! ¡Quítate!
1: ¡Tranquilo, déjale en paz!
4: ¡Auxilio!
5: ¡Qué pena! Permítame ayudarla.
4: Tengo mi corazón muy débil. No puedo soportar esto.
5: ¿Qué está haciendo ese perro aquí?
6: Peltzer, esto es un banco, no una perrera.
7: Muy bien, Gerard.
6: Gracias, señor Corbin.
7: Barney no quiso lastimarla,
0: excusas,
7: en serio.
0: Excusas, excusas, excusas. Eres igual que tu padre. Solo he escuchado excusas de él durante años. Eres un perdedor. Y tú, maldito can, te destruiré. Cuando menos lo esperes. ¡Oh, mi corazón!
5: Permítame excusarme, señora Diggle, por este incidente tan poco común.
7: Incompetente.
5: Por favor, jamás había sucedido algo así. Sabe que somos incapaces. Disculpe.
7: Esa vieja nunca se vio mejor.
1: ¿En serio?
7: Sí, está muy bien.
1: Gracias.
7: Hola, Gerald.
6: Es el defensor de los animales. Oye, adivina quién por poco y se queda hoy sin trabajo, ¿eh?
1: No me digas.
6: Tú. Pero el señor Corbin te tuvo lástima. Se pone tan sentimental en estos días.
1: No me digas, Gerald.
6: Sí, yo te hubiera echado en un segundo.
1: Que tengas feliz Navidad, Gerald. Con permiso, señor Jones.
6: Oye, amigo. Mira, soy vicepresidente a los 23. Para cuando tenga 25 voy a tener el trabajo del señor Corbin. Para los 30 seré todo un millonario. Mírate. Prácticamente mantienes a toda tu familia. El mundo está cambiando, Peltzer. Tienes que cambiar con él, debes ser rudo.
1: Rudo, ¿eh? Y nadie es más rudo que tú, ¿no, Jerry?
6: No me digas así, mi nombre es Gerard.
8: ¿Les traigo algo?
6: Quiero un martini con vodka extra seco.
1: ¿Trabajas aquí?
8: Sí, entre semana. Dorry no tiene para pagar camareras.
1: Me parece genial.
6: Sí, eso está muy bien, si te gusta trabajar por nada.
9: 2 rondas más para la 2, cortesía de la casa.
8: Enseguida.
6: Oye, Kate, ¿no has visto mi departamento nuevo?
8: Ni tampoco el viejo.
6: Pues, te aseguro que es hermoso. ¿Quieres cenar conmigo mañana?
8: Trabajaré.
6: ¿Por qué no le dices a Dory que estás enferma? No creo que te descuente el día.
9: Billy, ¿eres tú?
10: Sí, soy yo.
9: Estoy en la cocina.
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0: ¿Pasa algo?
1: No, no, es por la película. ¿Cómo te fue?
0: Bien. Mamá, por favor, dime qué pasa.
1: La señora Deagle llamó otra vez esta tarde.
2: Navidad es muy hermosa.
1: No hablemos de eso ahora. No quiero que se enfade tu padre.
0: ¿Está bien?
1: Creo que estás loco. Bienvenido a casa. Qué bueno que llegaste. ¿Cómo te fue?
3: Me fue bien.
1: ¿Sí?
3: Sí, la compañía Milagro, los que compraron el compañero de la cocina, tal vez se interesen en el compañero de baño.
1: ¡Oh, grandioso!
0: Gracias, ¿qué es?
3: Te encantará.
0: Parecen pájaros.
3: No, no la agites. Ábrela, no puede esperar hasta Navidad.
0: Está bien. Es un perrito, ¿no? Sí, lo es, adiviné.
3: Es un auto nuevo. Amor, ¿podrías bajar la luz, por favor?
1: Claro.
0: ¿Bajar la luz? ¿Qué, brilla en la oscuridad o qué?
3: Es importante, créeme. Ya, ábrelo.

0: ¿Qué es eso?
1: Tranquilo, Barney.
2: Tu nueva mascota.
0: Basta, Barney, tranquilo. Qué lindo. Es hermoso, en serio.
1: ¿Dónde lo conseguiste?
3: En una tiendita en el barrio chino.
0: ¿Puedo cargarlo?
3: Sí, adelante. Pero ten mucho cuidado, con cariño.
0: Descuida.
1: Creo que es huérfano.
0: Qué lindo. ¿Y tiene nombre?
3: Es un Mogwai.
0: ¿Qué?
3: Mogwai. Debe ser una palabra china. Yo le digo gizmo. Parece que le gusta.
1: Muy bien. Gizmo, mira para acá un momento.
0: Te van a tomar una foto. Sonríe.
1: ¿Listos? 1, 2, 3.
3: Oh, no, no, no.
1: ¿Por qué? ¿Qué pasó?
3: Odia las luces brillantes. Hay otras cosas que debo decirles. Y son muy importantes. Número 1, odia las luces brillantes y deben mantenerlo lejos de la luz del sol. El sol lo mataría. Número 2, manténgalo alejado del agua. No le den agua para beber. Y sobre todo, no lo vayan a bañar. Y tal vez lo más importante, jamás lo alimentes después de medianoche.

Gizmo, te asustaste. Shh. Oh, tendré que curarte.

Siéntate ahí. No te vayas a caer. Te voy a curar. Eso es. Quédate quieto. Oh, lo siento. Lo lamento. Quieto. Trata de que no se te caiga, ¿sí?

Buenas noches, Gizmo. Te veré mañana.

0: ¡Hola! ¡Señora Peltzer! ¡Aquí está el árbol! ¡Ay, vaya! ¡Billy! Hola, Billy. Acabo de traer el árbol de Navidad. ¿Qué pasó?
1: Un pequeño problema con el extractor de jugos.
0: Creí que tu padre ya lo había arreglado.
1: Sí, eso creí.
0: Deberían comprar latas de jugo. Es más sencillo. Oye, sí funciona.
2: Tuve que venir.
3: Eso veo.
2: Ahora lo entiendo. Se necesita un tipo de hombre muy especial.
3: Y ese hombre requiere de un tipo especial de mujer.
4: ¡Se baja la bandera y arrancan! ¡Aquí va, señores! ¡El 5 va a la cabeza! ¡Pero ha rebasado rápidamente por el número 17! ¡Es una carrera emocionante! ¡Es la última carrera de la temporada!
0: Ya estoy harto de este disfraz. Me siento como un tonto.
1: No hay problema, déjalo ahí. ¿Qué le dirás a tu padre?
0: Le voy a decir que unos motociclistas me lo robaron cuando iba a casa. ¡Vaya! ¿Qué es esto? ¡Es un número uno!
1: Es bonito, ¿no?
0: Sí. ¿Dónde lo conseguiste?
1: En la tienda del Dr. Fantasy, creo.
0: ¿Qué es esto?
1: Te enseñaré. Es mi nueva mascota. Mi padre me lo dio.
0: ¡Qué bonito! ¿Cómo se llama?
1: Se llama Gizmo. Hola, Giz. Es un Mogwai.
0: ¿Gizmo? ¡Qué lindo! Parpadea. ¿Como yo? ¿Quieres hacerlo? Haz así. ¡Gizmo!
1: ¿Y también sabe cantar? Ven acá. Ven, vamos a la mesa. Con mucho cuidado. Eso es.
0: Oye, Billy, ¿dónde puedo conseguir uno así?
1: No lo sé. Es el único que he visto.
0: ¿Puedo tocarlo?
1: Claro. No veo por qué no. Parece que le agradas. Eres un tonto.
0: Lo siento. ¿Qué había en ese vaso?
1: Solo agua.
0: ¿Por qué está haciendo ese ruido? ¿Qué es eso?
1: No sé.
0: ¿Estará vivo?
1: No lo sé.

0: 1, 2, 3, 4, 5 nuevos. Ahora sí me puedes dar uno.
1: No lo sé, Pete.
0: Mira ese, tiene una rayita muy bonita en la cabeza.
1: ¿No es increíble, Pete?
0: Sí, es increíble.
1: No, en serio, ¿no crees que esto es increíble?
0: No puedo creerlo. Es extraño.
1: Gizmo, ¿qué te pasa?

0: ocupado? Oye, necesito que veas una cosa.
1: Billy, oye, ya conoces al compañero de baño.
0: Ajá.
1: Ya le he hecho una mejora. Mira, imagina que se te hizo muy tarde para una junta importante. Ya vas a entrar y te das cuenta de que no te afeitaste. ¿Qué vas a hacer? Bajo circunstancias normales, estás en un problema. Pero si tienes el compañero de baño, no. Mira esto. ¡Voilá! ¿Qué te parece?
0: Es fantástico. ¿Para qué hice este botón?
1: No, no lo oprimas. No.
0: Lo siento, yo...
1: No hay cuidado.
0: No, en serio, lo siento.
1: No fue tu culpa, lo estoy arreglando, no he terminado. Lo haré mañana.
0: Oye, la razón por la que vine es porque tengo un problema con el Mogwai.
1: Sí, ¿qué pasó?
0: Es que se multiplica con el agua.
1: ¿Qué?
0: ¿Ves a qué me refería?
1: No lo puedo creer. ¿Esto pasó con el agua? ¿Se mojaron?
0: Sí, agua sola. Es curioso, los nuevos no son como Gizmo. Parece que el líder es el de la rayita.
1: ¿Sabes qué?
0: ¿Qué?
1: Apuesto a que los niños querrán tener uno de estos. A lo mejor sustituyen al perro como mascota. Imagínate, la mascota Peltzer. Esto podría convertirse en lo máximo.

Barney. Barney.

0: ¿quién te hizo esto? Espera, ahora te bajo. ¿Quieto? Pobrecillo, un poco más y serías una paleta.
1: Todo lo que sé es que estoy seguro de que cerré bien la puerta.
0: ¿Pero de qué otra forma logró entrar?
2: No, no, Billy, no debemos acusar a nadie, ni siquiera a la señora Deagle.
0: Mamá, lo ha estado amenazando y sabes que le encantaría matarlo, ¿verdad?
2: Ya lo sé, pero no tenemos pruebas. Ni siquiera hemos encontrado huellas que se acerquen a la casa.
1: Billy, voy a llevar a Barney con tu abuelita.

0: Lo dejaré de camino a la convención. Y la noche de Navidad lo recogeré y así pasará la Navidad con nosotros. Estará bien.
1: Ay, ya lo sé. Aquí está tu café.
2: Pobre Barney, ven, ven.
0: Ay, no. Ven. ¿Qué le pasa a esto?
1: Oye, Billy, ¿eso es un Mogwai?
3: Mogwai, sí, lo revisará el señor Hansen. Y de pronto había 5 nuevos, igual a este. Le enseñaré.

0: Voy a quedarme con uno aquí para hacerle pruebas.
1: Sí, quédeselo si quiere.
2: Vaya Navidad. Primero cierran la maldita fábrica y ahora falla mi maldito bulldozer.
3: Señor Foreman, ¿qué cree? Ya es hora de irnos a casa.
2: ¿Qué tal otra cerveza?
3: No, ya es tarde.
2: Otra cerveza y te ayudaré a limpiar.
3: No, muchas gracias. Todo se queda así.
2: De acuerdo.
3: ¿Se siente bien?
2: Que sí estoy bien. ¿Te gustaría desarmar tu bulldozer para limpiarlo y descubrir que es importado? ¿Eh? Me refiero a todo. Juntas, pistones, sí. Bujías, todo es importado. Hola, Billy, ¿qué tal?
1: Hola.
2: ¿A dónde vas, eh?
1: Voy a casa.
2: Sí. Gremlins. Ten cuidado con lo importado porque viene lleno de gremlins. Son los mismos que derribaron nuestros aviones en la Grande.
3: ¿La Grande?
2: Así es. La Segunda Guerra Mundial. Yo era de la Fuerza Aérea. Aún los siguen enviando. Los ponen en los autos, en los televisores, los ponen en los estéreos, en los radios de transistores, en los relojes. Hay que tener cuidado con los gremlins.
3: No creo que sea buena idea que conduzca hasta su casa. ¿Por qué no se va caminando?
2: De acuerdo. Mejor caminaré.
3: Eso es.
2: Es una linda noche. Adiós.
1: Adiós.
3: Adiós.
2: Gremlins.

0: que te estuvo muy bien tu forma de manejar al señor Foreman.
1: Ya me acostumbré. Ha estado así desde que perdió su empleo. Él es como muchos de por aquí. Solo quieren que los escuchen. Especialmente en estas fechas.
0: ¿Y por qué?
1: Es cuando la gente se deprime más.
0: ¿No? Qué curioso. Yo pensaba que todos se ponían felices en estos días. Sin excepción.
1: Mucha gente sí, pero algunos no. Mientras unos abren sus regalos, otros se abren las muñecas.
0: Vaya pensamiento.
1: Es cierto, el promedio de suicidios aumenta en esta época.
0: Ahora estoy deprimido. ¿Tú te deprimes en Navidad?
1: No celebro la Navidad.
0: ¿Por qué? ¿Eres hindú o budista?
1: No, es solo que no me gusta.
0: Es que no entiendo por qué no te gusta, es muy divertida.
1: ¡Oh, cielos! El Día de Acción de Gracias es mejor y nadie lo celebra tanto, pero en Navidad, si no estás feliz, eres un inadaptado.
0: Perdón.
1: No, está bien. Lo siento. Es solo que estoy cansada y disgustada.
0: Sí.
1: Billy, gracias por acompañarme.
0: Sí, por nada.
1: Adiós.
0: Adiós. Ah, Kate. Quería preguntarte si tienes alguna noche libre en el Dorris.
1: Los lunes.
0: Ah, los lunes, sí. Bueno, estaba pensando que si no vas a hacer nada este lunes, tal vez puedas salir conmigo. ¿Sí?
1: Encantada.
0: ¿En serio? Eso es grandioso, Kate. Bueno, podemos platicar de esto por teléfono y que ya sea un compromiso.
1: Sí, Billy. Y gracias.

0: ¿Qué tal? Dame tu brazo, amigo. No tengas miedo. No te preocupes, esto no te va a doler. Esto no te va a doler, tranquilo. Alguien tan fuerte como tú no tiene por qué llorar. ¿Lo ves? Eso es, ya está. Solo es un poco de sangre. No la vas a necesitar.
1: Son gigantes las semillas.
2: Así es como debe haberse formado el otro.
1: Pero, ¿de dónde vienen?
3: ¿Te diviertes?
2: No lo sé, tal vez del espacio.
3: Buena película, ¿no? ¿Qué tienen? ¿No pueden estar quietos ni un segundo? ¡Ya comieron! Bueno, todavía no son las 12. De acuerdo. Vigílalos, Gizmo. No me tardo nada. Aquí tienen. A ver si con esto dejan de hacer ruido.
1: ¿Qué es eso? ¡Auxilio! ¡Me atacan!
3: Creo que tenían hambre. Oye, Giz, ¿quieres?
4: En el noticiario de esta noche hablaron acerca de la universidad.
3: ¿Quieres pollo?
4: Hay quienes se preguntan.
3: ¿No?
4: Nacional.
3: No quiere.
4: Y ante la contestación.
0: Es todo, amiguito. Ya me voy.

0: con todos. ¡Todos corran! ¡Están en peligro! ¡Ya están aquí! ¡Huyan! ¡Usted es el siguiente! ¡El siguiente! ¡Usted es el próximo! ¡El próximo! ¡El próximo!
1: ¡Mamá!
2: ¿Sí?
1: ¿Puedes subir, por favor?

0: ¿Deberías asear un poco aquí? ¿Qué son?
1: Son los Mogwai, creo. Excepto Gizmo.
0: ¿Los mojaste?
1: No.
0: ¿Comieron después de medianoche?
1: Bueno, les di un poco de pollo, pero me aseguré de... Oh, no, no, un momento. Yo me aseguré de... Mamá, ¿qué está sucediendo?
2: ¿Cómo dijo que se llamaba esto? ¿Estado pútrido?
3: Pupa. Pupa, ¿entendiste?
2: ¿Como las mariposas?
3: Así es. Esto es un capullo y dentro de él está cambiando. Hay muchos cambios.
2: ¿Como mi madre?
3: No. No, esto es diferente. Esto se llama metamorfosis. Cambia de forma y de apariencia.
0: Hola. Hola. Hola. Cielo. No, estoy segura de que sí funciona, solo que no estaba aquí.
4: La convención es un éxito. Sí. Sí, dije que está muy bien.
5: Es hora de una revisión.
4: La competencia
5: es
4: fuerte. Es más fuerte de lo que esperaba. Hay cosas muy buenas.
0: Ay, cariño. Nunca habías estado tan lejos la noche de Navidad.
4: Ya sé que es Navidad, sí.
6: Aquí es donde sale.
7: ¿Y cómo funciona esto?
4: Trataré de llegar.
0: Aquí te espero.
8: Solo nos faltan $36.
9: Ya
8: esto
9: lo
8: me
9: sé.
8: Parece
9: ojalá
8: un
9: pudiera
8: atropello.
9: Hacer algo, pero entienda que no está en mis manos. Es que no está en
10: hola,
9: mí.
10: Señora.
8: Hola.
9: Hola, Gerald. Es que tengo tantas
8: señor
9: presiones
8: Corbin, si
9: que le sugiero que de momento
8: de
9: pueda hablar
8: si es que
9: con la señora Deagle.
8: Por favor.
9: Es imposible. Señora Deagle.
0: Deposita esto en mi cuenta. ¿Dónde está ese psicótico can oculto bajo el mostrador?
1: No, temo que está de vacaciones.
0: Será mejor que lo encierres, porque si lo atrapo va a sufrir una muerte lenta.
11: Aquí tenemos al señor pájaro. Los animales pequeños pierden calor más rápido que los grandes, así que su sangre tiene que circular más rápido. En los pájaros pequeños, su ritmo cardíaco es de 600 veces por minuto. Los gatos, 130. El hombre, unas 75. Y el corazón del elefante, solo unas 25 por minuto.
12: Oiga, doctor, ¿usted tiene un corazón de humano?
11: ¿Que si tengo un corazón de humano? Espera a ver esto. Oye, Ben,

brazo, pierna y hasta abajo el pie. Estas carreteras tienen cientos de kilómetros y se dividen en pequeñas calles y callejones, llevando la sangre a todo el mundo.